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8: 21 horas, 5 minutos. Y esta apertura está dedicada a ellos.
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8: Esas personas que no conocen el botón de pausa.
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8: Hay algo en la verborragia que, como todo, tiene que ver con el equilibrio. Si esa verborragia no para nunca, es insoportable. Ahora, en momentos incómodos, te salva porque por lo menos podés distenderte, hacer, lograr como una charla, romper el hielo. Y eso está bueno, tomar esta iniciativa. Así que, como todo, hay que ver de qué lado se lo ve. Ozzy Osbourne, No More Tears en Rock and Pop.

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1: 9 de la noche, 10 minutos, 10 grados 7 décimas la temperatura, el cielo despejado.
2: Muy bien, empate Uruguay, finalmente fue 1-1, gol de Araújo y Al Armi para Arabia Saudita. Parejito, el grupo de España, Cabo Verde, Uruguay, Arabia Saudita, todavía sin que nadie se haya sacado ventajas. De ahí saldrá probablemente el cruce de Argentina en 16avos de final, pero eso será otra historia. Hoy a las 22 horas juega Irán con Nueva Zelanda. A nadie le importa, pero está este muchacho Tim Payne, al que hicieron famoso en redes. Evidentemente es el atractivo, pues es un partido con bastante poca trascendencia. Me imagino que va a ser un dolor de ojos y que Nueva Zelanda, la verdad que como no son ni profesionales, no habrá mucho para dar. Pero bueno, no tenemos nada que hacer y estamos viendo fútbol todo el día.
1: Todo el día.
2: En el Mundial vamos a quedar todos así doblados después de ver 28 millones de horas de fútbol. Por eso no te quiero hablar solo de Mundial. También ayer hubo Fórmula 1, corrieron en Cataluña el Gran Premio. Franco Colapinto salió octavo, después hubo una penalización por ir a más velocidad de lo permitido cuando salió el safety car, la bandera amarilla, le agregaron 10 segundos, muy polémica esta decisión porque la vara obviamente con los latinos, con los europeos, con los asiáticos es siempre diferente y cayó al puesto 10. Así todo Colapinto está haciendo una temporada muy interesante, ya empieza a estar habitualmente en estos 10, 12 primeros puestos, lo cual habla de un avance. Por otro lado, bueno, y van a correr no la que viene, sino la otra. Va a ser el próximo premio Fórmula 1 en Austria. Y te cuento que arranca su participación en tenis. Tommy Echeverry arranca mañana a 11 de la mañana. Van a jugar el torneo de Jael frente a David Mendeleev. Es el que es anterior a Wimbledon. Se están preparando en ese tipo de superficie. Y lo mismo hará Fran Cerúndolo. Pero esto va a suceder en Queens, que es de césped. Y también Fran Cerúndolo va a jugar al tenis para empezar a tomar calor. A ver cómo nos va en Wimbledon, ¿no? Porque ahora el tenis está en segundo plano, pero todavía están jugando, ¿eh?
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1: 9 de la noche, 12 minutos. En la autopista Buenos Aires, La Plata, y reducción de calzada por un vehículo incendiado en el kilómetro 12 y medio, sentido Acaba. Y ahora llega Gorillaz. Esto es Feel Good Inc. en Rock and Pop 95.9.

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1: 9 de la noche, 14 minutos. Y hay estrategias de los expertos para interrumpir con elegancia quien monopoliza una conversación. Cuando hablamos de interrumpir a una persona que no deja de hablar, no tiene por qué ser un acto hostil si se emplean las tácticas adecuadas de comunicación y asertividad. Entre los trucos recomendados por especialistas se encuentran decir el nombre del interlocutor para captar su atención de inmediato, verbalizar la interrupción con un tono firme y cálido, por ejemplo, gato, sé que te estoy interrumpiendo. Sí. Listo, ya ahí agarré tu atención.
2: Sí, me llamaste la atención.
1: O necesito detenerte en este punto, ¿no? Como, ¿sabes qué? Necesito detenerte en este punto. Necesito pararte ahí porque necesito contarte tal cosa. Entonces, ya está, ahí ya te corté a vos el chorro de hablar.
2: Bien.
1: Bueno, redirigir la palabra hacia otros miembros en contextos grupales es la ayuda que te damos, ¿no? Finalmente, si el diálogo sigue siendo unilateral, no te diste por aludido y seguís hablando solo, y si no muestra un interés real en el intercambio, los psicólogos señalan que retirarse de forma educada con un simple discúlpame, me tengo que ir, es una opción totalmente válida porque me secaste. Ya la paciencia.
2: Sí, son recursos para captar la atención del otro. Porque es difícil, ¿viste? La gente te habla mientras está usando el celular, está charlando con otro, está viendo a Bielsa decir algo en la tele. Uh-huh. Es como que la gente es multitask.
1: Que no sabes ni qué dije, ¿no?
2: No.
1: Claramente, lo que acabo de decir recién.
2: La verdad que nada, para nada.
1: Lo que era, si vos estabas hablando mucho,
2: sí,
1: cómo yo podía frenarte, claro. Porque es como, bueno, dale amigo, ya basta de hablar solo, como loco malo. Eso era.
2: Sí, eso es un... No escuché nada.
1: No, ya me di cuenta.
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2: Ahora escuchamos Guns N' Roses, Sweet Child O' Mine.

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2: 21 horas, 22 minutos.
3: Turismo mundialista. Nueva York entregará pasaportes gratuitos a los visitantes durante la Copa del Mundo. El objetivo oficial es que quienes lleguen por el Mundial descubran barrios, centros culturales, museos y comercios que suelen quedar fuera de los circuitos turísticos tradicionales.
2: Deportes al día. Francisco Cerúndolo y Tomás Echeverri ponen primera en la gira sobre césped rumbo a Wimbledon. El porteño hará su estreno en Queens frente a Alexander Kovacevic, mientras que el platense afrontará un exigente desafío ante Daniil Medvedev en el ATP 500.
3: Coronados de gloria. Lionel Messi llegará a los 200 partidos con la selección mañana cuando se enfrente con Argelia. Se convertirá en el segundo jugador que dispute el Mundial con más partidos jugados en su país. El primero es Cristiano Ronaldo, que tiene 228 encuentros con Portugal.
2: 10 grados, 2 décimas en la temperatura en la ciudad de Buenos Aires. El cielo está despejado. 21 horas, 23 minutos.
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1: Sumo, divididos por la felicidad, a las 9 de la noche, 26 minutos.
2: Bueno, mira, estamos mucho con el tema deportivo, la coyuntura, la vida, el clima. Quiero un momento lúdico para descontracturar. Nadina.
1: No. Podemos ir hablando del mundial, no tengo problema. Quiero hablar de Medvedev.
2: Sí, está bien. Ya vamos a tener tiempo de desmenuzar.
1: Prefiero
2: las
1: eso
2: posibilidades.
1: Antes que me hagas una adivinanza.
2: Pero hoy te veo con muchas chances, claro. Estás sólida, estás fina, estás. Yo creo que vas a sacar. Mirá, escúchame.
1: El chat de Twitch, por favor.
2: ¿Están activos? ¿Están atentos? ¿Están todos ahí?
1: Todas las haditas.
2: Está toda la gente en AMBA, en Ciudad de Buenos Aires, que nos escucha girando.
1: Sí.
2: Volviendo de las vacaciones de 3 días.
1: En la ruta, mientras estás volviendo. Ayúdame.
2: Está buenísima, para los pibes. Hablo sin boca y oigo sin oídos. No tengo cuerpo, pero cobro vida con el viento.
1: ¿Las hojas?
2: No, pero vas bien.
1: Un árbol.
2: No, es un fenómeno, no es algo tangible. Hablo sin boca y oigo sin oídos.
1: Me hacen siempre difíciles ustedes, son...
2: Elíptica. No tengo cuerpo, pero cobro vida con el viento.
1: El eco.
2: ¿Humberto?
1: ¿Humberto? ¿La pegué?
2: Sí, es el eco, Carolina.
1: No me ayudaron. Gracias, chicos. Una sola vez.
2: Mirá vos.
1: Gané.
2: Esto está rico.
1: No, me hicieron fácil.
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1: Me gusta que este equipo se pone contento igual, porque adiviné una sin ayuda. Era fácil igual, pero está bien, me gusta. Hágame las fáciles. Ale Kurz para alguien más en Rock and Pop.

0: de la noche, 30 minutos. Y bueno, ya que ocurrió algo muy, muy lindo.
1: ¿Qué ocurrió?
0: Recién, que acabo de adivinar.
1: Éxito.
0: Y como sé que la gente mandó buenas vibras, vibras positivas.
1: Sí.
0: Llegó el momento, hashtag, en este caso, aguante las buenas, vibras positivas. Tenemos entonces la manera de agradecer.
1: ¿Cómo agradecerías?
0: Con entradas para ir a ver La Bomba de Tiempo, escúchame.
1: Sí. Aparte, La Bomba de Tiempo es el espectáculo más importante latinoamericano de percusión, artistas de todo el mundo destacadísimos, 20 años en cartel. ¿Cómo te lo vas a perder para ir con amigos, con pareja? Un lugar aparte alternativo en el Conex, Sarmiento 3131, donde podés tomar algo, comer algo. Si llueve, si hace frío, no importa que estemos casi en invierno porque está el pabellón indoor cerrado y ahí lo vas a poder disfrutar.
0: Bueno, la forma de poder ir a este evento tan espectacular en el Conex el lunes que viene... Al 11-70-82-095-9 tienen que adivinar de qué color tengo el suéter. De qué color tengo el suéter.
1: O sea que hay que pispear un poquito en Twitch.
0: Y si te metes a twitch.tv/fmrockandpop, bueno, ahí vas a tener una pista de más visual imposible. Okay. Así que si querés ir pispeando, bueno, yo tengo un suéter. ¿De qué color es?
1: ¿De qué color es el suéter de Caro?
0: Sí.
1: Bueno, dos pares.
0: Pero
1: tenemos.
0: En Twitch, ¿eh? Pues si vas a las redes sociales vas a encontrarte otro color. Y no quiero confusiones, ¿eh?
1: No lo puedes pedir.
0: Así que twitch.tv/fmrockandpop, ¿de qué color tengo? Y lo contestan a nuestro WhatsApp 11-70-82-095-9.
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5: Jack White, Dollar Bill. Ale Kurz, Última Batalla.

0: estamos ya en esa etapa de la vida donde no dormimos de corrido.
1: No.
0: Ya empezamos, pero no por niños en la casa, ¿no?
1: El reloj biológico, la brecha cada vez es más corta, ¿eh?
0: Viste, te juro que la vida, si vos la analizás fríamente, tiene como cosas cíclicas y ciertas cosas naturales que uno después va entendiendo, ¿viste? De chico no dormís de corrido porque salís, porque te vas de joda. Después, en una mediana edad, porque tenés niños, bebés. Entonces, tipo, te levantás a las 3, 4 de la mañana. Y después, porque sos jovato y no

0: Para el tirón de las 8 horas. Estamos en esa.
1: Ya está. Sí, ya llegamos.
0: Estamos en esa.
1: Te lo confirmo, Si te querías sentir mejor.
0: Sí, quiero que armemos un grupo todos y nos abracemos. Que somos, lo llamaremos el grupo del vaso de agua de la madrugada.
1: De la madrugada, sí. Que se levanta a hacer pichín.
0: Sí.
1: Porque a las 3.
0: Uno se levanta de la cama inconscientemente cuando está en un sueño profundo porque tiene cosas que hacer. Porque te despertás con sed. ¿Cómo puede ser que me despierte con sed a las 2:43 de la madrugada? ¿Por qué? ¿Por qué? Es un vasito de agua y a dormir de nuevo. Pero, viste, uno hace toda su tarea antes de irse a dormir. Se toma el vasito, pasa por el baño, se pone, viste, para que no tener frío, las medias térmicas, se acomoda, se amucha, hace el huequito, concilia el sueño. Que me levanto, si supuestamente, viste que también es otro tema para hablar un momento, la misteriosa magia del dormir, digo, de repente te desconectan un rato, sí, y de repente al otro día te levantás y ¿qué pasó? No sé, la verdad que uno no sabe, es como que cada uno tiene su perspectiva, pero bueno, el tema es que uno antes por ahí se dormía 8 o 12 horas. Yo tengo gente conocida que le pegaba una
1: sí,
0: de larga. Puedo decir, 12 horas, te dormiste un martes, qué vagancia. Y sí, no, es que terminé la facultad. Y ahora llega la etapa del vaso de agua. El tema es que cuando llegas a la cocina por ese vasito de agua y te vas a cargar humildemente, hay un plato en la mesada. La ventana está un pelín abierto. Un almohadón está afuera, tipo cayó el almohadón. El gato lo empujó del sillón, que viste los gatos.
1: ¿Vos?
0: Yo no, los animales.
1: Ah.
0: Que vos te vas a dormir y el que tiene gato me entenderá, porque el perro es más de descansar, empieza la fiesta nocturna de todos los gatos. Todos los michis salen a bailar, se ponen la tele, para mí usan el control remoto, vos descansando. Entonces ahí aparece desacomodado el almohadón, no está en el sillón. De repente te encontrás que estás ordenando todo a las 3 de la mañana cuando fuiste por un vasito de agua. Corregís detalles, acomodás cosas, resolvés temas que te quedaste. De repente decís, para, me voy a anotar esto acá que tengo la agenda, porque si no mañana me voy a olvidar. Son las 3 de la mañana, viniste por un vaso de agua.
1: Claro, ¿qué haces?
0: Estás sentado en la computadora a hacer un Excel. Todo esto en pijama, ¿no?
1: Sí,
0: con cara de dormido, pelo revuelto y 3:15 de la mañana. Es un misterio. Ir a buscar un vaso de agua de noche es como que abras una aplicación para consultar cada cosa. Está la ventana abierta, la puerta cerrada, el almohadón, listo, mañana. Como que organizás todo, no es un simple trámite. Porque siempre existe el riesgo de terminar en un lugar completamente distinto. Cuando finalmente volvés a la cama, a veces descubrís que nunca llegaste a tomar ese vaso de agua.
1: No.
0: Que en el medio te distrajiste. Y ahora de acá nadie me va a sacar.
1: No, igual.
0: Ya me fui a dormir. Y otra cosa, mariposa.
1: Igual ya también estamos en esa etapa en la que no recordamos ni por qué fuimos a la cocina.
0: Ahí te cuento una un poco más miserable. Vas a hacer pis y cuando te metes decís, haría un poquito más.
1: No, ya te tapaste.

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0: 9:52. Especialistas en estudio del sueño y fisiología explican que es frecuente que el cuerpo pierda agua mientras dormimos. Entonces, a través de la respiración como de la transpiración son dos determinantes, dos factores determinantes. Por este motivo, muchas personas pueden despertarse durante la noche con la sensación de sed, especialmente cuando el ambiente es seco, se respira por la boca o la hidratación durante el día no fue suficiente. Algunos estudios señalan que entre un 25% y un 30% de los adultos experimentan la necesidad de tomar líquido durante sus horas de descanso, y este hábito forma parte de las múltiples adaptaciones que el cuerpo realiza mientras dormimos. Esto que decías de el fenómeno que pasa mientras nosotros dormimos, ¿no?
2: Sí.
0: Que el cuerpo, bueno, necesita hidratarse porque por la transpiración o mismo la respiración con la boca abierta, bueno, se seca la boca y necesitas agua.
2: Es que sigue trabajando el cuerpo, pero como en modo de regenerativo, ¿no? Viste que de hecho a los que entrenas le dicen lo más importante es el descanso, porque el cuerpo ahí es como que acomoda sales, minerales, energía, gasto calórico.
0: Lo necesita, necesita como ese reposo lógico y necesario. Pero sí, bueno, por eso es la explicación de que a veces decís, ¿por qué me tengo que levantar a tomar un vaso de agua? Bueno, acá te lo contamos.
2: Último tramo de este día lunes feriado, ya todos volviendo a la ciudad de la furia. Nos preparamos para la escaloneta. Faltan 24 horas casi para que arranque el mundial para nosotros. Llega Queen, Dragon Attack.

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1: 9:56 PM. Ya está liberada la calzada luego de un vehículo incendiado en el kilómetro 12.5 sentido Acaba de autopista Buenos Aires La Plata y liberada también Avenida Santa Fe entre Armenia y Gurruchaga.
2: Te voy a contar, bueno, primero te recuerdo, 22 horas irán a Nueva Zelanda, ahora en un ratito. Y te voy a contar lo que han llamado la maldición de Inglaterra, que si bien juega el miércoles con Croacia, viene teniendo unos días tremendos. Inglaterra llegó al Mundial y a la vuelta de su micro se dio un tiroteo cuando estaban entrenando en Missouri. Primer momento de caos. Después se vieron afectados por un temblor de 6.1 en Estados Unidos, cosa que no sucede desde 1880 en la región donde estaban ellos, que era la Florida. Varios jugadores se insolaron o quedaron con quemaduras por estar expuestos al sol, cosa que digo, qué impericia, porque la verdad tuvieron un ratito. Les robaron el equipamiento para entrenar, incluyendo botines de jugadores, equipo de entrenamiento, equipo personal, pelotas, uniformes y algunos elementos técnicos. O sea, no pudieron entrenar durante 2 días. El chef no pudo viajar, porque obviamente todas las selecciones llevan un chef particular. Vieron que ayer Argentina se mandó un asadazo del carajo, bueno, con un chef personal, porque no le dejaron pasar sus cuchillos personales en migraciones del aeropuerto. Y lo tuvieron detenido al hombre. Y después el equipo recibió hace unos días, ayer, una orden de refugiarse porque se venía ese tornado tremendo en Kansas, que finalmente terminó siendo una gran tormenta tropical. Así está Inglaterra de cara al debut pasado mañana.
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1: 9:57 PM. Mañana martes, mínima de 7, máxima de 17, con un cielo despejado, sigue el frío en la ciudad. Ahora Soda Stereo, paseando por Roma.

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1: 9 de la noche, 59 minutos. Momento de dar a conocer el nombre de las personas que van a estar en la bomba de tiempo el próximo lunes, porque han adivinado que mi suéter es de color
2: violeta.
1: No la dejes ir, no la dejes ir.
2: ¿Quién es?
1: Natalia De Princio va a ir a la bomba de tiempo. DNI terminado en 085.
2: Y se va otro par de entradas para Ana Esther Videla. Termina en 333 su DNI. Dos pares de entradas para ir a la bomba la semana que viene. Mayores de 18, por siempre, si quieren ir acompañados por algún hijo, sobrino, novio. Vaya a saber, colágeno. No sé, asumo que son un poco más grandes, pero bueno, quien quiera ir a la bomba.
1: No,
2: está bien, cada cual hace lo que quiere. La bomba parte es un planazo. Bueno, nosotros dejamos lentamente el espacio del día de hoy, este feriado que hemos compartido. Muchos que nos mandan mensajes. Sí. Prácticamente les hemos hecho la compañía durante muchos, toda la ruta. Tres horitas de ruta. Hay uno que venía de San Pedro que me estuvo mandando minuto a minuto y escuchando el programa, así que...
1: Y lo
2: así,
1: bien, el alcance que tiene Rock and Pop, que se escucha muy bien de muchas partes.
2: La he escuchado ruta, incluso en Colonia, del otro lado del Río de la Plata, que también...
1: Me están tocando.
2: Mirá cómo tocan pasando por Freire.
1: Todos los que están ahí escuchando el programa tocando bocina.
2: Bueno, hay banderazo en este momento por la zona de Kansas City, a donde está entrenando la selección argentina. Ya el argento se hace notar, ¿viste? Se hace notar con el color celeste y blanco, el despelote. Bueno, ojalá nos vaya bien. Mañana, cuando estemos, vamos a estar ya palpitando los últimos minutos para que salga la
1: cancha. Para que arranque todo.
2: Este equipo se conforma por Delfina Martínez en producción, el señor Tomás Orlandino. FM Rock and Pop en YouTube, en arroba FM Rock and Pop en Instagram. Mirá, atención. Bueno, para los que quieran ver qué nos están escribiendo, también métanse.
1: Son como el vino. Más tiempo pasa, más bueno estás. Con G, bueno.
2: Me tengo que afeitar igual.
1: Así que imagínate el fans club del gato que está mandando mensajes en el
2: Facebook,
1: que se ha subido.
2: En Instagram. Denle amor.
1: De la radio, ¿eh? El CM lo ha puesto a bailar.
2: Denle amor al Instagram. Mirá. Bueno.
1: Los de Twitch ya lo están viendo, pero si no, te podés meter en el Instagram de la radio y vas a ver los prohibidos del gato.
2: Belén Grisoff en el primer turno.
1: Eso no te hace salir, Belén.
2: No, Belén no. Belén es más prudente. Dolores Proce, producción y coordinación general. Vale, yo hasta en la operación y producción general. Yo sentía que ellas me cuidaban, pero me dejaron en las manos de Orlandino. Y ahí terminé bailando en redes. Nunca me lo hubiera
1: pensado.
2: Ahora viene lo bueno. Ahora viene una persona con carrera, una persona que no bailaría de
1: No bailaría de esa forma de ninguna manera.
2: Que tiene la mejor selección musical.
1: Es más, nosotros le bajamos la reputación.
2: Sí, el precio, pero va. Pero ahí viene Bobby Flores. Llega, sería peor si lloviera. Termina en el lunes con él de la mejor manera aquí.
1: Y nosotros mañana a las 7 de la tarde volveremos a estar en Otra Cosa
2: Mariposa. Chau, chau.
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Buenas noches, bienvenidos, aquí estamos. Sería peor si lloviera de lunes. Lunes, fin de semana largo. Sí. Así que, bueno, estamos en modo mundial, imposibles. Dolores Prosen, ¿quién va a ganar para vos, sabes? ¿Tenés? No. Argentina, dice Valeria Suasta, sí. Desde el fanatismo nomás. Portugal-Argentina, final Dolores Prosen, dijo. Sí, sí, sí. ¿Y Tomás Orlandino qué dice? Tommy Orlandino. Argentina gana el Mundial, sí. Y Argentina-Francia en el Mundial. Bueno, no sabes del fin, ¿no? Bueno. Dos cosas les voy a decir de... que, viendo el Mundial así, que me llamaron la atención. Primero, Ciudad del Cabo. No, Cabo Verde, perdón. Cabo Verde. Que debutantes en el Mundial armaron el equipo. Es una liga chiquita, pobre, digamos. A los jugadores los llamaron por internet. Sí, no es que mandaron uno y le dijo, anda, fíjate cómo anda. No, no, veían quiénes estaban jugando más o menos bien y los llamaban por internet. Y así armaron y le empataron a España, que es uno de los favoritos. Ellos no le hicieron goles a España, pero España no les pudo hacer un gol a ellos. Y el arquero, que sacó todo, como es de 40.000 seguidores que tenía, después del partido llegó a 1.800.000 seguidores en las redes. El arquero, bien, el arquero. Y antes de terminar el partido, ya un club alemán, creo que Schalke, que no es uno de esos, había llamado al de... a un amigo que tiene ahí en Cabo Verde. Le dijo, ¿cuánto cuesta ese que está atajando? Mira, eso. Y después, los japoneses siempre dando el ejemplo, se fueron del lugar que ocupaban en el estadio y quedó más limpio que cuando entraron. ¿Sí? O sea, limpiaron, se quedó todo limpio. Entonces dije, a ver cómo fue. Me puse a mirar las cámaras. Cuando se empieza a ir la gente, empiezan a entrar unos japoneses contratados con unas bolsas gigantes y unos cepillos impresionantes. Y entran y limpian todo. Mira. Y bueno, es lo que habría que hacer en realidad, ¿no? Y no tener gente. Uno tendría que... ¿Para qué tiras el vaso? Lo dejas ahí en el... Bueno. Pero... Bueno, mañana debutamos. Creo que todo esto lo estoy pensando y lo estoy observando porque estoy muy nervioso por mañana. Vamos a estar acá. Vamos a estar acá haciendo el programa. Porque nosotros trabajamos y vamos a hacer el programa para todos los que escuchan y que van a estar trabajando. Para todos los que ya no soportan más a los comentaristas y ven el partido con el volumen apagado. Total, se entiende. Son 11 para allá, 11 para allá, una pelota en el medio. No es tan complicado seguirlo. Claro, para ni hablar para los que están y no pueden salir y no pueden ver tele, no sé. Así que mañana vamos a hacer un programa y nosotros acá que estamos. Bueno, esas son las noticias del momento. ¿Qué? ¿Algo pasó? ¿No pasó nada? Nadie sabe nada que pasa, ¿no? Tanto en el Mundial hay partidos a cagarse todo el día. 8 horas de fútbol por día. Bueno, vamos a comenzar nuestro showcito exclusivo de cada noche con el amigo Willy Crook. Willy Crook y sus torinos. Esto es Never. ¿Sí? Le mando un beso a Ezequiel Lozada. A ver si apuras el trámite con el disco nuevo, Ezequiel. Está difícil. Bueno, Willy Crook en el comienzo aquí en Rock and Pop.

0: Aquí el rey de Miami, Bobby Caldwell, haciendo Can't Say Goodbye. No me salía, tenía What You Wanna Do For Love en la cabeza y digo, no es ese. Bobby Caldwell, de Miami, Soul de Miami. Antes estaba Neil Young y también estaba Stevie Wonder, You Are the Sunshine of My Life. La música aquí sería peor si lloviera, que sigue en minutos.
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9: Bueno, mientras John Ojeda hacía el partido, está 1-1, Nueva Zelanda con Irán, partidazo. En Nueva Zelanda juega ese que hicieron famosos unos argentinos. También es un jugador famosísimo ahora porque lo hicieron famoso porque no lo conocía nadie. No sé si estará jugando. No sé cómo juega tampoco. Pero si no lo conoce nadie. Bueno, nada. Estamos en época mundial. Tenemos más de un mes todavía, de competencia. Así que me paré delante de mi cómoda y dije, ¿qué agarro? Y agarré Outtakes. Outtakes. Una caja que tiene y cada vez tiene más también. Cada vez más y cada vez más dudoso todo. Pero esto es de la primera horneada, digamos. Living Color. Banda de rock duro. Formado por afroamericanos. Afroamericanos negros. Que son así. Su primer disco lo produjo Mick Jagger. Para que vean lo que produjo. Cuando salieron todos dijeron, wow, afroamericanos y negros haciendo rock duro. En ese momento era una novedad. Así que sacaron unos cuantos discos con mucho éxito. Y había uno que era El amor asoma su sucia cabeza. Love Rips Ugly Head. Que acá se conocía como el amor asoma su sucia cabeza. Que tuvo éxito así. Claro, pasado el tiempo, ¿qué hicieron? Sacaron el. Acá está completo. Todo lo que grabaron para sacar ese disco, ¿sí? Y hay un montón de versiones. Los tipos tocaban. ¿Viste? Hay como. Mínimo 3 versiones por cada tema. Lo hacían rápido, lo hacían más lento, lo hacían con un saxo. No hacían sin batería. Bueno, este es uno de esos. Una de esas canciones, El amor asoma su sucia cabeza. Que me acuerdo que era el que tenía un montón de horas. Muchas sin terminar. ¿Sí? Y esta, que yo diría que no llega a ser acústica. Pero no es furiosa. No es furiosa. ¿Me explico? Bueno, escúchenla. Aquí está. Living Color, El amor asoma su sucia cabeza.
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0: Barry White, Never, Never Gonna Give You Up. Nunca, nunca te voy a abandonar. Y antes era Gil Scott Heron con The Battle, la botella, The Battle. En Tao pasamos a la versión nueva de Brian Jackson, que era el segundo de Gil Scott Heron. Bueno, ya la van a escuchar, ya la escucharon. También estaba Al Green haciendo Take Me to the River. Esta es la música de Rock and Pop aquí en esta Buenos Aires fresca, ¿no? Pero bien, 10 grados, nada, tranqui. Abrigadito se puede dar una vuelta. Y si no, seguimos aquí en un par de minutos en Rock and Pop. Sería peor si lloviera.
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4: Seguimos hasta la medianoche en vivo aquí en Rock and Pop desde Buenos Aires al mundo. Ahora con David Bowie y su etapa soul. Sus días en Nueva York a fines de los 70 con la explosión de la música disco y todo eso. Aquí está Young Americans, David Bowie, sonando en el 95.9.

Flores y La Noche Perfecta. 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

0: Aquí están los Faces haciendo True Blue. Rod Stewart con Ronnie Wood. Antes estaba Billy Preston con Get Back y Earth, Wind and Fire con Mighty Mighty. Esta es la música de Sería Peor Si Lloviera, que sigue en minutos.
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8: Bueno, está ganando Nueva Zelanda 2-1 a Irán. Es la noticia mundial del momento. Fui a mi cómoda y abrí una caja que está muy atrás, que no me enorgullece, pero está, que tiene una etiqueta de esas que usaban para cuadernos, ¿viste? Autoadhesivas. Y la etiqueta dice gente jodida. Que hay en todos lados. En las familias hay gente jodida. Así que metí mano y saqué un disco de Roy Buchanan. Roy Buchanan. Tipo que tuvo una carrera muy errática. Se había hecho famoso. Toca blues. Tocaba blues. Jeff Beck era muy fan de él. Jeff Beck lo admiraba bastante. Y se había hecho famoso porque él había sido, cuando se muere Brian Jones de los Rolling Stones, mientras buscaban un reemplazante, antes de Mick Taylor, sonaron dos nombres. Tres. Uno era Ray Cooder, quien ni les contestó. Bueno, soy más grande que todos ustedes. El otro era Wilco Johnson, de Dr. Feelgood. Y cuando fue a probarse dicen que Richard lo miró y dijo, no, está muy loco. Imagínense que Richard considere a alguien muy loco en el 69, ¿sí? O sea, pero Wilco no estaba loco, parecía loco. Y el tercero era Roy Buchanan, que Richard lo odiaba. Es más, hay una anécdota muy famosa, no la inventé yo, me lo pueden leer. Hay muchos comentarios de esa anécdota. Lo que Richard decía es que era tan jodido que estaban Eric Clapton un día, ¿no? Ron Wood y Keith Richard. Y Keith Richard le dice a Eric Clapton, me dale la cerveza. No, le dice Clapton. Y Ron Wood le dice, dale, vamos todos. Y dice, eso está en los libros de los Rolling Stones. Le mearon la cerveza a Roy Buchanan, que tenía un pedo para 19, entonces ni se dio cuenta y se la tomó. Y un asco. Bueno, hay que hacerles a un tipo, tres que no joden, porque Richard, Ron Wood y Eric Clapton, la verdad que no joden a nadie. Para que se pongan en esa los tres es porque Roy Buchanan era bastante jodido. Quizás la confirmación de su jodidez como persona. No sé por qué estoy contando esto, pero parece un programa de chismes, pero era un trastornado. La verdad que era medio trastornado. Tocando era medio trastornado. Bueno, nada. No me voy a meter en eso. Bueno, sí, se había peleado con la mujer. Una noche llegó borracho. Borracho. Se peleó con la mujer mal. Cosa que dicen los amigos que era bastante habitual, que se peleaba con la mujer, con el hijo, con los amigos, con el... Un peleador. Jodido. Roy Buchanan. Así que hace la mujer hace la... Porque él se va. Patea todo y se va. Ahora vas a ver. Y se va. Y la mujer llama por teléfono. Miren, tengo miedo porque está muy en pedo. Lo agarra la policía. Lo meten preso. Y esa noche se muere ahorcado con la camisa. Parece que se había sacado la camisa y se ahorcó. Rarísimo. Sobre todo en una, en ese lugar, en esa comisaría, digamos, este, que era de Fairfax, un condado así al sur de Estados Unidos. Chiquito, ¿no? Y parece que en la comisaría ya se le habían ido un par. Ya se moría gente en esos jerobos. Y los amigos siempre dijeron, no, tenía unas heridas que no es de ahorcarse en la camisa. O sea, y uno de los presos que estuvo con él con el tiempo dijo que los policías le habían dado... Se puso loco, obviamente. Y los policías se pusieron más locos y en la locura violenta de una comisaría a la noche con un borracho así le dieron feo y se murió. Y le ataron la camisa al cuello y quedó, ¿viste? Dicen, todo esto dicen. Pero Roy Buchanan, fuera de todo eso, era un guitarrista sensacional. Tocaba con la Telecaster. No la Stratocaster, la Telecaster, que es un modelo de guitarra que es como dicen los guitarristas que es más rápido. Hay que tocar eso. No hay que saber para tocar esa como tocaba él. Así que vamos a escuchar algo de Roy Buchanan. Su parte buena, digamos, su parte angelical, que era la música. Vamos a escuchar el Roy's Blues, Roy Buchanan.

The Hollies, Long Cool Woman in a Black Dress. Antes estaban también T-Rex haciendo Gipster y The Beatles con One After 909. Bueno, aquí nos vamos despidiendo por esta noche, noche de lunes, noche de fin de semana largo. Mañana vamos a estar acá, ¿sí? Para todos los que estén así trabajando en guardias, manejando, para los que no están interesados en el fútbol, para los que se separaron la semana pasada y todavía no le conectaron nada, para el que va a buscar a alguien en la primera cita y bueno, hay que sacrificar algo. En fin, hay un montón de gente. Hay mucha gente en esta ciudad. Buenos Aires es muy grande. 6, 7 millones de personas por día hay en esta ciudad. Así que hay gente para todo. Mañana vamos a estar acá. También, obviamente, pendientes del partido. También para los que no... hay mucha gente, yo muchas veces, que puedo mirar un partido de fútbol escuchando buena música. Siento tal para lo que dice. Así que bueno, mañana a las 22 nos encontramos otra vez aquí en Rock and Pop haciendo Sería Peor Si Lloviera. Se quedan con más música aquí. Está la señora Flora con Brian. Y acá estuvimos Dolores Prosen, Valeria Suasta, Tomás Orlandino, Delphi Martínez. La música la programó el señor Marcelo Trove Martínez. Y esta música que nos identifica es de Nasif y Los Golpeados. Bueno, les digo, para mañana el Servicio Meteorológico Nacional anuncia cielo mayormente despejado, nubes escasas. La temperatura máxima será de 17 grados. No va a llover, así que va a estar bueno. Mañana nos encontramos aquí a las 22 y nos vamos con Johnny Hooker haciendo boom boom. Y aquí quedamos en encontrarnos mañana a las 22. Muchas gracias.

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0: Rock and Pop 95.9, escuchando a ZZ Top con Lex. Como siempre, ahí se fue Bobby con todo el equipo y ya está Flora López en los controles.
1: Hola, ¿qué tal?
0: ¿Qué haces, Flora? Ahora sí, ya es día hábil, ya estamos en el martes. Llegó el día. Otro empate en el Mundial. Recién acaba de terminar Irán-Nueva Zelanda. Terminó 2-2. Hola, ¿cómo andan? ¿Bien? Llegó el martes y ahora sí. ¿Cómo manejar los nervios? ¿La ansiedad? No sé, creo que es una cuestión colectiva, mental y que todos estamos en la misma. Por suerte que hay música. 7 minutos de este nuevo día. Primero ZZ Top y ahora vamos con esto, mirá. Vamos con Sumo, esto es. ¿Qué

019 en todo el país. Ya está abierta la tranquera, ya vamos con esos mensajes de WhatsApp. Escuchábamos a U2 con I Still Haven't Found What I'm Looking For y antes La Berizo con Mal Juego. El WhatsApp 1170820959. Guns N' Roses con su versión de Live and Let Die.

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Pop con Andrés Calamaro, escuchando Me Arde. Bueno, y arde nada. Ahora estamos con unos 9 grados 2 acá en Buenos Aires. El cielo está despejado. Hoy martes, mínima de 7, máxima de 17. Parece que a partir de mañana, no sé si se puede decir que sube, pero mirá, miércoles mínima de 6, máxima de 15. Y el jueves mínima de 10 y máxima de 13. Un poquito sube, ¿eh? Sí. ¿Van a usar todas las cábalas de Qatar del mundial pasado o no? ¿Sigue siendo raro o ya se prendió la mecha el clima del mundial? Ozzy Osbourne. Suena Shot in the Dark.

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2: Hola, Brian. Buenas noches a todos. Buenas Hola, noches. Loco. General para todos. Bueno, terminando la jornada ya porque hay problemillas de auto. Fantástico, fantástico. Excursionista ganó. Lo demás son solo palabras.
3: ¿En serio?
2: Que bueno, nada más que para comunicarme, desearle lo mejor para este programa de hoy, con esta hermosa compañía. Y bueno, vamos a volver para rancho, como decían los gauchos, ¿no? Vamos a volver para rancho, tomar un whiskacho, un bigotazo para afeitarse y nos vamos a dormir.
3: Un bigotazo para afeitarse. Ok, pero para, ¿en serio que hay fútbol por fuera del mundial? ¿De verdad? ¿Jugó Scurcio y ganó? ¿En serio? No. A ver, para, estoy buscando. ¿Sabes qué? Creo que sí, ¿eh? Bueno, abrazo enorme, loco.
4: Buenas noches, mi amigo Brian.
3: Hola.
4: Flora. Charlie de Merlo.
3: Buenas horas, amigo.
4: A la Caterva, un abrazo a todos. Buen martes para todos. Después de un fin de semana largo, nos encontramos, chicos, todo de nuevo. Vamos
3: otra vez,
4: a laburar. Sí. Gracias a Dios. Abrazo para todos. Abrazo a toda la Caterva. Abrazo a Brian, Flora.
3: Vamos, che.
4: Esa compañía que siempre nos acompaña por todas las noches.
5: Muy bien,
4: abrazo, amigo.
5: Gracias.
3: Abrazo enorme, loco. Una creadora de OnlyFans condenada por la muerte de un cliente durante una sesión de fetichismo. Esto fue en California, en Estados Unidos. Se llama Michaela o Micaela Ri. ¿Cómo es el apellido? Railar Dam. Bueno, sé que la van a buscar, van a poner así, creadora de OnlyFans condenada y le va a salir. Fue sentenciada a 4 años de cárcel tras declararse culpable por la asfixia fatal de un hombre que pagó, o sea, le pagó más de $11,000 para cumplir sus fantasías. Qué dilema, ¿no? Cuando algo está al límite y termina saliendo mal, cuando es consentido, ¿no? Bueno. La sesión fatal fue filmada por la muchacha con el objetivo de publicarla en su cuenta de OnlyFans. Según la acusación fiscal, el cliente permaneció con una bolsa de plástico en la cabeza, cinta adhesiva y varias capas de envoltorio durante al menos 8 minutos antes de perder el conocimiento. Ahí la mujer, al notar que su cliente no respondía y comenzaba a mostrar signos de asfixia, llamó al 911 e intentó realizarle maniobras de reanimación cardiopulmonar, pero el hombre no zafó. La quedó, estiró la pata ahí nomás. Encima, la muchacha llamó al 911, intentó reanimarlo. Incluso así, la mujer ahora tiene que ir 4 años adentro, a la cárcel. Qué dilema, ¿no? Qué dilema legal, moral o no. O es todo bien simple. Qué sé yo, bueno. Son las 0:47, fantasías, fetiches. Hola.
6: Hola, Flor. Hola.
3: ¿Qué haces, Pedro?
6: Acá Pedro de Japón. Pensando a ver si mañana veo el partido o no.
3: ¿Por qué?
6: Y saludo para el Charrúa, que se hizo un viajecito, me parece que medio al dope. Sí. Hasta las 3 de la mañana.
3: Porque la semana pasada el Charrúa nos contó que fue el Charrúa que vive en Estados Unidos, contó que se cruzó prácticamente todo Estados Unidos en su auto, viajó no sé cuántos kilómetros para ver a Uruguay y empató hoy Uruguay, sí, empató contra Arabia Saudita, terminó 1-1, ahí está el chiste. Y los japoneses, volviendo al Mundial, lo volvieron a hacer, sí, parece que cuando terminó su partido, que terminó 2-2, cada hincha, cada fanático fue o va, como el mundial pasado, con una bolsita para levantar la basura y terminan limpiando todo el sector donde estaban, todas las sillas, las butacas, limpian toda la...

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1: Cuatro vueltas de papel film, imagínate eso. No, no, mejor no te imagines esto, no. Me arrepentí. Vamos con los Ramones. Blitzkrieg Bop. 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
1: El 16 de junio de 1972 se lanzaba The Rise and Fall of Ziggy Stardust and the Spiders from Mars, la obra maestra que convirtió a David Bowie en una leyenda.
2: Ziggy played guitar.
0: No era solamente un disco, era una historia, un personaje y una revolución artística. Bowie creó a Ziggy Stardust, una estrella de rock extraterrestre que llega a la Tierra para transmitir un mensaje de esperanza a un mundo al borde del colapso. Con maquillaje, plataformas, cabello rojo y una ambigüedad provocadora para la época, Bowie desafió todas las convenciones del rock. Bowie demostró que un disco podía ser mucho más que canciones, podía ser arte total. Ziggy sigue siendo símbolo de imaginación y transformación. Cuando Bowie bajó de las estrellas, el rock descubrió que podía ser infinito.
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1: 1:05 de la mañana, ya se fue la primera hora de este Rock and Pop Music. No hay una persona en el mundo que haya visto, aunque sea un poco de este mundial, de lo que va de este mundial, y que le guste la pausa de hidratación, ¿no? Creo que sí, ahí sí estamos todos los países de acuerdo, todos los hinchas de los países de todo el mundo que estén jugando y los que no también, che. Pausa, hidratación. Cualquiera, ¿no? Como decíamos al comienzo de este Rock and Pop Music, por suerte hay un montón de música. ¿La vieron? ¿La fueron a ver a Flora el fin de semana que tocó? ¿Se acuerdan que habíamos recomendado la fecha? El WhatsApp está abierto, ¿eh?
2: Sí.
3: No.
1: Dire Straits con Money for Nothing.

Colaboración de Leo Valdés, Inocente Nompa en vivo. 1:22 de la mañana ya de este martes hábil, el día de la selección. Vamos con los Stone

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0: Ale Kurz con Para Alguien Más. Antes escuchábamos a The Police, Too Much Information. El secretario de Defensa de los Estados Unidos anunció ofensiva militar en América Latina tras la eliminación del líder del tren de Aragua. Confirmó que el país norteamericano va a replicar operativos como el que terminó con la muerte del niño guerrero en Venezuela. Es esto en el marco de una nueva coalición regional contra bandas criminales. Bueno, parece que una vez más empieza a tomarle el gustito a intervenir militarmente en América Latina.
1: Mira, tormenta.
0: Mirá que queda acá nomás eso, ¿eh? Sí. No, no, te aviso. Capaz que pensás que queda muy lejos, pero es acá nomás es eso. Sí.
2: No, yo no.
0: Pero cuando vengan por acá, no sé, veremos. 1:37 de la mañana, con Flora López en los controles. Con esos mensajes de WhatsApp que siempre llegan al mismo lugar, 11-70-82-0-95-9. Ya vamos con esos mensajes, con tu mensaje. Saludamos a los de Twitch. Hola, Twitcheros. También 24 horas estamos en Twitch. Qué lindo escuchar a Alf, por favor. Qué lindo. Son los fabulosos Cadillacs con el genio del dab. Llegó el martes, llegó el día del debut de la selección de este nuevo mundial. Pausa, refrigeración.

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2: Buenas noches, Brian.
3: Buenas noches.
2: Buenas noches, Flor. Bueno, espero que hayan descansado en el fin de largo. ¿Qué te iba a decir, Brian? No. Habla Conejo de Lomas.
3: ¿Qué haces, Conejo?
2: Che, qué loco la mina esta, ¿viste? La que tiraron del puente.
3: Sí.
2: Qué locura, ¿no? La verdad que se pasa. ¿Cómo no le van a poner la soga en los pies? Es increíble lo que está pasando. Pero bueno, así estamos. Estamos todos locos. Bueno, Brian,
3: sí,
2: un abrazo,
3: bien.
2: Saludo, quería saludar. Gracias por todo.
3: Gracias, loco. Gracias, Conejo. Es algo que no se entiende, no sé si alguien no lo vio. Sucedió en Brasil, para hacerla corta, una chica se tiró en bungee jumping o algo así de un puente y básicamente la tiraron sin la cuerda. Algo completamente, pero completamente inexplicable y están todos los procesos legales. Trabajando en el caso, a ver qué sucedió, pero las imágenes son terribles, obviamente. Abrazo, loco.
4: Hola, Flora, hola, Brian, ¿cómo están?
3: Hola.
4: Soy Mariano Pereira, acá de la isla de La Paternal. Bueno, hace un tiempo que no mando mensajes, estuve enfermo.
3: Sí.
4: Pereira. Me agarró esas pestes que están dando vuelta. Así que bueno, hoy es el último día de mis vacaciones, mañana arranco. Y bueno, acá escuchándolos,
3: justo de vacaciones.
4: Feliz y contento con la música, con el programa de ustedes. Y bueno, ahí estamos con

0: rechazado. Y si te si presentabas los documentos pertinentes, o sea, tu pasaporte con este rechazo, te regalaban una tele de 32 pulgadas. 100. Esto para 100 personas. Yo no sé si esto fue una movida de marketing solamente o si fue real. Si alguien conoce a alguien que fue y le regalaron una televisión simplemente porque le rechazaron la visa para los Estados Unidos, por favor que nos deje mensaje que nos diga así. Yo conozco a Pirulo. Fue, presentó el pasaporte rechazado y le regalaron una televisión de 32. No sé, 11-70-82-0-95-9. Igual estaba leyendo los comentarios como le tiraban como, che, claramente es gente que puede comprarse una televisión de 32 pulgadas. ¿Por qué no la regalan a hospitales y todo eso? Pero bueno, son comentarios en internet.
1: Buenas noches, Brian. Buenas noches, Flora. Acá el Charrúa de Miami. Acabo de salir de ver mi primer partido de un mundial de fútbol.
0: Bien.
1: Uruguay-Arabia, hermosa experiencia. Gente de todos lados, una mezcla de todos los países, mucho uruguayo, mucho árabe y de cualquier país. Me encontré con Pablo Zabaleta, el ex de la selección argentina.
0: Sí, claro.
1: Que me saqué una foto y le dije, loco, qué buena foto que te quedó la... que te sacaste con Harris ahí en el West Ham. Oh, mirá, ¿te gusta Iron Maiden? ¿Cómo? Pero bueno, experiencia mundialista. Ahora salgo en busca de joda y de camino.
0: Ah, vamos echando
1: la rock and pop. Saludos para todos, vamos arriba.
0: Vamos arriba, querido Charrúa. Claro, totalmente. Pará, a ver, esperá que lo googleé un segundo. Ah, claro, él se había sacado la foto no solo con Harris de Maiden, sino que tocando el bajo de Harris, con Harris al lado de Maiden, porque él jugaba en el West Ham, por supuesto, el club fanático hasta los huesos de Steve Harris de Iron Maiden. Gracias, querido Charrúa. Lástima el 1-1, pero bueno, siempre obvio es mejor un empate que una derrota, che. Qué buena frase, ¿no?
2: Brian, por esa razón no sé si venís mañana. Porque mañana es a las 10 de la mañana acá.
0: Sí.
2: Y a la 1 tengo que volver a trabajar. Y me voy a juntar con un colombiano que dice que va a llevar una botella de agua ardiente, un bareto y yo fernet que tengo. Así que
0: esa.
2: En la pausa de hidratación va a ser muy jodida. Hasta las 3 de la mañana.
0: La pausa de hidratación que recién no me salió. Un bareto. Ok. Estaba interneteando a qué se refería con bareto. Está bien. Era lo que pensaba. Gracias, querido Pedro. Desde Japón, no sé, loco, abrazo enorme.
3: Hey, querido genio del alma, amigo de mi corazón, la flor. Brian, quédate tranquilo que lo vi. Lo vi desde acá de Brasil, en algún noticiero argentino, vi que regalaban televisores de la compañía N.
0: Sí.
3: Y sigue con no.
0: Sí.
3: Pero regalaron, quédate tranquilo que así fue. Lo vi. Abrazo grande.
0: Y termina con X. Ok, gracias querido Chelo. Qué sorpresa el Chelo tan tarde. Gracias, loco. Uno de los amuletos de Rock and Pop. No sé qué pensar, de verdad, no sé qué pensar de esa campaña. Te rechazaron la visa, no pudiste ir al Mundial, por lo menos a Estados Unidos, no sé si Canadá y México, ya es otra cosa. Y te regalaron una tele. No sé, te juro que no sé.
4: Hola, Brian, ¿qué tele fue que empieza con N? ¿Namsung? ¿Nilco? ¿Nitachi? ¿Cuál fue?
0: Abrazo, loco, 1:53 de la mañana.
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0: Me quedo con Nitachi, por favor, es el mejor. Me compré una tele Nitachi. Se ve un poco raro, pero se ve, sí. Ay, esas respiraciones, esos suspiros. Escuchemos a The Cure con Close to Me. Claro, si bien cerquita, como hoy va a estar de Paul de Messi, ¿no?

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amigo Jack White, White Stripes con Seven Nation Army, y abría Elvis Presley con Burning Love. Bienvenidos a esta nueva hora, la última del Rock and Pop Music. Para todo el mundo, en la página de la radio fmrockandpop.com, o se bajan la aplicación, o estamos en Twitch, o en cualquier lugar, acá estamos, Suena ahora Poison con Nothing But a Good Time. Acá estamos, acá seguimos hasta las 3 de la mañana, te acompañamos. Y ya seguimos con esos mensajes también.

escuchando, disfrutando a los número uno del mundo. Indiscutidos, ellos, The Beatles, Come Together. 2 de la mañana, 24 minutos, acá estamos haciendo el rock and pop music con unos 9 grados en Buenos Aires. Hace frío, sí, está frío. Para quienes tengan que salir, todavía no salieron, o ponele que no estén en la calle. Hoy la mínima es de 7 grados, hoy martes, la máxima de 17, va a estar algo nublado el cielo, lo que dice el Servicio Meteorológico Nacional. Mañana, miércoles, mínima de 6 y la máxima de 15, con el cielo algo a parcialmente nublado, pero no importa, mañana miércoles. El tema es hoy martes, sí, tema que hoy, hoy juega la selección, llegó el día y veremos, saldremos a festejar seguramente. Sí. Ay, por favor, sí. Ayer en el clásico lo tuvimos a Esteban Edul, desde allá, desde Kansas. Nos contaba que, obviamente, hay muy buena onda por allá, hay muy buen clima, sobre todo con la selección. Así seguimos en Rock and Pop.

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2: Noche Playa Flora, Rock and Pop Music habla. Hola, buenas noches, Brian Flora, Rock and Pop Music, habla Biencito Casalú, acá en Marija, porque hoy juega Argentina, loco, sí. Tenemos que ganar, he dicho. Les mando un fuerte abrazo, chau.
3: Gracias, Biencito Casanova, abrazo enorme, se acerca el debut de la selección, dice un título, advierten que tras un partido las consultas cardiovasculares pueden subir un 20%. Vieron que es real esto, ¿no? Más allá de los títulos en los portales, es real. Sucede que bueno, hay tanta tensión que la gente termina llamando al médico. Por eso hay que tratar de mirarlo relajado. No, es imposible mirarlo relajado, no. Son cosas que suceden mundial tras mundial.
4: Brian Flora, buenas noches. Alejandro de Taxi.
3: Hola, Ale.
4: Hola, presente. Brian, si hubiesen avisado lo de la visa, ¿sabes qué? Yo me hubiese amoblado a mi casa. Televisor, cocina, heladera, todo. Todo me rechazan, así que abrazo.
3: Claro, si hubiéramos sabido de antemano, iba, medio que la bardeaba, ¿no? Total, no iba a ir, no me iba a pagar el pasaje. Me rechazaban y me anotaba para que me regalen una tele de 32. Pero bueno, ya está, llegamos tarde.
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3: Esto es Duran Duran con The Reflex. Hasta las 3 de la mañana, acá estamos.

0: 2 de la mañana, 50 minutos, escuchando el Love and Rockets. Chau, se termina el Rock and Pop Music. Mañana, acá estaremos.
1: Chau.
0: Cuando arranque mañana el Rock and Pop Music, ya vamos a tener el primer resultado del primer partido de Argentina en este mundial largo y enorme. Bueno, vamos a Argentina a meterle a esa arenga como solamente nosotros sabemos hacer, desde miles de kilómetros de distancia, que le llegue esa vibra, ¿no? Sí, por favor. Ya está Fer Alonso, como siempre se quedan con Fer y con Flora López en la operación técnica en los controles. Terminamos así con Los Redondos. Se cuidan, a disfrutar y mañana nos vemos. ¡Vamos, Argentina!

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0: Rock and Pop Smash Mouth con Walking on the Sun. 3 de la mañana, 3 minutos, martes, y recién para algunos arranca la semana. ¿Está fresco? Sí. Temperatura 9 grados, sensación térmica 8 grados 5 décimas. La humedad 78%, despejado el cielo. Ayer igual estaba recontra fresco el día. 7 será la mínima, 17 de la máxima. Y el cielo despejado o apenas algo nublado. Parece que el jueves a la noche inestabilidad, pero un poquito nada más. Casi llegando al invierno. Muy tranqui el tránsito. Aquí estamos. Para empezar con Ozzy Osbourne. No More Tears. Buen día. Esta es la Rock and Pop.
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and Pop, Papos Blues, Fiesta Cervezal. Saben que es martes, que cuesta más que los lunes, que muchos están recién arrancando la semana. Pero una fiesta cervezal, ¿eh? Bueno, esta noche tal vez con la selección. ¿Cuántos se van a juntar? Mañana cuánto van a faltar al laburo, ¿no? Igual es el primero, vamos despacio. Viste la cantidad de sorpresas que hubo en el Mundial, ¿no? De, equipos que decíamos, no, ¿cómo va a ganar? Bueno, empates y hubo muchos que ganaron. 3 de la mañana, 16 minutos. Hay un camino para encarar. Una semana corta para emprenderla. No tanto frío como ayer. Ayer no sé si el frío que hacía, impresionante. Creedence, Fortunate Son. Buen día, es la Rock and Pop.

0: rock and pop. Esto es The Mission, Butterfly on a Wheel. Ya a las 3 de la mañana, 24 minutos, modo martes, un 16 de junio, el día en que la selección argentina debuta en el Mundial 2026. En un rato te escuchamos, nos metemos con las notas y con las tendencias. En esta semana corta, en este martes, AC/DC, Money Talks. Buen día.
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1: Rock and Pop, Los Piojos y Fantasmas, ya a las 3 de la mañana, 37 minutos. Una madrugada fresca, 8 grados 6 décimas, la sensación térmica 6 grados 8 décimas, despejado. Humedad 82%, mínima de 7, máxima de 17, con solcito y con los Guns N' Roses, Paradise City. Buen día.

0: rock and pop, Motley Crue, Same Old Situation. Habilitamos el WhatsApp oficial 1170820959 para escucharte un rato antes en este martes. Ya nos metemos con las noticias, con las tendencias. 3 de la mañana, 52 minutos. Ahora la renga en Rock and Pop.
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0: Rock and Pop, Talking Heads, Psycho Killer.
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0: Buenas, buenas. Buen día, buenas noches, buenas madrugadas. Bienvenido, bienvenida. ¿Cómo andas? 4 de la mañana, 5 minutos, claro que sí. Martes 16 de junio 2026. Aquí la Rock and Pop, un rato antes en el 95.9 para despertarte, informarte, abrigarte. Hablando de abrigarte, te cuento la temperatura. 8 grados 5 décimas. Cielo despejado, 80 la humedad. Un martes que tendrá 7 de mínima, así que va a bajar un poco más. Y a la tarde máxima de 17 grados. Cielo despejado o algo nublado.
2: Muy bien.
0: El resto de la semana, mira, miércoles parcialmente nublado 15 máxima. El jueves nublado 13 máxima. Ojo la noche del jueves. Y el viernes 10 mínima 14 máxima parcialmente nublado. No mucho más. Del tránsito sin novedades a esta hora, venimos tranqui. Bueno, hay muchos que están arrancando recién la semana. Flor López en la puesta en el aire. Soy Fer Alonso. Y para algunos, una semana corta. Para otros, una semana normal. Y para el WhatsApp, ¿quién dice buen día?
3: Buen día, buen día. Buen miércoles para todos. Mañana linda, no tan fresca. Esperemos que hoy tengamos suerte. Vamos a Argentina todavía. Saludos para mis compañeros. Y que sea. ¡No!
0: Que sea, claro que sí. Abrazo enorme. Gracias por pasar. Sí.
4: ¿Qué hace Fer, Flor, la banda? ¿Sabés qué bueno que es importante cuando me levanto a la mañana tempranito y si escucho el himno, me ponen las repilas, como esta noche? ¡Vamos a Argentina!
0: Sí, claro que sí, vamos, vamos, vamos a Argentina. Abrazo, ¿qué más?
5: Buen día a todo el grupo de la Rock and Pop. Hoy a levantarse tempranito es alentar a la selección, 3 de la mañana,
0: soy
5: acá en Zurich. Pero con mucho gusto, con mucha energía y muchas ganas. ¡Vamos a Argentina, carajo! Gabriel de Zurich.
0: Abrazo, gracias por pasar, por decir presente. Sí.
6: Buen día, Fer. Buen día, Flor. Estamos con el Tanito escuchando
7: la Rock and Pop. ¡Qué buena música, chicos! Sigan así, que inolvidable todos los temas que pasan. Se los quiere un montón.
6: Gracias, Fer, Flor, fuerte abrazo.
0: Abrazo enorme, che, gracias, saludos, buena madrugada. ¿Querés uno más?
8: Buen día, Fer, Flor, ¿cómo va? Nosotros laburando, bueno, han pasado lindo los que tuvieron el descanso largo.
0: Sí.
8: Y escuchar, bueno, rock and roll, rock and pop. No queda otra, tuve visitas en casa de gente de Merlo. Escucho rock and pop, le digo que ahí está la onda. Un abrazo, saludo a todos, no se olviden de hacer una obra de bien. Bendiciones, Sergio de Seiza, nos cuidamos.
0: Bueno, vamos a meternos un poquito en las tendencias. ¿De qué se habló? ¿Qué pasó? ¿Qué quedó dando vueltas en las redes sociales? Para no meternos en la polémica de cada uno de los partidos, sobre el final repasamos a modo de resumen todos los partidos de ayer. Pero, por ejemplo, ya es tendencia, hoy juega Argentina. Claro, sí, hashtag hoy juega Argentina. Hoy, esta noche, ¿no? La selección enfrenta entonces a Argelia en su primer partido de la Copa del Mundo. Recordemos, a partir de las 22 horas. ¿Qué fue tendencia? Nueva Zelanda empató con Irán 2-2. Tim Payne, que jugó, que fue tendencia, que va. Me parece a mí jugando. Es como que está ahí del otro lado. Escuché las estadísticas de Tim Payne, lo mataron, ¿no? ¿Qué dice? Calificación del jugador, 5,4 puntos. Cantidad de cambios, bueno, no, pará, esto nos interesa. Minutos jugados, 78. Defensa, 1. Faltas, 1. Pases adecuados, 24. Goles, 0. Asistencia, 0. Tarjetas amarillas, 0. Tarjetas rojas, 0. Seguidoras, 5,8 millones de seguidores en Instagram, que es esta campaña que inició un argentino. Abrazo grande para Tim Payne, que a veces no se escucha a la madrugada. Está ahí en la concentración y va. Che, nuestro gran hermano de cada día que sigue, Generación Dorada. Parece que es un hino. Ara fue. qué sé yo. Va. Sí. Fue tendencia Uruguay, qué sorpresa, ¿eh? Empate 1-1 con Arabia Saudita. Va. Bélgica. El empate también con Egipto 1-1. Ayer conferencia de prensa de Scaloni, previo a lo que es el debut. Y claro, se viralizó en donde Martín Palermo, que está laburando para The Sports, le hace una pregunta, claro, y se sorprende y dice, Martín, no te había visto, bueno, pero no quiero preguntarte como periodista, sino como jugador, como amigo, bueno, le preguntó, le hice unas preguntas, pero fue un momento distinto que se viralizó, compañeros, amigos y colegas también en un momento. Cabo Verde, y acá la gran sorpresa de ayer, ¿no? Empató con España 0-0, ni siquiera 1-1, 0-0, nadie convirtió. España no convirtió, que esa es la gran noticia, sorpresa.
2: Pobrecito.
0: Fue tendencia Fattori. Bueno, parece que River, nos informan que River hizo una oferta para incorporar a Federico Fattori. Mira, esto lo sube el gran Hernán Castillo. Dice, lo acabo de contar en Somos Lovest y adelantando bien fuerte. River ofertó 4 millones de dólares por Fattori. River ofertó 5 millones de euros por la mitad del pase de Deosa, que ya que el Betis no quería negociar el 100%. Y River le acaba de rescindir los préstamos a Vinia y a Kendry Páez. Dice, los dos dejan River ya y no estarán más. Ok. Bueno, Sabri Lamouchi o Sabri Lamouchi. ¿De quién hablamos? Selección de Túnez. Hablamos de su director técnico. Parece que informan que el seleccionado de Túnez despidió al director técnico tras el debut de la Copa Mundial. La Federación Tunecina decidió despedir a Sabri Lamouchi luego de la dura derrota, claro, 5-1 ante Suecia en el debut del Mundial, un resultado que dejó al combinado africano muy golpeado en el arranque del grupo F. El entrenador acumuló 5 partidos al frente del equipo, un triunfo, un empate y 3 derrotas. ¿Quién lo dirige ahora, no? Ayer, día del libro, celebración a partir de una iniciativa del Consejo Nacional de Mujeres. 15 de junio de 1908 se celebra en Argentina Día del Libro y por eso cada 15 de junio se celebra el Día del Libro, Día Nacional del Libro. Ayer tempranito nos enteramos que Anne Shiden fallecía a los 77 años. Vos me dirás, no tengo ni idea de quién es. Es la que hacía de la madre de Alf. ¿Te acuerdas en la familia? Bueno, actriz que interpretaba a Kate Turner en la serie Alf, falleció, 77 años. Su familia anunció que murió en paz. Con un emotivo homenaje publicado en redes sociales, se desconocen las causas de muerte. Bueno, y por ahí las tendencias, Flor. Tranquilas, compactas. Recordemos entonces, partidos de lo que fueron ayer, Mundial. España 0-0 contra Cabo Verde. Bélgica 1-1 contra Egipto. Arabia Saudita 1-1 contra Uruguay. Y sobre la noche, Irán 2-2 contra Nueva Zelanda. ¿Cuáles son los partidos de hoy? Francia-Senegal, buen partido a las 4 de la tarde. 19 horas, Irak-Noruega. Y a la noche, Argentina-Argelia, 22 horas. Bueno, en un rato nos metemos con las noticias más leídas, más cliqueadas. Te escuchamos, te saludamos, modo martes, que para muchos recién arranca la semana y ya son las 4 de la mañana, 14 minutos. Level 42. Lessons in Love en Rock and Pop.
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and Pop Ramones, I Wanna Be Sedated. 4 de la mañana, 20 minutos. Así es la velocidad de Charlie. A la madrugada, demolemos hoteles. Demoliendo hoteles en Rock and Pop.

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1: Como cuentan los martes, Fera. Gracias ayer por los sorteos que hiciste en el feriado. Muy amable, Fere Flor. Abrazo grande, vamos a Argentina. Quilmes presente.

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0: Rock and Pop The Cure Friday, I'm in love.
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2: Buenas.
0: Chuchi. No vamos a dejar de mencionar que el buenas, buenas, es de Gaspi. Y Gaspi, lamentablemente, si no lo escuchaste, si no lo viste, un youtuber argentino, un pibe joven. El fin de semana viste que hubo una tragedia con dos helicópteros en Río de Janeiro. En uno de esos helicópteros estaba Gaspi. Entonces, también con Flor, hablando un poco. A ver, nuestra batiseñal de las 4 de la mañana, 32 minutos. Y era algo que ya hacíamos toda la vida. Entonces dijimos, bueno, ahora para recordarlo, en memoria de Gaspi, lo vamos a seguir usando. El buenas, que lo sacamos de él. De hecho, no es que lo copiamos. La voz que suena, ponerlo de vuelta en seco, es la de él, es la de Gaspi. Escúchalo.
2: Buenas.
0: Y lo sacamos de un video de él. Así que bueno, Gaspi, gracias por las risas, por las cosas que no entendíamos. Así que en la memoria de Gaspi lo vamos a seguir usando. Claro que sí. Bueno, a las 4 de la mañana, 33 minutos, déjame contarte cómo está el clima, la temperatura. Datos del Servicio Meteorológico Nacional, 8 grados, 5 décimas. Cielo despejado. La humedad, 80%. La mínima será de 7, o sea que va a bajar un grado y medio. A la tarde, 17 de máxima. Cielo despejado. Alguna nubecita, pero muy tranqui. Parece que el jueves a la noche se complica. Sin novedades del tránsito. Así que no mucho más. Tengo noticias, de las más leídas, de las más cliqueadas, para repasar, para mirar y para escucharte primero y decirte buen día.
3: Buen día, Fer Alonso. Buen día, Rock and Pop.
0: Sí.
3: Aguante el rock and roll, carajo. Y aguante Argentina. Argentina hasta los huesos, carajo. Desde Pompeya, el Wally de Palermo, cumpliendo el servicio en la cochera como todos los días.
0: Abrazo enorme, entonces. Gracias por pasar. Bueno, ya en un rato te escucho. Vamos a repasar info.
4: Pasar un poco de info, de data.
0: Sí, claro. Noticias de las más leídas, de las más cliqueadas. Para ver por dónde viene la información. Bueno, la CGT, que evalúa una semana de protestas escalonadas mientras redefine una estrategia contra la reforma laboral. Iniciará este miércoles una ronda de encuentros para analizar medidas de fuerzas después de varios reveses judiciales. Entre las alternativas aparece un esquema de paros sectoriales alternados, que serán debatidos la semana próxima cuando se reúne el Consejo Directivo. Los gremios duros presionan por una huelga general. Por otro lado, tensión en el Congreso. Bueno, los aliados al gobierno insistirán con el pedido de interpelación a Adorni. La UCR y el MID se sumarían a la sesión impulsada por la oposición contra el jefe de gabinete. Buscan que dé explicaciones sobre su patrimonio en medio de la investigación por presunto enriquecimiento ilícito. Por otro lado, el riesgo país, que volvió a caer y tocó un nuevo mínimo en 8 años en un día, con las bolsas en alza. El indicador, que elabora el JP Morgan, se ubicó en 425 puntos, un piso que no se veía desde abril del 2018. Las principales bolsas de Asia y Europa subieron este lunes con la expectativa de un fin cercano del conflicto en Medio Oriente. Por otro lado, luego del acuerdo con Irán, Donald Trump dijo que los buques empiecen a salir del estrecho de Hormuz. El vicepresidente de Estados Unidos, J.D. Baines, dijo que esperan que dejen de cobrarse peajes en el paso clave por el que circula el 20% del petróleo mundial. Bueno, en lo deportivo, la bronca de Marcelo Bielsa por el empate de Uruguay ante Arabia Saudita. Teníamos que ganarlo. El entrenador argentino se lamentó por el resultado y criticó el rendimiento de sus jugadores en el debut de la Copa del Mundo. ¿Qué más? Scaloni, ayer, conferencia de prensa, que confirmó que Dibu Martínez estará disponible, pero evitó confirmar el equipo del debut ante Argelia. Nicolás Otamendi también participó de la conferencia de prensa y dio detalles sobre la preparación de la albiceleste en la previa al primer partido del Mundial, que es esta noche, a partir de las 22 horas, frente a Argelia. Bueno, por ahí la información. Noticias de las más leídas, de las más cliqueadas. Ya en un ratito preparamos mate, vamos a buscar los diarios y avanzamos un rato antes. Red Hot Chili Peppers, Scar Tissue, en Rock and Pop.

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En un ratito ya preparamos el mate, ¿eh? Dale que avanzamos. Madrugada profunda de martes. Una semana corta para muchos, ¿eh? Viejas locas. Nena, me gustas así.

Rock and Pop, Kiss, Crazy Crazy Nights. Atenti que en arroba soy Fera, con Edu estamos regalando un vinilo super exclusivo de Kiss. Fanáticos de Kiss, te metes en arroba soy Fera, mirá que sorteamos este viernes, ¿eh? Sí. 4:53 de la mañana. Vamos que preparamos mate, buscamos los diarios. Cerrando esta hora, los Stones.

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0: El 16 de junio de 1972 se lanzaba The Rise and Fall of Ziggy Stardust and the Spiders from Mars, la obra maestra que convirtió a David Bowie en una leyenda.
2: Ziggy played guitar.
1: No era solamente un disco, era una historia, un personaje y una revolución artística. Bowie creó a Ziggy Stardust, una estrella de rock extraterrestre que llega a la Tierra para transmitir un mensaje de esperanza a un mundo al borde del colapso. Con maquillaje, plataformas, cabello rojo y una ambigüedad provocadora para la época, Bowie desafió todas las convenciones del rock. Bowie demostró que un disco podía ser mucho más que canciones. Podía ser arte total. Ziggy sigue siendo símbolo de imaginación y transformación. Cuando Bowie bajó de las estrellas, el rock descubrió que podía ser infinito.
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0: Rock and Pop, abriendo una nueva hora de Police, Walking on the Moon.
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0: Buenas, buenas. Buen día, buenas noches, buenas madrugadas. Bienvenido, bienvenida. Pero, ¿cómo andás? Ya a las 5 de la mañana, 4 minutos. Aquí amaneciendo, iniciando, empezando. Un martes, un 16 de junio 2026. Y para muchos, recién empezando la semana. Una semana corta, una semana distinta. Una semana en donde el martes ya arranca de otra manera, porque pese a que empieza la semana, hoy arranca el Mundial para nosotros. Así que también es una jornada distinta. ¿Qué pasa con la temperatura? Está frío, claro, al día. 8 grados 5 décimas. Igual lo que fue ayer. Ayer hacía 2 grados, era una locura. Abrigate. El cielo está despejado. La humedad, 80%. ¿Qué va a pasar este martes? La mínima será de 7, o sea que va a bajar un grado y medio más. A la tarde, 17 de máxima, solcito, aprovecharlo. Y el resto de la semana, mira, martes, 6 mínima, 15 máxima, parcialmente nublado. Jueves, 10 mínima, 13 máxima, ojo nublado y ojo el jueves a la noche, por ahí alguna lluviecita aislada. Y el viernes, 10 mínima, 14 máxima, parcialmente nublado. Sin novedades del tránsito a esta hora, viene muy tranquilo, por supuesto, pero vos estás ahí en la realidad, en la calle, estás para contarnos qué pasa con la banda de las 5. Nosotros acá con un matecito, con los diarios, con Flor López en la puesta en el aire, lo tenemos a Mateo, que está... lo sumamos, sí, a Mateo Rondinoni en la producción, así que ahora... el Tano es el que te responde los mensajes. Le mandas a él, ya lo vamos a acostumbrar al Birma, lo vamos a acostumbrar a los viajes, ya lo vamos a acostumbrar al Godzilla, ya lo vamos a acostumbrar a nuestro mantra. Pero nosotros te queremos acostumbrar a vos para decirte buen día. Pero si te parece, nos metemos con la tapa de los principales diarios para informarnos.
3: Diario, diario.
4: Diario, diario.
3: Sí. La Nación.
4: Diario, diario.
3: Página 12. Diario, diario.
0: Diario, diario. Tapa de los principales diarios de la red argentina para ver por dónde viene la información. Y arrancamos con Página 12. Bueno, Página 12, que le dedica el último adiós a Tati Almeida, en donde las vemos, aparte de lo que es Abuelas y Madres de Plaza de Mayo, dando el último adiós. Gracias por hacernos felices, el título destacado. La despedida de Tati Almeida fue como ella la imaginó. Hijos, nietos, madres y abuelas que se acercaron a la sede de Foetra para acompañarla y revivirla en infinitas anécdotas. Estela de Carlotto señaló que las personas que han hecho de su vida una vocación por el otro van a estar siempre, y exhortó a unirnos y no aflojar. Gracias por hacernos felices es el título destacado para Página 12. En la parte superior, bueno, peligro en las vías. A 2 años del decreto que estableció la emergencia ferroviaria, se ejecutó menos de la mitad de los fondos. En el primer cuatrimestre de 2026 hubo más de 100 descarrilamientos. Por otro lado, a la hora señalada, Mundial 2026, hoy a las 22 horas, debuta Argentina frente a Argelia en Kansas. Viendo a España, vemos que no hay rivales fáciles, dijo Scaloni en la rueda de prensa y confirmó al Dibu en el arco. Y en el margen izquierdo, un título destacado. Bueno, se vuelve a abrir el estrecho de Hormuz. Tras el anuncio de acuerdo de paz entre Irán y Estados Unidos, dice que se prevé firmar el viernes en Suiza, se analiza el levantamiento de sanciones a Persia. Los títulos entonces destacados de Página 12. A esta hora, verá que yo me quiero meter primero con la banda de las 5. Me quiero meter con la comunidad de Facebook. Me quiero meter con los que están ahí del otro lado. Acordate que tenés la comunidad de Facebook. Te vas a la lupita, escribís, buscás la banda de las 5 en la madrugada profunda. Y ahí vas a encontrar un grupo público en donde puedes poner lo que se te ocurra. Como por ejemplo Miguel, que dice, vamos las bandas, no rajen del cielo, que ahí llegó el Mister. Buena semana, Fer, Flor y a toda la convención de las tribus, que sea rock. vamos a la selección esta noche. Está Paul, que dice, buen día chicos, vamos toda la banda, arrancando la semana laboral y vamos a Argentina, carajo, ya nos mandó ahí una foto arriba del bondi, por supuesto. Está Federico, que dice, buen día, buen martes para todos, saludos desde Zárate y que sea rock. Está Claudio, que dice, buen día Fer, listos para salir para la línea 100, buen martes para todos, postdata, sí, efectivamente, como dijiste ayer, el ramal 1 por Pavón y Güemes y el ramal 3, Roma y Lynch. Claro, los que se toman la línea 100, abrazo enorme para todos los muchachos. Buen día, Fer, dice Fer, José Luis, el socio número 1967, de regreso al trabajo luego de unas vacaciones, muy buena semana para todos. Bueno, bueno, cómo cuesta arrancar, ¿no? Esteban acá que nos manda una foto, dice, vamos, vamos la banda que soy, se viene la cuarta, y nos mandó ahí una foto con la peluca, una peluca que hace alusión a lo que es la hinchada de Argentina, una peluca tipo afro, como Diego, pero con los colores de la selección. ¿Qué más? Marcelo que nos comparte acá un video para ver, para analizar, para ver. Arturo que también nos manda un video. Arturo nos manda otro video. Arturo nos manda un tercer video. Bueno, ahí está. Yo acá estoy al día. A las 5 de la mañana, 9 minutos. Déjame que te presento Clarín y su versión impresa. Título destacado. Por el acuerdo sobre Irán vuelve a bajar el riesgo país 425 puntos. Desde 2018, durante el gobierno de Macri, no se registraba un número similar. Y lo que muestra, bastante cómodo de ver, es la evolución del número del riesgo país, un número medido por el JP Morgan. Y entonces tiene comparado desde el año 2017, en donde nos pone el pico más bajo del año 2017 en el gobierno de Mauricio Macri, marcando un 3.42. Hace la evolución, hace un pico muy alto con el gobierno de Alberto Fernández en 4.362 puntos. Y bueno, va mostrando igual la evolución, ¿no? Recordemos que ayer cerró en 425 puntos. La foto destacada para Clarín, bueno, tiene que ver con la sorpresa en el día de ayer. Hablamos de España, ¿no? Y hablamos de Uruguay, flojo debut de España y de Uruguay. Vemos una foto de Yamal, decepcionado, ¿no? Caminando. Y la sorpresa de Cabo Verde, que con el 0-0 ya sacó un triunfo. Bueno, los resultados del día de ayer y los partidos del día de hoy. Arranca Argentina frente a Argelia con Messi en su sexto mundial. ¿Qué más trae Clarín en el margen derecho? Milei, que avanza con polémicos cambios para designar a jueces y fiscales. Por otro lado, detienen a una mujer por el asesinato del socio de Martín Menem. Volver a nacer, dice, se bajó a último momento del helicóptero en el que murió Gaspi. Ah, mira, la historia de alguien. Wow. ¿Y con qué cierra entonces Clarín? Más problemas para Sánchez. Begoña, la mujer del presidente español, declaró ante un juez por presuntos delitos de corrupción. Títulos entonces de Página 12, títulos de Clarín. Nosotros, ya te voy a escuchar, está abierto el WhatsApp, 1170820959. Es un martes, recién para muchos arranca la semana y ya son las 5 de la mañana, 12 minutos. Un mate y una de Alice in Chains. No excuses, buen día.
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2: Ahí va. Y a las 5 de la mañana, 16 minutos, te decimos buen día. Bienvenido, bienvenida. Modo martes, 16 de junio. Día en donde empieza para nosotros oficialmente el mundial. ¿Qué pasa con la temperatura? 8 grados una décima. Ojo, porque la sensación térmica ya está en 7 grados 4 décimas. La mínima va a ser de 7, o sea, estamos... falta un grado más para abajo. A la tarde 17 de máxima, cielo despejado o algo nublado. 84 la humedad a esta hora. Sin novedades del tránsito, venimos despacito, venimos bien. Vamos tranqui y arranca la semana. Pasa nada. Che, tengo crónica, tengo La Nación... y te tengo a vos en el WhatsApp. Buen día.
3: Buen día, Fer. Buen día, Flor. ¿Cómo anda la banda de las 5? Vamos a meterle. Hay que hacer rapidito hoy, que hay que dormir una siestita porque a la noche juega la selección. Vamos con fe, con esperanza, que va a estar todo bien, papá. Vamos a Argentina, carajo. Vamos a la Rock and Pop. Abrazo. Cristian y Miguel de Hábitat Ecológico.
2: Abrazo enorme, che. Gracias por estar ahí. Bueno, ya te escucho. Tal vez hay un plan especial para esta noche con respecto a, bueno, cambio la rutina, duermo una siesta, voy para el otro lado, hago otra cosa, no lo voy a ver, lo veo, entro más temprano al laburo, entro más tarde. Tal vez algo cambie. Bueno, me lo contarás. Mañana hablaremos acerca de tal vez las cábalas, porque depende del resultado, veremos qué se cambia o qué se repite. Pero tal vez hoy... hay una situación distinta, porque es un problema el tema de... che, yo lo quiero ver, pero a las 10 se van a venir a casa todos los muchachos. Y termina a las 12, ¿y qué hace? ¿Quién te acuesta después? Ese es el gran problema. Claro, no es que 12 y 5 ya vas a estar durmiendo. Es un gran problema el horario. Sí, sí, sí. Por suerte es el primero que... no sé, bueno, después no sé cómo serán octavos, cuartos... o sea, ahora nosotros ya tenemos tres, ¿sí? El próximo es el segundo partido, es el siguiente lunes, 2 de la tarde. Es un día medio hinchabolas, pero el horario es cómodo. Y el siguiente es el sábado, 11 de la noche. Ahí, bueno, ahí empezamos a cambiar a las 3 de la tarde. Ya te escucho. Déjame que, si te parece, nos metemos con Crónica. Su versión impresa. Bueno, vemos parte del micro de la Argentina. Vemos a todo el plantel a brillar. A brillar, campeón, llegó el día. Con el capitán Messi como abanderado y el Dibu Martínez confirmado en el arco, el seleccionado argentino comienza hoy a defender el título mundial frente a Argelia. El encuentro se jugará a las 22 horas en el estadio Arrowhead en Kansas City. Se espera, dice, que una marea albiceleste acompañe a la escaloneta. Antes de seguir hablando del Mundial, me meto un poquito en la actualidad, porque, claro, Crónica nos cuenta que el fin de semana largo, con un escaso movimiento turístico y que estuvo condicionado por el clima y el Mundial, el gasto promedio diario por persona en el feriado en conmemoración de Güemes fue de 109.013 pesos, con una caída real del 3,5% frente a la comparación del año 2025. En el margen derecho, a ver, tragedia en Brasil, sigue la conmoción por la muerte de Gaspi. Mientras más famosos despidieron al influencer, peritos investigan las causas del accidente. ¿Cuándo repatriarán sus restos y los del cineasta Lucas Vignale? Bueno, viene en su versión impresa de Crónica. Tras el acuerdo se derrumbó el precio del petróleo. Los valores del combustible alcanzaron mínimos desde marzo, luego del entendimiento entre Estados Unidos e Irán. ¿Qué pasa? No hay problema. Adiós a la mamá adoptiva de Alf. Claro, Ann Sheedy, de 77 años, que en la serie interpretó a Kate Turner, la madre de la familia que decide albergar al carismático extraterrestre, fue el último adiós en el día de ayer. Y por supuesto, bueno, consecuencias de lo de ayer. Por un lado, el batacazo. España, que no pudo con Cabo Verde, y Uruguay, que se estrelló contra un muro. El arquero al Owais le impidió ganar. Los dirigidos por Bielsa, que empezaron perdiendo, merecieron el triunfo, pero tuvieron que conformarse con la igualdad de 1-1. Y esta noche, la selección, entonces arriba, títulos destacados de Crónica en su versión impresa. Sí.
4: Buenos días a todos, acá Walter desde Alicante, buenos días a toda la banda. Hoy toca madrugón, como en casi todos los partidos que nos tocan, a las 3 de la mañana a levantarse como un campeón a mirar el partidito. Mañana ya veremos quién trabaja.
2: Okay.
4: Buen día para todos.
2: Abrazo enorme, buen día, buen día. Está Silvi en la comunidad de Facebook, porque nos dice buen día de toda la madrugada profunda. Extraño manejar, escucharlo siempre es un placer. Dice saber desde dónde comienzan sus días también. Silvi en proceso de recuperación. Claro, comparto con ustedes, dice lo que dejó el feriado, mis primeras visitas, besotes y besos. Ah, bueno, ahí fue la familia a visitarlo. Empanaditas caseras, qué rico. Un beso grande y gracias por compartirlo, Sil. La tengo del otro lado. La cuenta es la de Marcelo. ¿Qué Marcelo? Bueno, enganchate en Facebook y conocelo. Buen día, Marce, escuchando, dice acá desde Bilbao, con todas las mañanas, como todas las mañanas, haciendo una caminata con una vista espectacular. Está Juan Carlos, desde Quilmes, que nos dice buen día, vamos a Argentina. Está Claudio, que dice buen día, la banda de las 5, que tenga un excelente día, vamos, vamos, vamos a Argentina, carajo. Claudio de Transporte, Richard Morón. Está José, desde Cañuelas, hoy va a ser un gran día, nos augura. Alejandro dice, al fin viajando. Ah, bueno, ¿se van a ver la selección, Ale? ¿Con toda la familia? Buenísimo. Qué grande, gracias por la foto compartida. Con toda la familia, subiendo a un avión, no sé si rumbo a Kansas, pero todos con la camiseta argentina, por supuesto. Abrazo enorme, che. Compartime alguna foto después. Dami, que dice, buen día, saludos para el narigón y el enado. El enano, sí, sí, abrazo grande. Darío, que dice, muy buenos días, desayunando, dice, desayuno de campeón, Vamos a Argentina hoy. Escúchame, mira, tiene una tacita térmica, que veo que se hizo un tecito, está bien, acompaña, y se está comiendo una porción de tarta de ricota.
5: Es fantástico.
2: Qué rico. Recontra llena, aparte. Le pone un me gusta enorme. Está Daniel, que dice, buen día, la banda de las 5, vamos, vamos, que es buen martes para todos. Miguel, ya lo habíamos saludado. Bueno, yo acá estoy al día.
6: Buen día, Feri, equipo, ¿cómo andan? Acá Abel, estamos yendo por Ruta 9, altura San Pedro, yendo hacia Rosario. Te cuento que la ruta está espectacular. No hay niebla, sí. No hay lluvia. Está muy, muy lindo para manejar. Eso sí, circular con precaución, porque todavía es de noche y la visibilidad es muy baja. Un saludo para todos.
2: Abrazo enorme, gracias por estar ahí. A las 5 de la mañana, 23 minutos, vamos a meternos con La Nación y su versión impresa. El título central dice, Milei interviene en una oficina técnica del Congreso que contradijo sus cálculos. Habla de una polémica. Dice, ya no podrá realizar informes sobre el costo de las leyes sin un aval oficial. Y dos títulos que deja a partir de esto. Libra, por un lado, naufraga un intento por cerrar el caso. Y uno más, nueva estrategia contra facilitadores del lavado. La foto destacada, bueno, un banderazo previo a lo que va a ser el debut de la selección, ¿no? La selección y Messi que impulsan una nueva ilusión. El banderazo en Kansas City que encendió la antesala del debut del Mundial contra Argelia desde las 22 horas. Por supuesto que nos cuenta Cabo Verde que amargó a España y Uruguay que no pudo con Arabia Saudita. Por otro lado, en el margen derecho, La Libertad avanza que apura gestiones para sostener a Adorni. Habla del Senado. La moción de censura para desplazarlo sumaría ya 43 votos. Y uno más. Empieza hoy el juicio por la desaparición de Loan Peña. Hablamos del caso de Corrientes. Hay 7 acusados por el hecho principal que ocurrió hace 2 años y otros 10 por encubrimiento. ¿Con qué cierra La Nación? Bueno, Reino Unido que se suma a la prohibición de redes sociales a los menores. El objetivo es que rija desde 2027 la restricción de acceso a los menores de 16 años. Se extenderá a las plataformas de juego online. Títulos entonces de Crónica, títulos de La Nación. Ya son las 5 de la mañana, 26 minutos. Hay una soledad. Hay un mate, hay una madrugada profunda, pero acá estamos para acompañarte y vos a nosotros. Bersuit Vergarabat, La Soledad, buen día.
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2: Ya a las 5 de la mañana, 33 minutos y te decimos buen día. Bienvenido, bienvenida. Acá estamos. Qué día fresco, ¿eh? Ayer igual hizo un frío. No sé lo que fue ayer. La temperatura a esta hora, 8 grados una décima. La sensación térmica, 7 grados cuatro décimas. Despejado el cielo.
3: Qué tornillo, hermano.
2: Sí, abrigate, por favor. La humedad, 84%. Tendremos este martes con mínima de 7 y máxima de 17 grados. El cielo estará despejado. A ver, ¿para qué actualizo con respecto al tránsito? A ver qué está pasando por ahí. El tránsito, sin novedades. Sin novedades. No, estamos joya, estamos joya. Bueno, ¿tengo olé para repasar? Sí. ¿Tengo mensaje para escuchar? Claro, sí, es la banda de las 5.
4: Hola, buen día, muchachos, ¿cómo están? Gracias por la compañía. Soy Javier de Monte Grande. Y la verdad que la selección no me cambió en nada.
2: Ajá.
4: Son 11 millonarios que juegan contra 11 millonarios. La verdad, sinceramente no me va ni me viene. Que tengan buen día.
2: Bueno, está bien, puntos de vista. No pasa nada, está perfecto. A cada uno lo vive como quiere. Por eso nosotros aquí abrimos el WhatsApp para escucharte, para saludarte. Sí.
5: Hola, buenos días. De acá, Alejandro Lejano Oeste, La Tana, de Marcos Paz. En este falso lunes, sobreviviendo a parciales, entregas, finales y con la mejor compañía, que son ustedes, obviamente, con la mejor música. Gracias por estar ahí, que tengan un excelente, excelente día y que sea rock.
2: Que sea rock entonces. Besos, gracias por estar. Sí.
6: Buen día, Flor, buen día, Fer. Fabián de Ramallo, yendo por la 51 para después agarrar la 7, yendo al Conurbano con un viaje de laburo.
2: Sí.
6: Bueno, buen martes para todos, buenas rutas, y aguante la selección y aguante la Rock and Pop. Abrazo grande.
2: Aguante, aguante. Vamos a meternos con Olé y su versión impresa, que lo tiene a Messi bien grande, ¿no? Sonriente, ahí casi guiñando un ojo, como si estuviera pensando la segunda copa de él, ¿no? Dice, arranca el sueño. Y si repetimos la etapa del debut de Qatar, claro, también un martes, con un Messi con la misma barba y un país detrás, a las 22 versus Argelia, ¿eh? Ahí equipo, vamos la escaloneta. Claro, y hace referencia a esa etapa que era muy parecida a lo que fue el debut de Qatar. Y está bueno porque lo compara en la etapa de Ole, que también tiene más títulos en su parte superior. Mira, por un lado, milagro africano. España está Cabo Verde 0-0. Por otro lado, el 1-1 de Uruguay. Lo empató, pero no pudo con los saudíes. La agenda de este martes y de la madrugada. Francia versus Senegal lo va a pasar T-Sports a las 4 de la tarde. Tenemos después Irak versus Noruega, perteneciente al grupo I, 19 horas, lo transmite TIC y D-Sports. Argentina, por supuesto, Argentina versus Argelia del grupo J, 22 horas, TIC. La TV pública, Telefe, Disney y D-Sports. Y para cerrar, bien tarde, ¿no? Austria versus Jordania, para los que van a seguir manija, tal vez. También perteneciente al grupo J, 1 de la madrugada, lo transmite TIC y D-Sports. Bueno, los títulos de Olé, temas que por supuesto ya anticiparemos con Ariel y Lueni en un ratito para analizar, para desmenuzar y para avanzar con la banda de las 5. Hay un mate, hay un buen día, hay un martes, abrígate por favor. Led Zeppelin, Jamaica. Buen día, estás en la Rock and Pop.

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1: Ya a las 5 de la mañana, 46 minutos, tramo final de este rato antes y te decimos buen día. Bienvenido, bienvenida. Mira quién volvió. Ayer hacía un frío, tuvo el fin de semana de joda, se fue ahí con los pajaritos. Y bueno, nuestro pajarito del conurbano, que está siempre presente. Sobre todo en la primavera y verano, que está full, pero bueno, en invierno va ahí, ¿viste? Va a la casa del búho, se queda mirando, controla. Guarda los gatos que están. Es un problema. Escúchame, la temperatura, 8 grados una décima. La sensación térmica, 7 grados cuatro décimas. Ojo, porque la mínima va a ser de 7. O sea, va a bajar un gradito más la temperatura. A la tarde máxima, 17 grados, con el cielo despejado. Ahora la humedad, 84%. El resto de la semana, ¿qué es más importante, digo, ahora? ¿La mínima o la máxima? ¿Vos viste cómo es esto, no? O sea, porque ayer estaba en 2 la mínima, hoy 7, mañana miércoles 6, pero ya jueves y viernes 10 de mínima. Ojo, jueves a la noche, a una lluviecita aislada, solo jueves. Bueno, a ver qué tengo el tránsito, porque ya en un rato nos va a actualizar Dani Roggiano, pero no, nada, muy tranquila la calle. Bueno, a mantener la distancia, el cinturón, las luces, maneja seguro, por favor. Me queda Diario Popular para repasar, pero algún mensajito de la banda a las 5. Buen día.
2: Buen día, Fer. Buen día, Flor. Soy Jorge de Mariano Acosta.
1: Sí.
2: ¿Cómo andan? ¿Todo bien?
1: Ajá.
2: Una manija. Veo la hora que se haga a las 10 de la noche para ver la selección.
1: Ok.
2: A pesar de cómo estamos, no mezclemos las cosas, política con deportes. Aguanta Argentina y este año la vamos a pelear de nuevo. Que tengan un excelente día.
1: Bueno, abrazo grande. Y estuvo bueno que caiga así, porque digo, hoy para muchos es el primer día, casi como un lunes, pero con esta sensación de que esta noche, como juega la selección, ya mañana nos transformamos en miércoles. Con el triunfo también, toquemos madera, ¿no? Porque vimos que en este mundial hubo muchísimas sorpresas de selecciones que no eran las favoritas, así que veremos. Bueno, ¿quién más? Dámelo más, dale.
3: Fer, sí. Equipo, buen día. Bueno, yendo a la trabajación, desde Palermo a Remedio de Escalada, sí. Y de ahí a Pilar. Un saludo a la banda de Factory, remise de ahí de Pilar.
1: Ajá.
3: La verdad que no hace tanto frío, ¿eh? Parece más temperatura el número que otra cosa.
1: Ok. Bueno, sí, buena data. Che, tengo Diario Popular, ¿cómo lo ves? ¿Lo repasamos? Sí. Bueno. Informa Diario Popular. Escúchame, lo tenemos a Scaloni. Ya me voy a meter en eso, pero déjame que nos metemos un poquito con la actualidad, porque habla con un título central: días clave en el Congreso para definir si la oposición avanza con la moción de censura contra Adorni. Por otro lado, a 2 años de que desapareció, arranca en el día de hoy el juicio por la supuesta sustracción de Loan. Por otro lado, ¿qué nos dice Diario Popular? ¿Viuda negra? Se pregunta. Una mujer detenida por la muerte del socio de Martín Menem. Bueno. El Río de la Plata, búsqueda desesperada de 5 pescadores perdidos desde el domingo pasado. Y por otro lado, bueno, todo se tiñe de mundial. Lo vemos bien grande en una foto destacada en Diario Popular a Scaloni en la conferencia de prensa del día de ayer. Parte de lo que fue el banderazo en Kansas City. Y el título, claro, a ilusionarse otra vez esta noche a las 22, o a partir de las 22 horas, arranca la ilusión argentina por la cuarta. El campeón del mundo debuta en Kansas ante Argelia con el Dibu ya recuperado de su lesión y Facundo Medina en reemplazo del desgarrado Tagliafico. Bueno, Uruguay, otro de los títulos, ¿eh? Mereció ganarlo, arrinconó en el final Arabia, pero debió conformarse con el 1-1. Batacazo en el Mundial, Cabo Verde hizo historia, lo empató a España, ¿eh? Uno de los serios candidatos, supuestamente. Y Egipto, se la puso difícil a Bélgica, otro favorito que no pudo con un africano, igualó, dicen, el equipo de Sala. Bueno, algunos de los títulos entonces de Diario Popular en su edición impresa.
4: Buen día, Flor, Fer, banda de las 5. Vamos que llegó el día, Vamos sí. Argentina, aguante la Rock and Pop, socio número 13.
1: Ok. Vamos entonces, sí. 11 70 82 0 95 9. Déjame que primero me meto en la banda de las 5, porque es la que también dice presente la comunidad de Facebook. Escribe Adrián: buen martes, vamos que arranque el mundial. Rodolfo: buen día, Alonso y equipo.

comunidad de Instagram en arroba Soy Fera. Mira, escribe y pasa por aquí. Enzo, pasa Claudito, pasa los amigos de Rock and Ruta, pasa Juli, pasa Claudita, paso a Pablo de Quilmes, claro, pasa Ricky, pasa Sergio, el tío Natalio, pasa Nahue, pasa Alejandro, pasa Seba, pasa Dai, Susi, Vero, que también dice presente ahí en arroba Soy Fera, que estamos presentes. Te tiro dos títulos, si querés, de Bae Negocios, para repasamos qué trae en su tapa impresa. A ver, Bae Negocios, el empleo sigue en caída. Se perdieron 314.000 puestos en poco más de dos años. Los datos de CIPA revelaron una baja del 0,2% y anticipan una continuidad de la dinámica contractiva. Y aparece un cuadro muy cómodo de ver en la tapa de Bae Negocios, en donde compara la participación del empleo y habla de la variación en porcentaje de lo que es el mínimo sin estacionalidad. Compara, a ver, las distintas actividades: minas y canteras, pesca, agricultura, comercio, transporte. Bueno, para ver lo que es, por un lado, lo expansivo y por el otro lado, lo que es contractivo. Habla como actividades, ¿no? Expansivas y contractivas. ¿Qué más? Impacto positivo del acuerdo de Estados Unidos-Irán. El riesgo país de Argentina sigue en baja. En un feriado menos movido, cayó el gasto promedio. Hay un recuadro en donde habla de una reunión clave del interbloque dialoguista, por el caso Adorni. Y está en la foto Cristian Retondo, que lidera la movida junto a la UCR y el MID. ¿Qué más? Llegó el día, bueno, la selección, en el debut del Mundial esta noche. Y mucho más. Bueno, algunos de los títulos entonces de Bae Negocios. Nosotros empezamos a cerrar para convertirnos y transformarnos en la mañana de rock and pop. Ya el reloj nos marca las 5 de la mañana, 54 minutos. Y vamos a cerrar con una para que vos subas, que hace mucho que no la escuchamos. ¿Estás para cerrar esta hora para empezar el martes con Box Day? Sí, claro. Dale gas. Esto es Compulsión. Aquí, la rock and pop. Buen día.

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2: Buenas, buenas. Buen día, buen día, buen día. Vamos, arriba, arriba. Ya a las 6 de la mañana, 2 minutos. Y un martes que recién empieza para muchos, una semana que recién empieza. Un 16 de junio 2026. El día en el que debutaremos en el Mundial 2026, en el que arrancará una nueva ilusión. Y siempre con la cabeza puesta en la cuarta. Pero veremos, ¿eh? Porque si hay algo que nos demostró hasta ahora el Mundial es que muchos países no favoritos dieron la sorpresa, dieron el batacazo. Recién arranca esto, primer partido de todos los grupos, así que falta un montonazo. ¿Qué pasa en este martes? Un martes fresco. Ayer estaba, hacía un frío ayer. Ahora tenemos 8 grados una décima. La sensación térmica 7 grados 4 décimas. Un cielo que está despejado, con la humedad en 74%. Pero durante la mañana la mínima va a bajar a 7, o sea, le falta un gradito bajar, abrigate. A la tarde 17 de máxima, el cielo entre despejado o algo nublado, no mucho más, para disfrutar el sol. Y una semana que irá cambiando su mínima y su máxima. Hoy te decía 17 de máxima a la tarde, mañana miércoles 6 mínima, 15 máxima, parcialmente nublado. El jueves 10 mínima y 13 de máxima. Poca variación. Será una jornada nublada y ojo porque jueves a la noche tal vez alguna lluviecita aislada. Un viernes con 10 de mínima, 14 máxima y el cielo parcialmente nublado. Sin grandes novedades durante la madrugada con respecto al tránsito, ya nos va a contar Dani Rogiano, pero no hubo nada destacado. Mejor. Sobre todo vos que estás en los principales accesos, que ya me contarás a ver si hay alguna novedad, si hay algún lugar donde está trabado el tránsito o algo para contar. Sabes que tenés abierto el WhatsApp en el 1170820959. Aquí un mate, gran parte del equipo ya por supuesto preparando la mañana de Rock and Pop y también un poco la información que por dónde vendrá, entre otras cosas, independientemente del debut del Mundial para el seleccionado argentino. Pero por otro lado, la CGT que evalúa una semana de protestas escalonadas mientras redefine su estrategia contra la reforma laboral. Tensión en el Congreso, por otro lado, porque los aliados del gobierno insistirán con el pedido de interpelación a Adorni. Ayer el riesgo país volvió a caer, claro. Se firma, no se firma, quedó de palabra, se termina el conflicto en Medio Oriente, se firmaría el día viernes, pero el riesgo país volvió a caer, pese a que ayer en los mercados, en los mercados locales, al ser un día feriado, no, las bolsas no abrieron, así que hoy veremos las primeras consecuencias. Pero ya se habla de que volvió a caer el riesgo país con un mínimo en 8 años, en un día en donde la bolsa también estuvo en alza. Luego del acuerdo con Irán, Donald Trump dijo que los buques empiezan a salir del estrecho de Hormuz. Y lo destacado en el día de ayer, Mundial 2026, Uruguay y el empate con Arabia Saudita y la bronca de Marcelo Bielsa. Y Scaloni que finalmente confirmó que Dibu Martínez va a estar disponible. No confirmó el equipo todavía. Bueno, por ahí vendrán los títulos que veremos y que analizaremos en la etapa de los principales diarios. Es un martes, para muchos recién empieza la semana y ya son las 6 de la mañana, 6 minutos.

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1: Buen día para todos. Lo más importante esta hora es un choque en Córdoba a la altura de Juan B. Justo, un auto de aplicación que termina chocando contra un árbol. Parte del árbol cae también, así que están terminando de liberar el tránsito en el lugar, a punto de ser liberado. Esto es lo más importante de la mañana. Por su parte, los que se estén moviendo por autopistas, puentes, el tránsito está más que tranquilo, no hay grandes inconvenientes y los servicios están funcionando con normalidad, salvo los subtes que bien sabemos arrancan un poquito más tarde.
2: Buen día, buen día, buen día. Buen día, Mauri, buen día, Vico, Rodri, buen día, Vane. Buen día, Horacio, Diego, buen día, Nadia, buen día, Guille. Buen día, Mauri, buen día, Ese. Buen día, Cintia, buen día, Claudio. Buen día, martes. Buen día, la temperatura 8 grados una décima. Buen día, solcito, máxima de 17 a la tarde. Tapa de los principales diarios para ver por dónde viene la información en el día de hoy. Y vamos a hablar un poquito de las consecuencias de este pacto que por lo menos por ahora está en palabras nada más, que tiene que ver con el fin del conflicto en Medio Oriente y sus primeras consecuencias. Claro, por este acuerdo sobre Irán vuelve a bajar el riesgo país, 425 puntos. Desde el año 2018, durante el gobierno de Macri, no se registraba un número similar. Los mercados, en un mundo que festejaron la noticia del acuerdo entre Estados Unidos e Irán para poner fin a la guerra, Wall Street subió con fuerza y en la Argentina el riesgo país alcanzó su nivel más bajo en 8 años al quedar en 425 puntos. La última vez que el indicador estuvo por debajo de esa marca fue el 27 de abril del 2018, cuando había tocado los 419 unidades, las 419 unidades en la presidencia de Mauricio Macri. La buena noticia para la deuda argentina se suma a que ya había tenido la semana pasada, claro, cuando la calificadora de riesgo Standard & Poor's le había subido la nota. También subieron las acciones argentinas, salvo las de las empresas vinculadas al petróleo, que cayeron producto de la baja del precio del crudo a nivel internacional, que quedó en $83 el barril, el de Brent. Y bueno, ¿qué más? Estaba viendo porque, por ejemplo, Clarín, justamente hablando de este tema, trae un gráfico en donde muestra la evolución del riesgo país y empieza a comparar desde el año 2017 hasta lo que es el 2026, ¿no? Y pone como un hito desde aquella época 342, o sea, puntos del riesgo país en la presidencia de Mauricio Macri, como un punto bien bajo. Un número muy alto en la presidencia de Alberto Fernández, de 4.362 puntos. Y ya después se mete en la era de Javier Milei, en donde también hay como cierta variación. Pero está bueno ver el gráfico en donde se ven distintos picos, tanto altos como bajos. ¿Qué más? Bueno, detienen a una mujer por el asesinato del socio de Martín Menem. ¿Te acordás, no? La noticia que la tocamos la semana pasada. Se trata de Anabela Sabrina Olmedo, de 33 años. En un operativo judicial la detuvieron en José C. Paz, sospechada por el crimen de Daniel Osorio Peñalosa, gerente de la empresa Gentech, socio y amigo del presidente de la Cámara de Diputados, Martín Menem. Osorio, contador venezolano de 46 años, fue encontrado muerto el pasado domingo 7 de junio en su departamento de Díaz Vélez al 5500. Sospechan de un caso de viudas negras. ¿Qué más? Milei, que avanza con polémicos cambios para designar a jueces y fiscales. El presidente firmaría un decreto en los próximos días que permitirá acortar los plazos y reducir entonces instancias duplicadas para las designaciones en el Poder Judicial. Por ejemplo, se quitará entonces la obligación de poner mujeres en la Corte Suprema. También se eliminarán entonces instancias administrativas previas a la denominación presidencial, como reducir el plazo para la publicación de los candidatos en medios para sus eventuales impugnaciones. ¿Qué más te sumo? Bueno, la tragedia de Brasil que veíamos en el día de ayer sigue la conmoción por la muerte de Gaspi, este youtuber, mientras más famosos despidieron al influencer. Peritos investigan las causas del accidente cuándo repatriarán entonces sus restos y los del cineasta Lucas Vignale, que viene expresado en la tapa de Crónica. Fin de semana, de lo que fue el fin de semana largo, con un escaso movimiento turístico, condiciones por el clima y por el mundial. El gasto promedio diario por persona en el feriado en conmemoración de Güemes fue de 109.000, 13.000 pesos, con una caída real del 3,5% comparado con el año 2025. Ayer durante la mañana falleció la actriz Anne Sheedin, de 77 años, quien en algún momento había interpretado en la serie de Alf, haciendo de la madre adoptiva de Alf, de Kay Turner. 77 años para esta actriz, que para nosotros la recordamos por ser la madre de Alf. Ya me voy a meter en el mundial, déjame ver qué más te sumo con respecto a esto. La Libertad Avanza, que apura gestiones para sostener a Dorni. La oposición dialoguista en el Senado está a cada minuto más cerca de acompañar este jueves la moción de censura que impulsa el kirchnerismo contra el jefe de gabinete Manuel Adorni, investigado por el presunto enriquecimiento ilícito. A los 28 votos del PJ se sumarían entonces unos 9 de la UCR, 2 del PRO y al menos otros 4 provinciales. Serían unos 43 cercanos a los 2 tercios que obligaron a la Casa Rosada a activar entonces gestiones con los gobernadores aliados para intentar blindar al ministro. Ya en modo mundial, ayer un banderazo en Kansas City, previo a lo que va a ser el debut en el día de hoy, conferencia de prensa, también de Scaloni, la selección y Messi, que impulsan una nueva ilusión. Esta noche, ¿no? A partir de las 22, primera contienda para el seleccionado argentino frente a Argelia. Y los datos de ayer, las sorpresas de ayer, ¿no? Cabo Verde, que amargó a España, y Uruguay, que no pudo con Arabia Saudita. Hoy también debutan Francia, que se enfrenta a Senegal, Irak versus Noruega, y por supuesto Argentina, Argelia. ¿Qué más me quedó por ahí? Bueno, por ahí me parece que vienen los datos claves, algunos de los títulos destacados de lo que va a ocurrir en el día de hoy. Ya analizaremos con el UENI, con Caro y por supuesto con la mirada de Edu de la Puente. 6 de la mañana, 15 minutos. No sé si al Carnaval de Brasil, porque hoy vamos a tener todos las banderas en Kansas City. Es Calamaro, ¿qué te dice? Buen día.

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1: En la mañana. 6 horas, 18 minutos. Temperatura 8 grados.
2: Buen día. Buen día martes, buen día 16 de junio, buen día, abrigate por favor, va a bajar un poquito más la temperatura, estamos en 8 grados, como nos decía Caro, pero la sensación térmica ya está en 6 grados 8 décimas, a la tarde 17 de máxima, muy tranquilo el tránsito, por suerte por ahora, con la actualización de Dani Roggiano, con los que están del otro lado, como Kleiber en el chat de YouTube, como Ana Laura, como Javi, como Bernard, como Judith, como Dani, como José Luis, como Seba, como Fernando, como Claudio, como vos que te estás subiendo al auto. Y quiero saber, ¿qué onda esta noche? ¿Se duerme siesta? ¿Lo ves solo? ¿Hay un plan entre amigos? Porque empieza a las 10, termina a las 12 y ¿qué hacemos? 12 y 5 no vas a estar durmiendo. Aparte después es que lo que pase mañana, ¿no? ¿Qué hace? ¿Lo tenemos que ver siempre juntos? Este partido de las 10 de la noche de un martes. ¿Cómo se ve este partido? 11-70-82-095-9. Espera que el agua está medio, perdóname. Matecito recargado y un buen día a Edu de la Puente.
3: Muchas gracias. Buen día, Fer. Buen día a todos los que estaban, los que están y los que van llegando. Salud a tutti.
2: Bueno, ¿qué nos dejó las redes sociales?
3: No lo sé, porque no las vi.
2: Perfecto.
3: Te esperaba vos para eso.
2: Siempre vamos a hacer, en modo mundial, vamos a hacer como un paréntesis para, aunque sea nombrar, básicamente, quiénes ganaron, más allá de que después, por supuesto, nos vamos a profundizar, porque en cada una de las jugadas, en cada uno de los goles, pasa a ser como una tendencia. Pero tratamos de obviar un poco eso para meternos en las otras cosas que tal vez ya nombramos o no. Como, por ejemplo, a partir de la medianoche, ya fue tendencia hoy... Juega Argentina, o sea, hashtag claro. Hoy juega Argentina.
3: Y sí.
2: Que se va a repetir todo el día y después cada uno lo va a expresar a su modo. Porque la idea de esto del hashtag, la tendencia es que, por ejemplo, vos pones hashtag, que es el asterisco, ¿no? Hoy juega Argentina y podés, por ejemplo...
3: No, el numeral.
2: El numeral, perdón, el numeral. Entonces podés poner una bandera, podés ponerte con la camiseta, podés poner estar tomando mate, la gente en el laburo, cómo se va anticipando. Entonces, hoy juega Argentina ya es... tendencia. Rápidamente, Nueva Zelanda, por supuesto, fue tendencia. El empate con Irán y sorpresas en el día de ayer, sobre todo con las selecciones, las cuales no eran favoritas. Sepas o no de fútbol, cuando te preguntaban, decía no, para mí gana tal. Después, ¿cuánto ganaron? No. El empate de Nueva Zelanda, sobre todo porque lo tiene a Tim Payne. Cállese la pasada a Tim Payne. La gente estaba tipo, la está. Y era tipo, toma, te la paso por las dudas, porque no sé si voy a hacerlo bien. Incluso Tim Payne fue tendencia, Edu, porque apareció en la cancha. Pero lo más lindo es que aparecieron como algunas estadísticas del partido.
3: Sí.
2: La puntuación fue de 5,4 de lo que fue el desarrollo de él, ¿no? Minutos jugados 78, o sea, gran parte de lo que fue. A ver, una defensa, una falta, 24 pases adecuados, goles 0, por supuesto, asistencia 0, tarjetas amarillas 0, tarjetas rojas 0, y al final te pone el número de seguidores en Instagram, 5,8 millones de seguidores en todo el mundo. Bueno, Tim Payne, abrazo enorme.
3: Qué fenómeno, Tim Payne. Bueno, me acabo de enterar del resultado de Nueva Zelanda.
2: Ok.
3: Fue el que no llegué a... Pero ayer fui muy modo mundialista.
2: Está bien.
3: Aproveché el feriado y me clavé 3 partidos.
2: Sí, yo ayer me vi 2. Dos y un poquito más.
3: Bien.
2: Estaba ahí tranqui, miraba, analizaba. Trataba de decir, voy a agarrar esta palabra si se la digo a Elueni.
3: Claro.
2: Fíjate, un jugador aguerrido, algo. Bueno, nada. Che,
3: no
2: hace,
3: era Tim Payne.
2: Hace mucho que. No, no lo viese. Hace mucho que no hablamos de Gran Hermano, Generación Dorada.
3: Pues yo pensé que ya había desaparecido Gran Hermano, porque.
2: Claro.
3: Sí, es verdad, está como una especie de cono de sombras de la popularidad.
2: Lo opacó el
3: Por lo menos
2: mundial.
3: En repercusiones.
2: Bueno. Fue su Nino tendencia, no me preguntes más nada, se llama así.
3: ¿El Nino de quién?
2: Su Nino, y encima con Z, su Nino.
3: Su Nino.
2: Ahora fue, anoche.
3: No, hoy todos somos su Nino.
2: Así que, bueno, no sé bien contra quién compitió, a ver qué dice por decisión. No tengo más data. Festejaban en la casa, algunos celebraban y otros estaban tristes porque se va uno.
3: Pero, che.
2: ¿Qué más? ¿Qué más? Uruguay, bueno, la otra gran sorpresa, gran
3: perdón,
2: análisis.
3: Disculpa, sí. Perdón, vamos, voy a retroceder unos metros nada más. ¿Qué está pasando con Gran Hermano?
2: No
3: ¿qué
2: sé.
3: No tenemos.
2: No hay peleas.
3: Sexo
2: ¿no?
3: desenfrenado, sí, peleas bestiales.
2: Una caída de André Alboca, pero no quedó, no se reflejó tanto en redes. Es como, ah, se cayó. Como tipo, ya lo vi eso.
3: Sí, y una denuncia de Andrea que estaba siendo sometida a una especie de acoso emocional por parte de no sé quién y que eso le provocaba picos de presión.
2: Es que esas cosas están. Lo que pasa es que quedó como en una categoría B de tendencias.
3: Claro.
2: No es como que todos hablan de esto, quedó como ahí, en, relegado en las sombras.
3: Hay que hacer algo en esa casa con urgencia, viejo.
2: Sí.
3: Listo, perdón, sigamos adelante.
2: Bueno, Uruguay. Decíamos, sorpresa, igualó con Arabia Saudita 1-1. Bueno, Bielsa enojado, ya nos contará el Bueni. Bélgica, otra gran sorpresa, ¿no? El empate 1-1 ante Egipto. ¿Cómo lo aguantó Egipto? ¿Cómo sí. jugó Egipto? Lo que es el arquero de Egipto.
3: Ayer quedé fascinado con dos arqueros, el de Egipto y el de Cabo Verde.
2: Claro.
3: El de Cabo Verde fue otro también que se sacó la vida.
2: Bueno, Cabo Verde, por supuesto, tendencia, como lo decía, el empate.
4: 1-3, perfecto.
2: Sí, sí, te escuchamos perfecto.
3: ¿Qué tal?
2: No sabemos cuál. Como no nos dice el nombre, no sabemos quién
4: hola,
2: habla.
4: Hola, ¿qué tal?
2: ¿No?
4: Buen día.
3: Sí. ¿Quién habla?
4: Soy Marcelo Bonelli.
3: Hola, Marcelo, buen día.
2: Bien, con razón.
3: Ay, ayer te escuché decir algo a la mañana que fue buenísimo.
4: A ver, ¿qué? ¿A la mañana de este programa o en otro?
3: No, en otro, en el programa tuyo. Que le daba el pie a un periodista para que hiciera el vaticinio de cómo iba a terminar el Mundial. Y tres veces dijo nuestro periodista Notre Dame. Una cosa es el jorobado de Notre Dame y otra cosa es Nostradamus.
2: Ojo, que puede ser un jorobado que también prediga el futuro.
3: Sí, sí, sí.
2: Y que toca la campana y cuida las palomas. En la capilla es, bueno, de Notre Dame.
3: La iglesia.
2: Perfecto.
3: Como iglesia.
2: Ayer conferencia de prensa de Scaloni, previo a lo que por supuesto va a ser el debut en el día de hoy, que no confirmó el equipo, pero lo más llamativo, lo que quedó en las tendencias, es que Martín Palermo, que es un enviado de The Sports, estaba ahí con todos los periodistas y en un momento cuando le están haciendo preguntas, dice, sí, acá Martín Palermo de The Sports, y lo mira Scaloni, no te había visto, estuviste ahí siempre, bueno, le hace ahí un juego de palabras, le dice, no te pregunto como amigo, no como periodista, bueno, después se fundieron en un abrazo, pero quedó curioso en la conferencia de prensa con Martín Palermo. ¿Qué más? Bueno, se habla de que Federico Fattori, River está haciendo una oferta para incorporarlo, así que veremos. El primer batacazo o el primer puñal que se ve como consecuencia de un partido del Mundial tiene que ver con Túnez y con su entrenador, con su director técnico. Hablamos de Sabri Lamouchi. O Lamouchi.
5: Okay.
2: Lamouchi.
5: Tiene nombre chino.
2: Sí.
3: A mí me sonaba influencer o panelista.
2: Sí, es verdad. Una estrella podría ser, Lamouchi.
3: Sí.
2: Bueno, en el debut, la selección de Túnez perdió 5-1 ante Suecia. Y entonces desde la Federación Tunecina dijeron, maestro, escúchame, ya en los últimos partidos ganaste uno, un triunfo, un empate y tres derrotas. Y esto recién empieza, así que ¿sabes qué? Arafue. ¿Quién los va a dirigir? No tengo ni idea, pero bueno. Qué sé yo.
3: Pero llegue quien llegue, llega con una responsabilidad.
2: Con una presión, ¿no?
3: No, cero presión. Es decir, yo no sé, a mí me pusieron acá en medio de un mundial.
2: Es verdad,
3: bueno,
2: sí,
3: no.
2: Sí, es verdad.
3: Hago lo que puedo. Y listo. Safé.
2: Bueno, Nostradamus. ¿No cómo era?
4: Nostradamus.
2: Hablábamos y la mencionábamos hace un ratito a Anne Sheeden, que bueno, había sido la madre adoptiva de Alf.
4: Bueno, por suerte esta terminó bien, no como el padre que terminó fatal,
2: claro.
4: Max Wright.
2: 77 años haciendo el papel de
4: Haciéndole
2: Kate Turner.
4: Bueno,
2: bueno sí. falleció. Sí, y todos terminaron medio trágicamente,
4: sí,
2: ¿no? Todos
4: sí, los que Max Wright haciéndole favores a vagabundos por crack. Muy fuerte.
2: Sí. Que era el padre o el padre adoptivo de Alf.
3: Recuerdo una foto que hubo en un fumadero de opio en Turquía, creo que era una cosa así. Sí, pobre Max Wright. Parece que estaba.
2: No hay problema, decía.
3: Estaba mal.
2: No hay problema. Bueno, día del libro.
4: Se volvió a su país, se volvió a su mundo, Alf. Dijo, vio esto.
2: Claro,
4: dijo,
2: sí, vuélvame el Mac.
4: Me vuelvo a mí.
2: Ayer, Día Nacional del Libro, lo recordábamos, impuesto en 1924. Se recordaba. Y no mucho más, por ahí las tendencias, entre otras cosas, cositas que ya analizaremos. Y por supuesto nos vamos a meter en modo mundial con el Ueni y con el resto del equipo.
5: Ah, sí, es.
2: Sí, por favor.
5: ¿Usted está bien? Juega la selección, querida.
2: Pero por favor, claro. Sobre todo le quiero preguntar a los oyentes qué onda esta noche. Si meten siesta, si no meten siesta, si lo ven con amigos, si lo ven en casa. Primer
5: tarde,
2: tiempo,
5: ¿no?
2: Y es un problema. Primer tiempo comiendo, segundo tiempo en la cama. Porque pese al resultado, después no es que 12 y 5 ya estás durmiendo.
5: ¿Usted va a estar dónde está?
2: No, soñando. Oníricamente voy a
5: claro,
2: estar.
5: Claro, muy bien.
2: No,
5: bueno, por ahí se despierta por los gritos, esperemos, ¿no?
2: Espero que no. Esa es la otra cosa. Espero que no.
3: Espero que los gritos no te despierten, pero que sí estén.
2: Sí, wow. Claro, sí.
5: Y que los gritos sean de gol y no de la república.
2: Claro. Totalmente.
3: Y hay que ver mañana cómo va a estar el ausentismo laboral, porque yo calculo que en el día de mañana va a haber
5: muchos enfermos, ¿no?
3: Muchos enfermos.
2: No, es que quiero reivindicar a Güemes, van a decir, porque mañana es fecha real. Señoras y señores, 6 de la mañana, 29 minutos. Green Day, Wake Me Up When September Ends. Buen día.

0: Bueno, chicos, bonito todo, bonito todo, pero también un poquito de tanda, ¿no? Dale.
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23: 6 de la mañana, 39 minutos arriba, dale, vamos, vamos, que para muchos recién empieza la semana, una semana más corta. Y además, hoy el debut de la selección a partir de las 22 horas. Che, ¿hay algún plan hecho de cómo vas a ver el partido, en amigos, en casa o algo ahí del otro lado? Sí, buen día, opina el pueblo, en el WhatsApp de la radio, opina el pueblo entonces, buen día.
24: Hola chicos, buen día. Batata de Tapiales yendo para el laburo. Hoy el partido lo veo solo.
23: Sí.
24: Porque lo veo solo, porque después no me quiero involucrar con nadie para por la cábala, ¿viste?
23: Ok.
24: Y después termino el partido y voy a buscar a mi chica porque tengo Franco, así que hacemos así. Solo, después viene a casa y comeremos tarde, okay. 12 de la noche. Porque antes del partido se me va a complicar para comer, no quiero estar así. Así que eso. Chicos, que tengan un excelente día y vamos a la Argentina.
23: Vamos,
24: abrazo
23: vamos.
24: Grande.
23: Bien metido el Franco mañana, miércoles, Pese al resultado y aparte ya sabe que va a estar con su chica. Bueno.
25: Muy bien, muy bien.
23: No, ya el plan está buenísimo. ¿Vos tenés algo?
0: Nosotros lo vamos a ver junto a Johnny Vélez con el presidente.
23: Ok. ¿En la quinta?
0: Y con el pelado traductor abajo en el microcine.
23: Bien, claro, ¿sabes qué lindo? No sé cuánto, 200 pulgadas, como mínimo.
0: No tengo ni idea.
23: Bueno, está bien. Ahora,
0: primero vamos a escuchar un poco de música clásica y después el partido.
23: Buen día.
1: Buen día, chicos. Buen día, tío Edu. Buen día, Fera.
23: Sí.
1: Buen día, Rock and Pop. Acá les de Vega, lleno La Plata. Sin niebla, gracias a Dios. Así que se cura bárbaro. Hoy a la noche vengo con los amigos a casa, asado.
23: Ajá.
1: Y sí, termina el partido, los echo a la mierda, me levanto a las 5:30 de la mañana. Así que termina el partido y chao.
23: Y claro.
1: Casa, ya fue. Aguante Argentina, aguante la renga, chicos. Buen martes.
23: El problema es cuando uno queda medio manija. Porque pasa siempre, no me puedo dormir.
2: Sí, no es sí. Que Prip terminó el partido. Exacto. A la cama y te dormiste. Olvídate.
23: Y con el celular, ¿no? Agarrar el celular, no, mirar.
2: No, olvídate.
23: Difícil, hoy la decisión.
2: Un par de horitas más que dura.
23: Es difícil la decisión. Por suerte, igual es el primero que cae a las 10, porque digo, el segundo ya es el lunes que viene a las 2 de la tarde.
2: Uh-huh.
23: Está bien, día va a caer en pleno laburo, pero bueno, más amigable, qué sé yo. Y el siguiente es el sábado a las 11 de la noche, que ahí, bueno, ahí vale todo, no pasa nada. Quiero escucharte, ¿eh? WhatsApp de la radio 1170-820-959. Buen día.
3: Buen día, gente linda de la mañana, acá la Oveja de Parque Chacabuco. Yo ya estoy laburando. Cuando llego a las 3, una siestita, me levanto, sí. Me baño y me miro el partido, porque al otro día a las 4 de la mañana arriba, bueno, vamos a Argentina y que siga siendo rock and pop.
23: Escúchame, acá en el chat de YouTube hay una cuenta. Primero, hay una cuenta que ahora te voy a decir el nombre, pero dice: yo lo miro en el celu sentado en el trono, ¿no? Perfecto.
4: Se te van a calambrar las piernas.
23: Sí, sí, en un momento sí. Pero la cuenta se llama @traealfajores. O sea, ya le estamos mangueando porque me gustó el nombre.
4: Claro.
23: Adriana dice buen día. Alejandra, bueno, dice qué va a pasar con el himno. Cuando suene el himno, ¿qué va a sonar? Marta también se suma. Fabricio, Lucas, Marce del otro lado, Kleiber, Lili. Bueno, ya para todos los que están ahí del otro lado, te decimos buen día. Y también queremos saber cómo vas a mirar hoy el partido, el debut de la selección a partir de las 22 horas en el WhatsApp de la radio. 6 de la mañana, 43 minutos. Es Ciro y los Persas. Me gusta. Buen día.
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0: Hola, ¿qué tal? Bueno, quisiera tener un poco de información, así que en la mañana Rock and Pop, info.
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2: Argentina inicia la defensa del título mundial ante Argelia. La selección debuta desde las 22 horas en Kansas City con Lionel Messi como capitán y la misión de comenzar con una victoria su camino en la Copa del Mundo. Antes del partido, hinchas argentinos y de Argelia protagonizaron incidentes en Nueva York. Las peleas entre los simpatizantes se produjeron en Times Square, donde se había organizado un banderazo. Uruguay rescató un empate ante Arabia Saudita en su debut en el Mundial 2026. El equipo de Marcelo Bielsa comenzó perdiendo con el gol de Al-Ahly y empató gracias a Maximiliano Araujo. A 2 años de su desaparición arranca el juicio de Loan Peña en Corrientes. Hay 17 imputados, casi 200 testigos y se estima que el proceso durará unos 6 meses. Detuvieron a una supuesta viuda negra por la muerte del socio de Martín Menem. La mujer fue capturada en la localidad de José C. Paz en medio de un operativo de la División Homicidios de la Policía de la ciudad. Fin de semana largo con escaso movimiento turístico. Viajaron menos de 1 millón de personas en todo el país. El feriado, por Güemes, fue el de menor actividad turística del año. Condenaron por violación al hijo de la princesa Mette-Marit de Noruega. Atenti, el joven de 29 años deberá cumplir su condena de 4 años, además por ejercer violencia contra una de sus exparejas.
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2: Escucha, Edu, el protagonista de Spider-Man se declaró fan de Julián Álvarez. Durante un móvil, hablamos de Tom Holland, afirmó que el 9 de la selección argentina sería un gran Spider-Man y le deseó, dice, que tengas una gran Copa del Mundo.
1: Bueno, el tiempo.
2: La temperatura 8 grados, la sensación térmica 6 grados 8 décimas, la humedad 84% y la máxima será de 17 grados.
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1: 6 de la mañana, 50 minutos. Arriba, arriba. Recién, bueno, Bruce Springsteen, el jefe, como I'm on fire. Los que están on fire son los que se quedaron en casa, los que ya están en el auto, los que están en el bondi, porque la temperatura 8 grados. Igual ayer, muchísimo más frío, ¿eh? La sensación térmica 6 grados, 8 décimas, despejado el cielo, la humedad 84%, 17 la máxima a la tarde, ¿eh? La semana, bueno, bastante parejita. Mañana 15 la máxima, 6 la mínima. El jueves 10 mínima, 13 máxima. Ojo jueves a la noche que por ahí alguna precipitación. Y el viernes, nada, hay algunas nubes. 10 mínima, 14 máxima. Cari Tocman, buen día.
2: Buen día, señor Fer Alonso. La verdad estoy muy desilusionada porque sí. Usted había dicho que los días que jugaba Argentina, es este equipo iba a venir con la camiseta de Argentina, en modo mundial, en modo escaloneta. Y acá soy la única boluda con la camiseta de Argentina puesta, ¿eh?
1: Por suerte tenemos un grupo en donde yo me
3: olvidé. ¿La joda?
1: Sí.
3: Cari, va a ver, la semana que viene va a haber fiesta de disfraces, ¿eh?
1: Sí, claro.
3: En la radio, hay que venir vestido de conejo.
2: Bueno, pero si me dicen yo vengo, no tengo problema.
4: En mi defensa debo decir que por cuestiones comerciales no puedo traer la remera de Argentina.
2: Ah, ok, bueno.
3: Sí,

0: 15 días. Por suerte uno se acuerda. Pero igual está latente, tipo, che, oye, hoy estrena.
1: Sí, bueno, igual es verdad que estoy pretendiendo de dos personas que no van a ver el partido directamente, así que...
0: No sabes lo que pasó de acá hace 50 minutos. Ya estuvimos haciendo planes con Edu.
1: ¿Ah, sí? ¿Qué planes?
0: Y, no, y hay que escuchar la radio.
1: Ahí en el Benny con una remera negra, mirá, ¿vos te parece?
2: Incluye una etiqueta negra.
0: Sí.
2: Uno triple de miga de una marca muy conocida. Sí. Una visita a Sexpo Erótica.
1: ¿Esos son sus planes para ver el partido de la selección argentina contra Argelia?
2: Sí.
1: Bueno.
2: Todo eso.
1: Che, ¿me invitan?
0: Ah, mirá cómo caíste. Resulta, mirá, justo decíamos esto de escuchar la radio, porque tengo un informe de la Universidad Rotondini, una encuesta global de consumo musical de la consultora Luminate, reveló un sorprendente cambio en la generación Z, a la que pertenece Lueni, seguramente.
3: Por supuesto.
0: El 62% de los jóvenes admite que está harto del algoritmo de Spotify. Justamente un video que la semana pasada nuestros músicos, nuestras figuras, nuestros genios, nuestros héroes de la música luchaban contra este algoritmo. ¿Dónde puedo ver ese corto que quedó buenísimo?
1: En @produloca y sí. Ahí está el usuario que realmente lo hizo, ¿no? Por supuesto, yo soy el recorte de la radio.
0: Resulta que esta generación Z se hartó un poco del algoritmo de Spotify, lo que le diga, che, tenés que escuchar esto. Uh-huh. La solución, bueno, boom, aparentemente, un boom de radios analógicas. Como la nuestra, ¿viste? Como la rock and pop.
2: ¿Viste?
0: En donde tienen este estilo de cassette, vinilo, transmisión en vivo. No hablando específicamente de lo que es la radio, sino como esta cosa de nostalgia, de volver a la radio, que para nosotros es algo diario, para el que va en el auto, digo, es parte de la rutina, pero ¿cómo se lo metes a una nueva generación? Este informe dice que la fatiga por las playlists infinitas armadas por una IA lo saturó, que ahora busca que un humano les recomiende música. Y lo que hacemos todas las mañanas, chicos, acá.
3: Sí.
1: Todo se está yendo al pasado, ¿viste? A volver 30 pasos para atrás. En cualquier momento se vuelven a usar las radios chiquititas. ¿Se acuerdan de la Sony, esa chiquitita?
0: Olvídate,
1: hermosa.
0: Sí. ¿Qué pasa cuando en el auto pones la radio, el UNI? No importa si es AM o FM.
3: ¿En qué sentido qué pasa? Escucho.
0: No, vos sí. Tus hijos
4: muy
0: hablan. No,
3: mis hijos.
0: Ojo, puede ser que te digan, no, pa, poné esto.
3: Mis hijos me piden poner música.
0: Está bien.
3: Piden poner música.
0: Pasa.
1: El mío también.
3: Sí. Pero no les doy bola. Y sigo escuchando la radio.
0: Ok. ¿Y pero hay momentos en donde decís, che, la radio queda?
1: Es difícil.
0: Ok.
1: En general.
0: La chancha full ahí.
1: Sí, mucho la chancha.
4: No,
1: ahora el niño está muy fanático del Diego, entonces me pide las canciones del Diego y hay una playlist todas con canciones de Maradona, que eso sí lo uso.
2: ¡El Diego!
1: Pero radio es más difícil que se enganche. Pero tiene 5 años, es distinto, qué sé yo. Ahora cuando se murió el Indio, sí, lo tuvimos todo el fin de semana escuchando Los Redondos y era, pero ay, quiero escuchar. No. Pero quiero escuchar. No, okay. Se escucha esto. Este fin de semana se escucha esto. Y si no te gusta, te va a gustar.
0: Igual la radio, digo, como elemento fuerte, Edu, hoy está en el auto simplemente. Antes era más cotidiano tenerlo en la casa. Ojo, en algunas fábricas, en algunos laburos.
2: Mucha radio por la calle, de gente caminando y eso que lo ves con auriculares. No todos están escuchando Spotify.
0: Exacto.
1: Y auriculares escucha, de cable ahora, ¿eh? Se volvió radio, eso.
2: También auriculares de cable. Sí, yo no creo que sea esto que vos dijiste la palabra retroceso. Yo creo que no es un retroceso, me parece que es una revisión. Y calculo que esto derivará en algo nuevo. Será como, bueno, digitalmente nos fuimos un poco al carajo. A ver, volvamos para atrás a ver dónde estamos, a ver en qué parte del camino nos perdimos y encaucemos todo.
4: Sí, le van a cambiar el nombre, van a decir Podcast Live, que es lo mismo que una radio.
0: Ok.
3: Retroamigos y retroamigas.
0: Puede ser. La radio sigue funcionando, sigue cumpliendo, porque desde hace 41 años nosotros escribimos esta historia y tratamos de reescribir la tuya cada mañana para acompañarte a ese laburo o estar simplemente al lado tuyo. La portuaria cerrando esta hora, nada es igual, buen día. Caminando.

0: tema, como todo lo que sea nacional, pero tenemos que hacer una tanda y ya venimos.
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22: Y este es el momento en el que se pone oficialmente en marcha la segunda hora de la mañana de Rock and Pop de este martes 16 de junio. Así que activamos protocolo de bienvenida a quienes recién se suman para compartir con todos aquellos que llegaron más temprano la primera de las 7. Ya saben que estamos hablando de una buena canción que nos pegue un sopapito de amor en la nuca y nos tire hacia adelante para ponerle onda y voluntad a las obligaciones. Y como tiene que ser en vinilo, hoy me traje un disco de 1976. Un año en que el mundo vive una época de cambios culturales profundos. En Argentina continúa el gobierno militar, iniciado ese mismo año tras el golpe de Estado en marzo. En Estados Unidos, la misión Viking 1 envía las primeras imágenes cercanas de la superficie de Marte. Y en la televisión, una nueva generación empieza a quedarse frente a la pantalla con una serie que debutaba en septiembre y se convertiría en un fenómeno global. El show de los Muppets, con estrellas hechas de tela y más personalidad que muchos humanos. En 1976 también los Sex Pistols lanzan su primer simple y sacuden por completo la escena musical británica. La canción aparecería más tarde en Nevermind the Bollocks, Here's the Sex Pistols, único álbum de estudio oficial de la banda, publicado en 1977. Con apenas unos pocos singles, el grupo liderado por Johnny Rotten se convirtió en el símbolo más visible del punk, un movimiento que cuestionaba las estructuras políticas, sociales y musicales de la época. Traje una reedición relativamente nueva de este LP para compartir el tema que abrió esa revolución y puso a medio Reino Unido en estado de alerta. Así que la primera de las siete hoy es Anarchy in the UK, una patadita punk que nos ponga en foco para que podamos tener el mejor de los días.

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1: Buen día, buen día, buen día. 7 de la mañana, 11 minutos. Bueno, Sex Pistols sonando en vinilo, presentado por Edu con una remera también alusiva.
2: Sí, remera ad hoc.
1: Está buenísima. Che, perdón, hablando de vinilo, sí. Edu, hablando de lo que nos gusta, hay un concurso.
3: Hay un concurso.
4: Sí, una CB puede pasar, ¿eh?
1: Una CB.
4: No sea malo, che.
1: Hay un concurso en marcha, Edu. Porque, ¿qué estamos regalando? Un vinilo impresionante.
2: Estamos regalando un vinilo, sí. Cuando salió en el 74 el álbum Hotter Than Hell, sí, de Kiss, se hizo una edición argentina que se llamó Más Caliente que el Infierno, porque sí, en esa época se le ponía en castellano los nombres. Había muchísima censura cuando salió esa edición nacional, por lo cual el álbum fue retirado de la venta, fue censurado. Y hace poco se hizo una reimpresión de esa edición argentina de Más Caliente que el Infierno, de solo 1250 ejemplares.
1: Ah, bueno.
4: Yo tengo uno.
2: ¿Vos tenés uno? Yo tengo uno.
4: Lo encontré el otro día.
2: En el mundo hay 1250 nada más y uno puede ser tuyo.
1: Ah, ¿estamos regalando eso, vos decís?
2: Mío. Estamos sorteando un ejemplar numerado, como corresponde, de Más Caliente que el Infierno. Así que sí, si te metes en la cuenta, soy Fera.
5: ¿Soy yo en la tapa?
2: No, es más, la tapa es distinta del original también. Okay. Que eso también es otro dato. O sea, que es para fanáticos de Kiss, más que nada. Si te metes en la cuenta Soy Fera,
1: sí,
2: o en la cuenta de Edu de la Puente,
1: perfecto,
2: en Instagram ahí tenés las instrucciones para inscribirte y ganar.
1: Ojo que se sortea el viernes, ¿eh? Así que atenti. A las 7 de la mañana, 13 minutos, abriendo una nueva hora, nos informamos con Caro Suárez.
3: 425, así fue como finalizó en la jornada de ayer, el índice de riesgo país. Recordemos que no hubo operaciones por el feriado local, pero sí en Wall Street. Y lo que se reflejó en las acciones, y también hablo de la ADRs y también en los bonos, fue una jornada positiva con algunas caídas, pero puntuales de algunas acciones que estuvieron operando. Jornada en la que se espera también ver qué va a suceder con la cuestión energética, por un posible acuerdo en Medio Oriente que se viene anunciando de hace dos días.
1: Okay.
3: Vemos que ya dejamos de hablar del Brent las últimas semanas. Hablamos de la referencia para nosotros de el barril de petróleo y por consiguiente de lo que sucede en los surtidores locales. Okay. ¿No? Aún continúa, nos olvidamos porque hay muchas medidas en el país, el congelamiento de precio para la petrolera nacional, es y verdad, también lo que algunas otras tomaron como decisión de poder continuar. Veremos qué sucede hoy, una jornada también muy particular luego de lo que pasa con los mercados internacionales y cómo termina de tener consecuencias en lo que hace el área local. Se conocieron también los números oficiales de lo que dejó el fin de semana largo por parte de CAME, la Cámara Argentina de Mediana Empresa. 217.000 millones de pesos, eso fue lo que se recaudó, podríamos decir de alguna forma, en los tres días del fin de semana largo. 993.683 fueron los turistas que buscaron recorrer algún punto del país, 37% más que el año anterior, pero en facturación una caída del 3,5%. Promedio de ticket, ¿cuánto gastó cada una de las personas? 109.000, un poquito más de 109.000 pesos.
1: Bueno, primeros números, anticipo de lo que vamos a seguir debatiendo, hablando. Atenti porque hay choque en la Panamericana, pasando la 197 mano a General Paz. Ya se generan algunas demoras. 7 de la mañana, 15 minutos. Y nos quedamos.
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1: En la mañana, 7 horas, 18 minutos. Temperatura, 8 grados.
2: Muy buenos días. Es hora de escuchar un poco el tránsito para saber por dónde tenés que venir. Ping.
3: Movimiento tranquilo y sin inconvenientes en la Ciudad de Buenos Aires y en los ingresos a Capital Federal también. Los servicios que están funcionando con normalidad. Recuerden, sí, para los que hoy vuelven al laburo, ayer fue feriado, que aumentó el colectivo, aumentaron los colectivos de jurisdicción nacional para que le pongas un poquito más de guita a la SUBE. Esto por un lado. Por otro lado, a los que se estén moviendo por autopistas, un poquito más de demora en la Plata de Buenos Aires a la altura de Lucina del Arte, y recuerden las obras en el empalme de Delepiane con la autopista Riccieri.
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4: Hola chicas, hola chicos, buen día, hola operadores, habla el profe Gaby. Quería decirles simplemente que desde 1985 escucho la Rock and Pop, y han tenido mañanas gloriosas, Lalo Mir, no sé, la Lena Bernassi, pero... Quería decirles que la verdad hacen un trabajo formidable, muchos años que no escuchaba un programa de radio a la mañana en la Rock and Pop tan bueno como el de ustedes. Gracias.
5: Ay, qué lindo. Qué lindo.
6: Saludos a Beto, faltó decir.
7: Claro. Sí. Gracias,
6: Nancy. Quedan para 9
7: todas las mañanas.
6: Sí. No, abrazo grande. Y gracias por el mensaje. Nosotros acá humildemente tratamos de primero divertirnos, pero también acompañarte y tratar de transmitir esa alegría para en el medio informarte, para
0: exclusivo
6: en el medio, sí, escuchar algo,
8: eso, escuchar tu libertura, escuchar
6: alguna canción que te diviertas, siempre con la pincelada de Mareque del otro lado. Pero ¿saben a quién le tenemos que decir hoy buen día? Más que nadie.
8: Atento.
6: No, pero escuché.
9: ¿A quién?
6: A nuestro queridísimo Mateo Araujo, que está cumpliendo.

0: Tortán, que con nosotros, muy bien.
1: Celebra acá.
2: Mateo... ¿Cómo se nota la crisis que Cary Tocman ya no hace tortas, eh? Ya no hay más presupuesto.
3: Es verdad, está caro. Nuestro CM hoy está cumpliendo, ¿saben cuántos años está cumpliendo?
1: Sí,
0: 15, ¿cuánto tiene? 22.
3: 22 años.
0: Y bueno.
3: Un llamado a la solidaridad para ver si alguien puede aportar una torta a esta hora de mañana. El que llegue primero, se saca una foto con toda la gente.
4: Fanático. Perfecto. Y defensor del metal argentino, ¿eh? Hermética en este caso. La H no muere, no murió y no morirá.
1: No, así no, no, existen nuevas generaciones como Mateo, exacto, que es la bandera del metal argentino.
4: Exactamente. Y es el encargado, digo, para el que está del otro lado, de todo lo que nosotros, todo el contenido que se sube a redes sociales, como el que vamos a subir hoy, que ya en un rato te voy a contar.
3: ¿Y qué pasó con el fútbol?
4: Que lo involucra el UENI, así que es el encargado. ¿En qué sentido?
3: La cosita del fútbol, digo.
5: Feliz cumpleaños, claro. Mateo.
3: Sí, sí. No nos olvidemos del lado deportivo.
4: No, es muy bueno. No lo vimos igual jugar, él dice. Todavía no lo vimos jugar.
3: Mira, algo jugó cuando fuimos a la casa de Lueni, que estábamos todos jugando.
0: No, pero Alonso cualquier Maradona.
3: Eso iba a decir.
4: Esa es la realidad. Así que veremos. Señoras y señores, 7 de la mañana, 21 minutos. Contame vos, Cari.
3: Ojo con el nuevo virus, ¿eh?
4: ¿Qué virus?
3: Sí. Arranca el mundial, sí. Arrancan las excusas, ¿sí?
4: Sí.
3: Hoy por hoy se juega tarde, partido de Argentina. Mañana, ¿qué pasa? Mucha gente busca la excusa para no ir a trabajar.
4: Ah, claro.
3: Este muchacho se sumó a un viral, que lo han hecho varias personas, bueno, pero puntualmente salud. Este chico me gustó mucho porque él está con la camiseta de Argentina puesta. El ruido que van a escuchar de fondo es un microondas.
4: Ajá.
3: Que él va tocando para simular el ruido de una internación.
4: Bueno.
3: Y le mandó un mensaje a su jefe diciendo esto.
6: Hola jefe, ¿cómo está? Disculpe la molestia. Le quería avisar que estoy internado con un cuadro complejo. Bueno, discúlpeme. Quería avisarle con tiempo para que se pueda organizar. Estoy monitoreado. Y me van a dar el alta aproximadamente en un mes. Muchas gracias, cualquier cosita estoy con el celular. Eso sí, hasta el mediodía, después de ese horario no lo voy a poder usar. Gracias.
4: Extraordinario, está bueno. Está bueno como idea.
3: Es muy bueno. Yo mañana, no sé, chicos, cómo me voy a sentir, claro. Les digo la verdad. Pero buena excusa, la verdad, para meterle al jefe. Y quiero preguntar acá en la mesa si alguna vez tuvieron que ser creativos con alguna excusa que hayan puesto para faltar al trabajo, sea por un partido de fútbol, probablemente el Benny tendrá alguna anécdota, ustedes, no sé, el resto de la mesa, no sé si por un partido de fútbol, pero por ahí por un recital o por otra situación que hayan tenido que volasear ahí un poco. A mí me pasó con un amigo que habíamos hecho un reci y después en su trabajo directamente pidió doctor y le dijo que estaba con cadera.
4: Sí,
0: el estudio de confort
3: es muy típico. Es muy difícil de chequear. Entonces el médico enseguida te hace el certificado de...
0: Pues chequear se puede, el tema querer, ¿no?
4: Sí, acá claro. En Recursos Humanos es el pedido que más se hace.
0: ¿La cagadera?
4: El que me duele la panza. Me duele la panza. La panza, la panza.
3: No, no, pero no es me duele la panza. Es,
0: yo vengo con dolorcito de panza últimamente.
3: Estoy
0: igual.
3: Yendo al baño cada media hora.
7: Cólicos de diarrea.
3: Claro, no estoy en condiciones de salir de mi casa e ir hasta el trabajo. Esa se ve que es una de las excusas que más se utiliza.
0: Y aparte es lógico, porque vos, pongamos que hoy te juntas.
4: Sí.
0: Una mentira, que temón, por favor. Hoy te juntas con alguien en el partido. Sí. Algo vas a comer, algo vas a tomar. El partido, claro. Los nervios. ¿Y dónde termina todo?
4: Sí.
0: En el estómago. ¿Y dónde termina todo?
4: Sí, claro, decayendo, decantando. Me acuerdo alguna vez que en un laburo que... Me pasó esto, que dije, no me acuerdo qué dije, pero era algo del, che, me duele un poco la panza, ¿eh? Y después sentí un poco de culpa, porque tenía buena onda con los jefes, y me di, y no sé cómo salta, por otro lado no había redes sociales. Me dice, si nos pedías el día te lo dábamos, no te preocupes.
3: Ah,
4: no hubo consecuencia.
3: Es que hay lugares en los que vos no te puedes pedir el día sin dar justificaciones. Otra que usaron en la empresa en la que vos trabajabas, un ex compañero.
4: Sí.
3: Habíamos tenido la fiesta de fin de año, también nos acostamos muy, muy tarde. Sí. Y al día siguiente no vino. Lo queríamos matar porque no es que su laburo quedaba sin hacerlo. Teníamos que dividir entre los que estábamos ahí. Y la excusa fue que le habían robado el celular. Entonces, claro, ahí tenía la justificación de no contesté nunca, no me desperté, no fui a trabajar, no hice absolutamente nada.
4: Sí me pasó una, ahí les doy paso, una al revés, de que no la pude decir porque había pasado algo. hoy lo cuento desde un lado más chistoso. Había fallecido mi abuela. Uh-huh. Y sin embargo, me llaman de un laburo que me venían pateando. Y había una oportunidad que no sabía dónde podía determinar. ¿Y qué iba a decir? No puedo porque falleció mi abuela, que era totalmente verdad.
3: Pero era verdad.
4: Así que tuve que sumar coraje. Y sí, bueno, claro, tuve que ir.
3: Sí, mascotas sí.
1: Mascotas ahora valen. Yo, no, yo recuerdo que sí, mi abuela murió 3 veces, pero esto en el colegio y esas cosas. Jamás, nunca, nunca mentí para faltar al trabajo. Nunca. Ahora le voy a decir algo. Yo hace 36 años que laburo en esta radio sin solución de continuidad. Se vengo a decir que mentí un día, cagué.
4: Claro, exacto. Es verdad.
1: Jamás, nunca en 36 años
4: he mentido.
0: Estoico, Edu.
1: Nunca.
4: ¿Caro?
3: No, nunca. Jamás. Ay, jamás, jamás. No, pero jamás. No, no, no. Nunca en mi vida justifiqué nada, ni recital, ni salida, nada. Jamás, jamás, jamás.
0: Sí, yo no miento, por ejemplo.
7: Impuesto, no. Tampoco.
0: Claro, cuando el día que me quise ir a Rosario o a Córdoba, sí, hablé con las autoridades de la radio y la verdad me dieron el ok y me fui. Les quería avisar que me tomé una semanita en invierno.
4: Ah, okay. Lo que sí va a pasar mañana, que muchos evidentemente no van a ir al laburo y tal vez alguna excusa inventen. 7 de la mañana, 27 minutos. Es el indio. Uh-huh. Es el vuelo 956. Fly 956. Buen día.

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1: Estamos en modo mundial en la Rock and Pop. Quiero contarte un par de cosas que han sucedido ayer. Túnez despidió a su técnico, a Lamouji, y ya tiene nuevo entrenador. Es Gervais Renard, otro francés, el que dirigió Arabia Saudita cuando nos ganó Argentina en Marruecos. Increíble lo rápido que pasa todo. Ayer, además, se metió en el vestuario de Irán Gianni Infantino. Habló con los futbolistas, con Taremi, con Mohevi, con el resto del plantel de Irán. Le permitió tratar la solución al tema que ellos tienen que sí o sí llegar el día del partido de Estados Unidos, puedan estar tranquilos los iraníes en esta Copa del Mundo. Che, te dejo Argentina, que juega esta noche. Dibu Martínez, Molina Montiel, Romero, Lisandro Martínez, Otamendi, De Paul, Alexis Macalli, Terenzo Fernández, Thiago Almada, Messi, Lautaro.
2: Bronca, ¿por qué no se desaloja el corte?
3: Pero
2: ¿no?
3: Tiene que desalojar ya a ellos.
4: Esto me indignaba tanto como a vos. Por eso tomamos la decisión de ordenar las cosas. 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
11: Me salgo apenitas, me corro un poquitito del modo mundial, porque yo pensé que ya habíamos convertido absolutamente toda nuestra vida en una aplicación, que no quedaba nada. Los taxis en aplicación, la comida en aplicación, los hoteles en aplicación, las citas en aplicación, los médicos en aplicación, los perros en aplicación. Y ahora descubrí que existe algo que no se llama exactamente así, pero que la prensa bautizó como el Tinder del semen. Una aplicación para conectar donantes de esperma con personas que buscan tener hijos. Y lo primero que pensé fue, bueno, listo, llegamos. Literalmente digo, porque durante miles de años la humanidad se hizo una pregunta bastante sencilla: ¿con quién voy a tener un hijo? Y ahora la pregunta parece ser: ¿qué filtros voy a aplicar? Porque vos entrás, buscás, filtrás altura, color de ojos, color de pelo, origen familiar, características físicas, y empezás a deslizar perfiles como si estuvieras eligiendo un departamento para alquilar, o un lavarropas, o una licuadora industrial. Y ahí me fascina porque demuestra que estamos viviendo una época extraordinaria, una época en la que todo se personaliza. La música, las series, los anuncios, las redes sociales, los algoritmos y aparentemente también la genética. Yo me imagino los perfiles. Mido 1,85 m, ojos verdes, corro maratones, no tengo antecedentes familiares de calvicie y abajo entrega inmediata. O peor, las calificaciones, porque si existe una aplicación, inevitablemente aparecen las reseñas. Excelente experiencia, 5 estrellas, buen material genético, muy profesional, volvería a elegir. Y ya estamos entrando peligrosamente cerca de Mercado Libre. Donante Platinum, verificado, envío gratis. Porque la tecnología tiene algo maravilloso. Vos desarrollas inteligencia artificial, computación cuántica, biotecnología avanzada, décadas de investigación científica, miles de millones de dólares en innovación, y al final terminás usando todo eso para que alguien pueda filtrar candidatos de semen por color de ojos. Es conmovedor y un poquito preocupante, pero sobre todo conmovedor. Porque hay algo muy humano en todo esto. La ilusión de que si elegimos bien los filtros, podremos controlar el resultado. Y cualquiera que haya criado hijos sabe que eso es un optimismo conmovedor, porque vos podés seleccionar altura, color de pelo, antecedentes médicos y coeficiente intelectual, y después el chico decide hacerse influencer o coleccionar cucharitas o hacerse hincha de un club inexplicable. La genética hace su parte, pero después viene la vida y arruina todos los planes. Igual debo reconocer que la noticia me interesó tanto, tanto, y lo confieso al aire, que yo ya me anoté como donante de semen. Puse foto real, nada de engañar, ¿eh? Profesional de los medios, propietario, 8 libros publicados, 3 discos grabados, experiencia comprobable. Y por una cuestión de edad fui completamente sincero. Escribí últimas 3 unidades disponibles. Porque uno podrá envejecer, pero hay oportunidades de negocio que conviene no dejarlas pasar.
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1: Hola, bueno, me encanta la música que pasan, pero también me gusta la información que me dan. Así que Fer, ¿vamos con el info?
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2: Scaloni que confirmó que el Dibu Martínez y Julián Álvarez están disponibles para el debut ante Argelia. Sin embargo, el entrenador de la selección no se atrevió a dar el once inicial para el primer partido en el Mundial. Por el FanFest en Plaza Italia, el servicio de la línea D de subte finalizará a la 1 de la madrugada. El único ingreso será en esa estación y se podrá descender en Congreso de Tucumán, Olleros, Pueyrredón y 9 de julio. Patacazo de Cabo Verde, empató 0-0 con España y dejó patas para arriba al grupo donde sale el rival de Argentina. Los campeones de Europa no pudieron doblegar al combinado afroafricano y ni siquiera con Jamal como jugador. Caso Agostina Vega, hoy indagarán a los 3 acusados por el femicidio del adolescente de 14 años. Claudio Barrelier, Osvaldo Faceta y Soledad Andriani deberán responder por las acusaciones en su contra. Detuvieron a un hombre que intentó secuestrar a 4 mujeres en Ezeiza. Fue el domingo a la madrugada y los ataques quedaron grabados por cámaras de seguridad. Buscan a un segundo sospechoso. Continúa el operativo de prefectura para encontrar a 5 pescadores en el Río de la Plata. Los hombres viajaban en una embarcación deportiva que salió de Hudson el domingo por la mañana y nunca regresaron. Reino Unido se suma a la prohibición de redes sociales a menores de 16 años. La medida se aplicará en la próxima primavera europea y se extenderá incluso a plataformas de juego online.
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2: Bueno, atenti que el Turco García confirmó que se separó de Mariela Prieto, participante de Gran Hermano 2026. El ex futbolista reveló que la ruptura ocurrió meses antes del ingreso de ella al reality.
0: El tiempo.
2: Temperatura 8 grados 2 décimas. La humedad 84% y la máxima 17 grados. 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
2: Modo martes, para muchos que arranca la semana, pero claro, es martes importante si hablamos del Mundial 2026.
4: Fernandito, por supuesto que es martes de Mundial, pero hubo un lunes de Mundial. Sí. Vamos a repasar qué sucedió en el lunes de Mundial antes de meternos en lo que será el partido de Argentina del día de hoy.
5: Ya lo sabemos, todos le erramos al pro de...
4: Yo no.
6: No, los que juegan.
4: Yo le puse en el de MP, le puse que España y Cabo Verde salían 0-0.
5: ¿En serio?
4: Sí.
6: Muy bien.
4: Mirá
6: qué bien. Muy bien.
4: Sí. Wow. Pero lo que pasa es que después cerré los otros 3, con lo cual no me sirvió. Es Marcelo Palacio, sí. No me sirvió.
5: Un muchacho
7: está levantando pro de Marcelo.
5: Está peor que vos. En el partido de España invirtió la suma de $1,000,000.
4: Que ganaba España.
5: Sí.
4: Sí, wow. Y aparte para ganar poquito, pero para asegurar. Pensó que era una apuesta segura.
7: Empate.
4: ¿Empate?
7: Bueno. Yo puse 200 lucas al empate, gané.
4: Bueno, a él le salen todos los negocios bien, todos los negocios bien. Ya hablaremos del tema del PRO, de los concursos internos, porque me parece que es para una linda mesa de debate. Okay. España empató con Cabo Verde 0-0. Lo de siempre de España que me pasa a mí, me pasó viéndolo en la cancha en Qatar, por ejemplo, contra Marruecos, un equipo que toca, pero no tiene profundidad ni desequilibrio. ¿Quién le dio el desequilibrio en los últimos años? Lamine Yamal y Nico Williams. Los dos estaban en el banco porque venían de lesiones. Entraron los dos, pero se nota cuando un jugador entra sin ritmo. Ayer Lamine Yamal, en vez de encarar, agarraba la pelota, la pasaba.
8: De Yamal es un pelotudo.
4: Sí. Bueno, ustedes saben que Yamal podría jugar en Marruecos y hoy Marruecos sería potencia mundial, ¿no? Con todo lo que tiene, si encima tuviese a Lamine Yamal. Pero el padre eligió que juegue para la selección española. ¿Por qué? Porque es un...
5: pelotudo.
4: Ahí está, perfecto. Bueno, Cabo Verde se cerró. No cometió faltas, solamente una falta cometió Cabo Verde. Fue figura su arquero Bocinia. Haceme acordar que te hable de Bocinia en un ratito. Haceme acordar que te voy a hablar de Bocinia. Bueno, 0-0, España, el candidato. Esto no significa nada, si bien yo creo que para mí España no es candidato, porque tiene muchas falencias, le falta un 9, si Lamine no está bien lo va a sufrir. Igual hay que esperar. Hay que esperar porque esto es largo. Nosotros el último mundial perdimos contra Arabia en el debut y después pudimos revertirlo.
7: Tiene buenos jugadores, Dani Olmo, Pedri.
4: Sí, Mariano, sí, pero Viste que vos necesitas el que te haga el desequilibrio, el que te haga la diferencia, y todavía no lo encuentro en España, ni lo tiene. Bélgica empató con Egipto 1-1, se encontró con un gol rápido el equipo africano, lo empató sin jugar también Bélgica. A mí Bélgica me gusta, me parece una buena selección, tiene un buen técnico, Rudy García. Entró Lukaku, le dio otra potencia al equipo, el que habla los nueve idiomas.
5: Claro,
4: nueve idiomas. El idioma del gol.
2: Qué arquero el de Egipto.
4: Buen arquero el de Egipto.
2: La llave de la pirámide le tienen que dar.
4: Impresionante, se atajó absolutamente todo. Empataron 1-1. Bien, Fernando, estuviste viendo fútbol.
7: Y entró Lukaku y la metió, ¿eh? Entró y la metió.
4: Sí, en realidad termina siendo gol en contra, pero Lukaku es el que forzó.
5: ¿Qué edad de Lukaku?
4: Lukaku va a tener 3-3, 3-4 más o menos. No.
6: Yo lo vi, los tres partidos que dio Jesús. 96.
4: Bueno, después jugó Uruguay contra Arabia Saudita. El bravo Arabia, sí, al Uruguay se atajó todo, El arquerito contra Muslera, que en realidad en el gol. Al Uruguay. En el gol de Arabia Saudita. Quiso ser Waldo Cantor. Muslera hizo así, la sacó como si fuese un jugador de bola y le dejó la pelota al Amri. Lo atamos con Al Amri y llegó el tanto de Arabia Saudita.
5: Parecía un muñeco, hacía.
4: Sí, sacaba todo. Impresionante a lo Wise. Tiró fácil 844 centros Uruguay. Tuvo 225 córners, pero ni así le alcanzó. Generó mucho Uruguay y no pudo. Los cambios de Bielsa fueron acertados. 1-1, por lo menos no perdió. Escucha a Marcelo Bielsa, siempre tan locuaz.
9: Un rival que debimos superar y concedimos minutos en el primer tiempo que no indican que hayamos hecho las cosas bien. Nosotros este partido teníamos que ganarlo. El partido cambió, pero no sé si cambió por los cambios o por otros motivos.
7: Y además, con el padre de Jamal,
4: Irán empataron, Irán y Nueva Zelanda empataron 2-2. Muchos querían ver el partido por Tim Payne. Me tocó relatarlo. Tim Payne es de madera. Yo quiero decirles que Tim Payne es de madera.
2: Podría entrar yo tranquilamente.
4: Vos sos un Tim Payne. El Tim Payne de la radio, exactamente.
7: Nuestro Tim Payne.
4: Nuestro Tim Payne. Tim Payne es madera.
5: Yo tenía miedo que se lastime.
4: Sí, claro. Pobre Tim Payne. Flojo. De hecho, fue reemplazado en el segundo tiempo. A ver, con la pelota es un lateral derecho. Con la pelota. Poca vocación ofensiva, los centros no son a sus compañeros. Pasa, acompaña, pero no cierra. Y muchas veces un pelotazo cruzado a la espalda lo pasan, ¿viste? Ya le pasó en otro partido, le pasó ayer. A veces quiere salir jugando a mitad de cancha, generó un contragolpe que casi es gol del conjunto iraní.
5: Parece un personaje de un programa de Capuzotto.
4: No, es extraordinario. El influencer que hizo famoso estaba en la tribuna. Después analizó el partido, Valen Saraceni estuvo viendo el partido y dijo, bueno, el empate no está mal para Nueva Zelanda, que dos veces ganaba el partido,
2: claro.
4: Dos veces lo empató Irán. Irán que ha sufrido un montón para este encuentro, porque primero en California vive la mayor parte de los que han hecho la diáspora en Irán y están viviendo muchos en la zona de California y están divididos, muchos por supuesto apoyando a la selección, pero otros creyendo que apoyar a la selección es apoyar al régimen iraní, con lo cual hay una diferencia realmente tremenda. Terminó 2-2 el partido y quiero decir esto, es que me vas a acordar de...
2: Sí, claro, de Bocinia.
4: Bocinia es un grano en el... Para Tim Payne. Bocinia es un grano en el para Tim Payne. ¿Qué pasó?
6: Una piedra en el
4: Bocinia
6: zapato.
4: Ayer la rompió.
2: Ajá.
4: Cuando fuimos a su cuenta de Instagram, tenía 50.000 seguidores.
5: Y apenas terminó el partido.
4: Sí, empezó a subir.

una reducción por un choque entre dos vehículos, así que cuidado. Las 7 de la mañana, 53 minutos, martes, en donde a las 22, todos somos Argentina. AC/DC, You Shook Me All Night Long, buen día.

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2: 7 de la mañana, 56 minutos. Y esta cortina nos pone con Dami Di Pace. ¿Qué haces, Dami?
3: ¿Cómo va, Fer? ¿Cómo va, equipo?
2: Bien, bien, preparados en este martes, pero ¿qué hay que saber?
3: Bueno, entre medio de billeteras frías y pendrive y entre medio de argelinos, en el sándwich de la información de la economía, pasa algo el domingo que viene que casi no estamos todavía informados. Es el Día del Padre.
2: Sí, es verdad.
3: Es el Día del Padre. Y bueno, arrancamos desde el punto de vista económico, ¿qué implica el Día del Padre? Las ventas minoristas vienen cayendo 1,2% en el mes de mayo, en comparación con el mes anterior, es decir, abril, crecieron 1,2% de acuerdo a la CAMI, acumulan una caída del 3,1%. Igual es una gran oportunidad para que los comercios vendan este fin de semana de Día del Padre. ¿Cuál es la proyección de venta? ¿Qué es lo que se está proyectando que pueda llegar a moverse más? Uno, indumentaria, 33,4% de la proyección. Yo creo que ahí calza la indumentaria de la selección, sin ninguna duda. Un tercio de los regalos pasan por acá. Dos, experiencias. ¿Qué es experiencias? Una cena, una salida a un día de campo, un vinito con papá, algo que marque una experiencia con papi. 24,9% junto con vinos y licores, que se coloca en la tercera posición. Cuarto posición, calzado, 6,9% y perfumería, 6,7%. Informática, TV, video, alguien dice, che, ¿se le regala televisión a papi para que vea el mundial? Poco, 4,5%, a pesar que para el mundial la venta de televisores viene 30% arriba en el acumulado. 30% arriba en el acumulado, gran tendencia, puede ser que se regale en la previa. Gran tendencia de cambio de pulgadas, pasan de 55 a 65, claro. 70 y 75 pulgadas, televisores que van de 1.100.000 pesos a 2.500.000 de pesos, aparecen las 12 cuotas sin interés, ojo muchachos, ya no se licúa más la cuota cuando compran un televisor, porque si la inflación desciende y tu salario se queda ahí planchado, no repagas la cuota como pasaba en otros mundiales, claro. Atento con esto.

0: Y un dato no menor, ¿dónde se compran los regalos? 33% en centros comerciales a cielo abierto, comercio electrónico 27%, ahí distribuido entre sitio web del comprador, marketplace, Instagram, etc. Shopping 22% y aparece el outlet 11%, es decir, primeras marcas que tienen su saldo, tienen su stock y hay una oportunidad para comprarlas el día del padre. Proyección gasto promedio por regalo, 62 mil pesos es lo que estimamos para esta fecha, Fer.
1: Números interesantes de cara al Día del Padre con Dipa, que ¿dónde te buscamos?
0: Arroba Damián Dipase, Instagram y TikTok. Y amigos, hoy sí, yo por lo menos ya adelanto Día del Padre, picadita con mi viejo viendo el partido. El partido más difícil que va a tener la selección argentina
1: Mira.
0: en la primera fase, e incluso escúchenme a mí y denme un
1: Sí.
0: gusto, si pasa 16avo. Lo dijo Dipache, quedó grabado. El martes que viene nos hablamos, amigos.
1: 7:00 de la mañana, 59 minutos.
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9: ¿Y qué tenemos en el menú del día en la Copa del Mundo? Por supuesto, juega Argentina con Argelia. Dirige el polaco Marciniak, al que dirigió la final contra Francia. Hablando de Francia, segundo Francia. Francia enfrenta a Senegal. Se presenta el equipo de Mbappé y compañía, candidatazo. Hoy a las 4 de la tarde, pero los africanos vienen bien en este Mundial. A las 7, Irak-Noruega. Un partido que no va a parar seguramente nuestro día martes. Y recordá que después de Argentina juegan Jordania y Australia, los rivales de nuestro equipo en el grupo.
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Buen día, buen atenti. Hoy a las 22 horas debuta la selección nacional ante Argelia. Hoy arranca el juicio por la desaparición de Loan Peña en Corrientes. Caso Agustina Vega, los tres acusados prestan declaración indagatoria. Reino Unido prohíbe las redes sociales a menores de 16 años y la línea D de Subte extenderá su horario por el partido de la selección en el día de hoy.

0: Martes 16 de junio, la temperatura 8 grados 2 décimas, el cielo despejado. A la tarde 17 de máxima, el cielo apenas algo nublado. Buen día.
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1: En la mañana. 8 horas, 12 minutos. Temperatura 7 grados.
2: Y arrancamos una nueva hora con Jean Love Jezebel, The Motion of Love, en este martes. Y acá estamos para acompañarte. Atentis, porque hay demoras, una demora bastante extensa en la autopista Buenos Aires-La Plata, mano a capital, por un vehículo detenido entre Bernal y Wilde. Y se están generando demoras desde Berazategui. También un choque en la autopista oeste, altura Graham Bell, mano a capital, con algunas demoras. Y un martes que recién empieza. Ya a las 8 de la mañana, 12 minutos. Ahí va. Ahí va. De un lado para el otro. Bueno, ¿qué sentís cuando suena esta canción? Y sí, nos acordamos todos. Seguramente lo mismo que todos los argentinos en esta fecha. Un gesto, una forma de moverse que aparece y que todos reconocemos. Porque hay muchas formas de vivir el fútbol, pero solo una que nos une a todos. Hablamos de la pasión. 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Nos actualizamos con Caro Suárez a esta hora.
3: Y en realidad vamos a hablar un poco del contexto que tiene la jornada de este día mundialista.
2: Sí.
3: Debuta la selección.
2: Sí.
3: ¿Contra quién se enfrenta, señor Elueni?
4: Argelia.
3: Sí. Bueno, vamos a conocer un poco más de ese país.
2: Ah, bueno.
3: O vamos a comparar qué tenemos nosotros y qué tienen ellos, si les parece bien. Hablamos de una población, la nuestra, de 47 millones, por supuesto, con un crecimiento que se estima en un 4% anual. 15 mil dólares de PBI, para tener una referencia, lo que tiene hoy la Argentina. Y si pensamos en las principales importaciones de nuestro país, pensamos que en el campo. Ahora un poco más en el ámbito energético. Primero hablamos de soja, de maíz, de petróleo. También en su momento algo que estuvo vinculado con algún tipo de industria. ¿Qué pasa con justamente Argelia, si buscamos? ¿De cuánto es su inflación? ¿Qué importan? ¿Qué exportan? ¿A qué se dedican? Bueno, vamos a conocerlos en ese sentido. Tienen menor inflación. Nosotros tuvimos un 33% interanual promedio estos últimos meses, ¿no? Ellos en el orden del 4%.
2: Ah, bueno, está muy bien.
3: Sí, y se mantienen anualmente, de hecho fue más alta porque estuvieron en el orden del 2% en Argelia. ¿Y a qué, digamos, cuál es su principal métier económico? Bueno, importaciones de reserva energética. Hablamos de petróleo y de gas puntualmente. Tienen menor deuda pública que la que tenemos nosotros en nuestro país. Y hablamos también de menor volatilidad cambiaria. Ajá. No tienen ese problema del dólar. No están pendientes de lo que pasa como nosotros, que estamos. ¿Cómo cerró hoy el blue? ¿Qué pasó hoy con el oficial? Bueno, eso no. Argentina, sin embargo, tiene una economía aproximadamente 2.5 veces más grande que la de Argelia, por supuesto. Uh-huh. Ahora, en materia de superficie, estamos hablando de una superficie casi muy parecida, les puedo decir. En nuestro país son 2.780.000 millones de kilómetros cuadrados. Uh-huh. Y ellos están en el orden de errarle con el número, están muy cerquita, 2.300.000. O sea, son poblaciones medianamente casi similares.
2: Uh-huh.
3: Recién decíamos lo que sucede con la cantidad de ingresos por habitantes. Te decía 15.000 más o menos dólares en nuestro país.
2: Sí.
3: Ellos están ahí sí en gran desventaja, en el orden de los 5.700 dólares.
2: Mucho. Pero no tienen, te diría, pero no tenemos inflación como ustedes.
3: Claro, dicen. Vos fíjate que nosotros ahora estamos hablando de una inflación del orden del 33% y en descenso en los últimos años. Pero no nos olvidemos el 215% que tuvimos en el 2024, cuando se llevaron los números de orden en nuestro país y de las proyecciones, ¿no? ¿Le vendemos algo a ellos? ¿Existe algún intercambio comercial?
2: ¿Algún chicle, algún caramelo?
3: Le vendemos alimentos, cereales y productos agroindustriales.
2: Mira.
3: ellos exportan, pero hoy no nos están vendiendo gas natural ni petróleo o derivados energéticos, que son los principales productos que ellos exportan justamente al mundo. Si te fuera a dar un resumen, y si suponete que fueran empresas, y en vez de países fueran empresas Argentina por un lado y Argelia por otro, Argentina facturaría más del doble.
2: Ajá.
3: Argelia, sin embargo, tendría más clientes. Y esto responde a la cantidad de habitantes. ¿Se entiende?
2: Okay.
3: Para imaginárselo. Argentina tendría ingresos, como decía yo, por 2.5 veces más.
4: ¿Eh? ¡Vamos, Argentina!
3: Pero Argelia tendría una inflación que, desarrollada, comparada con la Argentina, sería mucho más baja. Así que interesante para ver a quién nos enfrentamos hoy en materia de fútbol. Obviamente otro será el análisis, pero para conocer un poquito más de este país, que es el más grande de África, no hay que olvidarse de eso, y que gran parte de su territorio está ocupado, ¿sabes por qué? Lo mencionamos muchas veces y por ahí no lo tenemos presente.
5: Leones.
3: El desierto de Sahara.
2: Ah, claro, qué boludo.
3: ¿Eh? ¿Vieron que siempre uno hace como una referencia al desierto de Sahara y no sabe dónde demonios queda?
5: Mirá.
3: Bueno, ahí ya tenés una referencia geográfica.
5: Hay que decir algo, el enfrentamiento también ocurrió anoche en Times Square, donde se cagaron a trompadas argentinos y argelinos. Muy bien.
2: Se dieron lindo. Argelinos y argelinas, el gentilicio para despertarte a las 8 de la mañana, 18 minutos, para decirte buen día. Y buen para día. Saludarte. ¿Qué haces, Charlie?
6: Bien, muy bien.
2: Hay una ruta del tentempié para hacer, para realizar. Y para quedarte en la mañana de Rock and Pop. Buen día.
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3: Solo porque vos lo pedís, Luis, ¿eh? En estos días, viendo el Mundial, me encontré pensando en algo completamente inútil, que es el tipo de pensamiento que más me gusta, se habrán dado cuenta. Resulta que hay países que existen desde hace siglos. Argentina, Brasil, Francia, España. Y después están esos países que un día se levantaron y decidieron separarse. Mira, ayer hablamos de eso. Decidieron o los separaron, o se cayó un muro, o se firmó un papel, y de golpe aparecieron dos países donde antes había uno. Y ahí me agarró una duda. ¿Qué hacen con el himno? Porque la bandera es fácil. Agarrás tres colores, los acomodás de otra manera y listo. El escudo más o menos también. Pero el himno es otra cosa. Porque un himno necesita pasado, necesita épica, necesita próceres, necesita una gesta, necesita que alguien haya cruzado una montaña o ganado una guerra. No podés escribir un himno que diga: nos independizamos después de una reunión administrativa que terminó a las 6 de la tarde. No tiene la misma fuerza. Imagínate la letra: gloria eterna a la comisión negociadora que firmó correctamente la documentación. No emociona. Y además hay otra cuestión: ¿quién lo compone? Porque no es una canción cualquiera. Es una canción que debería sobrevivirte durante siglos. Es una presión enorme. Imagínate al músico. Un día está componiendo jingle para una estación de servicio y al día siguiente le dicen: necesitamos algo que represente a la nación para los próximos 300 años. No sé ustedes, pero yo digo que estoy resfriado y que no puedo ir. Después está el problema de la difusión, porque los países nuevos no tienen generaciones que hayan aprendido el himno en la escuela. Los chicos no lo escucharon en los actos. Los abuelos no lo cantaban. Los padres tampoco. Es un estreno, literalmente un estreno. Entonces me imagino un país recién independizado tratando de imponer su himno, subiéndolo a Spotify, haciendo campañas en redes, contratando influencers. Si este reel llega a 100.000 likes, liberamos la segunda estrofa. Porque alguien tiene que aprenderlo y además memorizarlo. Y hay algo todavía más raro: la primera vez que una selección de ese país juega un mundial, porque los jugadores salen a la cancha, suena el himno y probablemente sea la primera generación de futbolistas que realmente lo conoce. No porque lo aprendieron en la escuela, sino porque se lo mandaron por WhatsApp 3 días antes, con un mensaje que decía: muchachos, estudien la letra porque nos están mirando todos. Y mientras tanto, los del otro lado tienen un himno escrito hace 200 años, con batallas, próceres, revoluciones y una historia que ocupa 3 manuales escolares. La verdad, fundar un país parece complicado, pero cada vez estoy más convencido de que lo más difícil no es escribir la Constitución. Lo más difícil es encontrar una canción que haga llorar a alguien dentro de 100 años. Pero no me voy a enroscar hablando de música que se escucha hoy en día, porque si no, no terminamos más.
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2: Buen día, chicos. Bueno, un día difícil hoy para empezar porque hicimos cualquiera. Ayer salimos, tuvimos algunos, se quedaron jugando a la Play hasta las 5 de la mañana. Nos estamos yendo a dormir recién, así que bueno, vamos a hacer lo posible hoy, ¿eh? Ah, compacto.
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9: 8 de la mañana, 33 minutos. La temperatura, 8 grados 9 décimas. ¿Sabes a quién le decimos buen día, buen día, buen día?
10: ¿A quién?
9: A todos los ingenieros argentinos. Día del ingeniero en Argentina.
10: A Mauricio.
11: Muchas gracias, muchas gracias.
9: A Mauricio no.
12: Sí, sí.
10: Pero Mauricio
12: gracias.
10: Es ingeniero.
9: Pero no. También se conmemora en todo el mundo el Día de las Trabajadoras del Hogar.
12: Eso.
9: Esto es a nivel mundial, porque después tenemos nuestro propio día. Pero... Okay. Me parecía interesante.
12: A por nosotras.
9: Sí, claro.
10: Serían como trabajadores casos particulares.
9: Exacto, eso. sí. Exactamente como lo dice Cari. O Caro o Cari.
10: Bien, les traje un par de virales ya para terminar de ponernos en modo partido. El primero es de unos cordobeses que se encontraron en Miami y decidieron ir a Kansas, por supuesto, para ver el encuentro de la selección argentina.
9: Sí.
10: Pero tuvieron un error de cálculo. ¿Por qué? Ah. Porque cuando vos buscás en Google Maps para llegar de un lugar al otro en Estados Unidos, ellos no seguían por kilómetros. ¿Por qué seguían?
9: Ah, por millas.
10: Por millas, exactamente. Entonces vieron 1460, pensaron que eran kilómetros, pero eran millas. Bárbaro. Entonces tardaron un poquito más de lo esperado.
13: ¿Se vinieron de Miami en auto? ¿En qué vinieron?
14: Vinimos en auto, pero calculamos mal los kilometrajes. Pensamos que eran kilómetros y eran millas.
13: O sea,
14: que...
13: era, en vez de 1.700 kilómetros, eran 1.700 millas.
14: Claro, estábamos 2.400 kilómetros. Salimos ayer, 25 horas sin parar y acabamos de llegar, pero bueno. Valió la pena, está bueno.
15: Conseguimos entrada ayer, anteayer en un fest ahí en Miami, que nos hicimos amigos de un chico barra. Y bueno, el chico hacía fernet.
10: Hermoso. Así es como terminaron consiguiendo las entradas y manejando 25 horas seguidas.
16: ¿No?
10: Claro, bueno, ya ahí no nos metemos en cómo consiguieron las entradas con los chicos barra.
16: Yo qué sé, ¿dónde
10: por ahí son los de la barra de bebidas que estaban en el
12: Claro, claro.
10: No piensen mal, porque después se hablaba del fernet, entonces no piensen mal.
12: Exacto.
10: Che.
12: Por ahí es una banda de cuarteto.
10: También, podría ser tranquilamente. De ahí nos vamos al segmento que a mí me gusta más de los argentinos, que es el que no corre, vuela. Porque este lugar, este espacio, decidió lanzar una promoción para los días en los que juega Argentina.
9: Sí.
10: Deciden brindar su servicio de manera 100% gratuita. los días y el en el horario en el que juega la selección. Porque sí, obviamente la demanda baja, no va nadie.
9: Sí.
10: Entonces dice, bueno, si ustedes vienen, tanto el 16 de junio, el 22 o el 27, en el horario en el que juega Argentina, esto es gratis. ¿De qué estamos hablando?
11: ¿De qué?
10: De un telo.
16: Se viene el telo gratis. Agenda esta fecha. Argentina versus Argelia, martes 16 del 6, 10 p.m. Argentina versus Austria, 22 del 6, 2 p.m. Jordania versus Argentina, 27 del 6, 11 p.m. Ahora nos vamos a seguir ordenando, porque mientras juega Argentina, el turno es gratis.
10: Mientras lo cuenta esta señora, se ve a...
11: Me sobran 45 minutos.
10: A otra persona vestida con la camiseta de la selección argentina, acomodando la habitación, haciendo la cama, dejando todo preparadito para la demanda que van a tener en los partidos de la selección argentina.
9: Buena campaña.
10: Dice, sin reservas, venís 15 minutos antes y te aseguras tu habitación.
17: ¡Vamos, Argentina!
10: Dentro de los comentarios preguntan, ¿te asignan una pareja ahí o ya hay que ir en pareja? ¿En la tele de la habitación pasan el partido? Porque ahí no está mal. Juega la garchoneta, se vienen las bendiciones mundial, claro, porque tanto
9: juega Nérpola,
10: vienen las bendis, sí. Y por último dicen, se te va a llenar de chilenos, que no es una mala teoría, Y por último nos vamos a algo emotivo,
9: sí,
10: más lindo, así ya nos ponemos un poquito más sentimentalistas, que hoy debuta la selección.
9: Obvio.
10: En la conferencia de la previa del partido, el señor Lionel Scaloni recibió una pregunta de un compañero de trabajo del señor Elueni, que estaba para The Sports. Pero claro, Scaloni no se imaginaba nunca que Martín Palermo iba a estar sentado ahí con los periodistas y le iba a hacer una pregunta.
18: Hola, Leo.
19: Oh, Martín, ¿estabas acá de que empezó?
18: Sí, bueno.
19: Perdona, es que la luz esa me tapa y no te veo.
18: Bueno, Martín Palermo de The Sport, no te hablo como periodista, sino como compañero que fuimos. Y bueno, mi pregunta es de esa época que compartimos lindos momentos en Estudiantes y... Si te imaginabas de esto, ¿no?
19: ¿Qué me había imaginado, Martín? Me extraña. Qué alegría verte y me emociona porque hemos vivido cosas muy, muy fuertes juntas. Mira, te emociona vos también. No lo había visto, la verdad. Y aparte él particularmente se comportó muy bien conmigo. Yo viví una época en estudiante muy bonita, pero antes de esa época linda, yo estuve 3 o 4 meses sin jugar y fue uno de los que... Me abrió las puertas y con su alegría, bueno, es un amigo del fútbol, Martín, te aprecio un montón, gracias por estar. Y sabes lo duro que es esto, sabes lo lindo que es estar acá y lo duro que es, pero con mucho respeto, mucha ilusión por empezar un nuevo campeonato del mundo.
10: Hermoso encuentro, entonces, se dio en la previa de Argentina entre Martín Palermo y Scaloni.
9: Salvo Riquelme. A Palermo lo quieren todos.
18: Sí.
9: Todos. En el fútbol, claro. Todos.
10: Todos hablan bien.
9: Sí, es buena gente. Es buena gente. Las 8 de la mañana, 39 minutos.
20: Hola, chicos. Soy el Piti. Esto es Intoxicados con Calamaro, haciendo fuego. Estás en la mañana de la Rock and Pop hasta las 9. Son las 8:38 y vamos a disfrutar esta canción con este fresquito que estamos viviendo.
21: Así es. Con mi amigo Piti, yo soy Andrés. Buen día.
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1: En la mañana, 8 horas, 42 minutos. Temperatura, 7 grados.
2: Dani Rogiano que nos actualiza cositas del tránsito. Anota, en Caballito, choque entre un auto y una moto sobre la calle Morelos al 400 y la avenida Avellaneda. En Flores, colisión entre un auto y una moto sobre Gregorio de la Ferrere y avenida La Fuente y avenida San Pedrito. Y en Barracas, choque entre una camioneta y una moto sobre Isabel la Católica y Salvador. Es a tener en cuenta. Perdón. Algo a tener en cuenta, si vos te metés ahora en arroba FM Rock and Pop 959, la cuenta oficial de la radio, acabamos de resubir una historia de un pronóstico sobre cómo le va a ir a la Argentina en este mundial, un pronóstico que realizó la inteligencia artificial de Gemini.
3: Sí.
2: Hay que volver a verlo para ver si estamos parados igual o no, pero hay que meterse en arroba FM Rock and Pop 959. Aparte se nota que es viejo porque tengo el gorrito de Navidad, el de Papá Noel.
3: Claro, exactamente, te gusta esas cosas, venir siempre luqueado.
2: Perdón, la semana que viene empieza el invierno, ¿sabes qué voy a traer?
4: ¿Qué significa eso?
2: Gorritos.
4: Te gustan esas cosas.
5: Sin embargo, hoy no fuiste capaz de ponerte la camiseta de la selección.
3: Verdad, él se disfraza.
2: Bueno, Lueni, esta además noche de entrar en arroba FM Rock and Pop 959 para ver este pronóstico del mundial, esta noche debuta la selección.
3: Esta noche hay que jugar, por supuesto, contra Argelia. Ayer en la conferencia, escuchalo a Scaloni, porque compara Argelia un poco con Marruecos. Mismo juego, misma intensidad. Para mi gusto, menos jerarquía que Marruecos, pero es un equipo para respetar. Esto dijo Scaloni ayer en conferencia.
6: Bueno, Argelia es un rival similar a Marruecos. Juega bastante similar, tiene grandes jugadores. Tiene un gran entrenador que lo conozco también y que hace jugar a su equipo muy bien. Y viendo el partido Brasil-Marruecos, creo que eso es una, puede ser una buena, un buen ejemplo, no confiarse. Ya hemos visto también ahora España que no hay rival fácil. Por eso cuando uno se pone, parece que pone a responder que no hay rival fácil, parece que el entrenador se pone play y responde siempre lo mismo. Pero a nivel de selecciones han hecho mérito para estar en un mundial y... Y el caso de Argelia es un caso que a nosotros, bueno, nos preocupa porque es un buen equipo y tiene jugadores en grandísimo nivel. Así que será una buena prueba, sabiendo que no es definitiva, pero que es importante.
3: Pero claro que es importante, por supuesto, contra un rival...
2: Es un buen equipo.
3: Y además, mira, Fer, Argelia, equipo africano. Ayer vimos a Egipto, empató con Bélgica. Sí. Vimos a Cabo Verde, que empató con España. Vimos a Marruecos, jugó muy bien contra Brasil. El único que no estuvo a la altura fue Túnez, de los africanos. Pero Argelia está más cerca de Marruecos que de Túnez en lo futbolístico. Es un rival, es cierto lo que decía Di Pase, puede ser quizás el más complicado del grupo. El conjunto argelino, con algunos jugadores de mucha experiencia como Marés, con otros que están apareciendo como Ibrahim Massa. Hay que tomarlo como corresponde. Con mucho cuidado, con mucho cuidado al conjunto argelino. ¿Cómo formamos hoy? Por supuesto, no hay confirmación.
2: Okay.
3: Sí, ayer confirmó que va a estar Dibu Martínez. Yo al Dibu, si hace falta darle más aplauso, más cariño, se merece todo porque en los ensayos, ya con el dedo curado, con ese callo que se formó para que esa lesión, esa fractura esté recuperada, aún con dolor, el tipo siguió atajando y se puso los guantes. Se notaba, cuando vos veías imágenes, que estaba dolorido. Siguió yendo para adelante. Y ojalá que no tenga mucha actividad y que pueda recuperarse de a poquito y que ese dolor vaya desapareciendo. No tengo dudas que va a atajar igual todo el Mundial. Pero bueno, una vez más es para destacar todo lo que hace este plantel para poder ser parte de este equipo y de este sueño mundialista.
2: Hay una historia pequeña que la vi la otra vez en redes, en lo que fue este entrenamiento o este curarse del Dibu, una malla para dedos. Exacto. Una historia de unos chicos de Mar del Plata, desarrolladores de Mar del Plata, que su sueño era llegar a la AFA y la AFA lo llamó a ellos porque es como una malla que se pone para separar los dedos y para tener la mano como si fuera semicerrada, para que precisamente los dedos no se vayan para atrás.
3: Los que entienden igual de lesiones, sobre todo los arqueros que tienen estas lesiones, te dicen que igual un arquero puede atajar sin problemas con ese dedo entablillado o no de la mejor manera. Pero bueno, siempre queremos que esté al 100 el Dibu Martínez. Bueno, Dibu en el arco, lateral derecho tenemos dudas. El titular suele ser Molina, pero Montiel entró antes a jugar, así que Montiel o Molina es la duda. En la línea defensiva creo que va a ser finalmente Cuti Romero, Otamendi y Lisandro Martínez de 3. Si Lisandro juega en el centro de la saga y sale Otamendi o Cuti, va a jugar Facundo Medina. Pero me parece que es la primera opción, que fue la que empezamos a manejar a partir de la lesión de Tagliafico. Ojalá se recupere pronto. Enzo Fernández, De Paul, Alexis McAllister, Messi, Thiago Almada. Y entiendo que parte Lautaro Martínez como titular.
5: Ah, ¿no Julián?
3: No, porque Julián viene con falta de ritmo. Okay. Yo, decíamos en la primera salida, se notó que a Lamine Yamal le faltaba ritmo.
4: Julián.
3: Y Lautaro está fenómeno. Julián, vos tenés a Lautaro, que está bárbaro. Bueno, a lo mejor Julián, es Julián. Al revés al Mundial pasado, o similar. De hecho, Julián en el Mundial pasado entró como suplente y fue ganando minutos.
4: Es verdad.
3: Esta vez Lautaro está bien y tiene que jugar. No va en desmedro de Julián, que va a tener sus minutos. Seguramente va a ingresar en el segundo tiempo. Veremos si el partido lo necesita o no, pero aunque sea que tenga algunos minutos. Dirige Marchignac, que fue el árbitro de la final contra Francia, pero me gustaría decirles algo especial. ¿Tenés alguna música, mi querido Julián?
4: Julián, ¿sí? Julián.
7: Bueno.
3: Te quiero hablar a vos. Sí, a vos.
8: ¿Yo?
3: Que hace 15 días decís, no me pienso acostar tan tarde, jugamos a las 22, me levanto muy temprano. Te aviso que el cosquilleo empezó. Que si el mundial estaba frío en estos días helados, levantó temperatura. Ahora no está tan frío. Hoy empezamos a defender el título. Y no hay mejor forma de hacerlo que yendo a buscarlo de nuevo. Hoy vas a emocionarte, cómo no, cuando Messi cante orgulloso el himno. Viste que ahora lo canta. El himno en su sexto mundial. Sí, loco. Lionel va a jugar su sexto mundial. Y ya no sé si es el último mundial, no me animo a hacer nada. Ahí está de vuelta para lucir la camiseta con el parche de campeón que supimos conseguir. También vas a emocionarte viendo al Dibu, más allá de los dólares en, de los dolores en su mano, quiero decir, diciendo presente como el general Otamendi, como el Cuti, como los cracks del medio, Lautaro, Julián. Y él ahí afuera haciendo todo posible, desde el conocimiento de un plantel que maneja como nadie. Modo escaloneta full activado. Ya sé que dije hace un tiempo que estábamos con la panza llena. Ya sé que dije que si perdíamos todos los partidos, estos tipos son héroes igual. Pero yo sé que no va a pasar. Que lo que viene es lindo, porque ellos nos representan como nadie. Nos unen como nadie. Nos generan lo que no genera nadie. Ahí vamos de nuevo. Nos volvimos a ilusionar. Si nos quedamos en el camino, todo bien. Pero ¿y si no nos quedamos en el camino?
2: Las palabras de Lueni.
7: Impresionante, ¿eh?
3: Ahora te vas a levantar a verlo.
2: Señoras y señores,
4: era para vos, ¿eh?
2: Elijo creer. Rumbo a la cuarta. Modo escaloneta.
7: ¿Sabés que mañana me dio un turno el dentista justo a las 7 de la mañana?
5: ¿Cómo estoy sintiendo?
9: Solo que en un momento, mal. Cuando pidió una canción a la gente, sí, pensé que iba a poner jugador. Y
3: no. Había que cerrar así bien arriba. Hay que convencer a los que todavía no entraron en modo mundial, en modo escaloneta. Hoy sí es modo escaloneta pleno. Y vamos por todo. Viendo a los rivales, viendo lo que se ha mostrado hasta aquí en la Copa del Mundo, ¿por qué no ilusionarse otra vez?
2: Flamea la bandera. Y esta noche a las 22, todos de pie.
3: ¡No! Iba a cantar el himno, por favor.
2: Mañana veremos.
3: Mañana lo analizamos.
2: Pero perfecto.
3: Con mucho sueño, pero ojalá que con alegría.
2: Gracias, Cari. Gracias, Caro. Gracias, Edu. Gracias, Eluni. Gracias, Marce.
10: Chao, un saludo, Marcelo Bonelli acá del otro lado.
2: Mateo Araujo cumpliendo años. Y esta noche, todos por la selección. Una más para cerrar, quédate en la Rock and Pop Cowboy. Ratones.

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0: Buen día, buen día.
1: Buen día, Gabito,
0: buen día. Llegó el día para... No solo para los futboleros y futboleras, digamos. Hoy es una jornada nacional donde todos se... Yo les diría que antes del mediodía salgan a buscar salamín picado grueso. Porque 2 de la tarde no hay más.
2: No hay más. Es un horario.
0: Claro. Queso, hasta por ahí nomás.
3: Es el día de las fiambrerías.
0: Por eso. En queso... durito de picada hasta las 2 de la tarde, después mantecoso.
2: Vayan yendo ahora.
0: Claro, si querés hacerte picada.
4: Si vas a pedir delivery,
2: no,
4: 15
2: no.
4: horas como muy tarde.
0: Tarde. Hoy asado sale, porque viste que te dejé de tener el ritual.
2: Pero
0: con el frío, 10 de la noche.
2: No.
0: El asador también ya empezó a buscar la vuelta y dice, loco, yo me pierdo la mitad del primer tiempo.
1: Sí.
0: Así hago el asado.
2: No, el asado va a ser para el partido del sábado 27, que es a las 11 de la noche.
1: O haces el asado para hoy y es raro. Bueno, vengan a las 9, se come a las 9 porque a las 10 está el partido.
2: Sí, claro.
1: La gente no vaya a las 9 porque va a haber mucho tráfico, porque están llegando a la casa de los amigos. El asador va a estar enojado. El que llegue se ve que llega rápido, que es un asado. No nos apure con el asado. Termina mal esta juntada.
0: A salchicha hoy se vende mucha tercera marca, porque está
2: mi chavo.
0: El chino te vende la vencida. Bueno, dámela. ¿Cuándo lo he hecho? Ayer.
1: ¿La salchicha, Beto, sale en pancho o sale cortadita,
2: como
1: tipo picada?
3: Las primeras en pancho, después mucho quilombo y salen cortadas.
0: No, digamos, el que recibe la corta con otro tipo de snack. Y le pone ahí sabor ahí para que se quede rico.
2: Sí.
0: Es otra cosa.
1: ¿Y el queso cuadradito? ¿No te gusta el quesito así, queso lo común?
3: En fetas
1: redondito.
2: De cualquier manera. Sí.
0: No hay como agarrar dos cubitos, uno y uno, ¿no?
1: De salami. Uno es uno de queso.
2: Salami que
0: se mezclen en la boca.
1: Es un gol de Lautaro.
2: Se grita como un gol.
0: No me aflojes al pancito, no me pongas picada sin pancito, te pido.
3: Claro, la aceituna en el medio.
1: Y aceituna también, sí.
0: ¿Qué tomamos?
1: Y yo vinito.
3: Yo arranco.
1: Cerveza, la Noé.
3: Con vermú.
1: La Noé estaba en inventario. La Noé, toma cerveza.
3: Yo arranco con vermú si es picada.
2: Mira.
1: ¿Y qué vermú le metes?
3: Martini, negro, rosso.
1: Ah, mirá.
2: Batido, como James Bond.
3: No, no. Ah. 40 de rosso, que es medio suave.
5: Roja,
3: y el resto. No, por eso se llama vermú, viejo.
1: ¿Y el resto?
3: El resto soda.
1: Ok.
2: ¿No lo vas a ver?
3: No.
2: Muy bien.
3: Por eso todo lo que digo es fantasía.
0: Está bien. Tenemos el primer héroe del mundial, Yosimar Évora Díaz.
2: Sí. Bociña.
0: Bociña.
4: Ah, el capo.
0: 40 años tiene.
2: Sí.
0: El arquero de Cabo Verde.
2: Sí. Que se llama Yosimar por el jugador, porque él nació durante México 86. Y Yosimar fue el lateral derecho de Brasil, que se destacó.
0: En un archipiélago. Que está a 700 kilómetros de la costa africana. Mirá dónde se crió el muchacho, ¿no? Se crió con los abuelos, por eso le dicen Bociña. Una vida, viste, criado con los abuelos, los padres viajaban por trabajo todo el tiempo, entre las islas. No tiene equipo en este momento.
4: ¿Cómo?
0: ¿Se encontraron por LinkedIn?
2: Estaba en la segunda división de Portugal. O sea, ni siquiera estaba en la primera. Está jugando en la B de Portugal. Y lo convocaron porque es una leyenda dentro del fútbol de Cabo Verde.
3: Sí.
2: Y 40 años, el 3 de junio cumplió los 40 años.
1: Geminiano.
2: Y la rompió todo ayer. Descolgó los centros, parecía con un ritmo de jugar en la primera de Portugal, de España, de cualquier liga buena. Fue realmente un frontón ayer y la emoción después de... Lo iban a felicitar todos porque, bueno, obviamente a los 40 años jugar un mundial para un país donde muchos se van a jugar a Portugal, muchos de los jugadores de Cabo Verde.
1: La pregunta es, ¿él es un fuera de serie o los que están jugando en la elite no son tan buenos como creemos?
2: Un poco y un poco.
1: Porque lo llevo a él, lo llevo a Túnez, lo llevo a Haití, lo llevo a todos lados.
2: También la motivación que hemos visto en Arabia, en todos estos equipos, que decís, te preparás durante 6 meses para el partido de tu vida. También es cierto esto.
0: Cuando jugás por tu país es otra cosa, loco. Es otra cosa. Ahora vos fíjate, ¿no? Los pases más caros del mundo. Ahora te digo cuál es el más caro de hoy en día, ¿no? Viste que está el sitio Transfer, no sé cuánto, que es como la fuente más importante. Ponele, Rafinha, que anda en 90 millones, Harry Kane, 110 millones de euros, ¿no? Pedri, ponele, 150 millones de euros, el de España, ¿no?
2: Sí, gran jugador.
0: Vinicius anda en 150 millones. Haaland, terrible goleador, 200 millones. la máquina de hacer goles. Mbappé anda en 200 millones. Y hoy se supone que Lamine Yamal, si lo querés, tenés que poner 200 y pico de palo.
3: Sí.
0: Este vale 50 mil dólares. Nos juntamos varios amigos que tienen un ahorrito y lo compramos.
1: Si te descuidas, es más caro Enzo.
3: ¿Cómo?
0: Y sigue,
3: ¿cómo Riestra no le escribió ya? Que siempre está atento a esas cosas.
0: Y se enteraron ahora, porque nadie lo conocía.
1: Pero para mí es como dice Beto, es porque juega contra el país. Cuando juega en Riestra, Racing se come 9.
2: Sí, hay una motivación extra y hay que ver el próximo partido también.
1: Perdón, con todo el amor del mundo, porque lo banco, lo amo, pero Goicochea, cuando volvió en el Mundial, y que River, que Vélez, acá hizo agua Goico.
2: Sí, no, después del Mundial jugó en Racing y no estuvo tan bien. Ahora, cuando había definición por penales, ya sabías que no perdías.
0: Casi este ni... tiene 40, tampoco.
4: Sí. Tampoco le queda mucha soga.
5: Pero ya puede vivir de las redes, porque arrancó con 50 mil seguidores y ahora tiene 7 millones.
4: ¿Cómo progresaste en la vida?
0: Ya está, puede vivir de eso.
3: Ya está.
4: Y ya unos canjes puede sacar.
3: Dos años de canje llega bien. Dos, tres años de canje va.
1: España no lo podía creer. Lo miraban con cara de dónde sacarle.
0: Mirá. Sí. ¿Cómo es? Ahora, ¿vos te imaginás a Scaloni, que siempre declara también, medido? Ayer estaba de buen humor.
2: Muy, sí.
0: Bueno, hasta último momento vamos a ir probando. Diciendo somos los mejores del mundo, tenemos el mejor equipo. No. Bueno, el técnico gallego.
3: Sí.
0: Antes de jugar con Cabo Verde. Mira las declaraciones pavotas que hace.
6: En mi opinión, y con todo el respeto para los demás, el mejor equipo del mundo. Los mejores jugadores. Creo que es el mejor centro del campo del mundo. Tenemos al mejor al Balón de Oro. Tenemos a Zubimendi, que si no es Balón de Oro podía serlo. Fabián, Pedri, Olmo, Merino, Baena, Gavi. Esa es la suerte de esta selección. Esta es la suerte de tener un equipo como este tan comprometido y que entienden perfectamente el rol de cada uno en cada momento. En mi opinión, y con todo el respeto para los demás, el mejor equipo del mundo. Los mejores jugadores.
2: Decilo para adentro. Que lo digan los demás. Y vos decilo en el vestuario a tus jugadores para motivarlo.
0: Horas después no le pudiste ganar a Cabo Verde.
2: Y se lo notaba, que iba cada vez más nervioso. En el banco lo tiró a Lamine Yamal a la cancha, que obviamente no estaba para jugar. Fue un manotazo de Agado que juega los últimos 20 minutos y se notaba que no tenía ese arranque que el que él tiene y se le empezaron a mezclar los papeles. Pasaban los minutos. No tenés que declarar estas cosas.
0: Times Square está en Nueva York. Sí. Grupo de argentinos, vienen un grupo de argelinos, puto, terrible.
1: Escaramuza,
0: ¿no? Poco común. Lo que pasa es que en el marco del mundial podés cagarte a trompada en el medio de Times Square y te vas a tu casa.
3: Claro.
0: Normalmente
3: te
0: meten en cana.
1: Sí. Sí. Igual con las cámaras estaban buscando los objetos, Estaba la policía buscándolos a todos los que. Sobre todo uno de azul de Argelia, que es el que arranca.
3: Mira.
1: Y todo, después
3: todos
1: se armó.
3: Parrilleros, los argentinos, todos parrilleros, bien.
1: Sí.
3: Potentes, grandotes.
2: Sí. Qué claro, es siempre.
0: Mucho panzón, viste, que no hace nada durante el año. Nadie ahí pidió licencia para el laburo.
2: Nah, qué afortunado, ¿no?
4: Claro, ¿cómo hiciste para llegar ahí? Ese es el tema.
2: Esa es la gran pregunta, ¿no?
4: ¿Cómo hiciste para llegar acá?
5: No pareció Batman, qué raro.
1: No pareció Batman.
3: Batman está como. Era el que filmaba.
4: Sí. Aparte es hermoso porque uno ve partidos, o sea, ve hinchadas de equipos completamente enemigos dentro del mundial y te das cuenta y están en la misma cancha y salen. Y de golpe lo ves tomando cerveza junto en algún lado.
0: No
4: acá el argentino hermoso.
2: ¡Vamos, Argentina!
3: ¿Cómo habrá empezado, no? Bueno,
0: siempre con una pelotudez. En general, ¿cómo empieza esto? Un argentino se lleva su mano a los testículos y se los ofrece al argentino.
2: Lenguaje universal.
3: ¿Cómo lo hará? Libremente. Se los ofrece libremente.
0: Sí, porque vos le podés decir.
2: Amigo, forro, todo, y el argelino.
0: En la mano, los testículos, bien,
1: Sí,
4: sí, sí, diciendo, sí, esto, sí, esto
0: es muy preciado
1: y son para vos.
0: Venía a buscarlo. Párrafo aparte para el iraní que hace el segundo gol, que empata y en el festejo tira tiro. El tipo va a poder contar el día de mañana. Yo en territorio estadounidense.
2: ¿Sabes lo que hice?
0: Hice gesto de tira tiro y no me metieron en
2: cara. Papá.
0: Viste que dice: no, haces gesto de una bomba o te llevan la mano al bolsillo y te meten en cana si sos iraní o islámico. Pa, si a ti.
3: En la descripción del link
0: se lo vamos a contar a los nietos, sí, no le importa nada.
2: La tenía en el vestuario, dijo, ¿sabes lo que hago? Preparada. Si meto un gol.
0: Le digo la puta, ¿a qué hago el gesto de disparo en pleno Estados Unidos?
2: ¿Qué le va a decir algo en pleno mundial?
0: Y yo en un momento hinchaba por Irán.
3: Sí.
2: Remontó
0: fuera de, viste, el tema bélico y tal. Son muchachos más sufridos, ¿no?
1: Sí, están salvados, claro. Están juntando kiwi.
2: Y además remontó dos veces el resultado, estaba, lo podía haber ganado también. Sí, estuvo bien
1: muy,
2: el partido.
1: El argentino igual es muy, muy peleador en los mundiales, como que no se la banca el argentino. No nos gusta que nos toquen la cara, no nos gusta. El resto tiene que bancar todo, yo no puedo bancar nada.
3: Pero está en grupo también, que eso también ayuda
2: también,
3: mucho.
2: También.
1: Pero yo he visto cosas que Argentina-Chile, que le decía Chile, país pasillo, país pasillo, sí. Todo así, país pasillo, no sé qué, che chileno, que amargado se te ve cuando venga un tsunami, que te ayude un inglés. Todo es. Y un chile dice, argentino, cagones, perdieron la Malvina por maricones. Con la Malvina no,
2: Claro. Nosotros si bardeamos a todos.
1: Pero le bardeaste, país pasillo, que te venga un tsunami. Y con la Malvina no, hay un límite. El argentino es así.
0: Yo fui a ver un partido Argentina-Chile al estadio. Es el Nacional.
2: El Estadio Nacional, sí, de Santiago.
0: Sí, no sé, 65.000 personas gritando: argentino, maricones, le robaron la Malvina por cagones. Mucho. Nosotros éramos 500. Y la otra era Argentina, Argentina, sola mierda de América Latina. Me quedo.
2: Sí, contando hoy, pero en cualquier confrontación y de selecciones ni hablar pasa lo mismo.
0: Pero sobre todo Chile.
2: No, pero digo, en Chile, cualquier equipo argentino que va, más allá de los problemas que hubo con Independiente, que fue extremo, pero siempre, por eso se festejó tanto cuando Argentina gana la Copa América del 91, que le gana a Chile en la fase de grupo, después empata en la fase final, pero sale campeón en el Estadio Nacional de Santiago. Donde fue realmente una guerra eso y se pudo sobreponer el equipo argentino.
0: Repercusiones en España del empate, pobre empate con el modestísimo Cabo Verde. ¿Qué dicen los gallegos?
7: España ha tenido un pecado y de soberbia. Han salido creyendo que iban a caer los goles solos por ser Cabo Verde. No han preparado el partido bien. Han jugado sin ningún entusiasmo. Han jugado sin ilusión. Aquí había millones de españoles en todo el mundo que querían hoy decir, esta es la España que va a aspirar al Mundial.
1: Claro.
7: Y han estado sin reacción. El entrenador el primero. ¿Me quieres explicar qué pintaba, con todo mi respeto a Gaby, en el 11 titular? Gaby, teniendo a Yabaena, teniendo a Dani Olmo, teniendo a Jeremy Pino, pues podía entenderlo Erico Williams para la segunda parte. Y sacas a Gaby para que no sé ni dónde ha jugado. No sé ni dónde ha jugado, pues no ha tocado.
8: Gaby ha jugado de doble función.
7: Pues no ha hecho ni una ni otra. No ha hecho nada. La doble función es que no ha hecho nada.
1: Son graciosos.
7: Es un equipo espeso. Y un equipo que tiene una cosa. Ha dicho el entrenador y se equivoca. Dice que nadie olvide que somos campeones de Europa. Por eso estamos diciendo 5-0 sin 0. Porque somos los campeones de Europa. Y justo lo que ha hecho España es demostrar que la campeona de Europa. Por eso exigimos a esta selección.
8: Pero hay que decir
7: porque
8: por qué.
7: Campeona de Europa. No puede valerme que hoy no sé
8: hay
7: qué.
8: Hay que decir por qué.
7: Se defiende bien. Venga.
9: ¿Pero esto qué es? ¿Esto qué es?
1: No.
0: Qué buen programa el chiringuito.
9: ¡Atragantar Cabo Verde!
1: Es mejor
9: ¡no
1: que
9: se
1: que
9: nos
1: acá.
9: Puede atragantar Cabo Verde, joder! Estaba dudando hasta si subir el vídeo porque de verdad llevo por dentro un cabreo tan grande. ¿Cómo es posible que en 90 minutos no hayamos sido capaces de marcar ni un gol a Cabo Verde? Cabe recordar que este partido es el más fácil a priori de la fase de grupos. Porque Arabia Saudí y sobre todo Uruguay son rivales más difíciles, repito, a priori. Porque creo que ha habido un fallo muy grande en el entrenador de España, Luis de la Fuente, que creo que ha subestimado de forma brutal a Cabo Verde. ¿Qué haces entrando en el partido con Ferran en una banda y con Gaby en otra? ¿Qué haces? La falta de verticalidad que ha sido brutal. Pero bueno, aunque esté enfadado, sigo confiando al 100% en que vamos a ser campeones del mundo. Recuerden que en Sudáfrica 2010 contra Suiza, que era una Suiza que no es la de ahora, era mucho más blanda, se perdió ese partido, el partido inaugural. Pero aún así, tienen que cambiar muchas, pero que muchas cosas.
10: Sí, porque no sé, no jugaron.
3: Ayer estaba la hinchada de...
4: Gallego que me están puteando, perdón, es el puente, es el compé, no, fuente.
2: Claro. Por la duda, no tiene nada que ver.
4: Gente de la comunidad española que me está recontra puteando, no tengo nada que ver.
0: Bueno, sigue el gesto adusto que de Bielsa que no abandona. Los periodistas uruguayos le hacían hacer un planteo lógico, digamos, tiene un tema con Estados Unidos, tiene un tema con Miami, podían hacer escala en Miami, parar ahí, entrenar ahí, descansar ahí y estar a 2 horas del estadio. Los hizo entrenar en México.
2: En México, en Playa del Carmen.
0: Y tuvieron que conseguir un avión especial, que además en un momento tenía problemas de papel, no podía volar. Por la testarudez de Bielsa, de que viste. Y anda con esa cara de culo mirando para abajo. Todavía no levantó la vista ni para ver dónde está.
4: Espera, yo creo que tiene un toque con los cordones de la zapatilla.
2: Sí, porque
0: mira. Siempre fue medio de que no te mira los ojos, sí. Todo,
2: no, pero ahora está peor que nunca.
0: Pero ahora está hecho un meme. Y ayer le pregunta una periodista: ¿usted no piensa levantar los ojos?
2: No,
0: sí. Con todo respeto. Gran momento. ¿Por qué está enojado? ¿Y qué le dice Bielsa?
10: No tengo que dar ninguna explicación. Me sacaron la foto como me la sacaron. No soy un modelo. Estaba enfrentando a los fotógrafos y esa fue la foto que obtuvieron de mí. ¿Pero cuál es la pregunta que ella hace? También debería explicar por qué no miro hacia los interlocutores en este momento. No sé, no son explicaciones que deba dar. También respecto de la pregunta anterior, yo creo que tiene un límite lo que hay que explicar. Si uno usa lente, ¿por qué usa lente? Si mira a los ojos, ¿por qué mira a los ojos? Si mira para arriba o para abajo, tantas cosas hay que explicar. Simplemente hay explicaciones que... Se buscan explicaciones a situaciones que no necesitan ser explicadas, no hay nada de malo, se puede usar lentes, se puede mirar directo, se puede mirar hacia abajo.
0: ¿Viste cómo es?
10: No tenemos...
0: Si sale campeón o llega a la final, sí, mínimo, sí. Bueno, un hombre que seguro de sus convicciones, sí, sí. Sin declaraciones altisonantes, pero sabiendo lo que quiere, por algo los jugadores hablan también de... Si se queda en octavo de final, no conectaba con los jugadores.
3: Sí, claro.
0: Un tipo ahí, que está, ¿viste? Sí, sí. ¿No?
2: Igual el no mirar para mí es lindante con la falta de respeto. No mirar al que te hace la pregunta, por lo menos en el momento que te estás formulando la pregunta. Sí. Ni siquiera lo hizo en la posición FIFA cuando termina el partido, que una periodista uruguaya le hace las notas en el campo de juego. Ni siquiera ahí cuando estás mano a mano también, mirando para abajo.
1: Pero si ya sería campeón. Se pone de moda todos sacándose fotos mirando para abajo. Recordate, se puso de moda la selfie.
2: Hay mucho problema interno ahí en el vestuario con los jugadores en Uruguay, así que bueno, vamos a ver cómo sigue.
11: Buen día, Beto, buen día, Mesa. Que bien se lo pasa a nafta, no. Beto. Ya cansa, se quiere hacer el filosófico. Con Alfaro se van a volver los dos en primera ronda.
2: Bueno.
10: No le entiendo nada.
2: Ayer apliqué esta frase de Bielsa porque estábamos en el post partido y teníamos que hacer los zócalos con los textuales y hablaba muy bajito Bielsa. Entonces en un momento la operadora gráfica me dice: ¿qué está diciendo? No le entiendo nada. Me miró como diciendo: ¿qué dice?
0: Lo que sí me parece que no se hace nada. Él es así. Yo creo que él es así.
2: No, él es así 100%. No es que quiera ser una figura, un personaje, nada. Él es así. Fue toda la vida así. Sí. Desde que empezó a dirigir a los 35 años, muy joven, a Newell's, y ya tenía actitudes como entrenador muy particulares. Que en su momento, lo que decíamos recién, fue muy exitoso en el comienzo, ganó dos campeonatos acá, llegó a la final de la Copa Libertadores con Newell's. Bueno, era como diciendo: che, es un revolucionario.
5: El año pasado se había sincerado un poco en una conferencia de prensa donde había explicado que él era así, que era su personalidad, que el manejo de grupo, que no se quería acercar mucho a los grupos, que le hacía mal a la gente. O sea, una autocrítica fuerte.
2: Sí, sí,
0: soy
2: sí.
0: Tóxico.
2: Sí. Exacto, dijo eso.
1: Pero un periodista influencer uruguayo que Beto lo trae a colación bastante acá, que es muy divertido, el de barba, dijo: contratamos un tipo que le dicen el loco Bielsa. O sea, el contrato, cuando fue contrato, Marcelo, el loco Bielsa.
2: Bueno, esa es la
1: es
2: otra.
1: Es así el tipo, no es que ahora enloqueció. Fue así de que tiene 35 años.
0: En el fondo, es un tipo que padece tanto el fútbol, sufre tanto, y además lo dice él, que no le permite disfrutar.
2: No.
0: Pero él lo dice además: yo no lo disfruto esto. Yo sé que soy tóxico para la gente a la que trato, porque... estamos en el grupo, en la concentración, y me van a ver solo allá por ahí leyendo el diario. Estoy todo el día pensando. Y el otro día dijo: ¿usted tiene alguna duda que yo lo que pude haber ganado de dinero hasta acá, yo lo doy todo por salir entre los cuatro mejores del mundial? Yo le creo, ¿eh?
2: Totalmente.
0: Como cuando dijo: se cortaba un dedo por ganar
2: el Clásico. Por ganar el Clásico. Y ganó. Y temieron lo peor los jugadores de Newell's, porque ganaron después de 10 años en Arroyito, 4-3. Y pensaron que se lo cortaba. Pero claro, él es así. Y también los directivos de Uruguay o de cualquier federación o cualquier equipo, cuando lo contratas a Bielsa, no te podés sorprender después.
1: Claro.
2: Ya sabés cómo es el combo. Hace 35 años que Bielsa dirige. Ya sabés cómo es.
10: Yo soy tóxico.
2: Ahí está.
10: Relacionarse conmigo
12: empeora al que se relaciona conmigo. Hay tipos tóxicos. Tipo que solo ven el error, que están corrigiendo, que demandan, que nunca están satisfechos con nada, que les gusta hablar solo del trabajo, que va a comer y lleva un diario porque no quiere integrarse con el resto para no tener que hablar de cosas que lo alejen de todo eso. No crea que yo lo vivo como un karma, ¿me entiende? Pero ¿saben qué está basada esa conducta? En el miedo. En el miedo.
13: Hola, buen día, Beto, buen día, el pase, muy bueno. La verdad, amo lo que es Bielsa, me parece que está bien. Te tengo que dar explicaciones yo, lo que hago yo. Cada uno hace lo que quiere y lo que se le antoja, mientras no perjudique a otro. ¿Qué le importa si lo mira? Está ahí para hacer su trabajo. Y eso de que no le gusta a Estados Unidos, bueno. A nadie le gusta a Estados Unidos, a mí tampoco. Amo a Bielsa, aguante Bielsa, loco.
0: No, a mí me cae muy simpático también. Alguien te puede decir, che, dale una mano a la piba que te fue a preguntar, sí. Capaz que, no sé, es una de las primeras notas que hace, la matás con... a cualquier periodista, vos le tirás frases cortas de cinco palabras. No, no, yo creo que estuvimos bien. Y siguiente pregunta, te mata.
2: Te mata, te mata porque vos tenés dos, tres preguntas que sabés. Además, mientras te va respondiendo, te va dando elementos para una repregunta. Claro. Ahora, si la respuesta son 5 o 10 palabras, y fueron 3 preguntas, y bueno, está bien, gracias, Marcelo. Buenas tardes.
0: Pero a mí si no puede caerme bien también, no hay vuelta que darle.
2: Vamos a ver cómo sigue, porque dicen que hay mucha interna desde aquel problema con Luis Suárez en la Copa América de hace un par de años, que el plantel es un poco distante con el entrenador.
0: No sé si perdió, porque te acordás que comentábamos... Durante todo lo que fue el ciclo de la selección argentina, ni hablar su paso por Newell's, por España, por Chile mismo, los jugadores te dicen, mi vida es antes y después de Bielsa,
2: sí.
0: Por lo que aprendí, por los conceptos que me sumó. Y esto te lo hace un tipo respetable, pues, si los jugadores, que son... Después vino ahí Suárez, lo criticó, pero ya mucho más acá en el tiempo.
2: Sí, de la primera etapa de él... los jugadores en Newell's, por ejemplo, todos los que él tuvo, gran parte, Martino, Pochettino, Leo, han salido, Berizzo, enormes entrenadores. La selección de 2002, muchos jugadores te lo dicen, que sufrieron más la eliminación en primera ronda por cómo lo vieron a Bielsa que por un fracaso personal, que todos nunca vieron una persona así.
0: Yo hago la última prueba, soy de ESPN, TIC, no sé, contrato a Sofía Clerici.
2: No.
0: La novia de Insaurralde.
2: Ya te bandido.
0: Bien, viste, con un top chiquito. Una, sí. Y voy y me le paro ahí a ver si levanta la vista o no levanta. Por lo menos atacar a
2: Es la prueba definitiva.
0: Perdido.
2: Y yo para mí no levanta.
0: Algún punto débil tiene que tener.
2: Para mí no levanta la vista en ese caso. Otro ¿tampoco? Tiene que ser el punto débil. Para mí no es ese.
0: ¿Te imaginas en. Bueno, cuando sea muy grande, capaz que pobre. La visión de Bilardo, ¿te acordás cuando dice? Bilardo era con otro estilo, otro tipo obsesivo, que eran las 11 de la noche en su casa y estaba pensando cómo iba a marcar Clausen, ¿viste?
2: Sí.
0: Y que le dedicaron la vida y el pensamiento de 24 horas al fútbol y después te dice, me olvidé de vivir. ¿Te acordás, pobre Bilardo?
2: Se dio cuenta de grande y se emocionaba cada vez que le preguntaban eso y siempre dice, la canción de Julio Iglesias, me olvidé de vivir.
0: ¿Por qué ha tenido, que bueno, viene el caso por ahí, pero digo, estamos hablando de su persona. Ha tenido también sus temitas familiares por no estar nunca.
1: Sí.
0: Son tipos que te van, viste, a Argelia a ver al próximo rival, yo qué sé.
2: O estar en la casa viendo videos sistemáticamente o sabiendo qué, cómo achicar, a ver cómo tengo que marcar. Bielsa, desde que se hizo el sorteo, debió estar pensando todos estos meses el partido con Arabia. Él dijo ayer, yo tengo parte de la responsabilidad porque yo conozco a todos los jugadores de Arabia. Y también algo raro, dijo, el primer tiempo no jugamos como debimos, regalamos un tiempo. Es raro que un técnico diga eso, se dice puertas adentro, en los famosos códigos del fútbol. Y él fue lo primero que dijo.
0: Y así como ha habido técnicos exitosos, pero que además han tenido la suerte de los acompañados, Bianchi, una etapa de Gallardo, el famoso culo, una etapa de Ramón Díaz, ha sido todo lo contrario. Yo no me acuerdo de contadísimas los casos donde la suerte lo ayuda.
2: Muy pocas veces. Ya cuando arranca en Newell's, gana muy bien el campeonato, llega a la final de la Copa Libertadores y se la pierde por penales, la definición con el San Pablo. Ni hablar lo que le ocurre con la selección argentina en el Mundial 2002, donde Argentina
0: el
2: era...
0: partido con Suecia lo volvés a ver y
2: no. Es para 4-1 sí. O 4-0.
1: Es como la Argentina-Brasil del 80, ese tipo de partido del 90.
2: Que jugás 90 veces más, sí. Y todos los ganás. Eran pelotas que los jugadores argentinos por 2 centímetros no llegaban a empujarla delante del arco. Y la combinación de resultados hizo que Argentina llegue a ese último partido teniendo que ganar o ganar, ya habiendo ganado un partido. No es que no habías ganado. Le ganaste a Nigeria, perdiste con Inglaterra y toda la combinación te lleva a un partido a todo o nada, que lo volvés a ver, para los que quieran amargarse, sí. Y Argentina pierde miles de situaciones de gol. Suecia patea un tiro libre de 40 metros y la meten en un ángulo, sí. Que Caballero no la llega a sacar.
0: Sí. La suerte a veces necesitas esa dosis de suerte, sí. Para llegar a lugares importantes. Sí, querido.
14: Buen día, gente. Un irrespetuoso, Bielsa. Muy, muy sobrevalorado, un irrespetuoso, caprichoso. Eso, una actitud de un chico de 5 años, mirar para abajo, hoy estoy enojado. En el 2002 nos volvimos en primera fase. Un fantasma, la verdad, un fantasma.
0: No, el hincha argentino no le perdona. No.
2: Nunca le perdonó. Sí. Nunca.
0: Bueno, 10 de la noche debuta el campeón del mundo, porque... Estamos defendiendo la Copa.
2: Sí. Hoy arranca, sí, la verdad.
0: A sacarnos la Copa nosotros. Sí.
2: Me la van a tener que arrancar, dijo Diego, y este plantel piensa lo mismo.
4: Hermano, la afanaron 6 meses.
3: Sí, claro. Ah, es verdad. Se la damos en diciembre.
2: Es verdad.
0: Así que bueno, vamos por la defensa.
2: Por todo.
0: Chau, chicos, hasta mañana.
4: Hasta mañana.
2: Chau.
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tratando, invitándote a aprovechar todo lo posible, como solemos decir, el primer día del resto de tu vida, mi amor.

0: se rompió algo en estas últimas horas, últimos tiempos. Recordarte que, como dijo alguien, no todo lo que se rompe estaba sano. Pensá, yo te lo dejo. ¿Vos qué decís?
1: Mi corazón no lo estaba. Y ahora está hecho aún más añicos.
0: Qué susto, amor.
2: Muy bien, añicos.

Vamos a invitar a esa amiga que suele hablarte bajito, pero que muchas veces tiene razón, que a la que a veces no le damos bola, que se llama intuición. Prestale atención, por ahí tiene razón.

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1: Por el Fast Pass en Plaza Italia, el servicio de la línea D de subte va a terminar a la 1 de la mañana hoy.
2: Exacto. Pueden subir en Plaza Italia y bajar en determinadas estaciones. O sea, no pueden bajar en todas, pero sí en Congreso de Tucumán. Sí pueden bajar en 9 de julio.
1: El partido va a terminar cerca de la medianoche, uh-huh. Por lo cual te da tiempo a tomar uno de los últimos servicios para pegar la vuelta. Hoy, partidos de los grupos I y de los grupos I y J. Francia-Senegal.
3: Muy buen partido, a primer turno, a las 4 de la tarde. Así que a estar atentos porque debuta Francia con casi todas sus figuras y Senegal ya sabemos que es un buen equipo también, ¿eh?
1: Irá a Noruega.
3: A ver Haaland.
1: 7 de la tarde.
3: La gran expectativa de verlo a Haaland en una Copa del Mundo.
2: Esos también los pasan al FanFest y hay otro FanFest también en Devoto, en la peatonal de Devoto.
1: Bien. Y rivales de Argentina, Austria-Jordania, 1 de la mañana.
3: Sí, ya en la madrugada del miércoles se nos complica. Veremos
1: no sé
3: el
1: si te lo veo.
3: Me parece que no, porque tenemos que levantarnos temprano, después, claro. Pero estaremos atentos.
1: Martes soleado, pero muy fresco, otra vez, ¿eh? Hay mensajes para Matu, siempre hay algún mensaje invitándote a alguna salidita. Para proponerte noviazgo.
4: Nunca me traes un tipo copado.
5: A ver, si yo los conoces.
4: No, sí los conozco.
6: Ni lo escuchaste, no te estás quejando.
4: Pero no necesito conocerlo. A ver,
1: pero por ahí este es el amor de tu vida. Y a veces la primera impresión es... ¿Cuánta gente te dice? Ay, yo mi marido el día que lo conocí dije, qué estúpido.
4: No sé, este,
1: viejo. Estamos hace 30 años juntos.
4: Pero a Dori le pasó. Con los papanatas que me traes, yo digo, ¿vos acaso crees que yo tengo que estar con alguien así? Yo merezco
1: no
4: algo
1: sé,
4: mejor,
1: yo,
4: Vito.
1: No sé. Sabe que sale de ahí.
4: A ver. Sí,
1: a ver.
7: ¿Qué hace, Bota? No, ¿dónde estoy?
1: No es pileta, ¿eh?
7: ¿Tenés planes para hoy?
4: Sí.
7: ¿Por qué no te venís? Mira lo que tengo preparado. Mira. Se está cargando la bañera. Agua bien calentita.
4: Qué rico.
7: La espuma. Champucito que estoy tomando ya. La camita preparada para vos.
4: Para mí.
7: Para hacer las 50 sombras.
4: No. Ay, toca. Ay, está con gripe como
1: pescado,
4: yo.
1: Sí.
5: No. ¿Está como vos, Matu?
4: Sí, estamos iguales.
7: Un poquito de tos. Y la tele para que veamos el mundial. Venite, dale que tengo ganas de comerte. Te aguanté toda la semana de no hacer maldades. Te quiero comer toda, venite. Te pago el Uber. Ay. Te paso ubicación donde estoy ya.
4: Siempre me paga el Uber.
6: Martina, ¿no? Te paga el Uber.
4: No. ¿No? Amigo, no voy a hacer mi cajera, ya te lo dije. Deja de entregarme. No
1: Viste, dijo, me aguanté toda la semana sin hacer maldades, porque ¿qué? Es una conducta a veces masculina.
4: Ah, sí.
1: El hombre se toma varios días para llegar.
4: Perfecto. Exacto. ¿Pero qué serían maldades, Beto?
1: Estar con otras chicas.
5: Claro. Tríos.
4: Ah, yo pensé que tocarse.
1: Y descargar.
5: No, eso no es maldad. Eso
4: no,
5: es amor
4: bueno,
5: propio.
4: Pero como guardar, ¿entendés?
5: Para amor estar... propio es eso.
4: Ah, bueno, está bien, está bien, está bien.
1: 9:35. Hubo, dicen, menos movimiento turístico este fin de semana largo. Viajaron menos de 1 millón de personas en todo el país.

0: Buen día, Betito. Gracias, gracias por la camiseta de la selección.
1: Ah, claro.
0: Muchas gracias, claro. Ya me llegó.
2: Ayer regalamos. Ayer.
3: Sí, firmada estaba la camiseta.
2: Los feriados regalamos mucho.
3: Sí,
2: pero...
3: sí.
2: Bueno, están buscando una mujer. El 6 de junio pasado, en un departamento de Díaz Vélez al 5500, hay un muchacho venezolano que hay un amigo, a su vez colombiano, que le está mandando mensajes. No contesta, no contesta, lo llama y no contesta, preocupado, va al departamento, tenía llave, lo encuentra semidesnudo y muerto.
4: No.
2: A los minutos el portero y los vecinos vieron un despliegue policial poco común y aparece Martín Menem, en moto, presidente de la Cámara de Diputados, campera de cuero. El muerto es Daniel Osorio Peñalosa, 46 años, contador, CEO de una de la empresa Hintech, distribuidora de suplementos dietarios, una importante empresa.
3: Creada por Menem.
2: Claro, un tipo importante. Este es socio fundador, el sobrino de Carlos Menem. O sea que hay una relación laboral, comercial y personal. Llegó en moto a la escena de crimen. Tuvo que salir a decir en redes que no llegó primero que el SAME o que la policía. Sí. ¿Viste?
5: Claro.
2: Para no dar que hablar. Después se supo. 10 días después cae en José Cepaz una mujer cuyas iniciales son ASO, de 33 años, indicada como la autora material del hecho. Estaríamos. Ahí ahora están estudiando a ver si el fallecido tenía algún tipo de comorbilidad que haya acelerado la cosa. Pero sería otro de los casos donde la viuda negra se pasa con la burundanga. Que de vez en cuando, viste, que tenemos algún caso, ¿no? Calculan bien el peso del engañado y se les va. Así que, bueno, están buscando a otra mujer que habría participado del hecho, ¿eh? 9:38.

0: Román, anotaba el número del arquero de Cabo Verde, Román. No duermas, por favor.
1: Este viene acá, se come nueve, Beto. No se deje llevar por el chamullo del mundial.
2: ¿Cómo el chamullo del mundial?
3: Tiene lo que hambre, este tiene ese hambre.
1: Llega acá, conoce las boquitas, se pone de novio, va a cocodrilo, en dos meses lo perdiste, como no. El chileno.
3: No sé, este, así no. Digamos, hasta ayer costaba $50,000 su pase.
4: Ahora.
3: Y tenía 5.000 seguidores.
2: Sí, ahora estoy justo en superficie, ya tiene 6 millones y medio de seguidores.
3: Claro, ¡vamos! Y ya el pase no debe costar lo mismo. Sí, si bien no. Tiene 40 años, pero hasta acá es uno de los héroes del mundial, ¿eh?
2: La locura.
3: Tim Payne.
5: Sí,
4: demostró.
3: ¿Qué pasó con Tim? Y Neozelandés, punto. Punto.
4: La primera pelota que le pasan se le va por abajo de la suela.
2: Sí.
1: Un kiwi tiene más hambre.
2: Bueno, hay muchos que decían, es la representación del futbolista amateur, el que no sabemos cómo, pero está jugando un mundial. Bueno, está ahí, Tim.
4: Y sí.
2: Pero demostró porque era el menos popular.
4: Claramente.
3: Es que son amateurs los neozelandeses. Sí. Esto con los mundiales de 20 y pico equipos no pasaba. Con este tipo de mundiales, con tantas. Tienen hasta una forma de correr, de cubrir la pelota.
4: Pero mira esa jugada.
3: Que pobre yo tío. Creo que. Con no. Suerte pueden pasar de la fase de grupo si la pasaran, pero es imposible.
4: Porque hay mejores.
3: No saben terceros. Cubrir la pelota.
5: Estoy mirando el monitor, soy yo jugando al fútbol, ¿eh?
1: No, vos sos Messi.
2: Vos sos mejor, me parece eso.
4: Esa no te pasa, de rara la pelota no te pasa.
3: Si tu cultura. La nuestra es el fútbol. Si la tuya es el rugby,
1: claro.
3: O posiblemente algún otro deporte, vos ya mamás de chico hasta una forma claro, física de correr, sí. De cuidar la pelota, aunque te hayas hecho futbolista de chiquito, sí. No lo adquirís nunca.
4: Y te das cuenta en los movimientos, está más que claro, es algo que el que tiene el ojo futbolero avezado, enseguida lo detectás.
3: No sé si este además tendría la presión de che, me están mirando mis 10 millones de seguidores.
2: Y
3: ¿no?
2: Ayer un montón de gente miraba, es el de Tim Payne, el juega Tim Payne.
4: Teis Sport vendía el partido con el Zócalo una hora antes y viene Tim Payne, el debut. Y sí, mucho.
2: Ay, Tim.
3: Pero bueno, horripilantes. ¿Qué dicen, Javi?
6: Buen día, Betito, equipo. ¿Cómo están? Soy Andrea. Bueno, Beto, agradecerte infinitamente día, por la posibilidad de que nos diste ayer de poder viajar a ver a Argentina en su tercer partido. Estamos acá en contacto con Amerivisa para que nos permite las visas para poder llegar bien
3: mi
6: familia y yo. Así que mil gracias, mil gracias por este premio que nos regalaste ayer. Estamos felices.
3: Beso. A ustedes por estar presente en los feriados cuando mucha gente no se levanta. Que yo no los critico, ¿eh?
2: No.
3: Tenés para dormir más un día, bueno, pero el que se levanta temprano y escucha el programa, uh-huh. Bueno, tenemos este tipo de premios que son más que nada un agradecimiento a ustedes.
2: Sí, qué lindo. Desde las 9.
3: Total. Uh-huh.

0: anda, Betito? Buenos días. Hoy nada de asado, porque mañana se labura y mucho frío, claro. Mucho frío. Hoy son empanadas y pizza, ¿eh?
1: Bien, sí.
0: Y pizza la baratita, la de 8 lucas. ¿Sabés cómo van como piña? Con birra y festejando toda la noche, Beto.
2: Sí, sí, hoy se arranca por ahí temprano con la picada, el que va a ir a comprar, así tiene todo preparadito, el pancito, lo que se toma.
1: Con tiempo.
2: Noche de ritual, ¿no? ¿Qué más, Noé?
3: El caso Loan Peña, 2 años desde la desaparición de Loan y comienza el juicio. 17 acusados van a juicio oral. 7 de ellos, 6 parejas y un policía juzgados por sustracción y ocultamiento del nene que en su momento tenía 5 años cuando desapareció el 13 de junio de 2024 en la provincia de Corrientes en un paraje de 9 de julio. Los otros 10, acusados por entorpecer la investigación, por privación ilegítima de la libertad de testigos claves y por quedarse con el dinero de la municipalidad que era para gastos de logística. Por lo menos 4 meses va a durar este juicio, 200 testigos y lo más importante, de Loan no se sabe nada.
2: No. Mucho repudio en redes por la publicidad que usa o recrea la figura de Diego Maradona con inteligencia artificial que se pasa durante los partidos de una plataforma de juego, Matú.
4: Sí, exactamente, una casa de apuestas. Y lo cierto es que se usa con inteligencia artificial algo que habrían aprobado sus hijas, Dalma y Janina, porque alguien tiene que
2: todo
4: dar el
2: lo
4: consentimiento.
2: Que se haga, sí tiene
4: claro,
2: que
4: entonces,
2: la familia Maradona dar el... Y cobrar.
4: Sí, cobrar. Entonces muchos usuarios en las redes estuvieron criticando el hecho de que la familia haya dado consentimiento porque consideran que Diego no habría aprobado esto si él estuviera vivo.
5: ¿Cómo andan? Buen día, Feyman. Ahora, ¿cómo le va?
2: ¿Cómo va?
5: Bueno, pedí a los chicos que están escuchando que se acerquen al parlante, que escuchen la radio con atención porque se vienen los chistes de Eduardo, ¿sí? Que tanto piden. Mis derechitos, como les digo yo a los chicos, derechitos, ¿sí? ¿Ustedes saben cuál es el número que no se vende?
2: ¿Cuál?
5: El 90.
6: ¡Qué bien!
4: Es muy bueno.
5: Chicos, ¿sí?
4: Bueno.
5: Porque el libro de matemáticas estaba triste.
4: ¿Por qué?
5: Porque tenía muchos problemas. El otro día me encontré con un amigo mío que es mudo. Estaba bailando. Le digo, ¿qué estás haciendo? Una mudanza.
7: Para Feynman. Los chicos no quieren escuchar esos chistes tan boludos, tan boludos. Los pibes quieren otro tipo de bromas, ¿eh? Como las que les cuento yo, por ejemplo. Dos amigos que se encuentran, se ponen a conversar y uno le pregunta al otro, vos, cuando garchás con tu mujer, ¿en qué momento ella grita más? Y la verdad, cuando me limpio la chota,
2: Marcelo,
7: me sacaba el lustre en la...
2: Sí, no, no, no. Me gusta,
7: eso no está bien,
2: ahora.
7: Hay que hacerlo. No lo recomiendo. Sigan ustedes.

0: que Túnez le pegó un shot en el cul, sí, al técnico Sabri Lamouchi. Perdieron 5-1 ante Suecia en el debut. Tómatela, le dije.
1: No, no. Es hasta acá.
2: Y se vuelve. O sea, no se queda ahí viendo el mundial.
0: Esa es la pregunta. ¿Vos qué haces?
3: Sí, sí.
0: ¿Cómo te volvés a poner que vivís en línea? ¿Te volvés al barrio?
2: No, yo me quedo.
0: Boludo, vos eres el técnico, ¿qué hace por acá?
4: Sí, pero ¿quién te paga los gastos ahí si ya no sos parte de...?
2: No, pero tenés
0: capaz
2: un manguito.
0: Capaz que ya está pago, hay que averiguar ahí en el hotel.
4: Claro, ya tenés el hotel pago.
0: Yo soy la Mouchi, señorita. ¿Hasta cuándo tengo esta día?
1: Claro. Hasta la eliminación.
0: Y me quedo a ver los partidos.
2: Yo me quedo, voy a la cancha y cuando pierdan de nuevo 5-0, desde la tribuna le digo, ¿sabes qué? ¿Y ahora qué? ¿A quién le echa la culpa ahora? ¿Fracasado?
1: Claro, ¿pagarán la cobertura de todos los equipos de todo el mundial hasta el último día?
2: Eso, no, la FIFA te paga hasta el día que te vas.
1: Ok.
2: El día que vos perdés, al otro día sale tu avión.
3: Y pero se tienen que ir porque no se va a quedar con la delegación, que se les va a cruzar en el hotel el desayuno.
2: Y yo les enveneno el desayuno. Me pongo con un bombo, los llamo por teléfono a la habitación, le hago maldades.
0: Volvés a tu casa sin avisar porque por ahí tu mujer...
1: Tenía otros planes.
0: Viste, por lo menos 15 días, fase de grupo iba a estar.
3: Claro.
1: Y dijo, como mínimo, hasta fin de mes.
4: ¿Esto pasó alguna vez que hayan echado?
2: Sí,
1: sí, sí, ya. Bueno, con el técnico
0: creo
1: de España...
0: Creo que Túnez no es la primera vez que echa al técnico el primer partido.
1: Túnez no es la primera vez y España echó al técnico antes de empezar el Mundial porque se descubrió que estaba en negociaciones con el Real Madrid.
2: Y volvés y está tu mujer con el vecino. Entonces te quedaste sin selección, sin trabajo, sin mujer.
1: El peor Mundial de tu vida.
0: Francia 98. Túnez echa a un polaco, Kasper Zak, después de dos derrotas consecutivas. Arabia Saudita despide al entrenador, a Parreira.
1: Carlos Alberto Parreira, campeón con Brasil.
0: También. Y Corea del Sur a Bum Bum Cha y lo mandaron a ver al Petizo. Anda a verlo al Petizo, al presidente que tiene que hablar con vos. Nunca más se supo de él.
1: ¿Sabe qué momento, no?
4: Bum Bum Cha se llamaba.
0: Sí, viste que los coreanos tienen esos nombres, sí, ¿no? Temas de Mato en un rato.
3: Bueno, vamos a hablar del pollerudo, así es, pero hoy vamos a hablar de dos tipos de pollerudo, Beto. Acá se van a ver la cara, el pollerudo orgulloso, sí, con referentes, y el pollerudo quejoso. Y una crítica hoy para el pollerudo quejoso, ¿ok? Entonces en un ratito vamos a abrir debate y vamos a preguntar, ¿vos cuál sos? En un ratito lo vamos a escuchar.
2: ¿Podemos no ser pollerudos o sí o sí sos uno de los
3: no,
2: dos?
3: No, no, no. Si sos pollerudo, ah, okay, ¿cuál de los dos sos? No es que todos son pollerudos. Bien, no. Ojalá todos fueran pollerudos. No, mentira. No. Después, por otro lado, es... escándalo, atención, muy acá cerquita, parezco Enzo, las parándolas, no, esto pasó en Brasil, como si fuera el Chiqui Tapia, pero brasileño. Él viaja, por supuesto, al Mundial,
1: es su obligación,
3: tiene que ir,
1: claro,
3: el presidente, por supuesto, de la Confederación Brasileña de Fútbol, y lleva a su esposa, a Lo Adorni, pero bueno, ponele que lleva a su esposa, pero se descubre que llevó a la esposa y al amante
1: no,
3: con plata... Opa. De la Confederación Brasileña. Así que en un ratito vamos
1: el prolijo definitivo
3: a dar detalles de esto insólito.
0: Ese es el colmo del desprolijo, porque ha habido casos que conocimos, ¿no? El tipo se va a Miramar y le busca un lugar a la amante, claro, o como la quieras llamar,
3: la pone,
0: para tenerla cerca. No aguantás.
1: No. Maestro.
2: Una semana, Diego.
3: Bueno, acá en este caso la puso una en México y otra en Nueva York. Como que las puso en países distintos, ¿viste?
0: Sí, sí, sí.
3: Pero
0: sí,
3: la mujer la tenía en México y iba todo el tiempo para Nueva York.
0: Sí, sí, sí.
1: Compromiso con la
0: fila. No. Igual. Breve.
2: Ahí te das cuenta que le gusta más la amante. Pues la amante a Nueva York y la otra mandó a México ahí, a Puebla.
1: Esas son ganas de ser descubiertos.
3: Sí. ¿Vos decís?
1: Sí, sí. No. Tenés que tener ganas de ser descubiertos. Sí, si no, no haces una estupidez.
3: Quedaste
1: así.
3: Quedaste en Brasil si sos la amante. Va, qué sé yo, no sé.
1: En y la mina dijeron Nueva York. Un mes, dijo, voy.
0: 10 minutos para las 10.
5: Buen día, Beto, querido equipo, ¿cómo andan? Yo lo dije anoche antes de que empiece el partido. Ay, si hubiesen ido los All Blacks a jugar el partido de fútbol soccer, que ganaban, querido. ¿Cómo van a ver estos muchachos?
0: Bueno.
5: No es que es la primera vez que están en un mundial, es la primera vez que juegan el fútbol. No saben, creen que adentro de la pelota rebota porque creen que tiene un conejo adentro.
0: Sí. Y sí, el All Black, si le pega la guinda con cierta destreza, imagínate una redonda.
1: Los entrenás un
0: seguro
1: poquito.
0: Seguro que juegan mejor. ¿Tema de cito?
1: Hay periodistas ratas que están saltando del barco Betún. Esto no lo digo yo, lo dijo Babi Echecopar ayer en su editorial. Y nos preguntamos a quién apuntó Babi el día de ayer. En su momento habló de un periodista a quien le dictaron las preguntas que le tenía que hacer al presidente. Yo no les doy más señales. En un ratito escuchamos a Babi.
0: Si le preguntás al chat GPT a qué periodista le dictaron las preguntas, te va a poner Jonathan Viale.
1: Y hay uno solo.
0: No hay mucho,
1: pero en un ratito lo vamos a
0: Debe
1: escuchar.
0: Debe haber otros, pero sí. Este quedó registrado. Y salió al aire.
1: Fue muy obvio. Fue muy obvio.
2: Qué rápido pasa todo igual acá. Yo pensé que se iba a hacer un escándalo y siguió.
1: Siguió como si nada. Pero viste, esto es Argentina. Sí. Por otro lado, Edu Feynman, aparte de contar unos chistes durante toda la mañana, volvió a referirse a la despedida del Indio Solari y lo vamos a escuchar. Y por último, porque esto no tiene desperdicio, Robertito Funes, más conocido como
6: Rosca Floja.
1: Rosca Floja. Suelto por Miami. Uf. Se hizo un festín con los muchachos que fue encontrando durante un móvil. Y acá vamos a reparar en esa noticia. Todo eso en un ratito.

0: temas de Edu en este día tan especial, y debut de Argentina.
1: El día que tan lejano parecía, ese 16 de junio. Vamos a contar, por supuesto, la posible formación de Argentina, que no está confirmado. Hay dudas solamente en la defensa, el resto está todo clarísimo. Analizar lo que pasó ayer, todos empates. Algunos inesperados, otros parejos, otros que sobre el final logró igualar, como en el caso de Uruguay. La agenda para el día de hoy y dos efemérides mundialistas con 20 años de diferencia. Una del 86 y una de 2006.

0: soleado este martes, siempre fresco. Mañana parecido, el miércoles. Hacia el jueves podría venir algo de agua, anuncia el pronóstico extendido. Vamos a abrir después el consultorio astrológico y algún tema puntual.
1: Por supuesto que sí, además del consultorio astrológico, hoy es el día del ingeniero. Y uno dice, ingeniero, hay más de 20 especialidades de ingeniería y asesorados por el IDBA, el Instituto Tecnológico de Buenos Aires, la mayor facultad de ingeniería de la Argentina.

0: Me encanta cuando...
1: ¡Qué rico!
0: Compartiste meme y circula la imagen de el videito de Bielsa mirando para abajo que no levanta la vista en ningún momento. Y uno pone, tu perro cuando le preguntas quién rompió los sillones del libro.
2: Y mira para abajo.
3: Es buenísimo. Esa video también que le ponían música. Decir,
0: ¿quién rompió esto? Y viste que qué divertido.
3: Le ponía música de Radiohead, re triste.
4: Yo soy tóxico.
3: Y le armaban un videoclip como cuando te deja por otra, no sé qué, y la música
0: todo,
3: y
0: tanto. Todo,
3: no, todo aplica.
2: Es muy bueno.
0: 100 variantes podés hacer.
5: Qué lindo.
0: Se regala, Bielsa. Una más, Noé.
6: Paro universitario, Beto, otra vez. Sí, el reclamo por la aplicación inmediata de la ley de financiamiento está difícil para los docentes y también para los alumnos que van a la universidad y nunca tienen clase ya desde marzo. Este nuevo paro universitario comienza hoy y se va a extender hasta el sábado 20.

0: vamos a temas más livianos, conecito, pero están María Julia Oliván y Marcela Tauro denunciando aprietes, diferentes formas de acoso sexual de Pergolini.
1: Sí.
0: Hace un tiempo. En el caso de Tauro, él reconoció que la fue a buscar.
1: Exactamente.
0: Para matarla, dice, la quería matar. No sé si llegó a haber un contacto físico en el encuentro. Supongamos que Tauro tiró una información incorrecta o una información que no tenía que tirar.
1: Claro. Lo que cuenta Mario es que él estaba sentado con su mujer de ese momento, sentados en el sillón, cuando vio que Tauro estaba contando una supuesta infidelidad de Mario. Es ahí cuando él se para, se dirige hasta Canal 9 en ese momento, encuentra a Marcela Tauro en una oficina y él lo contó de manera lúdica, se va como al cuello. Y en ese momento había personas ahí cerca de la oficina y lo separan. Marcela Tauro, por supuesto, no lo cuenta de esa manera tan lúdica y tan jocosa. Bueno, los dos tienen distintas versiones sobre el hecho, pero fue un encuentro muy fuerte.
0: Lo de Oliván es más grave porque dice que fue más de una vez, porque Oliván cuenta que era arrimarla contra la pared de forma desagradable, que después le costó su laburo en más de una empresa, porque se fue. Ella dice que hay como una connivencia a veces entre los empresarios, en algunos empresarios periodísticos, y que nunca más pudo permanecer mucho tiempo en un lugar, producto de aquello. Pero estaba incluso en el streaming ayer, creo que con su propio marido,
1: sí,
0: hablando del tema. Y lo que la indigna, tanto a ella como a Tauro, es que la poca sororidad que encuentran en este caso, cuando por ahí con otro, en 2 horas se lo comen.
1: Exactamente.
0: En redes, ¿no?
1: Sí, y todo esto vino después del discurso de Mario Pergolini cuando fue la marcha de las mujeres.
2: El 3 de junio.
1: Del 3 de junio de Ni Una Menos. Mario hizo como un descargo también en su programa. Entonces lo que dice María Julia es: ahora tenemos un Mario desconstruido que no fue el mismo que me atacó a mí y que me la hizo pasar la mil y una. Y Marcela Tauro dice exactamente lo mismo. Como que cambió el Mario que ellas conocían.
3: Bueno, buenísimo si cambió. ¿O no?
1: Bueno, no le creen, no le están creyendo de cambio.
0: En realidad discutió con Pardini en su streaming, porque Pardini le dice,
3: deconstruyó.
0: Deconstruyó un poco. Y dice, si se deconstruyó no se nota, porque hace 15 días estuvo bromeando con la mexicana que la mató a la suegra de varios tiros, ¿se acuerdan? Que se va a agarrar dos regalos el día de la madre. El cumpleaños de la mujer, sí. Y eso. Esto fue hace 15 días, no 15 años. Es lo que dice Oliván, que está muy enojada, ¿no? Pronóstico, entonces, Noé.
2: Hoy el día más cálido, si se quiere, o templado, vamos a decir, de la semana. 17, la máxima hoy, con sol. Una mañana no tan fresca como la de ayer, así que bastante bien. Mañana mínima 6, máxima 15. El jueves algo inestable, muy fresco, y hacia la noche se esperan lluvias.
0: ¿Qué queda, Javi?
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6: Beto, buen día.

0: Por favor, la arenga, que me tengo que ir a trabajar, se me hace tarde, gracias.
1: Buen día, primeras luces de.
2: A veces escuchás que alguien te dice, estoy arruinado, estoy arruinada. Psicológicamente, anímicamente, económicamente. Y suelen decir que nadie se arruina en un día. Ni económicamente, ni físicamente, ni emocionalmente. No es como esas tragedias que ocurren, un edificio que se viene abajo o el choque de dos autos de frente. La mayoría de las veces, si te lo pones a pensar, la caída viene como de a cucharaditas, ¿viste? Las personales, de a pequeños hechos, de a pequeños permisos, de a pequeñas distracciones, de a pequeñas renuncias que tenemos. El problema es que, viste, una cucharadita no asusta a nadie. Es una cucharadita. Es como una deuda más, una cuota más, un gasto que no correspondía, un préstamo para tapar otro préstamo. Son todas cucharaditas. Y así pasa el tiempo y así pasan los años. Y después un día abrí la aplicación del banco y te pregunta, ¿cómo llegué a deber toda esta guita yo? Y en general no llegaste en un día. Fue una sucesión de cosas que fuiste haciendo. Por ahí te apretó la economía y ese es otro cantar, ¿viste? La cosa te superó. Pero no siempre pasa así. A veces llegaste de a poco, haciendo algunas cosas mal sucesivamente. Si querés, con el cuerpo pasa lo mismo. Vos no te levantás un lunes, sábado y el martes destruido, destruida. La mayoría de las veces son años. Años de patear controles médicos, de pensar que tu físico va a aguantar toda la vida porque sos un superhéroe. Hasta que un día a veces te dan la noticia que no querías escuchar. Y parece repentina, pero venía viajando hacia vos desde hace mucho tiempo. Y por ahí había forma, por ahí había forma de frenarlo a tiempo. Ocurre con los vínculos, las parejas en general no se rompen por una discusión, ¿viste? Se rompen por varias discusiones o por muchos silencios sostenidos en el tiempo. Por la costumbre de por ahí dejar para mañana lo que podés cambiar hoy mismo. Y cuando finalmente explota, mucha gente dice, no entiendo qué pasó. No pasa rápido, pasa lento. Tan lento que no lo ves a veces. Esa es la trampa de los problemas importantes. Llegan caminando, despacito. Amigos que se pierden de a poco. Empresas que se funden de a poco. Personas que se van quedando solas de a poco.
1: Para siempre intentar ser distinto.
2: La ruina en general no entra pateando la puerta un día.
1: Buen día, voy a seguir escribiendo canciones.
2: La mayoría de las vidas no cambian por un acto heroico o por simple casualidad. Cambian por pequeñas decisiones repetidas durante mucho tiempo. La vida suele cobrar intereses, para bien y para mal. Y lo que hagas hoy, aunque parezca insignificante, probablemente sea el lugar donde empiece tu problema. O donde empiece tu solución. Acá, como somos hinchas tuyos, te deseamos que hoy tomes una decisión chiquita, que sea con la que empiece tu solución. Y te deseamos el mejor martes de la vida.

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4: ¡Hola, Betito! ¡Buen día, Beto! ¡Buen día, chicos! ¡Buen martes de 3.32 para todos! Bueno, Beto, te cuento los aciertos de ayer. De los favoritos, el 40, el 01, el 3.95 y 14 de los lunes. Por patrón, 06, 42, 43 y 89. Y de Santiago Lavedet, el 13. Así que espectacular el día de ayer. Bueno, vamos con los numeritos para hoy. Hoy me gusta 3.25, 9.16, 6.17 y 3.79. Recuerden que si les gusta alguno de estos números, los giramos para cubrirnos. Bueno, para los que me quieran seguir, mi Instagram es El Gurú de Beto. Ahí pueden ver cómo vienen los números y los patrones de juego durante el día. Bueno, Betito, espero que tengan un buen día. A jugar con responsabilidad. Nos estamos hablando.
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2: Buen día, Betito, buen día. Bueno, gracias por la lengua, Beto. La verdad que tengo que solucionar una parte económica mía que no arranca después que me quedé sin laburo. No arranca. Como todos, estoy chofer de aplicación y llego justo a pagar el alquiler de la camioneta. Es una cagada. Así que bueno, mientras voy tirando por otro lado, no va a dar para nada, amigo. Y bueno, ¿qué va a hacer? Hay que sacar lo que se pueda de acá y seguir para adelante. Gracias por el buen deseo.
3: Gran abrazo, amigo. Las cosas van a mejorar.

0: Bueno, si en países como Noruega, como Suecia, medio que se para todo cuando debuta su selección, ¿cómo no va a ser un día tan especialmente teñido de celeste y blanco? Hoy vemos los programas de tele, los conductores con la camiseta de la selección,
1: sí,
0: postal típica. En este caso venimos a, empezamos la participación donde defendemos la Copa, que hacía mucho que no pasaba esto. Uh-huh. Así que bueno, es el arranque de la selección. Vamos a saludar a Ricardo Gruneisen, es ingeniero industrial y un estadígrafo, digamos, de la selección argentina de los últimos 35 años. Creó un podcast, 35 años de selección argentina, junto a Santiago Hunt, y deben estar a la par de Edu Bolaños. O más todavía. A ver si, no sé si están los dos o está solo Ricardo. Ricardo, buen día.
2: ¿Qué tal, Beto? ¿Cómo te va?
0: Bueno, ahí lo vemos con la camiseta de la selección.
3: Feliz día.
1: Feliz día al ingeniero.
4: Claro.
2: Por supuesto.
0: Bueno, querido, ¿cómo fue que empezaste este podcast? ¿Con qué idea?
2: Mirá, siempre fuimos fanáticos de la selección argentina desde el principio. Y este amigo Santiago Hunt, al igual que yo, siempre nos juntamos a charlar y a discutir y nos pasamos estadísticas, datos. Y bueno, a principio de año él me propuso hacer esto, esta idea, y me enganché enseguida. ¿Y por qué de 35 años y no toda la historia? Porque es en 1990 donde empieza, digamos, nuestra memoria mundialista. Nosotros somos clase 1981 y fue nuestro primer mundial que nos marcó, y bueno, por eso decidimos hacer desde ahí acá adelante el repaso de todos los ciclos mundialistas. Y también lo que pasaba en el medio, ¿no? Las Copas Américas, procesos eliminatorias, alguna Copa Confederaciones, bueno, todo lo que hubo en el camino.
0: Viste que cuando uno repasa su propia historia, dice, bueno, llegué hasta acá, mal que mal, supongamos, en mi caso, que estoy conforme con mi carrera, pero si yo ese día no hubiera llamado a fulanito cuando recién arrancaba, ponele, ¿no?, para preguntarle si necesitaba gente... Ese fulanito me dijo, mira, yo no, pero llamalo fulano, en mi caso Carlos Ulanowski, llamalo Alfredo Leuco, que está necesitando gente para hacer investigaciones, y una cosa va llevando a la otra. Hay lo que se llama efectos mariposa en la vida de las personas y hasta en los procesos de un equipo, que son, si no hubiera pasado eso,
4: claro,
0: no hubiéramos llegado donde
4: el
0: llegamos. Y hay, en el primer capítulo, creo que, del podcast de Ricardo, tres efectos mariposa, que debe haber más, quizá, pero que son muy marcados. Si te los acordás de memoria, contame cuáles son, Ricardo.
2: Sí, sí, es muy lindo pensar así, mirar para atrás, ahora una vez ya con los hechos definidos y siendo campeones del mundo. Te corrijo, está no en el primer capítulo, sino lo analizamos más en los del final.
0: Ah, bueno.
2: Eso toca el episodio de Qatar. Y el primero es Armani.
0: Ah, ¿cómo llegamos a Qatar?
2: Claro, claro. Es Armani en la Copa América 2019, ¿no?
0: Sí.
2: Que ya estaba Scaloni y había arrancado medio a los tumbos esa Copa América. Argentina había perdido el primer partido con Colombia 2-0.
0: Claro.
2: Y el segundo partido con Paraguay. Y Argentina estaba empatando un partido durísimo. Recordarán, estaba empatando 1-1 y hay un penal para Paraguay. Con la tensión que eso significaba.
0: Claro.
2: Y Armani en el arco. Y ataja Armani y le salva la cabeza a Scaloni, porque si Argentina perdía ese partido, quedaba eliminado en primera rueda de la Copa América y era un bochorno. Era un bochorno, ya con dos derrotas.
0: Que Armani no era un especialista en ataque nunca.
4: Justamente, nunca se destacó por eso, ¿no? El famoso que hubiera pasado sí.
2: Tal cual, tal cual. Después en River, en los últimos 2-3 años, mejoró un poco y atajó.
0: Sí.
2: Pero en esa época fue totalmente una sorpresa.
0: Providencial.
2: Providencial, y por eso es que Scaloni le guardaba cariño y agradecimiento a Armani, porque le había salvado la cabeza realmente.
0: Sí, sí.
2: Después, bueno, ya sabemos cómo sigue. Argentina gana el siguiente partido contra Qatar, avanza, le toca a Venezuela en cuartos, cae en semis contra Brasil, el local, haciendo una copa bastante decente. Scaloni se mantiene en el puesto. Y el siguiente efecto mariposa, que fue también.
0: Perdona, Ricardo, con Scaloni todavía. No te digo en duda, pero
4: no
0: era un Scaloni consagrado.
4: No, y tampoco estaba ratificado.
0: Ni ratificado, porque daban vuelta a los nombres de Martino, de Gallardo. La Argentina
4: Simeone.
0: Necesita un técnico con prestigio, con espalda. Scaloni no la tiene, todavía discutido.
2: Por supuesto, que ahí fue la famosa frase del Diego que dijo: Maradona no puede manejar, Scaloni no puede manejar ni un bondi.
0: Claro,
2: fuerte.
0: Claro. Sí, sí, lo cuestionaban.
2: Totalmente. Ahora vamos a ir en el tercer efecto mariposa, tocamos el tema entrenador. Y el segundo es en mayo del 2021, recordarás vos, Beto, como gallina de ley, el plantel de River estaba con COVID, había 15 casos, cuando Enzo Pérez tiene que atajar aquel partido con Independiente Santa Fe. Armani seguía dando positivo, positivo, positivo, y se venía una doble fecha de eliminatorias, primeros días de junio del 2021, para ponerle fecha, contra Chile y Colombia. Y bueno, Scaloni no tenía los otros dos arqueros disponibles, que eran Musso, los que venía convocando, y Rulli, Armani tampoco, y lo llama el Dibu. Dibu era un ignoto para todos, salvo para algunos. Recordemos, él había jugado en la mayor nunca, había jugado en la sub-17, algunos partidos, pero era un ignoto. Bueno, le da el puesto. No fue un gran debut, esos dos partidos Argentina no logra ganar ninguno. Empata 1-1 con Chile, empata 2-2 con Colombia, y se venía a la Copa América a los 10 días, y Armani seguía dando positivo. Y bueno,
0: qué loco.
2: El Dibu se queda con el puesto de manera fortuita.
0: Entonces, recordanos, Ricardo, Dibu estaba por detrás de Armani y de Musso.
2: Sí.
4: Sí, estaba fuera, en la primera convocatoria, no estaba, nunca había sido convocado.
0: Claro.
2: Exacto. Muy loco.
0: Y que bueno, mucha gente, yo me acuerdo, discutíamos con Horacito Pagani, estando Andrada y Armani en los arcos de River y Boca, que es el arco más grande que hay, ¿qué tenés, quién es este Dibu? Decía, porque le pasaba a mucha gente.
1: Obvio.
2: Inclusive había estado Marchesín, había tenido un par de minutos.
0: Ah, mira, no me acordaba.
2: Pero bueno, se da esas cosas del destino, lo que vos decías, Beto, que hubiera pasado así.
0: Claro.
2: Y bueno, esa copa también, recordamos cómo sigue. Ahí es donde el Dibu en la semifinal con Colombia ataja los penales y no suelta más el puesto hasta el día de hoy.
0: Que también, a veces decimos, digo, como explosión mediática, que no hubiera público por la pandemia, permite que escucháramos claramente el toreo que además de atajar los penales, se crea un personaje ahí. Mira que te como, a Borja que le decía... mira que el arco chico, no me acuerdo qué le dice a cada uno, pero lo convierte en un personaje argentinizado.
4: Totalmente.
0: ¿No?
2: Exactamente, exactamente. Y bueno, y de allí nos vamos al tercer efecto mariposa, que es, como había dicho, el tema del entrenador. Recordemos a Scaloni, lo ponen por descarte al principio para una serie de amistosos que venían en septiembre y octubre del 2018, post-mundial de Rusia. Él había sido miembro del cuerpo técnico de Sampaoli.
0: Claro.
2: Era el segundo ayudante, digamos, porque el primero era Becaseche, actual entrenador de Ecuador en este mundial. Y bueno, se queda. Pasan esos amistosos, le va bien. Previamente había estado el torneo de la Alcudia, que es con los sub-20 o sub-19, que él lo había ganado. Y bueno, llegado ese momento, Tapia le ofrece el puesto a los tres top del momento argentinos, que eran Simeone, Pochettino y Gallardo. Y los tres dicen que no. Entonces, bueno, lo sostiene Scaloni realmente.
0: Cosa que también es viento a favor. Cualquiera de esos tres que hubieran dicho que sí, gracias Scaloni.
4: Gracias por tu interinato.
0: Claro.
4: El torneo de la Alcudia estaba firmado. Argentina hace gestiones para no jugarlo, porque no tenía manera. Incluso se trata de que Sampaoli dirija. Ya lo habían echado. Dice, che, pero tenemos que ir a dirigir ahí.
0: Claro.
4: Bueno, Ricardo también sabe la historia. Y Scaloni dice, bueno, voy yo.
0: Pero de verdad que estaba pensado casi como interinato.
4: Sí, claramente.
0: Esperando finalmente al técnico con espalda, entre comillas, que iba a llegar. Y todos dicen que no.
2: Totalmente. Y la secuencia se repite en julio de 2019, después de esta Copa América fallida, la de Brasil, la primera. Sí. Nuevamente van a buscar a Pochettino, a Gallardo, a Simeone. Y no, y otra vez una negativa. Y bueno, y el interinato este que se estiraba, y después ya viene la pandemia, bueno, 2020, sigue Scaloni, y ya vino la Copa del 21, y bueno, ahí ya salimos campeones, y ya, yo creo que ahí ya nadie discutía.
0: Pero viste las cosas que tienen que mediar para finalmente se tener las cosas, y
4: sí.
0: A veces es la suerte, el destino, algo de viento a favor. ¿Qué nos dicen? Estamos hablando con Ricardo Brunet, Enrique para los amigos, ingeniero, pero estudioso de la selección, de River también, después nos va a contar. ¿Qué nos dice la gente, Javi?
3: Hola, Beto, buen día, ¿cómo estás?
0: Bien.
3: Lo de Armani es increíble porque lo bardean por un montón de cosas, pero tiene que ver mucho con la génesis de todo esto. Con el crecimiento del Dibu, el Dibu lo reconoce siempre, Armani, le agradece, tiene palabras espectaculares con él. Y también con lo de este pibe Beltrán. Fíjense lo loco que es, y lo groso que es este chabón, que tiene que ver con el crecimiento de estos dos pibes, que van a ser unos monstruos eternamente. Abrazo.
0: Bueno, si querés, no sé qué pasará con Beltrán en el futuro, pero se te lesiona Armani, se te lesiona Centurión, sos el tercer arquero, nadie lo ubica, el hincha de River no le conoce la cara.
4: No, no.
0: 4 meses después, integrando la selección. Sí, ¿viste? A veces un viento a favor que no depende de vos, tiene que existir.
4: Fíjate el caso del Mundial, bueno, ya que él comienza su tarea con Italia 90, el tema de Goico. Goico era el tercer arquero, claramente iba a ir sin chance. Isla se le planta a Bilardo y le dice, yo soy titular o nada. Otro Mundial de suplente de Pumpido, no. Y Bilardo le dice, titular es Pumpido, si no te gusta. Isla dice, me voy. Goico queda como segundo, se fractura Pumpido. Y ahí arranca la historia de Goico.
0: Y termina siendo uno de los héroes de ese mundial. De la estadística a cosas más chiquitas, anécdotas que quedaron con un título y nunca se desentrañaron del todo. El famoso Café Veloz, en la vuelta del repechaje dramático partido con Australia, Edu.
4: Doble serie, empate allá, el famoso partido de la vuelta de Diego con la transmisión de Roma y las 6 horas de previa y la victoria por la mínima acá.
0: Sí. ¿Qué fue lo de Café Veloz? ¿Se puede desentrañar eso, Ricardo?
2: Y hubo algunos jugadores que declararon, incluido Diego en su momento. Grondona, todos sabemos en ese momento ya el peso que él tenía en FIFA, ¿no? Era el vice. Y bueno, aparentemente les dieron a tomar un speedy coffee, como dijo el Diego en su momento, un Café Veloz que era, digamos, prácticamente... No podemos saber lo que hay adentro, pero algunas sustancias prohibidas, seguramente, o de resistencia... Y no hubo ningún tipo de control.
0: No hubo antidoping ese día.
4: Grondona arregló que no había control antidoping en ninguno de los 2 partidos. Y los otros dijeron, no, pero yo no hay antidoping.
0: Dijo porque yo a Diego lo escuchábamos medio en joda. De le puso ese nombre, bien maradoniano, y nunca sabremos qué contenía, ¿no?
2: Y fíjense lo que nos costó, como bien decía Edu ahí. O sea, fue empate allá y un 1-0 acá raspando. Nos costó un montón. Y bueno, había sido, recordemos, el Diego ya retirado, lo habían convocado para esa serie de partidos, y después, bueno, ya vino la preparación para el 94, que llegó en forma, y bueno.
0: Recordemos que en esa eliminatoria, donde Argentina jugaba un poco más 20 minutos, bajaba Maradona, que era la gran ausencia, pero estaba omnipresente.
4: Y bueno, Ricardo, que es parte de lo que estás haciendo, de la era que investigaste la selección, el famoso invicto de la era Basile, que en lugar de preocuparse por trabajar y probar jugadores para la eliminatoria, medio que se cuidaba ese invicto. Y después el golpazo de los 2 partidos con Colombia, donde se pierde el invicto, obviamente.
2: Exacto, exacto. El invicto se pierde primero allá en Barranquilla, y bueno, después vino el lapidario, el 0-5 en el Monumental, que yo tuve la suerte o la desgracia de estar ahí, en la cancha. Y fue un partido rarísimo, donde Argentina fue directamente abrumado, superado y vapuleado. Y después de ahí se produce una especie de renovación en la selección. Se caen 4 o 5 jugadores, pierden el puesto y ya directamente no van al Mundial. Y bueno, y se suma Maradona, que no había jugado esa Copa América, no había jugado las eliminatorias. Y llega una especie de salvador, ¿no?
0: Sí. El famoso bidón de Branco.
2: Seguimos con las polémicas. Sí. Y bueno, y quizás ahí Edu también se acuerde algo más por un tema de edad, pero yo lo que siempre escuchamos es lo que todos sabemos. El partido de Argentina estaba siendo también superado ampliamente, y en una de esas picardías y astucias y cosas un poco fuera del límite de Bilardo, bueno, en un momento se interrumpe el juego y había los bidones preparados para Argentina y uno con algo en especial. Y se acerca Galíndez, lo que fue, y se acerca al brasileño. Inclusive hay un argentino, creo que es Basualdo, que quiere tomar, y le dice, no, de ese no. Y bueno, y Branco después contó, él que se sentía groggy, estaba mareado. Sí.
0: Bueno, hay un editadito. Branco era un tipo que te daba un pase a 40 metros y te la ponía al pecho.
4: Y los tiros libres.
0: Y no podía pegar un pase.
4: La sacaba de la cancha la pelota, y hay una cámara que está arriba... Una cámara en el estadio ahí del Comunale de Turín, que se ve en el momento en el cual los jugadores argentinos uno va a tomar y le dicen que no, y donde Branco toma. Y Bilardo, el día anterior, con los periodistas argentinos, dijo, algo se me va a ocurrir. Todos pensaban a nivel táctico, obviamente, claro. No lo del bidón. Y Branco sí siempre dijo, el segundo tiempo lo jugué completamente mareado, el técnico no sé cómo no me sacó, porque pateaba los tiros libres 20 metros arriba del travesaño.
0: Este ciclo de Scaloni actual, Ricardo... ¿Cuántos partidos llevas sin perder?
2: Y ahora llevamos 12, si no me equivoco, un número así, pero es un número chico. El número grande fue previo al Mundial, claro, de Qatar, que ahí llegamos con 36. Recordemos, el récord mundial de todas las selecciones FIFA del mundo es 37, y lo tiene Italia. Y bueno, quedamos a uno, quedamos en la orilla. El partido ese con Arabia interrumpió ese invicto que Argentina no perdía desde la Copa América 2019, el partido por el tercer... No, cuando pierde la semi con Brasil.
4: Claro.
2: Después del tercer puesto empieza a ganar el día que lo echan a Messi, que se pelea con Gary Medel. Y de ahí todo el 19, 2020, 2021 y 2022 no perdió. Y en el medio se ganó la Copa América 2021 y la finalísima, recordemos, en Wembley contra Italia. Y bueno, pierde ahí con Qatar y se queda en la puerta. Yo me acuerdo que protestaba porque decía, no puede ser, uno más era el invicto, pero en definitiva nada, era un partido más, era el debut mundialista y había que estar preocupado por haber perdido, empezó un mundial perdiendo.
0: Firmamos que todo vuelva a salir igual, ¿no? Por supuesto.
4: Por supuesto.
0: Bilardo tiene una marca, entiendo que lo convierte en top respecto de otros campeones mundiales, Ricardo.
2: Sí, Bilardo, en esa época quizá uno no lo veíamos así, pero Bilardo entre el Mundial 86 y el Mundial 90 le ganó un mano a mano a todas las selecciones que habían sido campeonas del mundo en ese momento. Impresionante. Repasemos para o sea, algún desmemoriado.
0: A ver.
2: 1986 le gana Uruguay en los octavos de final. En 1986 le gana Inglaterra en los cuartos de final. En 1986 le gana Alemania Occidental la final. Y en 1990 le gana a Brasil los octavos de final.
0: Claro.
2: Y a Italia la semifinal.
0: Claro.
2: Recordemos, bueno, en ese momento eran los campeones del mundo hasta ahí. Francia y España aún no habían ganado, claro, mundiales en aquel entonces, ¿no? Con lo cual era realmente impresionante, con lo que le cuesta a Argentina las elecciones europeas. Eso no vamos a entrar en detalle, pero del 90 para acá, si miramos, triunfos ante selecciones top, Edu, corregime si me equivoco, no hay ninguno.
4: Sí.
2: Porque, digo, contra Francia fue empate y penales, sí, contra Holanda fue empate y penales. Los triunfos ante europeos han sido contra Bosnia en 2014, contra Croacia en el pasado, en la semifinal, 3-0.
4: Sí, pero contra selecciones top, históricas, tenés que buscar con lupa. Y además que también reafirma lo que pensaba Bilardo, que él decía, a mí me importan los mundiales, porque ahí es donde rendía, porque el periodo entre el 86 y el 90 es malísimo. Se cuentan con los dedos de una mano los partidos donde Argentina juega bien, un amistoso con Alemania, acá en el 87, en la cancha de Vélez, y lo tenés que buscar con lupa. Después, él siempre dijo, y con razón Bilardo, dice, jugador que yo convocaba, jugador que me vendía en Europa, y él no podía trabajar. Pero la selección estuvo 8 o 9 meses sin hacer un gol entre el 89 y el 90, un desastre.
0: Bueno, sí, bueno. Ricardo tiene devoción especial por Saviola, gran jugador de River, que después se fue mucho tiempo a Europa, volvió ya bastante grandecito y duró poco tiempo en River, pero lo tuviste de invitado en el podcast. Esto es Alemania 2006, sobre todo para Saviola, Ricardo.
2: Sí, correcto. Yo soy, tengo una historia particular con él. Soy prácticamente de la misma edad, un mes de diferencia. Y bueno, yo viví en Francia un tiempo, trabajé allá. Y él jugaba en Benfica, en Lisboa. Vino a jugar la Europa League a París, un partido contra París Saint Germain, en la época que París era malísimo, no era el París de hoy. Hablamos del año 2011-12. Y bueno, me fui al hotel, lo busqué, lo encaré, me presenté, qué sé yo. Iniciamos una relación y desde ahí nada, soy amigo. Y bueno, lo invité a participar de este episodio. Y nos dio el testimonio de adentro, preguntas que uno en general no tiene, el jugador. ¿Qué sentís en el momento previo al debut? ¿Qué sentiste en la convocatoria? ¿Y dónde estabas? ¿Cómo lo viste?
0: ¿El técnico era?
2: El técnico era
0: Beckerman. Buen equipo.
2: Era un gran equipo. Para mí ese es uno de los mejores de esta serie de 35 años y que merecía un poco más. Se va invicto, pierde por penales con Alemania, con el empate encima que fue sobre el final.
4: Sí.
2: Recordemos, era toda la camada de los juveniles de Beckerman que él había hecho campeones en el 95, claro, en Qatar, en Malasia 97, en Argentina 2001, y llegaban en la edad justa, todos tenían entre 24 y 28, 29 años. Estaba Riquelme, estaba Sorín, estaba Saviola.
0: Cambiazo. Hoy justo uno de los goles más lindos de la historia de
2: Maxi Rodríguez.
4: Los toques. Hoy justo es el segundo partido. Hoy es el aniversario del debut de Saviola en los mundiales, porque hoy es la efeméride, el 16 de junio de 2006, el primer partido de ese mundial.
2: Espera, déjame que te corrija, 10 de junio fue el debut de Saviola contra Costa de Marfil.
0: Se encontraron dos nada.
1: No, Tyson y Holyfield, Beto.
2: ¿Por qué? No, ¿por qué te lo digo? Porque estuve en la cancha, tuve la suerte de estar en la cancha ahí en Hamburgo. El 16 fue con Serbia, este 6-0 que decía el Beto. Pero Argentina debuta el 10 de junio con Costa de Marfil. Y Saviola hace el gol, justamente. Por eso la tengo grabada la fecha. Después juega el 16 con Serbia y el creo que es el 21 o el 22.
4: El gol de Messi.
2: Claro.
4: Primer gol de Messi en los mundiales.
2: Ese sí es la efeméride de hoy. Ese sí es el 16 de junio.
0: Qué bárbaro.
2: Y bueno, nada, ese mundial, te digo, era. Nada, nos quedamos ahí. La Argentina se va invicto, digamos, con pasaje de muy buen juego y bueno, perdiendo por penales, que además es nuestro fuerte. Es la única serie que Argentina claro. perdió en penales en mundiales.
4: Ah, mira. Y donde empieza la historia de los arqueros con las botellas o con los mensajitos de dónde pateaba cada uno por el arquero alemán, ¿no?
2: Tal cual, el arquero era Jens Lehmann, recordarán. Uh-huh. Y bueno, nada, ahí fue una decepción grande porque la ilusión era gigante. Uh-huh. Era el aura de Pekerman que llegaba en el momento justo, todos los jugadores en el momento justo. Pero bueno.
0: Uno ve a veces en YouTube, pesca fragmentos de partidos de ese mundial y era una maravilla.
4: Sí.
0: El culto al buen juego, al buen pie, era una maravilla.
4: Sobraban jugadores a mitad de cancha, en cada uno cumpliendo su función. Maxi Rodríguez, Mascherano, cambiazo a la izquierda, Riquelme de enganche, Saviola y un gran Hernán Crespo, una muy buena defensa, Roberto Ayala y Heinze, la dupla de centrales.
2: Y como si esto fuera poco, Messi en el banco de suplentes. Claro.
0: Messi suplente. Dame una más, Javi. Hay mucha gente llamando, Ricardo.
2: Bueno, qué bueno.
0: Se trabó la compu.
5: Hola, Beto. Buen día. Che, lo que sabe este muchacho es increíble. Pero aparte, lo que me sorprende, el léxico. Uh-huh. Este chico lo tendría que haber sacado mañana en la logia. Qué grande.
0: Y aparte un ingeniero industrial dedicado a 35 años de la selección no es lo más común.
1: Vivió
0: en
1: Francia, no otro periodista, nivel.
0: No periodista deportivo. Ahora termina y se pone a no sé que se dedica a su vida diaria como ingeniero. Ricardo, no será la última vez que hablemos. Por ahí en el transcurso del Mundial, con alguna excusa, te sacamos al aire de nuevo. Este espacio está a tu disposición. ¿Cómo promocionamos un poquito el podcast? ¿Cómo lo busca la gente? ¿En Spotify?
2: Está en Spotify y en YouTube, en las dos plataformas, 35 años de selección argentina. 35 con números, ¿no? No con letras.
0: 35 años de selección argentina. Bueno, ahí está con lujo de detalles, anécdotas, formaciones, estadísticas. Contá con nuestra difusión y este espacio es tuyo y volveremos a hablar dentro de poco.
2: Bueno, muchas gracias, Beto.
0: Gracias por el tiempo.
2: Déjame mandarle saludos a Santiago Hunt, que
0: sí,
2: es
0: el
2: colega que no pudo estar. Tenía un tema de laburo, así que, bueno, un abrazo para él.
4: Y felicitaciones, gran laburo.
0: Santiago gracias, es el otro creador de este podcast y de este canal de YouTube. Un abrazo grande. Ricardo Grunesten. Bueno, acuérdense, 35 años.
6: Selección Argentina.
0: Así lo encuentran en YouTube, sobre todo en Spotify, donde está hecho en forma de podcast. Cambiamos de tema en un rato, porque viene Alexis Puig a hablar de cine. Así que cuéntenos qué están viendo, recomienden y consulten a Alexis. Dale, Javi.
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0: Bueno, antes de presentar a Alexis, permítanme saludar, porque un colega, gran tipo, gran periodista, Omar Lavieri, se subió al interno 62 de la línea 110, cuyo chofer y pasajeros vienen escuchándonos, y al rato se sube al interno 1 de la línea 102 y también están escuchando Rock and Pop. Así que un saludo a los choferes de los dos colectivos y a los pasajeros que vienen sintonizando esta radio.
1: Qué lindo subirte a un bondi, ¿no, Beto? Y que de repente estemos ahí.
0: Sí, en mucho colectivo, en mucho Uber, mucho taxi, mucho remis. Cosa que nos encanta. ¿Cómo estamos, Ale?
2: Hola, Uber no falla, ¿eh? Yo cada vez que me tomo un Uber, cada vez, ¿eh? Siempre está. Siempre sí. Está Rock and Pop y siempre está este programa a la mañana. Bien, muy bien, muy bien. Por suerte que estamos con muchas recomendaciones para nuestros oyentes.
0: Yo conté, ayer era feriado, había menos público. El Testigo, vuelvo a recomendar, 3 episodios de un caso real, la muerte de una mujer, el crimen de una mujer delante de su propio hijito de 2 o 3 años, único testigo, y único testigo durante años, porque como no avanza la investigación, no aparecen otros testigos, otras evidencias, otro testimonio, el nene va creciendo como con ese peso, además de haber perdido a la madre de una forma cruenta, interrogatorios de la policía, pero ¿qué te acordás? Pero con dibujitos, llevándolo al lugar donde ocurrió el crimen. Bueno, un hecho real que también, el que tenga ganas, eso está en Netflix. Encuentra el documental con Exacto. Los personajes reales, también en Netflix.
2: Exacto.
0: El Testigo se llama. ¿Y Ale qué tiene para recomendar?
2: Buena serie, la vi y vi el documental también, que está muy bueno. El asesinato de Rachel Nichols, el documental. Les voy a recomendar primero una serie de Apple TV nueva que a mí me parece excelente, excelente, que es una nueva versión de Cabo de Miedo. Cabo de Miedo, la película que en los 90 dirigió Martin Scorsese, con Robert De Niro como el villano, Nick Nolte y Jessica Lange, claro. Y una muy chiquita debutante, Juliette Lewis, que hacía de la hija de Nick Nolte y Jessica Lange. Bueno, esa película estaba basada en otra película que...
0: ¿Esto es serie?
2: Serie. Que había hecho en su momento Robert Mitchum y Gregory Peck. La primera versión de Cabo de Miedo fue con Robert Mitchum en el papel del villano, que después haría Robert De Niro. Y en esta serie de 10 episodios de Apple TV, el villano es Javier Bardem. Javier Bardem es quien se pone en la piel del villano de Max Cady, así se llama este personaje, que va a la cárcel. En la película de Martin Scorsese había ido a la cárcel por violación y golpes a una mujer. En esta serie hay un cambio. Va a la cárcel por haber asesinado a su esposa embarazada. Tiene 17 años en prisión y su abogada, en este caso es una abogada, no un abogado, Amy Adams, gran actriz también, él descubre que no lo defendió como debía haberlo defendido. Ella tenía algún dato, alguna acción que podía haberlo liberado de la cárcel y no lo hace. Y el tipo se come 17 años. Habiendo asesinado a su esposa, eso también es un dato para tenerlo en cuenta. Claro. Pero vos sos abogado, y como abogado tenés el deber, la obligación de defender a tu cliente, sea como sea, aunque sea culpable.
3: Sí, utilizando los artilugios que necesitas.
2: Exactamente.
1: No importa lo que haya hecho.
2: Claro, vos no podés tener, digamos, una revelación así de conciencia y decir, no, yo no lo voy a...
0: O prejuicio, claro. O nada.
2: No, bueno, obviamente Max Cady se entera de esto. Y cuando sale de la cárcel planea una venganza. Contra ella, contra su esposo, contra sus hijos. Y es tremendo lo que hace Javier Bardem. Porque mirá que había que ponerse en este personaje que Robert De Niro ya había hecho muy, muy bien. ¿Se acuerdan ustedes? De Niro todo tatuado, haciendo ejercicio en la cárcel. La verdad que daba miedo. Bueno, Bardem lo hace. Y no imitándolo a De Niro.
1: Eso
2: lo,

0: que hay son de crímenes. Viste que hay como un gran auge de
1: sí,
0: eso.
1: Sí, un fanatismo por, no sé, veo, me acuerdo de Nair Galarza, como un fanatismo también por el que produce.
0: Exacto.
1: Hecho, que lo tratan como una celebrity, tipo
0: exacto, un asesino. Igual, un asesino, placo. Igual, y de eso habla la serie también, porque Max Cady es acusado por minas también que quieren estar con él. Claro. Bueno, interesantísimo. Interesantísimo, muy violenta, pero violenta no explícita. Sino violenta desde lo que se dice y desde los climas de tensión. Mete miedo Javier Bardem, mete miedo. Y está muy bien el matrimonio que componen Amy Adams y Patrick Wilson. A él lo conocemos porque ha sido el protagonista del Conjuro, entre otras películas. Así que, recomendable, Cabo de Miedo.
2: ¿Cómo se instaló Hollywood Bardem, eh? Sí. Viste que vos tenés la limitación del idioma, él viene de hacer una carrera bárbara en España. Pero se lució en la de los hermanos Hernández, en la serie.
0: Es la verdad que es un tipo que ha logrado lo que casi ningún otro español, más que Banderas incluso, porque sí. Banderas tuvo su momento de auge en los 90, pero Bardem se viene, digamos, manteniendo muchos años y además en papeles de protagónico fuertes.
2: ¿Cuál era la película que él persigue casi en silencio a otro?
0: La de los hermanos Cohen. Es un lugar.
2: No hay lugar para los débiles.
0: No hay lugar para los débiles, sí.
2: Peliculón.
0: Con George Brolin, que es un asesino.
2: Que anda con una garrafa.
0: Que va con una de esas que matan a las vacas.
2: Sí.
0: Y peliculón. Aparte, él tira una moneda. Si sale cara, capaz que te mata. Y si sale seca, no. Es un villano tremendo. Él ganó el Oscar por esa película. Ganó el Oscar por Sin Lugar para los Débiles.
1: Y Mario Casas, que en España la rompe, no tiene penetración en Hollywood, pero ni un 2%.
0: Porque Mario Casas no tiene la calidad actoral que tiene.
2: ¿Sigue con Penélope Cruz?
3: Sí, sí. Habla encima de ella, Beto. Esas son las parejas que a mí me hacen creer en el amor. Cómo habla de las cosas que hace, cómo la respeta. Mañana sale igual, le es infiel, típico.
1: Se viralizó, Beto, una conferencia de prensa espectacular en donde un periodista de vieja escuela le que hacen juntos una película y le dice, bueno, ¿cómo fue trabajar? Tuviste el peor trabajo del mundo, porque y porque tuviste que trabajar con tu mujer, o sea, la vías en el set y en tu casa, qué embole, ¿no? El tipo se lo queda mirando y dice, la verdad me parece un comentario desagradable, desubicado, anticuado, como que lo corta menos 10. Sí. Sí. Y fue como una demostración de amor total, dijo
2: la. Y aparece en algún acto con la Chalina de Palestina.
0: Sí,
1: No le importa nada.
0: Sí. De hecho, bueno, tuvo muchas cancelaciones en los últimos tiempos de películas y de series por proclamarse políticamente así. Pero no tiene, él no se come una, y con la prensa tampoco. Si tiene que decirte algo, se lo dice al periodista en la cara. Bueno, esto está en Apple TV. Otra recomendación, película en este caso, para los que gusten de las comedias negras, Por Sobre Tu Cadáver. Así se llama esta película que está en Prime Video, directa al estreno ahí. Una pareja. Jason Segel, él es el actor que lo vimos en la serie
3: How Met Your Mother.
0: Pero además también muy cerca de Terapia Sin Filtro, la serie con Harrison Ford, y él es el protagonista de esa serie. Y ella es Samara Weaving, una actriz que hemos visto también, muy parecida a Margot Robbie, hemos visto en Noche de Bodas, en varias películas de acción, de terror. Bueno, ¿de qué va Por Sobre Tu Cadáver? Un matrimonio en crisis. Él es director de cine. Ella es actriz. El director de cine, pero no la pegó en las películas, nada. Y ahora sobrevive haciendo publicidades para redes sociales, ¿no? Para Instagram. Y él se cree un súper gran director, pero bueno, no le va bien. Y ella es actriz y no consigue papeles tampoco. Se piensa que puede hacer Shakespeare y no lo logra. Así que se van tirando dardos entre ellos, porque además tienen problemas económicos. Tienen que pagar un montón de deudas y no les alcanza. Están desgastadísimo el matrimonio, muy desgastado. Y deciden, bueno, vamos a darnos una última oportunidad. Vamos a la cabaña que tenemos en el bosque.
1: No.
0: Ahí yo te preparo de comer, le dice.
2: Él es muy buen actor, ¿eh?
3: Él es
2: buen.
0: Sí.
3: Porque es bueno haciendo comedia y drama.
0: Sí. Y aparte tiene muy buenos gestos.
2: ¿Esto es película o serie?
0: Película.
1: Pero
0: una película.
1: Las cabañas en los bosques siempre pasan cosas, Alexis.
4: Si estás mal en tu matrimonio, no vayas.
1: Pero avisá.
0: Y aparte él, vos sabés que antes de irse, a todos los que se encuentran, dice, che, ¿sabés que el fin de semana nos vamos al bosque? Mi mujer quiere ir a escalar. Y yo le dije que no, que es peligroso. Pero ella quiere hacerlo igual. Y se lo cuenta a todos, ¿viste? Que se cuenta. Y yo dije, ¿qué pasa acá? Pasa que él está tramando deshacerse de ella.
1: La grande mango. Sí. Como el hijo del de mango.
0: Él quiere deshacerse de ella.
1: No.
0: Quiere deshacerse de ella. Pero hay un problema.
1: Ella también
0: quiere deshacerse de él.
3: A ver,
0: y los dos tienen la misma coartada. Ese viaje de reconciliación va a ser el lugar donde cada uno de ellos se va a eliminar. Esa es la premisa. Después va a haber otro inconveniente y va a haber más peligros por fuera.

0: la pareja. No, van a aparecer más personajes mucho más peligrosos que ellos dos. Así que.
1: Pero es drama, es comedia.
0: No, es comedia. Todo. Es comedia, okay. Es comedia negra. Comedia negra, brutal, brutal como.
2: Plataforma.
0: Prime Video. Como Ayuda. No sé si vieron Ayuda.
3: Sí, pensaba lo mismo mientras lo relataba. Es que estaban los dos solos.
0: Sí, es muy. Solo que acaba de haber más personas, después aparecen más personas. Pero igual tiene ese mismo humor brutal que tenía Ayuda. Entonces, esa cosa, viste, que es brutal.
3: Sangrienta.
0: Que no, sí, sangrienta por momentos. Así que, bueno, obviamente si te gusta ese género la vas a pasar muy bien. Son dos grandes actores y es una muy buena premisa. Se llama Por Sobre Tu Cadáver y está en Prime Video.
2: ¿En qué anda Tarantino?
0: Tarantino está preparando una película.
2: Kill Bill, no hay más.
0: No, Kill Bill solo...
2: Creo que se decía que se iba a tomar unos años para... Sí. Para que se vengue la nena chiquita.
0: Total. No, de hecho, estrenó este año la versión alargada, la versión extendida, en cines por una semana la dio, y ahora se puede ver, la podés alquilar en Flow. Es una versión distinta a la que vimos en el cine, porque unió las dos Kill Bill, o sea, está Kill Bill 1 y Kill Bill 2 juntas.
2: Y hay escenas que no...
0: Sí, y agregó escenas, incluso algunas escenas animadas, que no las vimos en la película. Yeah. Así que es como un corte del director, un corte distinto, pero son 4 horas y pico la película. Así que,
2: digamos, vale la pena.
0: Para... Sí, obvio que sí, pero para verla en plataforma y podés de alguna manera pausar un toque, porque claro, en el cine fue complicado verla porque era muy larga realmente.
4: Ale, y recién nos recomendabas una comedia negra y quería preguntarte por Scary Movie. ¿La pudiste ver? Porque durante el fin de semana más de 6 millones de personas la vieron acá en cines.
0: No, 6 millones no.
1: En el mundo.
0: No, 600 mil acá. No, porque 6 millones sería un país. Éxito.
4: No, está mal. Lo chequeé recién.
0: ¿Acá
4: pero
0: en
4: bueno.
0: Argentina?
4: Ok.
0: ¿En Argentina? No, puede ser.
3: Scary Movie 6 la vieron 202 mil personas.
0: Claro, y en total ya lleva.
4: Hay un punto mal puesto.
0: Claro. Y en total ya lleva 600 mil espectadores.
5: Sos desde un que se pelotudo.
3: Igual es un montón.
0: Igual es un montón. Igual primera, va primera en recaudación.
4: ¿Te gustó la peli?
0: Me gustó. Es una película. Muy de los 90, muy de los 90, en el sentido de tiene un humor súper noventoso, políticamente incorrecto. Es una película que no se podría haber hecho hace 3-4 años. No se podría haber hecho hace 3-4 años porque y se iba a indignar la gente.
3: Claro,
4: con la corrección política.
3: Sí, era más woke.
0: Sí, exacto. Ahora me parece que la gente la toma como dice, che, extrañaba esto. Me da esa sensación. Tiene muy nostálgica la película. Muy nostálgica desde el punto de vista de que remita lo que era Scary Movie. Es un género muy particular, no a todo el mundo le gusta, es absurdo, es un absurdo y con mucha referencia a películas de terror actuales. Entonces, si no viste, por ejemplo, Megan o no viste La Hora de la Desaparición, te quedás afuera, porque hay mucho chiste.
3: No entendés las referencias.
0: Claro, mucho chiste de referencia de películas de terror. Antiguas también, obviamente, pero sobre todo de las últimas. Entonces, pero yo creo que la gente que va a verla sabe bien con lo que se encuentra, ¿no? Y es una sorpresa. Es una sorpresa. Nadie esperaba que le fuera tan bien.
2: Bueno, cada vez que suena esta de Ennio Morricone. Sí.
1: La gente pregunta qué pasó con Ranita.
2: Ranita era la que retomarlo. Nos tomamos la obligación de citar escenas. Que había sobrevivido a espadas, balas, traición del tío, cae por una técnica secreta de 5 pasos, pero no sé si la podemos contar, porque por ahí estaríamos spoileando.
0: Bueno, pero ya pasaron muchos años, su clase.
3: Claro, es como quería hacer el final de Titanic.
2: ¿Se acuerdan por qué se desploma él? ¿Qué le pasa? ¿Vos viste Kill Bill?
3: Sí, pero estás hablando de...
2: David Carradine.
3: Pero de la 1.
0: No, en la 2.
3: Entonces, no, yo la 2 no la vi. Yo vi la 1 nomás.
2: ¿Qué le dice Uma Thurman a la japonesa, a la hija de la japonesa, después de terminar la pelea con la madre? La nena estuvo viendo todo. Cuando crezcas, si seguís sintiendo rabia, toda ensangrentada, Uma Thurman. Si seguís sintiendo rabia por esto, te voy a estar esperando.
0: ¡Opa!
2: Como quien arregla un cafecito el día. Nos tenemos que tomar un café. Y se decía que el siguiente kill, la siguiente temporada, la siguiente película iba a ser la nena ya crecida, buscando a la Uma Thurman, que nunca se dio, ¿no?
0: Sí.

0: cuando Uma Thurman se mete en un restaurante y va a la cocina a ver a Hattori Hanzo, el creador de los...
1: Las espadas.
0: Las espadas esas. Retirado, el tipo estaba retirado, no, no fabricó más. Pero ella le dice para qué era. Dice, bueno, te voy a hacer. Una maravilla de película. Bueno, paramos dos minutos acá, Javi. Y escuchemos a la gente, dale.
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0: último momento urgente, último momento urgente, empate técnico e incertidumbre total en Perú. 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La Oficina Nacional de Procesos Electorales, la OMPE, el Jurado Nacional de Elecciones, el JNE, y el Registro Nacional de Identificación y Estados Civiles, RENIET, han dicho basta. Que lo resuelva el Congreso, diputado. El cuentagota de los votos se extiende hasta julio. Faltan aún 475,000 actas puestas en duda por ambos líderes. Lo peor de todo es que la terrible división que fragmenta la desconfianza institucional de la sociedad peruana gobernará con cámara legislativa acostumbrada a destituir a cualquiera por cualquier tontería.
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10: El 16 de junio de 1972 se lanzaba The Rise and Fall of Ziggy Stardust and the Spiders from Mars, la obra maestra que convirtió a David Bowie en una leyenda. Ziggy played
9: guitar. No era solamente un disco, era una historia, un personaje y una revolución artística. Bowie creó a Ziggy Stardust, una estrella de rock extraterrestre que llega a la Tierra para transmitir un mensaje de esperanza a un mundo al borde del colapso. Con maquillaje, plataformas, cabello rojo y una ambigüedad provocadora para la época, Bowie desafió todas las convenciones del rock. Bowie demostró que un disco podía ser mucho más que canciones. Podía ser arte total. Ziggy sigue siendo símbolo de imaginación y transformación. Cuando Bowie bajó de las estrellas, el rock descubrió que podía ser infinito.
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2: Buen día, Beto, equipo. Pregunta para el Pela.
3: Sí.
2: Keanu Reeves, o como se diga el nombre del actor ese de
4: Keanu Reeves.
2: John Wick.
3: Sí.
2: ¿Está medio mal de guita? Porque está metiendo cada película que son un desastre. Gracias, abrazo.
3: No está mal de guita, tiene mucho dinero y además es muy austero, Keanu Reeps, muy austero, de los más austeros de Hollywood.
5: En bicicleta.
3: Sí, va en subte, sí. Lo encontrás en el metro de Nueva York.
5: No tiene ningún problema.
3: No lo va, comiendo un sándwich en el Central Park, o sea, es un tipo súper austero. Y yo creo que él es muy amiguista. Es decir, la película, por ejemplo, que hizo hace muy poquito, Outcast, que no es buena. La hizo porque era amigo del director. Quiero decir, tiene esa cosa. Tiene cosa de. Me parece que es un tipo que no sabe decir que no. Mm. Viste, los amigos le dicen, che, te copás y venís a hacer la película. Y no te dice que no. Es demasiado bueno Keanu Reeves.
6: Me cogió.
7: Hola, Beto. Buen día. Scary Movie, la peor inversión que hice en este año. No me gustó.
3: Está bien, está bien.
6: Horrible.
3: Bien.
4: Que hay que saber qué va a ver uno.
3: Horrible.
4: Sí, claro. Vas a ver Ben-Hur. Y no es Ben-Hur.
3: Ya sabes lo que es. O sea, no te puedes desilusionar con Scary Movie porque ya sabes lo que va a ser.
8: Es una saga.
3: Sí, claro. Aparte,
8: ¿viste la de Spielberg, Ale?
3: Sí, vi la de Spielberg, un peliculón. Mm. El día de la revelación. Es una película bien spielberiana. Es decir, tiene todos los condimentos de una película de Spielberg, de las series, ¿no? De las películas no de aventuras, sino de las películas más, más adultas de Spielberg. Por supuesto, es una historia que tiene mucho de conspiración y mucho de lo actual, de lo real. Viste que todo el tiempo están hablando, sobre todo en redes, de que pronto se puede venir una revelación del gobierno de los Estados Unidos. Ya de hecho empezó a filtrar algunas imágenes de objetos voladores no identificados. Y bueno, y habla un poco de eso. ¿Qué pasaría en realidad? ¿Qué pasaría si un grupo de personas decidieran liberar una información que está oculta al mundo? Una información que está guardada bajo 7 llaves. Y que el mundo merece saber. El mundo merece saber. Bueno, de eso habla la película. Y lo hace con la atención de las películas de Spielberg. Digamos, manejadas como si fuera una historia de espionaje. Como si fuera un thriller político. Un thriller de conspiración. Pero con personajes muy creíbles y muy humanos. Todos los protagonistas son muy creíbles. Incluidos los villanos. El villano mayor de la película es Colin Firth. Gran actor. Ustedes obviamente lo conocerán por Bridget Jones y otras tantas películas. Sí. La rompe acá. Y por supuesto, Emily Blunt, que es la protagonista absoluta de la película, se come la película. Se la come, está muy bien. Y debo decir que esto no es una apreciación mía, se la voy a robar a mi mujer, que la vio conmigo. Ella me dijo, mira, esto muestra muy claramente, desde el punto de vista de Spielberg, cómo la gente se mueve ante las personas que son neurodiversas, ¿no? Me parece que es un poco una metáfora de eso, de, digamos, del distinto, del no comprendido, del que se comunica de una manera distinta y la gente no la quiere escuchar. El mensaje es ese en la película: escuchen, vean, hablan, comprendan, sean comprensivos, ¿no? Sean comprensivos con el otro. Porque los extraterrestres siempre han sido una metáfora de lo extranjero para el cine de Hollywood. Sí. En los 50, cuando se hacían películas de invasiones extraterrestres, lo que estaban haciendo era meterle miedo a la gente sobre lo que venía de afuera. Y lo que venía de afuera en ese momento era el comunismo.
8: Claro.
3: ¿No? Y un poco eso es ahora también. Alienígena tiene que ver con esa cosa de extranjero, ¿no? Cuando ellos dicen alienígenas, no están diciendo una raza. Están diciendo alguien que viene de afuera y que puede invadirnos y que puede cambiar nuestro modo de vida. Entonces, Spielberg toma todo eso y es él. Cree en la humanidad. Y en la película lo muestra, que Spielberg es demasiado bueno. Yo lo amo, obviamente. Sí. Pero es un tipo que tiene esperanza en la humanidad. Y eso lo muestra en la película.
8: ¿No puede igual seguir siendo un poco vigente la metáfora del extranjero hoy con todo el control migratorio?
3: Sí, claro que sí.
8: En Estados Unidos?
3: Sí, obvio que sí. Pero acá se hace mucho hincapié en cómo siente, en la empatía de las personas que son distintas.
8: Claro.
3: ¿No? Y eso lo encontrás mucho en la gente neurodiversa. Esto me lo hizo notar mi mujer, por eso lo quiero decir. No quiero robarme su pensamiento, porque me lo mostró y dije, tenés razón. Y creo que Spielberg lo muestra muy claramente en el...
8: ¿Hay un ET que aparece?
3: Hay.
8: Ah.
3: Hay.
8: Ah. Ok.
1: Hola chicos, buen día mesa. Alexis, una pregunta. ¿Qué novedades tenés acerca de la serie de Peaky Blinders? ¿Se estrena, no se estrena? ¿Hay una nueva temporada? ¿Qué onda?
3: No una nueva temporada, va a haber un spin-off. Va a haber un spin-off de Peaky Blinders. Obviamente después del éxito de la serie y de la película, se está preparando una nueva serie, pero no va a ser, digamos, con los mismos protagonistas, sino con alguno de ellos.
5: Hola, buenos días. Este es un mensaje para Alexis. Consulta, ¿La Casa del Dragón solamente se va a estrenar por HBO o por alguna otra plataforma? Muchas gracias.
3: Solo por HBO.
5: De Capital.
3: Solo por HBO. Es, digamos, es el caballito de batalla de HBO, es Game of Thrones, y no lo va a alargar nunca. Es decir, lo vas a poder ver solamente ahí, todo lo que tenga que ver con digamos, ese universo.
6: Alexis, Mesa, ¿cómo andan? Que tengan un muy buen día para todos. Ayer vi The Housemaid o La Empleada con Sidney Sweeney y Amanda Seyfried. Che, muy buena película. Yo no la esperaba tanto cuando se estrenó el año pasado en el cine. Dije, no voy a ir a verla, es una película más o menos. Yo pensé que era algo tipo 50 sombras de Grey y la verdad que nada que ver. Una película de misterio, una película bastante copada. Si te gusta ese tipo de películas de drama, misterio. No es la mejor película, pero está muy, muy buena. Es súper recomendable.
3: Sí, a mí está en Prime. Ah. A mí me gustó, la recomendé cuando se estrenó en cine. No es una super película, pero es una película que cumple con lo que promete. Es decir, tiene suspenso, tiene giro argumental, tiene esa vuelta de rosca que hace que no sea lo que vos esperás. Y tiene a Sidney Sweeney en bolas, ¿viste? O sea que también es esta bueno.
9: Dicho así.
4: Apareció el spoiler antes de tiempo, ¿verdad?
10: Buen día, Alexis, Mesa, Beto. Buen día para todos. ¿Han visto La Vida de Chuck en Amazon Prime? ¿Qué les pareció? A mí me gustó. Chuck, bueno, les mando un abrazo.
9: Alguien la recomendó.
3: Yo la recomendé, sí, a mí me gustó mucho. Sí, está basado en un libro de Stephen King. Es una película distinta, ¿no? Distinta.
9: Está linda.
3: No, yo también lo dije, es una película distinta, ¿no? No es una película tradicional en cuanto a la narrativa, es una cosa distinta, pero a mí me encantó los climas que tiene y sobre todo la actuación de todos sus protagonistas.
9: Deja algunas preguntas sin responder.
3: Sí. Es,
4: por no decir, no entendí un carajo al final.
3: No, es una película sobre la memoria y sobre cómo... ¿Y qué es lo que dejamos cuando nos vamos de este mundo? ¿No? Es un poco eso. Es muy, muy demasiado metafísica en ese sentido la película. Ah.
4: Sí, te
9: la que
4: estaban
9: los hologramas adentro de la casa.
8: Sí.
3: Pero ¿cómo? Tom Hiddleston, claro, sí. Y tiene la escena del baile de Tom Hiddleston en la plaza.
9: Espectacular.
3: Sí, es buenísimo.
8: El problema, Ale, para mí es que vos la revendiste. De hecho, se te pusieron los ojos medio llorosos cuando hablaste de la película.
3: Sí.
8: Como,
4: que uno le pega por donde
8: no,
4: le pega.
8: No, obvio, claro, pero digo, capaz la encarás con expectativa.
3: Totalmente. Sí.
2: Quisiste ser bailarín.
3: No, bailarín no.
4: Por eso le gustó mucho Billy Elliot.
3: Ah, claro.
11: Hijo de puta. No.
12: Una consulta para Alexis. Una consulta. Mobland, ¿es verdad que les está grabando la serie sin su personaje principal, que era el que se comía toda la película? Es una decepción, ¿no?
3: No es eso. Ya se terminó de rodar la segunda temporada y lo que se dice es que no va a estar Tom Hardy en la tercera, que todavía no empezó a rodarse, porque se portó mal en la segunda temporada. Tom Hardy se portó mal, llegaba a cualquier hora... no respetaba al resto del elenco. El resto del elenco son Helen Mirren y Pierce Brosnan, dos actores de la hostia. Y parece que el productor se enojó. Pero bueno, tampoco pondría las manos en el fuego como que no vaya a estar en la tercera temporada, ¿no? Porque esto se arregla con dinero. Y bueno, veremos. Pero en la segunda va a estar, así que tranquilo.
13: Buen día, Beto. Buen día, Mesa. Que Alexi haga las predicciones como el día pasado. Se pegó en todas.
8: ¿Ah, sí?
2: ¿Querés predecir algo?
8: Y por los Oscars, que le pegaste todo.
3: ponele. ¿Qué quieren que prediga? ¿Argentina-Argelia?
8: A ver.
3: Va a ganar Argentina 2-1.
8: Va a ganar Argentina 2-1. ¿Los goles querés decir quiénes o tanto?
2: ¿Y quiénes ves avanzando con...
3: ¿Con Argentina?
2: Con posibilidad de ser mundial fuera de Argentina.
3: Fuera de Argentina. Creo que Portugal. Y pondría atención en Marruecos también.
11: Ah, bien. No España, Francia y Alemania, por ejemplo.
3: Para Brasil, mí se caen. Para mí se caen. Para mí se caen.
8: Mira, voy a cambiar el pro, voy a poner tu. Yo puse 2-0, voy a poner 2-1.
3: Ay, no, me hace 2-0 y bueno.
8: Bueno, yo confío en vos. Bueno,
4: sostenés tus convicciones.
3: Yo no doy mi seguridad a los Oscars. Esto no tengo tanta.
11: No, pero suele irte bien en los pronósticos deportivos. Dame una más.
14: Alexis, hola mesa. ¿Cómo andan?
11: Hola.
14: Buen martes para todos y todas.
11: Gracias.
14: Alexis, estoy viendo Homeland.
3: Sí.
14: Voy por la temporada 5 y tiene 8.
3: Sí.
14: ¿Qué onda? ¿Termina o sigue? Porque se está haciendo más larga que el discurso de Cristina. Abrazo.
3: Le contestamos.
8: Termina con el final más épico que te podrías haber imaginado. Opa. Me lo sé de memoria el último episodio. Tantas veces que lo vi. Termina la temporada 8. Dale, seguí. Me lo vas a agradecer. Como todos los oyentes que me escriben. Gracias, no, que estoy viendo Home. Gracias. No, vos seguís, tenemos fe.
11: Sí, es una fundamentalista de Home.
3: Sí, avalo porque es muy buena.
15: Hola Beto, Pela, Mesa, ¿cómo están?
4: Hola.
15: Aguante la selección, aguante Rock and Pop. Pela, fui ayer con mi mujer a ver al cine Obsesión. La verdad, un peliculón, hermano. ¿Quién es la actriz? Porque la verdad, la rompe la piba, la rompe laburando. Muy buena película, che. Recomendada 100%. Abrazo.
3: Sí, bueno, la hemos recomendado muchísimo y todos los que la han ido a verla han quedado fascinados con la película.
9: Denle todos los premios a ella.
16: Muy así no buena.
3: Es realmente muy buena. Ella es casi una debutante en el circo, como todos los que están en el elenco, pero tiene una carrera de por delante impresionante. Creo que se va a convertir en la nueva estrella, sobre todo el cine de terror. Me parece que la van a encasillar ahí. Okay. Como lo que se llama una Scream Queen, que son las actrices que trabajan en películas de terror. Se llama Indy Navarrete, ese es el nombre. Apréndanselo.
8: ¿Navarrete?
3: Por sí, Navarrete.
8: Yeah. ¿Qué apellido?
3: Es de origen mexicano el apellido, sí.
8: Ah, mira.
3: Sí. Pero ella es norteamericana, obviamente.
8: Claro.
3: Pero con familiares.
11: Así que bueno. Qué curioso, ¿no? Cuando uno ve a estos latinos. Bueno, Bardem ya tenía su carrera en España, previa y muy exitosa, pero uno ve a algunos latinos que se abren hay que abrirse camino en Hollywood. Sí. La verdad, tenés que ser talentoso para abrirte camino.
3: Sí, totalmente.
11: Y esforzado, y todo te debe costar, viste, hablando castellano y desarraigado de tu patria. Todo te debe costar 10 veces más, viste. Qué valioso.
8: Y que no te llamen para ser de narcotraficante.
11: Que no te llamen para el papelito chiquito de.
3: Porque además, vos pensás que siendo norteamericano. Es difícil entrar en Hollywood. O sea, porque no es. ¿Sabes lo que quedan en el camino? Miles de actores que quedan en el camino en Hollywood. O sea, que imagínate lo que es siendo extranjero. Mucho peor todavía. Así que el que llega realmente es un mérito impresionante. Es como el corredor de Fórmula 1. Claro. ¿Cuántos llegan a correr en Fórmula 1? Es lo mismo. Y bueno, y además.
11: La mayoría son tipos que salieron o de Cuba o de Argentina o de algún país latinoamericano.
3: Sí.
11: Y se instalaron en una pensión chiquita.
3: Sí.
11: A aprender teatro, a mejorar en lo que hacían.
3: Sí.
11: A presentarse en casting.
3: Sí. Sí, es verdad. Muchos mexicanos ahora.
11: Muchos
3: valioso, mexicanos.
11: Muy valioso.
3: Colombianos y bueno, también muchos puertorriqueños, ¿no? Así que sí, es muy valioso realmente. Y argentinos cada vez más también.
11: A veces hablamos con Ale, el director, cómo se malogra, o a veces un buen producto, si no está bien dirigido. Hay una serie española, hay gente que por ahí le gusta, Perdiendo el Juicio.
3: Sí.
11: Una abogada muy prestigiosa, muy buena abogada, joven, que un día empieza a sufrir TOC, trastorno obsesivo compulsivo, y en pleno juicio. Hay alguien que está así tamborillando los dedos contra el estrado y hay alguien, viste, cuando moves el piecito para. Y si vos tenés TOC, cualquier cosa te puede distraer.
8: Claro.
11: Depende del TOC que tengas y con qué lo tengas. Y esta es con los golpecitos, se empieza a distraer, tiene que dar su alegato, no puede, la jueza lo espera, se frustra, pierde el juicio, medio como que empieza a caer en bancarrota anímica y profesional porque nadie la llama. Digo, la idea no está mal. Porque en un momento la hermana es acusada de un crimen, entonces tiene que encargarse de la defensa de su propia hermana con ese problema a cuestas. pero está tan mal dirigida que no le creen a la gente que llora, a la gente que se ríe.
3: Sí, ¿viste? Es tremendo.
11: La jueza.
17: A ella tampoco.
11: En el momento no sabes si quiere ser comedia o si quiere ser un drama. La actriz está muy bien, actúa bien, a pesar de quien la dirige, que no sé quién es. Y durás un capítulo y medio, porque no le crees nada. ¿Viste? Sí. No. Para que una película, para que el cine funcione, tiene que generarse la suspensión de la incredulidad, ¿no? Dicen. Sí. Y vos tenés que estar creyendo que lo que está pasando ahí pasa, y enojarte con el malo y querer que le vaya bien al bueno, y no pasa acá. Cuando está mal dirigido, está toda plata tirada.
3: Sí, siempre digo, y es verdad lo que decís, Beto, que un buen director te salva un mal actor. Un buen director te salva un mal actor.
8: Sí, claro.
3: Pero un buen actor no te salva un mal director.
11: Sí, señor.
3: Nunca.
11: Esto pasan perdiendo el juicio. Gracias, Ale. ¿Cómo te encontramos en redes?
3: Bueno, en Instagram me encuentran en @AlexisPuig, todo junto con minúscula. Métanse ya, que ahí están las recomendaciones de hoy. Por supuesto, para que anoten también las plataformas en las que están cada película, cada serie. Y también todos los días recomendaciones. Y por supuesto, si tienen alguna duda, me pueden escribir a través del mensaje directo de @AlexisPuig.
11: Gracias, Ale.
3: Nos vemos el viernes.
11: El Spoileador nos trae hoy la primera parte de Hermosa Venganza.
8: ¡Opa!
11: Una joven traumatizada por un evento trágico busca venganza contra aquellos que se cruzan en su camino. No sé con qué criterio, ¿no? Vamos a escuchar la primera parte.
18: Hola, Betito, buen día. Hoy te sugiero la primer parte de Hermosa Venganza. Un crimen atroz se produjo en una universidad. Una joven, Nina, fue brutalmente abusada. El crimen quedó impune, pues en el cadáver hallaron restos de droga y un excesivo consumo de alcohol. Fue tomado como un caso de descontrol y no hubo responsables. Con los años, su mejor amiga Casey, quien no puede con su angustia, decide buscar venganza. Sabe que hay un sistema que protege a los asesinos, pero no se detendrá ante nada. Renuncia a la universidad, busca un trabajo de camarera y bajo esa mascarada descubre que hay un pediatra que fue uno de los abusadores y va enhebrando la madeja de la venganza. Doctor, mi niña está muy enfermo y me dijeron que usted puede salvarlo, pero soy una pobre camarera que no puede afrontar sus servicios. Él la mira y ve que la muchacha es atractiva, dueña de una figura muy sugestiva. No os hagáis problema, esto podemos arreglarlo. La seduce y ahí nomás la posee. Se convierten en amantes. Así conoce a su esposa, sabe de su debilidad por los hombres, se relacionan. Sabés que estoy casada y a mi hombre le hablé mucho de vos, quiere conocerte. Pero no sé, yo soy una dama, él es un moreno, te aseguro que no te arrepentirás. Lo echa en sus brazos y el hombre del color de la noche la folla con tanta intensidad que esta vuela por los aires con semejante polla. A los dos los tiene en un puño y les dice, creíste que iba a ser tu puta gratis toda la vida.
3: No.
18: Y vos, que te ibas a montar la polla de mi hombre, por si siempre los voy a destruir. Su reputación las haré añicos si no me confiesan quién más mató a mi amiga. ¿Cómo están las mujeres, Beto? Impiadosa.
11: Bueno, la primera parte del Spoileador queda la segunda. En minutos, Encito nos trae la tele, Mató su historia. Y Edu desmenuza el día de fútbol de hoy, por supuesto el de Argentina, pero hay otros partidos. Más consultorio astrológico. Adelante, Rosy.
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0: Beto, querido, los genios del equipo. Mira, no sé la opinión, que entiendo que tiene que ser muy alta. Y bueno, alguna vez lo hemos charlado sobre Cacho Fontana, ¿no? Sobre el gran Cacho Fontana, nuestro Pope querido de radio y televisión, que partió a los 90 años. Cacho conducía Odol, ¿no? Odol pregunta. Y él siempre me decía, a mí, yo tenía 9 años y después ya lo seguí viendo siempre. Y me decía, nunca te quedes en un lugar donde te necesiten, pero no te quieran. Y me quedó grabado eso. Le dije, Cacho, explíquemelo más. Pueden necesitarte, pero si no hay afecto genuino, si no hay empatía, si no hay afinidad, vas a sufrir mucho. Alguna guita la necesitarás, pero en el tiempo eso se pierde rápidamente ante el sufrimiento y no el deleite. Entonces, ¿qué opinan de esa frase? Nunca te quedes en un lugar donde te necesitan, pero no te quieren. A ver, ¿qué opinan ustedes de esto? ¿Qué opina la audiencia de esto? Abrazos del alma.
1: Bueno, depende de las circunstancias de la vida que uno está atravesando. Por ahí, en determinado ambiente laboral, me necesitan, no hay un afecto especial, digamos, no hay una cosa emotiva, digamos, pero yo necesito eso para este momento de la vida. ¿Soy útil ahí? No necesariamente, ¿no?
2: Para mí hay que ir.
1: No importa nada.
2: Para mí hay que ir.
1: Y hay que ir.
3: Pero en un trabajo, por ahí no te quieren y te necesitan. No está mal.
2: Por supuesto que si necesitas lo económico,
3: no es opción. Del otro lado, que por el trabajo, vos sabes que estás trabajando en un lugar donde no te quieren, pero te necesitan. Es un trabajo, no es una familia.
2: Por eso hay que irse. Para mí hay que irse.
4: Es que no hay nada más lindo que ir a un trabajo en donde te sentís a gusto. Está bien, pero cómodo, eso, en el ambiente es muy importante.
3: En Disney funciona, en la vida real no.
4: Está bien, pero puedes tener un trabajo de algo que te apasiona, pero si es un ambiente tóxico, realmente se te hace muy insufrible.
1: Pueden no quererte y...
2: ¡Uy!
1: Y no llegar a ser tóxico.
4: Claro, digo, sí.
2: Si no te lastima, está todo bien.
4: Sí, pues, simplemente no te quieres, está bien. No pasa
5: con que te respeten, está bien.
3: Amor, buscar otro lado.
4: Pero si te boludean, viste, salí de ahí.
1: Bueno, ya hay gente dando vuelta por el obelisco.
2: Sí, la gente tiene mucho tiempo, están disfrazados.
3: ¿De qué laburan, Beto?
4: ¿De qué laburan? ¿Cómo?
5: Porque ahí va a haber otro fanfest.
3: Pero
5: otra
3: fanfest
5: pantalla.
3: Anda a laburar,
4: pero
3: pago.
4: Chicos, no sé,
3: planero.
2: Con careta, ¿no? Con máscara.
3: Con careta para que el jefe no lo reconozca.
2: Claro, obvio, está Messi, Maradona.
1: Está fresco, ¿no? Hay 11 grados ahora. Hay que estar hasta las 10 de la noche. Ponele que algún móvil. Bueno, Argentina.
2: Sí,
1: ¿de
2: pero...
1: dónde viene, señor? De Ranera. Y acá estamos todos con ese...
2: 10 horas faltan. Quiero pensar en un montón de cosas. ¿Qué comen? ¿Cuándo van al baño? ¿En dónde van? ¿No les hace frío? ¿No quieren darse una duchita de agua caliente? No,
3: Darín, 2 duchas de agua caliente por día.
2: Una matraca, vemos también ahí.
4: Es martes, chicos, no es feriado.
2: Es Argentina.
1: Hombres hablando de sus novios. Pollerudo orgulloso y pollerudo quejoso.
3: Me gusta.
4: Bien.
1: Estoy pensando, a ver qué sería un pollerudo orgulloso.
4: Mira, yo te traje ejemplos, porque acá hablamos con propiedad, ejemplificamos. Traje 2 audios para escuchar.
1: Vamos a priori, por el título me cae mejor el quejoso. Pero vamos a ver, vamos a escucharlo en acción.
4: Yo por ahora me voy a mantener objetiva, voy a escuchar la opinión de la mesa y después voy a ver si me expreso o no. Primero vamos a arrancar con el pollerudo orgulloso.
1: Sí.
4: Y en este caso vamos a exponer a 2 referentes. Estoy hablando del Pollo Álvarez y el Colo Barco, el jugador de fútbol y el conductor. ¿Sí?
2: Mira,
4: vamos a escuchar, a ver.
6: ¿Sos pollera?
7: Y sí. Yo creo que todos somos pollera.
6: Sí, no, pero no sé.
7: Hay que ver quién lo admite y quién no. Esa es otra pregunta, pero...
6: Me gusta mucho lo que decís.
7: Yo, por lo menos, en lo personal, muy pollera, sí.
1: Es de Colo Barco.
6: Bienvenido al club.
7: Perfecto.
6: Te felicito. Sí. Del 1 al 10 yo estoy 8, ¿vos?
7: Y yo estoy en más un 9-10.
4: Bueno, o sea, escuchamos a 2 hombres de distintas edades, porque son de 2 generaciones distintas. Colo Barco tiene 21 años, creo, Edu.
2: Sí, muy joven.
4: Pues ahora ya más de 40. 2 que se autorreconocen como muy polleras. Él dice como 9-10. Estamos hablando de un hombre que se muda a Inglaterra con su mujer, que ya acaba de ser padre. Muy pollerudo, ¿eh? Y de hecho recibió bastante banca en las redes. Como, ay, qué tierno, no sé qué. Como que está recibiendo buena reputación. Por el otro lado, vamos a ir con un chico que hace un análisis sobre la relación de Marco Giles y Ángela Torres. Para quienes no los conocen, son, una cantante que hace poquito se volvió muy famosa por esta relación con Marco Giles, porque en redes querían que estén juntos y demás, él es influencer. Pero, ¿qué termina sucediendo? Marco Giles al tener que estar llenando muchas horas de contenido, se terminó quejando de cosas que hace Ángela Torres. Y esto decía un chico sobre esto. A ver.
8: Enamoran de mujeres que me odian.
9: ¿Con quién miras el mundial este año?
10: ¿Lo ves con Angelita?
11: Vivo, no me gusta tener a alguien al lado que me pregunte.
12: ¿Qué sabes lo que hacen los hombres? Se enamoran de mujeres que me odian. Se enamora de Ángela Torres y después odia todo lo que hace Ángela Torres. No se quiere levantar a llevarla en el auto para que llegue al USU. No quiere ir al mundial con ella porque no entiende de fútbol. O sea, está tocando tu novia en el Lollapalooza y vos estás en el balcón hablando con tu amigo, cagándote de risa, grabando un video. Entonces, si te enamoraste porque era linda, hubiesen hecho las cosas que hacés con una persona que es linda y listo. Pasa algo de pibe también. El mensaje. La Jabru, la bruja no me deja, la bruja no sé qué. No se murió, transmutó. Y hoy el mensaje es que todos los pibes se juntan y hablan. Oh, no, pero mi novia me rompe los huevos, no la banco más. No, bueno, no es así. Entonces, si vos te enamoraste o estás aceptando estar con alguien, bueno, listo, después no puedes estar con tus amigos diciendo, oh, no, me rompe los huevos por esto, y me habla por esto, y me rompe la bola con esto. Obviamente que tu pareja te va a romper la bola como vos se la vas a romper a ella. ¿Para qué te enamorás de una persona que la querés destruir? ¿Querés estar con Ángela Torres o querés construir una persona que esté con vos?
4: Esto es porque Marco Giles ha hablado en algunas situaciones sobre Ángela Torres y ha dicho, no, bueno, tengo que ver el Mundial, pero a ella no le gusta el fútbol. No, bueno, nos fuimos de vacaciones y ella no me para de contar que acá vino con el ex, no sé qué. Como que públicamente se queja mucho de que le rompe los esta chica. Entonces, yo acá divido. Digo, el que es pollera, pero para la afuera se queja, porque Marco Giles es bastante pollera. ¿Esto lo hace a él estar en un mejor lugar? ¿Lo hace verse, ah, bueno, mira cómo se está quejando de la mujer? ¿Por qué se queja si elige estar con ella?
1: Me parece que no estamos dando ejemplo del pollera pollera.
4: A ver, ¿qué más ejemplos
1: tenemos? El pollera
4: tenemos?
1: Pollera sí. Dominado.
3: El pollera pollera,
1: porque
3: por ejemplo,
1: además siempre se le dijo dominado.
3: Claro, sí, hoy el pollera pollera ve el partido con la mujer en la casa.
1: No. Pero sí, eso obvio. Está bien, no, eso está bien. Si vivir con tu mujer, lo ves. Pero quiero decir,
4: ¿qué más? ¿Qué haces?
1: Primero, sí. Empieza a cambiar las fotos de las redes donde está con sus amigotes con
4: ella.
1: Laura.
2: Laura va.
1: Segundo, sigue yendo a algunos asados, pero ya tira. Laura dice que esto de Trump con Irán termina mal,
4: ¿Laura dice que qué?
2: No, porque, cualquier tema.
13: La cita todo el tiempo.
1: Carajo, sí. No nos importa lo que opine Laura. No, Laura dice claro. Que la gente también acá se consume mucho.
4: Claro, claro. Laura es la Biblia.
3: Claro.
4: Sí. Sí.
3: Laura
2: es la Biblia. Única verdad.
4: Sí.
3: Claro. Viste a Alex diciendo, como dijo mi mujer,
2: la no quiero pasar por encima esta. De la opinión de mi mujer.
4: Le dijo tres veces.
1: Eventos. Tercero, eventos puramente masculinos. Desde una cena, una mesa de póker hasta un par de subidos, trae
2: a Laura.
3: No.
4: Eso es. O se va temprano. No, me voy porque tengo que tomar unos mates con Laura.
3: No.
1: Pero esto, si es una cena o no, tan incómodo, tienen que evitar las palabrotas, los temas masculinos, la cosa, viste.
4: Te condiciona, por supuesto.
1: Nunca se sabe si ella presionó para estar porque quiere chequear el territorio el masculino cuando ya no está. Uh-huh. Como sea, pero desubicado.
4: Sí.
1: Se pone miserable porque ella empieza a calcularle los gastos, si va a comer, cuánto va a poner.
4: Dios. Ah, pero ya esto es excesivo.
2: Ese es el pollera. El dominado total.
3: Arranca como en silencio esto de irse a las 12. Yo tengo uno que a las 12, vos sabés que a las 12, vos no hace falta ir con reloj. Cuando se pare lo voy a nombrar, cuando se pare Ezequiel es que son las 12.
4: Pero yo tengo una pregunta, porque acá hago la diferencia entre el pollera que abiertamente dice y cómo me tiene, pero bueno, qué sé yo, o el que hace todo lo que dice Beto, pero se queja con sus amigos de todo lo que está haciendo por ella.
1: No, el que yo digo en general no se queja.
4: No se queja.
2: No tiene en su radar la queja.
1: Deja de hablar en singular. Sí. Ahora tenemos ganas de meternos en un Renault, ¿viste?
3: ¿Cómo tenemos? ¿Qué es para vos o para
1: no,
3: Laura?
1: No, porque todo es en equipo ahora con Laura. Ya no piensa más en primer pronombre del singular, no lo usamos.
4: Nos gustó la película.
1: Sí.
4: Nos gustó el otro día el recital.
3: Se nos hizo un poco largo. Porque a los dos.
4: A todos.
3: No nos gustó ir a comer al vamos.
1: Deja de dar una mano en el laburo, hay que completar unos expedientes, de quedarse un poquito fuera de hora. Ya la otra lo caga pedo si llega tarde. Sí. O sea que pasa a ser un mal tipo.
2: Sí, es verdad.
4: Pasa a ser un mal
1: tipo. Sí. El pollerudo dominado es mal tipo.
2: Es mal tipo porque es egoísta.
4: Yo iba a dar ejemplos por ejemplo, Rodrigo De Paul, que se fue a Miami por Tini, o Messi, que se fue a Miami por Antonella. ¿Estos son pollera o no son pollera?
1: No. Esos son detalles, porque puede pasar. Yo te digo una forma de ser consistente, digamos. Este,
2: para mí de pueblo un poco sí.
1: Empezamos a ver una doble personalidad, que es dicharachero cuando está solo, sí, en reuniones, y un mosquita muerta cuando sí está ella.
2: Claro.
1: Que no despliega la personalidad que le conocemos. Lo vemos más tranquilito.
4: Ay, qué horrible cuando ves a tu amigo de toda la vida.
3: Y Laura lo tiene distinto. A diferencia, ¿por qué él está tan ya perdido que no, él no se queja con los amigos? Pero Laura, delante de los amigos, dice: bueno, este, para cambiar la lamparita, se lo ve que hay que perseguirlo dos meses.
2: Ay, yo tengo la teoría de que un hombre que asume. Barco era el que habló primero en el primer video.
3: Barco.
2: El que asume que soy un 9 o un 10 de pollera no es tan pollera.
9: Totalmente de acuerdo.
2: Lo está haciendo de caballero, que me parece muy bien. Se está poniendo
9: el
2: en
9: que
2: un
9: es pollera
2: lugar,
9: lo oculta.
2: Pero no es tan pollera como dice serlo.
9: Exacto.
4: Ay, para mí, igual en el caso de Barco,
1: los futbolistas son todos polleros.
3: Sí. Obvio. Sí. Por eso tienen 22 años y 4 pibes.
5: Sí. Ni sí, que hablar la que tiene la clave del celular del marido. Pero en ese grupo, en ese celular también está la conversación con los amigos. Entonces después sabe la vida de todos y los incendia a todos los demás.
1: ¿Por qué es mal tipo? Invita a comer a la casa.
2: Sí.
1: Un apuro para llevar los platos a la bacha, a lavarlo. En el medio, si se cruza para ir a la cocina, se tiran besitos. Lo que hace que tu pareja te diga: ¿viste qué amor que es?
3: Y bueno, levantás el culo de la silla.
1: ¿Viste cómo están a los besos? ¿Cómo
4: eso no te gusta?
1: No, te estoy enumerando 10, no una.
4: Sí, sí, sí, pero
1: no,
4: es verdad.
1: No sirve para nada, el pollerudo dominado no sirve para nada.
4: Pero eso no es lindo.
3: No.
1: Será lindo para él.
3: Está mal.
4: Pero
3: no,
4: es lindo,
3: Martina,
4: que tu pareja diga: mira, después de tantos años, cómo se siguen así.
2: No, porque no te lo dicen.
3: Vos ves el lado bueno y romántico y no. Es, por ejemplo, evento del laburo.
4: Sí.
3: Juntada del laburo, vamos todos solos. Y él viene con Laura. Después vos llegas a tu casa y te dice tu mujer: che, fue Laura con Beto.
4: Eso
3: no,
4: sí,
3: pero viste que él es muy amigo del. Y pero no era sin pareja.
4: Sí,
3: entonces te hace quedar mal. Y lo que dice Beto, en un punto te termina siendo mal tipo, porque te hace que te repercute en tu pareja.
1: Ay, pádel. Me pasas a buscar. El tipo tiene auto. Sí, ¿qué pasó? Se lleva el auto al AU. Todo es un disgusto con ese muchacho.
4: Igual es verdad que el pollera hace muchos sacrificios por su mujer o por su pareja. Entonces, los otros que no hacen esos sacrificios también quedan mal. Como por ejemplo, la lleva todos los días al laburo en auto, si tiene auto. La va a buscar cuando se siente mal. La lleva al médico, la acompaña. Y viste, la mujer empieza a decir: che, mirá

0: pollera? Sí. ¿Han logrado?
1: Y sí, lo tienen que dejar, pegarse contra la pared, llorar mucho. Y ahí, si tiene gana, el grupo lo recibe de nuevo.
0: Ah, pero el grupo no le dice.
1: No.
0: No le, cosa. Que es pollera, ¿no le demuestra? Sí,
1: sí, obviamente.
2: Ah, okay. ¿Pero en modo de chiste o se lo dicen en serio?
1: ¿Cómo?
2: ¿Se lo dicen en serio o en modo de chiste?
1: De las dos maneras.
3: Primero como un chiste y después ya...
4: Para que lo sepa. Por ejemplo, en estos tiempos que corren, 2026, las Lauras de la vida, ¿qué están haciendo ahora?
2: ¿Qué?
4: Jugando al pádel. ¿Por qué? Porque apuestan al pádel mixto. El tipo que ahora le enganchó la onda al pádel, se borra 2-3 veces por semana para jugar al pádel, sábado, torneo de pádel, dice, yo como para no perderlo, me hago jugador de pádel y ahora está los torneos de pádel mixto, que en teoría es para levantar. Mentira, este va con Laura a todos los torneos a jugar pádel mixto.
1: A veces se le dice en serio. Por ejemplo, el primer signo que aparece, Fulvito, 5 contra 5, juega, interrumpe un avance de su equipo, él iba a recibir la pelota, porque va a tener ese...
3: Yo no lo invito nunca más.
1: Que está en un banquito ahí, que está de costado.
2: ¿Y pero puede ser una emergencia?
1: No, Lau, no sé por ahí si es urgente.
3: No.
1: Dejate de hinchar las pelotas.
4: ¿Cómo puede ser? Son una tóxica,
2: Martina. Puede ser una emergencia si le están llamando.
3: No, pero ahí...
2: ¿Y qué era? ¿Qué él te le tenía para decir, Laura?
1: Una estupidez.
4: Si pedían pollo,
1: a veces llama para chequear que estás jugando al fútbol.
3: Nosotros teníamos un grupo de jugamos, periodistas, amigos, todos los jueves a las 10 de la noche.
2: Sí.
3: Había uno que vivía a una cuadra y era el que más tarde llegaba. ¿Por qué?
2: Porque
3: hasta que no terminaba Gasoleros, que lo tenía que ver con la mujer, no podía llegar al. Y venía corriendo con la ropa en la mano y vivía así, dale boludo, a una cuadra. Así que bueno. Ejemplo, ya, sumum.
2: Es que hay cosas que un poco me dan ternura. Antes,
4: no,
2: ¿eh?
3: Eso no.
4: Mira, para sacarte la ternura, el que hace eso de Gasoleros junta tanto resentimiento que le engaña con la secretaria.
1: Empieza a tener conducta. Ahora, antes no. Ahora dice, che, yo no tomé vino porque Laura le dice... ¿Cómo toma vino Eduardo? Ahí lo vieron. ¿Ustedes reparten bien cuando hacen las cuentas?
2: No.
1: Y en la próxima dice, che, los que no tomamos... hagamos la cuentita aparte.
2: Claro.
1: No, se va convirtiendo en un solete.
0: Pero yo, yo
1: le subí siempre. Claramente verán lo que pienso.
2: Sí, lo veo.
1: No sirve para nada. Además pensás, este nos tuvo de red social, de amigo, mientras no tenía, ahora que tiene donde apoyarse emocionalmente, ya no le servimos
2: tanto. Bueno, con nosotras pasa mucho eso. Yo algún día voy a hacer el perfil.
3: Eso te iba a decir.
2: De sí, la mujer hacerlo. Que se llama todo por el macho.
4: Se llama la calzonuda.
2: No.
0: Braquetera.
4: Todo por el macho es malísimo.
2: Es que es todo por el macho. Ella hace todo por el macho. Entonces, en unos días se viene ese perfil, sí, Javi.
5: El pollera número uno es Di María.
4: Sí, claro. Bueno, ¿tu mujer te maneja las redes sociales?
2: De nuevo, los futbolistas son todos polleros.
6: Beto, habría que definir amor. ¿Qué es estar enamorado? ¿Es algo bueno o malo? Porque vos podés estar muy bien con alguien. Sí, estoy bien con alguien. Pero cuando vos encontrás una persona que está enamorada y hace todas cosas mal, entonces no era bueno.
1: No sé, hay 45 formas de estar enamorado. Una es, por ejemplo, vos estás enamorado... Uh-huh. En un nivel 95 y ella está enamorada en un nivel 25. No es recíproco, no es mutuo, y entonces se termina convirtiendo en un tipo más estúpido que ella, más estúpido de lo que era.
2: Es que amor para mí no es estarle atrás a alguien. Amor es estar en una situación más o menos igual.
1: Podés estar enamorado y mantener la dignidad de ti.
2: Claro.
1: Porque además ella va a respetar tu cosa alfa, de que vos sos... Vos no la necesitas a ella, vos la elegís.
2: Obvio, Beto.
1: Y ella tiene que saberlo.
2: Sí.
1: Y al revés también, creo yo.
2: Y si el día de mañana ella no está, tu vida está buenísima también.
7: Pero como, también siempre hay que respetar el concepto de alteridad. O sea, yo puedo estar enamorada y estar bien con alguien y no querer estar con el otro todo el día, todo el tiempo, todas las salidas, todos los fines de semana. Podés tener una vida con tus amigas, puedes elegirte a vos, elegir estar sin el otro un rato, extrañarte un poco, no hacer todo con la otra persona.
3: Exacto.
2: Sí, igual algo que estuve notando es que el hombre antes era bueno, porque la Jabru era un poco más...
3: Buen tono metiste.
2: Sí, era más en esa línea de pensamiento, como de criticar más. Y ahora yo creo que está mejor visto en cierto punto... hacer algunas cosas por tu pareja. Sí. No al límite que estás diciendo vos de llevarla siempre a las cosas y demás, pero digo, siento que se celebra un poco más algunas decisiones que antes se las criticaba.
1: Ahora vos viste que en el streaming... ¿Cómo?

0: desarrollan al 12% las temas de la vida. Sí,
1: ¿cómo es?
2: Por preparados en estos chicos que no pasaron un psicotécnico.
0: No. 12%. Los temas de la vida, 12-13%.
3: Igual algunos son pollerudos por culpa, porque se la mandaron.
2: ¿Por qué? No. Habla de vos, Noelia Corral.
3: Que por culpa o que se la mandaron, tienen que lavar, ¿no? Pasarse la bandina, entonces
2: pero
3: ahora
2: eso te dura unos meses. El que hay un personaje que es nefasto, que es el personaje que cuando se separa, ¿en qué anda la banda? Ahora, hace 8 meses que no diste bola porque estabas con la cornuda esta. Y ahora, y peor el que tiene el, yo tengo un amigo que también tiene la mujer que vive en Santa.
4: Amigo que abandonó el grupo, perdón que te interrumpí.
2: Sí.
4: Tiene, no merece volver al grupo.
3: No, merece, pero tiene que demostrar.
4: No merece. Yo soy de los amigos que digo que no vuelva.
2: Que ya, no lo voy a cuidar porque está en pareja, ya Gustavo Urbani.
3: Bien. ¿Cómo sos?
2: Que esté en pareja con Estela. Estela vive en Santa Fe. Entonces, las 2 semanas que Estela está acá, el pibe parece que lo secuestró el Mossad. Estela pone un pie en la terminal de Retiro.
5: ¿Cómo la banda?
2: ¿En qué anda la banda?
3: No, yo lo banco ahí.
2: No, boluda.
3: Porque
2: vos le dijiste un sábado. No, estábamos acá con Estela viendo una muestra de arte. Anda a cagar. No saben lo que es un cuadro. Y vas a una muestra de arte a la boca de fotografía. Mentiroso.
3: Joé, tiene una relación a distancia. Entonces, el tiempo que están juntos, hay que saberlo aprovechar. No es que vive a 20 cuadras, ¿entendés?
2: Oye, escribe, ¿con quién ven el partido? Hace una semana estamos armando el asado, hermano. Mirá, no sale en tu casa.
0: Caen, cumple 15 minutos.
3: No llegan a comer torta.
5: No,
3: pero 15 minutos.
0: Oye, dudo, en general, la mujer no le perdona que tenga actividad social.
5: Claro. Exacto.
0: Por su cuenta.
2: Y no larga el celular.
0: Se la va como talando, esmerilando de a poquito.
3: No, pero es muy tóxico esto.
2: Sí, igual.
5: Es invivible.
3: Hay que trazar una línea, hay que empezar a ser pollerudos saludables.
2: No hay pollerudos saludables. Es una vida independiente que vos elegís compartir con la otra. Porque vos sos tóxico y polleruda, por eso defendés al pollerudo. No, te gusta tener a los hombres a tu disposición.
3: A los hombres.
0: Al pollerudo le van expropiando la personalidad. De a poquito.
4: Sí. ¿Qué seguro estás haciendo?
3: Estás letal. Casela.
5: Pero que son así.
0: No, es que es un personaje temible.
3: Peor que la de obsesiones.
5: Mm. Sí.
6: Los pollerudos son los más gorreados de todo, porque son los que le avisan a la mujer todos los movimientos que hacen. Que le dicen, mi amor, ya llego, estoy por llegar, estoy saliendo del trabajo. Y ahí la mujer lo regorrea. Comprobadísimo, ¿eh?
3: A él le pasó, a él le pasó.
2: Claro,
5: comprobadísimo, en primera persona.
3: Tiene un punto,
7: ¿verdad? Beto, Mesa, equipo. El pollera, pollera, pierde identidad, pierde su propia identidad, empieza a mimetizarse con su pareja.
2: Claro.
7: Ese es el verdadero pollera. Y no se queja, habla todo en plural, pero pierde su identidad, su identidad.
0: Yo hay otro perfil de pollerudo, porque ahora me estoy pensando en dos o tres que a conocí. Pollerudo de la fuerza, ¿cuál es la situación? Matrimonio, tienen 1 o 2 chicos chiquitos. La economía se basa en la ayuda que aporta la madre de ella, que está muy bien de guita,
3: claro,
0: y el laburo de ella. Este hace que vende cosas, velas, aromáticas, no entra un sope.
3: Claro.
0: Hace como que tiene una actividad, pero la verdad, el ingreso es la mujer y la madre de ella. Por lo cual no le queda otra que acatar todo. Hay que ir a comprar vino, anda, ¿viste? Un chepibe, ¿viste?
3: El hombre vencido.
2: No, y aparte huele con el vino.
0: Una mezcla de vencido y oportunista, porque dice yo acá, mal no la paso. La otra es laburar.
3: Sí.
2: Claro. Pero eso se banca todo, se banca que viene con el vino blanco. Vino blanco, boludo, vino tinto, no te das cuenta que hace 5 horas.
5: Baja la cabeza como vieja y va de nuevo.
0: La suegra le dice cómo hay que criar a los chicos, no tiene la
3: autonomía. No tiene voz ni voto.
5: No exististe, es un cero a la izquierda.
4: ¿Está mal que piensen en el flaquito La Madrid? No.
2: ¡Epa! Estamos todos pensando en él, ninguno lo nombra.
3: Claro, nadie lo estaba nombrando, amigo.
4: ¿Es fefe o nombrar?
2: ¿Cuál es? ¿Y qué es lo que pasa? Cuando uno se convierte, lo que decía Beto y el oyente, en este pollerudo, uno empieza a perder personalidad.
3: Obvio.
2: Cuando vos perdés personalidad, ¿qué pasa? Dejás de ser atractivo sexualmente para tu pareja. Entonces te convertís en un elemento y ya tu pareja te deja de desear. Por eso deja de ser un objeto sexual y ahí tu mujer te engaña. Es que es así. ¿A quién le excita un pollerudo? ¿A ustedes como mujeres?
3: No,
2: ¿las excita un pollerudo?
3: No. Pero me da ternura, sí. No.
2: Ternura sí, pero ahora te
0: comes. Él sí vive caliente, porque
3: y sí.
0: Es una situación de poder donde, ¿entendés?
3: Claro.
0: Ella está siempre en un lugar ahí muy arriba. Ella no se la hace desear un poco.
3: Claro.
0: Y él vive caliente, pero hay que ver ella, ¿no? Si en un momento necesita un macho.
3: Sí, obvio. Igual, yo creo que no te calienta el pollerudo, pero sí te gusta alguien como que defienda a su mujer, que tiene que...
2: Eso es un macho alfa caballero.
3: Sí, pero digo, que le regale flores o que aparezca en su trabajo de sorpresa, esas cosas son lindas. Digo, para que tomen nota los hombres, no se asusten. Pero
2: no, el trabajo de sorpresa no, es aborrarla.
3: ¿Por qué el trabajo de sorpresa es re lindo?
2: Ahora te cae un chabón acá con un ramo de flores, vos lo echás a patadas en el
3: otro. No lo he hecho, al contrario, encima me escriben para mi casa las flores resuman, me di cuenta que en el ambiente. Pero realmente...
0: El tipo dice, la verdad, sin conflicto, pero vamos al puerto de fruto, dice ella.
5: No.
0: Y el tipo se pone el pullover al hombro, el suéter, porque tiene suéter al hombro.
4: Sí, sí o sí.
0: Y está 3 horas caminando, no le importa nada de lo que hay en
3: viendo todo eso.
0: Además es un lugar, comprar un velador tipo tronco, que además lo trae él en el
3: pobrecito. Que él le daba igual.
0: Le trae con la pantalla, todo. Tipo, más o menos, dice, disculpa. Búscate a alguien amablemente, no. A mí no me gusta, pero no quiero ver nada. Me aburro en el puerto de fruto. No me hagas
3: eso. Pero es una oportunidad para charlar juntos, no. Para caminar.
5: Hay un montón de lugares.
3: Vamos para pasear, cambiar de aire, ¿no?
0: No quiero el puerto de fruto. ¿No?
2: ¿Querés cambiar de aire?
5: Es muy aburrido.
2: Abrí la ventana, cambiamos de aire en 2 minutos.
3: Ay, ok, entiendo.
2: Es más básico el hombre normal.
3: El hombre normal.
2: Sí. Claro.
0: Pero algunas cosas tenés que decir que no. No me hagas ir a lo de tu hija todos los domingos.
3: Eso sí. Hay que poner un límite.
0: No es que no la quiero, pero entendés que no estoy cómodo.
4: No la quiero tanto como para verla todos los domingos.
0: Claro, todos los domingos.
3: Ni a mi mamá la veo todos los domingos.
1: No, pero te querés que era en pijama en tu casa mirando una serie. No es que vas a hacer la gran joda.
0: No. Yo no hago nada. Mira.
5: Miro el partido, a lo mejor.
0: El celular. Pero quiero estar en sleep todo el domingo.
3: Ahora en el mundial estamos viéndole las caras a los hombres pollerudos.
0: ¿Por?
3: Porque hay mucha juntada, hay muchos chicos que quieren ver los partidos y muchas mujeres que no los están dejando. No sé, yo tengo amigos que realmente el otro día con Suecia-Túnez se paraba el mundo, ¿viste? Y había uno que no apareció porque tenía que ir al teatro con la mujer y se quería matar él. Pero bueno, ahí te das cuenta, los que están pudiendo ver todos los partidos tranquilos.
0: ¿Vos te das cuenta si un tipo es un tipo de verdad, completo, alfa, lomo plateado? Si te llama un amigo, 10:30 p.m.
3: Sí.
0: Che, tuve terrible quilombo acá con mi germo. Me tengo que ir a... Venite para acá.
8: Vení. Así nomás.
0: Mañana vemos. Hoy venite a dormir acá. Que yo tengo un futón.
3: Sí. Y el hombre pollerudo.
0: Ni tiene que consultar nada. Claro.
3: El hombre pollerudo.
0: Mi amor, ¿puede venir José Luis?
5: No.
0: Venite para acá.
5: Viene José Luis a dormir porque tuvo un
0: quilombo. Va a venir José Luis que se acaba de pelear con
3: la... El hombre pollerudo, ¿qué respondería a este llamado?
2: Mañana hablamos.
4: Déjame que hable con la...
0: ¿Por qué no lo hablan bien?
3: Claro. ¿Estás seguro?
0: Sí.
5: La deja pasar.
3: O no atiende, ¿viste? Después las 9 de la noche no atiende.
5: No, ella no lo deja atender.
0: No, el alfa se ve en estos momentos delicados. Bueno, en 2 minutos la seguimos, dale.
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2: ¿Cómo anda la mesa? No, también el pollerudo. El problema que tiene es que empieza a contar la vida de los amigos. No, no sabés, este le metió los cuernos con aquello, salió. Ojo, eso sí que es terrible, porque como viste, buscan estar todo el tiempo juntos y charlar de todo el tema, complicidad o lo que sea, mandan en cana a todos los amigos, después no te puedes juntar.
3: Tal cual.
4: Es verdad.
3: El mensaje implícito es: yo soy mejor que Nacho.
5: Yo no soy como ellos.
3: Claro.
4: Vos viste lo
3: se
4: que
3: se lo
4: hizo,
3: adjudicaban
4: ¿eh?
3: Al Papu Gómez. No se, se comprobó.
5: Sí. No se comprobó.
3: El grupo de la selección, pero era lo que circulaba.
6: Y bueno, pero enseguida se vio que no fue convocado. Nunca más estuvo. Cuando fue la fiesta de los campeones, todo. A un
3: es
6: costado.
3: Tentador, porque por ahí. Ahí en el asado se supo las cosas que hace este para verse con la otra. Es un chisme lindo que vos por ahí te has tentado de comentarlo con tu pareja, pero es un código que no se rompe
4: y
3: no se transmite.
4: Comentarlo sin dar nombres de quién fue.
7: No.
3: Es casi lo mismo.
4: Sí, puede ser un grupo de 12. Puede haber sido cualquiera.
7: ¿Qué? Y decís, ¿sabes qué?
3: Es
7: de
3: menor
7: los chicos
3: el pecado, en... pero.
4: No. Menor.
7: No, cállate, chao.
4: ¿Cómo
7: decir
4: van
7: a tu mujer, che, hay uno de los chicos que está engañando a la mujer?
6: No.
7: En vez de decir Juan Carlos, pones el manto de sospecha sobre 11.
5: Igual, no. Hablar mal de tu grupo de amigos es hablar mal de vos mismo.
7: Por supuesto,
5: obvio. Ese grupo lo elegiste vos. Son gente que piensan como vos, actúan de manera similar, se supone.
3: No hablas mal, lo comentás como una anécdota.
4: Claro.
3: Vos sabés lo que
5: es. Bueno, pero contar que estás siendo infiel no es lo mejor del planeta.
4: Hay un audio que circuló el otro día que se viralizaba de un hombre que contaba que él, cuando se junta con los amigos, esto que hablábamos muy seguido acá, no se ponen a actualizarse de sus vidas. Viste, capaz se juntan, comen un asado, charlan de, no sé, la vida en general, boludeces. Pero en ningún momento se cuentan qué les está pasando en su vida. Entonces él dice que siempre que llega a la casa, la mujer le dice, ¿qué te contaron? ¿De cómo están? Y él nunca se tenía nada para decir. Entonces, antes de terminar el asado, lo que hacen es cada uno decir tres cosas para contarles a las mujeres.
7: Pollerudos.
4: ¿Entendés? Son pollerudos. Como, laburo tal cosa.
3: Pollerudizarse.
4: No, claro, como ellos se juntan y no hablan de sus vidas, cuando se está terminando el asado, cada uno viste dice, bueno, me acabo de comprar un auto, en el laburo me echaron, listo. Como que hacen una ronda para contar un dato.
3: Tres marcianos.
7: Sí,
4: cuentan cada uno un dato. Entonces, cuando llegan a la casa, las mujeres se enteran de las vidas de los demás porque no se actualizaron. Sino
6: claro, porque los hombres se juntan y hablan del mundial, de mujeres, de fútbol.
5: Sí o sí tenés que contarle a tu novia cuando llegues a tu casa lo que estuviste charlando con tus amigos.
4: Y porque te pregunta, ¿y qué onda?
3: ¿Qué pregunta? ¿Qué pasó? Pregunta. Todo bien.
7: Claro.
6: Todo bien.
4: No,
3: el varón de verdad. Todo bien, sí, están todos bárbaros.
4: ¿Pero qué cuentan? ¿Cómo
3: es? No, es un poquito de carne, y uno trajo un flan.
4: ¿Y Sergio sigue en el laburo ese?
7: Uy, me quiero separar, Martina, me quiero separar.
6: No sé.
4: Pero me voy a preguntar. ¿Al final van a viajar o cómo es
6: el...?
4: Quiero saber, chicos.
5: Pero que, ¿por qué vos como novia querrías saber algo de gente que no es tu amiga? Porque son los amigos de tu novia.
7: Te lo doy vuelta.
4: Son los mejores amigos de mi novio.
7: Para,
4: quiero saber.
7: Para un poco, Martina, estás muy excitada. Te lo doy vuelta. Te juntabas con cinco amigas, volvés. A mí no hay nada que me chupe más un huevo que cómo le va a Micaela en la facultad.
4: Pero yo te lo voy a ir a contar.
6: Y pero,
7: por eso nunca estaríamos juntos.
4: Yo te cuento
7: pero
4: eso.
7: No nos interesa. Bueno, esto también es un dato para los hombres. No nos interesa lo que les pasa a sus amigas, chicas. No nos interesa.
4: Y si le cuento por voluntad se olvida.
7: Sí.
4: Pero yo sigo y ventilo, no sabes lo que estamos
3: sí
4: charlando.
3: Sí se puede, amablemente. Sí. Siempre hablamos.
7: ¿Cómo está amablemente?
3: La mujer pronuncia 7.000 palabras por día, los 4.000. Ya los aburrí con este tema, pero es cierto. Y está bueno en los primeros tiempos aclarar. No, amablemente, porque si no aparece un conflicto.
7: Claro.
3: ¿Vos te ofendés y te digo que no me interesa nada la vida de Mica? Que me la nombras tanto.
4: Yo sí me ofendo. Porque para mí
3: o sea,
4: que...
3: o dame un título. Mica empezó a estudiar psicología porque siempre fue. Dame un título, no me expliques.
4: No, para mí, yo prefiero contarte la historia y que vos hagas de cuenta como que estás escuchando, pero no estés escuchando.
3: Y pero no estás pensando en mi necesidad.
4: No, pero yo estoy pensando en mi necesidad.
3: Y contáselo a una amiga tú.
4: Pero si
3: no
4: vivimos juntos.
3: Tenés una hermana.
7: O un diario íntimo. Escríbilo, nena. Escríbilo en un diario.
4: Pero si vivo con vos.
5: A Mica le gustaría que vos estés charlando de su intimidad y cuentes todo lo que ella te contó en confianza.
4: Pero no cuento todo, no, no, y mi casa hace lo mismo.
3: Va a empezar a estudiar, claro. Empieza a viajar, boludeces, porque hay una beca, boludeces.
4: Sí.
3: Boludeces. Vos pensás que el hombre está arreglando el mundo siempre.
4: Bueno, pero...
3: Es un problema, no una omisión nuestra, no lo digo.
4: No, está muy
3: orgullo,
4: mal.
3: No sé, te da tipo. No, somos cortos, somos torpes.
6: Y en tiempo de mundial, olvídate que es el único tema.
4: Bueno, pero en agosto vuelvo y te voy a arrancar a contar de nuevo de Mika. Te permito un mes.
1: No, porque además después esperás que sigan el hilo de la conversación. ¿Te acordás que te dije que Mika empezó a estudiar?
3: Yo
1: no te acordás quién es Mika.
3: Yo te pido que conmigo te acotes. Si viste unas botas de cuero linda,
4: sí.
3: Vi una bota de cuero linda. Así vi como una bota de cuero. Linda. Seis palabras. No me digas, porque tiene unos ribetitos de cuero blanco.
6: El hombre ya no escucha.
3: Pero hay todo un ribete blanco, sí, que va a estar.
4: Pero no sé si me gustan más las marrones que las negras.
7: Chao,
4: no. ¿Querés que te muestre fotos?
7: Si no,
4: te a ver, sí. Pero a ver si me decís cuál te gusta más.
7: Me quiero separar.
4: La puedo pagar en seis cuotas, la bota.
5: Quiero saber la historia de la bota que tenés dando vuelta, porque el ejemplo siempre es una bota con ribetes.
7: Siempre la usa para sí, ribetes, la usa sí, solamente
4: sí,
7: ahí.
4: Sí, sí.
7: ¿Alguna vez te dijeron esto, Beto?
4: Hay algo raro ahí que meto.
3: Tengo un problema con el ribete.
6: Sí, claro.
8: Doy fe de que los hombres no hablan de sus vidas. Hace poco mi pareja se juntó con sus amigos y le pregunté, ¿y qué onda? ¿Cómo están? Bien, ¿qué cuentan? Autos y fútbol. Esa fue la respuesta. ¿Y sus nenas? No hablaron de sus nenas. O sea,
6: no, obvio.
8: No hablaron nada de sus vidas. No, no, sin nada. O sea, está bien igual. Lo rebanco a mí. Pero bueno, yo le pregunto porque llegué y quiero saber, qué sé yo.
4: Es que nosotras es lo primero. Por hay eso. Muchos que contaban que quizás se enteraron que sus amigos iban a ser padres al sexto mes del embarazo, sí, claro. Al séptimo mes del embarazo. O porque vieron una foto en Instagram de que nació el bebé.
7: Nosotros nos juntamos
3: ahora. No estamos diciendo, las charlas de mujeres son una boludez.
6: No.
3: Al contrario, son más entretenidas, intercambio de información.
6: Más variadas.
3: Viste, es como un programa de radio. Los sí. tipos no tenemos la capacidad de hacerlo. No es que la tipa... no, es mucho mejor una charla de minitas porque se intercambian información, datos, hay una que llora, hay una que...
4: Sí, igual no te creas.
3: Más, básicos, ¿viste?
4: No te creas porque a veces son muy intensas esas charlas.
3: Bueno, lo que sea, juntar... pero tiene más contenido.
4: Sí, ¿viste? Sí, hay más contenido, eso sí.
7: El tipo hoy, por ejemplo, se puede juntar 14, 20 tipos a ver el partido y van solamente a ver el partido,
6: a
7: ver
6: comer.
7: Si la carne está tierna sí. o está dura.
6: Y el vino.
7: ¿Quién trajo la picada? ¿Qué rico estaba el vino? Sí. Chau.
4: No me enteré si tu hijo está enfermo.
6: No.
4: Si pero... tenés una pelea con una maestra en el jardín. No. Sin nada.
7: Me he juntado la semana pasada y cuando estábamos yendo, uno se levanta y hace un gesto de dolor. Y digo, ¿qué te pasa? No, es que me operaron de varices.
4: No.
7: Lo habían operado de varices, anestesia total, 3 días internado, y ninguno se había enterado. Digo, y pero ninguno le dijo, ¿qué pasa? ¿No nos querés como amigos que no nos contás? No, flaco.
6: Porque no se puede levantar la
3: silla. No te olvides que en todo grupo de tipo tenés el pañe. El pañe, el Morales Solá que te dice, yo te digo una cosa, esta recesión da para 2 meses más.
4: Sí.
3: Pero ya, digamos, la intención de voto, vos fíjate que va a caer. Y te hace todo un análisis de la nación. Tenés el experto en programación. ¿Sabés lo que pasa? Que el público de la tele de aire fue mutando al cable y el streaming. Ahora, no sabe un carajo.
6: No.
3: Pero vos tenés un sabiondo de cada tema. Claro. O sea, que ahí medio se va también.
4: Sí, todo, se va mucho. ¿No?
6: El de la tecnología. El
3: futbolero.
6: El futbolero, ni hablar.
3: ¿Cómo vas a jugar con carrilero? Todo, sí. ¿Viste? Como dice Menotti, si nunca.
7: Y ahí te dicen, ojo con el 4 de Argelia. Pues si no, ¿quién es? No, te juegan, ¿sabes todo?
4: Igual,
3: 20 minutos de anécdotas que ya las contamos 20 veces.
4: Al final del día, yo elijo esa juntada porque realmente es algo mucho más divertido también opinar de temas, de actualidad, todo. Está bueno lo que hacemos nosotras, pero como te digo, puede ser un poco intenso tener que opinar de la vida de todo. Hablemos un poco de una pelotudez, ¿viste? A veces.
7: Y bueno, sí.
4: Está bueno la combineta. Por eso, hombres, inviten a sus mujeres, a sus mujeres no, inviten a sus amigas mujeres a los asados, porque pueden ser mucho más divertidos.
9: Hola, claro. Equipo, ¿cómo están?
7: Hola.
9: Respecto de las charlas de hombres y de mujeres, sí, obviamente, se hablan de cosas distintas, pero... Hay algo que en la charla de mujeres está y en la charla de varones no. Y es que le sacan el cuero a Dios y a María Santísima. Leo de José Cepaz, abrazo.
3: Los tipos también, ¿eh?
6: Sí.
3: No vas a creer que cuando viste fulano no está. Y bueno, el pollerudo.
6: No, está destrozado.
3: ¿Viste, Eduardo?
5: Pero es distinto. Ustedes sacan el cuero con tantos menos detalles.
4: Sí.
5: Con tantos menos jugo. Yo que me junto a veces con mi grupo de amigos hetero. está todo bien, pero es tan me falta tanto chisme, claro. Me falta tanta información, sí. Que juntarte con un grupo de amigas mujeres bien vivoronas es sentarte con Marcela Tauro, Marina Calabró y no
7: bueno,
5: sé,
7: acá en la Canosa. Radio, acá en la radio pasa, y voy a quemar a nuestras dos compañeras Paula y Sofía. Oh. Cuando vos ves que Paula y Sofía cierran esa puerta, bueno, siempre dentro está o Enzo, o Matu, o Noé. Dice, no, Club del Chisme. Y nosotros seguimos de largo y nos chupa huevo cuál es el Club del Chisme.
4: De hecho, hoy llegué.
5: Te está señalando, Sofi.
4: Sí,
5: ahí te enterás. Aumentos, no. Despidos. Sí. Todo lo que tenés que saber lo tiene Paula y Sofi.
7: ¿Saben a quién van a rajar? Y no. ¿A quién?
4: Yo hoy llegué para saludarlas y digo, puerta cerrada. Abro y digo, había chisme. Sí, había chisme. Y digo, ay, no me enteré, no llegan. Es tremendo.
6: La cabina hermética.
4: Tiene información la mujer, es increíble.
3: Bueno. En un rato Edu nos pone al día con la jornada del Mundial. Argelia, muy movilizado también, digamos. Uno puede pensar que tan lejanos geográficamente, culturalmente, un país islámico, básicamente, sí. ¿No? No sé si hoy no es el primer año del año islámico, digo, me parece que creo que es una jornada con algún tipo de festividad religiosa, pero muy pendiente todos y todo el mundo viendo el partido y allá también.
6: Sí, sí, y además es un
3: país. No es Austria.
6: No, es un país futbolero que ha tenido buenos jugadores. Recordemos cuando debuta en 1982 que le gana a Alemania. Así que es toda una región futbolera y no va a ser fácil para Argentina. Tiene que tener cuidado, es un equipo que espera, que aproveche el error del rival, así que bueno, a tener cuidado el equipo argentino, que en un rato contamos la formación.
3: Hasta hace dos días era titular Otamendi para todo el mundo, pero no.
6: Pero no, finalmente la línea de fondo que decide, el vivo en el arco, por supuesto, Montiel, Cuti Romero, Lisandro Martínez y Medina como lateral izquierdo.
3: Otamendi, no Molina.
6: No. Montiel y Otamendi al banco de suplentes.
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0: Ya se fueron en 3 minutos, querido. 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
1: A vos, Beto, un abrazo.
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0: Verás una para yo de que ahora abrimos el consultorio, viene Martín, armamos un quilombito.
1: Hola, buen día. Quería saber qué nos deparará el destino. Yo soy de Escorpio, del 3 de noviembre, y mi pareja es del 25 de octubre. Nos llevamos 10 años de diferencia.
2: Bueno, pero son los dos escorpianos.
3: Claro.
2: Fíjate que dice, yo soy Escorpio y mi pareja del 25. Como que no.
3: Como si no fuera de Aries, ¿no?
2: A decir, somos los dos de Escorpio. Chicos, son los dos de Escorpio. ¿Qué es lo bueno y qué es lo malo de ser de Escorpio y salir con alguien de Escorpio? Y va para todos los signos. ¿Qué es lo bueno y lo malo de salir con alguien que tiene mi misma energía? Lo bueno es que es como tener un espejo en casa, es darte cuenta de todo lo que sos. Ser escorpiano es salir con alguien intenso, posesivo, celoso, manipulador. Que eso no.
4: Algo bueno,
2: ¿puedes tener? Bueno.
3: Un momento.
2: Pero fíjate, yo digo intenso y vos ves la intensidad como algo negativo. Para la gente tibia, ser intenso es algo muy bueno.
4: Bueno, pero dijiste manipulador, celoso.
5: Bueno, se sintió identificada por eso.
2: Yo dije intensa, no, mire, dije manipulador y celoso, dijo, sí, soy yo.
4: Bueno, en vez de intenso, sí, profundo. Ahí está.
2: Bueno, de lo que vos quieras, ¿ves? Esta es la manipulación.
3: Ahí está.
2: Así te manipula Escorpio.
4: Así te manipula Escorpio.
2: En vez de esto, decir lo otro, en vez de tal cosa, decir la otra. Escorpio es intenso, es celoso y posesivo. Es lo que, a ver, Maradona era de Escorpio. Lo amamos a Diego con lo bueno y lo malo que él era. Él era intenso, él era celoso, él era posesivo. Seguía siendo celoso de Claudia 20 años después de separado. Esto de con los jubilados no se jode. Pero bueno, Escorpio tiene esto. Abrazaba a Maduro y a... Y a Fidel Castro y a Chávez. Y después venía acá y defendía a los jubileos, a las abuelas de Plaza de Mayo. Como que esta dicotomía tiene que ver con qué. Con Escorpio, que es vida, muerte, blanco, negro y todo nada. Gran pareja Escorpio-Escorpio, ¿por qué? Porque en la cama es espectacular. Y para un escorpiano, ¿qué mejor que otra escorpiana en la cama? Que por ahí, para Escorpio, para otro signo, cuando Escorpio viene, te ata la cama, te da nalgadas. Vos decís, che, pará, está loco.
5: Pega.
2: Es fajador, Escorpio. Le gusta el chirlo.
4: Habla en femenino.
2: Escorpio es fanática del chirlo. ¿Sí o no? ¿No es?
3: ¿Sí o no?
2: Para, ¿sí o no?
4: Sí.
2: Es fanática del chirlo. Por ahí alguien del libro le hace un chirlo y dice, pará, ¿qué haces? Desubicado. No, bueno. Y el libro es más sutil, más delicado como Ciano. Pero Escorpio es intenso, es apasionado, es sexual. Entonces, gran pareja Escorpio-Escorpio para que la pasen bien. Y esto para todos los signos. Por ejemplo, Matu Géminis. Si sale con alguien de Géminis, bueno, ahí va a entender lo que es tener a alguien que no pare de hablar todo el día. Decir, ah, para. Es raro tener a alguien que está todo el tiempo hablando. Bueno, eso es lo bueno de. O en cito con Beto, ser de Aries.
5: Alguien que sea impulsivo. Matu hablando todo el día.
2: Alguien que sea impulsivo y avasallante.
3: Comunicación.
2: Sí. Tiene que ver con esto. Entonces, resumiendo, esta pareja Escorpio-Escorpio, gran pareja. Pareja muy sexual, en donde van a disfrutar y a pasarla muy pero muy bien. Y también podemos aprovechar a esta pareja. Es más, pareja de escorpianos, si este sábado quieren venir al teatro a disfrutar y a pasarla bien, porque no todo es mundial, vénganse este sábado que estamos en Café Berlín, en Devoto.
5: Muy bien, Café Berlín, explota.
2: ¿Cómo hace? Me gusta que sean los como te tiras.
5: ¿Qué acostas? Explota de Berlín. Espectacular. La rompe.
2: Es Carlos Rottenberg.
5: Escuchame, queda gente afuera con el show.
4: Es Larry de Show Matrix, estaban los que se reían.
2: ¿Vos viniste al show o no?
5: Sí.
2: Por eso, ¿viste con tu mujer o no?
5: Sí, ahí no estaba Marianito atrás.
2: Pollerudo, sí. Bueno, antes Pollerudo, si no es un gran Pollerudo. Hoy lo vamos a disfrutar. No, es que sos Pollerudo y está muy bien. Entonces, este sábado.
5: Yo soy leal.
2: Pero carajo, es peor que.
5: Soy leal.
2: Bueno, leal. Este sábado en Café Berlín, en Devoto, 20:45 tempranito. 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
5: ¿Llamás? ¡Emily Daniels! ¡Explota!
2: Jamás reservas tu mesa en Emily Daniels y también la pasas muy bien.
4: Espero que no explote algo.
2: Pero déjeme hacer el show y hermano. Y este jueves estamos en Hudson, en Hotel Sheraton en Hudson.
5: Upa.
2: Dándolo todo. ¿Cómo va a estar el Sheraton Hudson?
4: Explota, decís.
5: Bueno. ¡Explota! Vale. Gente afuera, piensa que toca Luis Miguel. No, ahí soy Fernández, dice.
2: Trelo a Furman, Beto, por favor.
5: Me pongan el kinesiólogo.
0: Escucha, abrimos. 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
0: Hay desprendimientos amorosos. tuviste que cortar una pareja.
2: Sí.
0: Desprendimiento de afecto, no sé, ídolo deportivo, se te va un jugador que querés mucho al exterior.
2: Sí.
0: Y desprendimiento como mi amigo de en la rodilla.
5: No, que es un poeta, es un poeta.
0: Es un poeta. Yendo nuestro amigo de
2: desprendimiento actor, de retina, como tuvo Leonard.
0: ¿Qué será desprendiendo en la rodilla?
5: Supuestamente, por lo que dices, el ligamento cruzado.
2: ¿Cómo supuestamente?
5: Sí, porque no vimos la resonancia, pero recién lo revisamos.
0: Ahí te la mandé.
5: Lo revisamos ahí fuera de aire y la verdad que no, o sea, lo hablamos el otro día. Si hay una desinserción ligamentaria, no hay un tratamiento biológico que lo reinserte. Es quirúrgico. Ahora, si hay una ruptura ligamentaria parcial, sí se puede reparar. Entre comillas, porque no todo el 100% efectivo, sí se puede hacer una reparación biológica. Eso es lo que le estábamos aclarando.
0: Ahora, vos fijate cómo en procedimientos donde estamos hablando de una cosa onerosa económicamente,
2: sí.
0: 400 mil pesos, 500 mil pesos, tenés que tener mucho ojo y tenés que tener una segunda o tercera opinión, sin nombrar a nadie.
2: Totalmente.
0: Un profesional que atendió a nuestro amigo, le dijo: mira, acá plasma, ricón plaqueta, porque. 500 lucas.
5: Y vemos. ¿A dónde?
0: Acá lo último que necesitas es plasma.
2: Claro.
5: Al cine anda a ver. O sea, ¿qué vemos?
2: Pero está buenísimo que te. De la mirada de quien te da otra mirada.
5: Ah, vos recién viste cuando lo revisamos. Yo
2: vi todo. Por eso. Es más, quería como. Organizar un piso de cuando te hacen sentir un boludo, ¿viste? Que
5: bueno, pero por lo menos te avisaron a tiempo.
2: Claro, él te avisó a tiempo, pero vos después cuando volvés a tomar contacto con la persona,

0: y la está pifiando, no es que te quiere sacar 500 lucas, pero puede pasar también.
1: Porque hay un momento en el paciente, ciudadano querido, yo confío en vos, pero mal,
2: te agradezco.
1: Con todo. Pero hay veces cuando en otras disciplinas, en otras áreas, incluso hasta cuando pides un presupuesto de plomería, donde te hacen sentir un boludo, ¿viste?
3: Claro.
1: El que vino antes, ¿qué te hizo? ¿Cómo, qué fue esto que te hizo? No, me hizo esto, no, no, pues un pelotudo.
2: No, no, te revisó, no.
1: Y te hacen sentir
2: un boludo. Te vio las dos rodillas, no, sí. Una.
1: Es algo que le gusta mucho a Joe Fernández, cuando te hacen sentir un boludo, ¿viste? Que
2: claro,
1: fuiste a un médico, entonces te dicen, mira, tenés que hacer esto, esto y esto.
2: Vas igual, a, si van a consultar con Lía, no se van a dar cuenta.
1: Y si ya no.
4: ¿Quién es este desastre? Los médicos, todos son iguales. Los está médicos. Está mal.
2: Mira, recién hablando con un amigo. Fue
4: los
2: a
4: dentistas.
2: Dos. Escuchá esta, Beto, dos urólogos. No, esto es serio. No tiene que ver con mi especialidad. Sí. Recién le hablé en teléfono. Dos urólogos. El pibe se hace PCA, todo bien. Le hacen ecografía prostática, todo ok, ¿sí? Por una prepaga, no voy a decir cuál. Fue de todo, no tiene nada, flaco. El tipo, pero yo empecé a mear con sangre.
4: Sí,
2: con
3: claro.
2: Sangre. ¿Sí? No, no, me tengo que ir a no Europa ahí, pero tenés todo pago. Voy a hacer, te voy a dar una tramadol. Bueno, digo el nombre, tramadol, se te va el dolor. El flaco dormía, no. Va con un dolor.
4: ¿Sí?
2: Volvió. Claro, el flaco dice, yo la pasé para el orto. En sí, Europa que vino, pero la Europa. Pasé mal.
4: No.
2: Y en vez de ir por la prepaga, decide ir un amigo y le dice, escúchame, ¿por qué no vas a ver a este? A este que la tiene clara.
3: A la eminencia. Ah, okay.
2: Exacto, vas
3: eminencia.
2: A ver a este que la tiene clara. Le terminaron sacando la próstata con cálculos en vesícula. Tenía un cáncer de próstata.
3: No.
2: Pero, a ver, amigo. Estas son las cosas que a mí me sacan. Si te está diciendo que está meando sangre, pero eso es una alarma, pero para cualquiera. A ver, ¿quién de todos los oyentes que está? Ojalá que no. ¿Cuántos mean sangre? Si mean claro, sangre, claro, porque claro. Hay algo que está mal, amigo. Mm. Bueno, le puedes dar un tramadol y decirle, no, quédate tranquilo. Dan los estudios bien.
1: No,
2: porque es lo que estudios? Yo siempre digo, los estudios son estudios.
0: Es un mal anuncio.
2: Si yo estaba meando sangre, estaba cagado de dolor.
0: A la gente. Puede ser que por ahí un calculito pequeño esté lastimando. Y te esté haciendo sangrar. Pero a veces es el anuncio de algo fulero. Que hay que.
2: Terminaron sacando la próstata.
0: Tumor, bueno, por eso.
2: Pero aparte, a ver,
1: una no gotita, te perdonas el urologo.
2: Chico, un adenoma de próstata no tratado en tiempo es un certificado de función a largo plazo.
1: El ABC de un urologo es no. Pis con sangre. Ey, algo pasa.
0: O vejiga.
2: Claro,
0: pero
2: amigo,
0: pero
2: investigame un poquito más a fondo. No me dé tramadol.
4: Y no te vayas
2: a no pasa nada. Anda. Hay dos cánceres, que no es mi especialidad, pero hay dos cánceres que hoy no se puede morir la gente de cáncer, de estos dos que hablo. ¿Próstata? En el hombre, la próstata, y en la mujer, pecho. La mama. ¿Por
0: sí,
2: qué?
0: Tomado a tiempo.
2: Porque, claro, ahí está, ¿por bueno. Qué? Porque tiene que haber todo un trabajo de prevención claro. Para que lo. Porque cuando dice murió de cáncer, ¿qué tuvo? Cáncer de mama. O sea, hoy ya
4: sí.
2: Pasa, obvio que pasa, pero no puede suceder, porque lo más importante hoy en este tipo de cánceres es la prevención, amigos. Mujer, háganse mamografía, háganse revisar, tóquense las mamas, chequen si tienen nódula. Y no es mi especialidad, digo, ¿eh? Yo lo veo porque todos los que están alrededor mío. Y la próstata, lo mismo.
4: Hijo,
2: si estás orinando con sangre, y algo está mal.
3: Él vino a hablar y ni siquiera todavía respondió algo de trauma.
2: Algo está mal.
4: ¿Quién decía Beto? ¿Hacete el Papa Nicolau?
1: Con la mama es igual.
4: Parece Tita Marelo, conociste el Papa Nicolau. Háganse la mamografía, chicos.
1: Con las mamas, las mujeres... ¿Tienen un chequeo posible?
2: Supuestamente sí.
0: Mamografía.
1: Sí, no. Mamografía.
2: Pero hay mucha gente que me cuenta que vienen con...
3: Es obligatorio que
2: en los hospitales.
1: Una vez cada cuánto.
2: La mama deformada. Y bueno, se va a morir de cáncer.
3: Mujeres se hacen... Yo, por ejemplo, a esta edad me tengo que hacer ecografía mamaria.
1: Por
3: y
1: año.
3: Después de los 35, o sea, a partir de los 35, si tengo antecedentes de cáncer de mama en la familia, me hago mamografía. Si no, después de los 40.
1: Okay.
3: Pero una vez por año. Y eso nosotras todas lo sabemos.
1: Ok, perfecto. ¿Y el hombre con el tema de la próstata?
2: Lo mismo, a partir de los...
0: A partir de los 50, sí. Y si tenés antecedentes de la familia, a partir de los 40.
1: Ahí es lo que tiene que hacer el hombre.
2: Te mínimo PCA, la ecografía, y si no...
0: Tacto rectal.
2: Que ahora se está... Viendo unas cosas nuevas que estuve escuchando ahí, que no se hace ahora tanto tacto rectal, se mete una cánula. Bueno, el tacto rectal, le mete el dedo.
1: No, estoy invicto.
2: El que es crack, el dedito. Yo me acuerdo cuando cursé, seguro. A mí no me gustaba, pero es meter el dedito y te hacían probar y se tocan para todos lados y se sabe cuando hay algo y cuando no.
1: Bueno. Escúchame, para. Porque yo estoy diciendo algo que es muy grave, porque tengo 54 y nunca hice nada.
2: Ah, ¿nunca te rompieron el invicto?
1: No, y no fue por prejuicio, fue por abandono.
2: Bueno, no, pero ¿te hiciste PCA?
1: Fue o sea, negligencia mía.
2: No, pero pará, cuando te haces el laboratorio, te haces PCA.
1: Sí, claro, por supuesto.
0: ¿Y te sale
1: chequeo, no, sí, me hago.
2: Y da todo ok.
1: Da todo ok.
2: Y lo otro importante también, vuelvo a repetir porque me quedé traumado con este pibe. Se dan cuenta también cuando se va a orinar.

0: ¿Qué quiere decir? El hombre pierde fuerza en el chorro, ¿sí? No hay fuerza, por eso se hacen flujometrías, sí. O sea, se mide la fuerza del chorro,
1: sí.
0: Está el que ya se orina y que cae así, se mea casi encima, pérdida de orina durante el día, ¿sí? Pierde, no se le pierde. El pibe este me dijo, me ponía las toallitas que usaban, le digo, pero flaco, vos tenés que ir a un psiquiatra. ¿Cómo vos, si te das cuenta que el médico te dijo...
1: ¿Qué pasa cuando...?
0: ¿Cómo se ponía los paños que usan las mujeres para no mearse encima?
1: Wow, tremendo.
0: Pero es gravísimo. Es gravísimo.
1: Cuando no se deja en el super chorro y cae...
0: A ver, hay puede un doble, caer el chorro. Hay un doble el tema goteo. Que tampoco... Que,
1: hay chorro y goteo.
0: Claro, que se cae así. Se te cae el chorro.
1: Eso
0: y,
1: que es, son años.
0: Y hay algo que está... No hay presión. Puede ser, como dijo Beto, no solo es próstata, es vejiga. Sí, porque la vejiga es un músculo.
2: Pero vos pensás... Si lo ves, depende cómo lo veas, una gotita de sangre es una bendición, porque es un aviso que te está dando. Andá,
1: claro, claro.
2: A veces no te avisa y cuando vas tenés todo.
1: ¿Hubo próstata sin aviso de sangre?
0: No tengo idea, pero seguramente.
3: Y sí, del PCA también.
0: Seguramente.
2: Como hay gente, yo me acuerdo del Negro Guerrero Martínez, me cuenta un día que va a hacer pis y le sale un coágulo. Era como un...
0: Ya se le había coagulado la sangre adentro.
2: Enorme, una pasa de uva enorme.
0: Te quiere matar.
2: Y a veces, viste, silenciosamente, que es la peor manera.
0: Obvio.
2: Avanza, crece, viste. Así
1: wow.
2: Que, sin paranoia, estar atento.
0: Por eso lo vimos en la...
2: que corresponde.
0: Por eso lo nuestro también, en traumatología, también es bueno cuando el umbral de dolor no es tan alto. Porque la gente que soporta el dolor, cuando tiene dolor... es porque se realmente algo reventó. Entonces claro. Son esos tipos que te dicen, pero nunca me dolió la columna, ya no, recién hace un mes atrás, y tiene la columna que parece Vietnam. Entonces, ¿cómo no te diste cuenta? Y no, qué sé yo, nunca me di cuenta. Entonces muchas veces también es eso difícil.
1: Claro, claro.
0: Porque cuando llega el síntoma, ya estamos tarde.
1: Claro.
0: Y hay
1: claro.
0: Gente que, no, ante la primer cosita tiene síntoma, o sea, nunca sirven los extremos. Ni el tipo que se la banca, ni el tipo que de repente no tiene nada y más o menos lo pone.
1: No, el tema es como intentar prevenir, o sea, cazar.
0: Pero por eso
1: no perder la cuenta de los meses,
0: de
1: que es una vez cada 12 meses, no sé.
0: De hecho hay campañas.
2: Al año.
1: Chequeos,
0: hay campañas
1: anuales,
0: de mama y campañas
1: que
0: de
1: incluye
3: el otro día entrevistamos acá a un urólogo también, estuvimos hablando del tema.
1: Después de los 50 en el chequeo general, que te haces de orina y sangre. ¿Qué más?
0: Bueno, PCA, ni hablar.
2: Lo hoy que tiene la colonoscopia.
1: Lo que vos llamás PCA, que
2: colonoscopia.
0: Es el antígeno prostático. Antígeno prostático.
1: ¿Es la colonoscopía?
2: No, son dos cosas diferentes, es próstata. Colonoscopía es para ver el colon, que también hay mucho cáncer de colon, que agarrado a tiempo no hay problema, pero agarrado tarde es dramático. Ese es cada 5 años. Sí, porque es muy lento, crece muy despacio.
0: Colonoscopía es por un tubo para abajo.
2: Claro, sí, tiene que dormir.
0: Endoscopía es un
1: tubo. María Domínguez, te
0: es un tubo por arriba.
2: No, eso era limpieza colónica, es otra cosa.
1: Ah, perdón.
2: También hay que hacérselo. Pero el tema es que si te sale bien, en general te encuentran unos pólipos que te lo sacan en el momento.
1: ¿Qué es lo que nunca hice entonces? Porque nunca hice.
0: Vos no te hiciste ni por arriba, dedos. Ni por abajo, ni los dedos.
1: No.
0: O sea, vamos a apuntar.
1: Pero bueno, tenés que
0: hacer todos los laboratorios y que todo esté ok.
1: Análisis de sangre.
0: Familiares. Bueno, papá, no sé tu papá, pero tu papá tuvo un problema de cáncer de colon.
1: Cardiólogo también.
0: Sí, hay que ir chequeado porque siempre hay una herencia, que la herencia yo digo agradecerle obvio. A tu viejo, hay una herencia genética que es inevitable.
1: Obvio.
0: Entonces, si hay una tendencia genética, bueno, hay que ir por ese lado, por lo menos para sacarte la duda. O sea, siempre es el tema de la duda, y lo máximo, tanto en mi especialidad como en toda, como verán, es la prevención. Hoy hay que prevenir, la medicina sí, claro, hoy claro. Hace magia.
1: Hay herramientas.
0: Pero hay que obvio, esa es la otra, no es que no tenés. Hay hoy cada vez más.
2: Tirame una consulta para hueso así, porque no queremos extender tanto el pase, pues se les complica la tanda a ellos después. Dame una consulta, a ver.
4: Hola, buenas tardes, mesa, ¿cómo están? Una consulta para Ciano. Tengo a mi hija que le acaban de diagnosticar escoliosis, la mandaron a hacer RPG, 10 sesiones, y quería consultarte qué tipo de actividad le recomendás para recomponer esta patología. Gracias.
0: Excelente. Primero es importante aclarar, la escoliosis no es una enfermedad, es una desviación del eje de la columna. No es una enfermedad. No se sabe la causa. Se dice idiopática. No se sabe cuándo es. Y lo RPG, que quiere decir reeducación postural global, es excelente para tratar de, sobre todo cuando son jovencitos, no cuando son grandes, eso se, a veces he visto escoliosis monstruosas, corregirlas. Así que RPG es muy bueno. Y con respecto a la actividad, en realidad, puedes realizar cualquier actividad. No tiene ningún tipo de...
1: son grandes también.
0: De impedimento, salvo porque el RPGista lo contraindique.
1: Mis hijos si no, están enamorados del RPG.
0: ¿Sí?
1: Y son personas que superan los 80, claro.
0: Es una sesión semanal, personalizada, si no es que entras en un consultorio y hay cinco, es cara a cara, con un kinesiólogo que es RPGista generalmente.
1: Claro.
0: Son kinesiólogos que hicieron un posgrado de RPG, y te hacen todo un tratamiento de reeducación postural, respiración, postura frente a determinadas cosas.
1: A mí me dijeron, a vos te vendría bien.
0: Y va a todos.
3: Yo tengo una amiga,
0: uno no lo hace.
3: Ciano, que tiene escoliosis bastante grave, o sea, bastante desviada. Sí. Y arrancó pilates y le está haciendo muy bien. Y en el gimnasio dejó de hacer el ejercicio de peso muerto.
0: Bueno, peso muerto.
3: Porque decía que la hacía.
0: Peso
3: muy
0: muerto
3: mal.
0: Es muerto.
1: ¿Cuál es peso muerto?
0: Peso muerto
1: es
0: que muerto, vos te agarrás peso entre con una barra y te inclinás hacia adelante.
3: Como agachando.
0: Como agachándote, claro. La zona lumbar. Sí. Bueno,
3: no lo hiciste nunca,
1: o sea,
3: es como
1: sí, lo hacía.
0: Peso muerto, momento. Sí. A ver, peso muerto, tratemos.
1: Hoy tendría 3 semanas de licencia.
0: Claro, si no somos grandes atletas, el peso muerto hoy se puede reemplazar. Hay que hacerlo muy bien, hay que tener mucho cuidado, porque vienen lesiones complicadas por hacer peso muerto mal hecho. Sobre todo cuando no es nada con los profes. La primera parte es técnica y tiene que haber un profe en el gimnasio que te indique cómo hacerlo para no cometer el error cuando lo haces.
1: Claro.
0: O sea, es técnica. Pero igualmente, ojo. Porque si tenés un terreno que está predispuesto y vos te mandas peso muerto, vas a terminar despertando al león.
1: Porque o sea, está no de moda ahora decir que la fuerza es hacer fuerza con todo.
0: Claro, bueno, pero o peso muerto, sácalo.
1: Alarga.
0: Olvídate, peso muerto, sácalo.
1: Sí.
0: Todo lo que es trabajo de fuerza, fuerza es peso.
1: Sí.
0: O sea, mancuerna.
1: Sí.
0: Todo lo que es trabajo de peso trabaja sobre el músculo. Y hoy el músculo, que lo hablamos varias veces, pero lo volvemos a repetir, el músculo es el pasaporte a la longevidad saludable.
1: Mira vos.
0: El tipo que así tiene un buen estado muscular va a vivir más que el que está hecho una planta. Digo planta, la que normalmente en programa, un reality, cada tiempo de los...
1: ¿Cuándo hace que empezó esta teoría a cobrar fuerza?
0: Si vos me preguntás real, en estos últimos años. Esto se sabe de hace mucho, pero claro, en estos últimos años empezó... Hay toda una onda, ¿viste? Que hay toda una onda.
1: Hay una onda, sí.
0: Longevidad saludable, salió todo el placar. Empiezan a hablar de todo. Entonces,
1: empezó con Max Berliner, ¿te acordás?
2: Mirá de lo que te acordaste.
1: Me acuerdo del aviso que grabó en el Rosedal, el tipo se grabó.
0: La Magdalena murió 90 y pico de años.
1: Sí, claro. Y él grabó un aviso con mancuernas, el tipo hacía.
2: Claro, porque él estaba en una publicidad de un energizante o de algo así.
1: Y hacía de todo el chabón, pero lo hacía con pesitas, ¿viste? Todo movía.
2: Y suponemos que alguien tiene 90 y pico porque por ahí también tenía una información genética que le permitió llegar a eso, digamos. Obviamente que si vos además trabajás los músculos, vas a estar más protegido.
1: ¿Tenés un umbral de edad o un umbral de calidad de salud? O sea, tipo Mirta, por ejemplo.
2: Mirá, el que arranca a muscular fuerte, porque hacía crossfit, ya era mucho para mí, como a los 78 años, Pacho Donner. ¿Te acuerdas cómo se puso?
1: ¿Está con todo?
2: No sé ahora. Hubo un momento que incluso dio un par de notas. Me parece que se había pasado la raya porque estabas todo inflado, ¿viste? No sé si estaba suplementado. Bueno,
1: claro, no vi ese Pacho Donel.
2: Sí, sí. Sí, después buscáselo vos que enseguida lo encontrás. Me parece que a cualquier edad
0: No hay edad.
2: Para la actividad. El cuerpo.
0: Para la actividad no hay edad.
2: Pero un tipo escritor que nunca había trotado en
1: totalmente
2: su vida.
1: No, además era un hombre que en las notas, por su forma de hablar, o sea, tan analítico, pero tenía una manera muy dolorosa.
2: Sí, muy intelectual, ¿viste?
0: Con Pacho Donel ahí tuvo un ayudín.
3: Muy loco ver a alguien de 77 años haciendo
0: pre. Mirá los dorsales, parece Batman.
2: No sé si lo mantuvo, eso.
3: Schwarzenegger.
0: Mirá, ahí tenés. No hay uno de espalda que se le ven los dorsales.
1: Me está jodiendo.
2: Bueno, pero ahí es una forma de...
1: Tuvo ese torso. ¿Ese torso es de él?
0: Sí. Dicen que sí, no es inteligente.
1: Ponle otra vez, por favor.
2: Le dio la obsesión por muscular y estaba todo el día.
0: Ahí está, mirá la espalda.
3: Chicos, es Arnold.
1: Está para desafiar a Usyk.
0: Sí, es verdad. Vean, pero muy bien. Bueno, pero es un buen camino.
3: lo estoy viendo ahora, hoy en día, y ya tiene barriguita, ya tiene el brazo más flaco.
2: No, si no sostenés ese hábito y la continuidad,
3: no se
2: el cuerpo después retoma la flacidez, digamos, sobre todo a cierta edad.
3: Pero, sí.
2: Pero es una forma de retrasar.
0: O sea, lo que se evita
2: no es el envejecimiento, el deterioro.
0: Lo que
2: ¿no?
0: en realidad se llama, tiene nombre propio. El deterioro con el tiempo a nivel muscular se llama sarcopenia.
1: Qué buen nombre para una banda punk, deterioro.
2: ¿Y sarcopenia?
0: Y sarcopenia.
2: Sarcopenia es más punk.
3: Es
2: buenísimo. Sepultura.
3: Vamos a ver a sarcopenia el viernes que toca.
0: Son todos viejos.
1: Imagínate, Matu, y le decís a tus viejos: estoy saliendo con el cantante de sarcopenia.
3: Es un rockstar el cantante de sarcopenia.
0: Es muy bueno.
3: Ahí está sarcopenia.
0: Y tiene un tema que se llama Anabolics.
2: Así suena. Escucha.
1: Mira, papá. A vos que te gusta la música.
3: Ahí está.
0: Y son 5 vegetorios en el escenario.
3: Pero te juro que él es un amor, pa.
1: Esta la compuso en un día triste, mirá. Estaba muy golpeado porque lo había dejado su ex.
0: Es buenísima el grupo
3: Sarcopenia. Sarcopenia
0: es buenísimo. Es muy bueno. Es muy bueno. Ocupaste, después pedimos los derechos.
1: Deterioro cognitivo está bueno.
3: No, muy largo ese. Sarcopenia suena increíble.
1: Las bandas punk tienen doble nombre, ¿eh?
3: Sí,
1: con
3: mucho.
1: Dos nombres, sí.
0: ¿Cómo toca
1: Catarro vandálico.
2: Neblina matinal.
3: Ahí está.
1: Catarro vandálico es un gran nombre.
3: Ahí está, como todos saben. Muy bueno.
1: No, hay grandes nombres de bandas. El punk, están los mejores nombres, están en las bandas punk. Sin duda.
2: Sí.
3: Flema es bueno.
0: Próstata. Dios mío. Pero sí,
1: Doc, próstata.
2: Doc Damián Ciano, el Instagram.
0: Así es, arroba Doc Damián Ciano. Contesto
2: síganlo,
0: yo.
2: Consúltenlo porque él contesta, se toma el tiempo para contestar.
1: Sí.
2: Y si, bueno, si da, lo van a ver en algún momento. Chao, Martín.
1: Chao, chicos.
0: Chao, buen programa.
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Hola, hola, hola, ¿cómo estás? ¿Qué haces? Estamos en Rock and Pop. Llegó el día. Volvemos a jugar un partido en el Mundial. Rocks. Prime and Scream.

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1: Es muy arriba este tema, ¿eh? Para un día como hoy. ¿Dónde lo vas a ver? ¿Dónde viste la final con Francia? ¿Mantener la cábala?

0: 13:23. En Kansas son las 11:23. Donde juega hoy la selección contra Argelia. Debuta el campeón. Debutamos los campeones. Caso Loan comenzó el juicio con el objetivo de que alguno de los acusados rompa el pacto de silencio. Eso no es un juicio, o sea, eso es como un trabajo de investigación, ¿no? Un juicio no es una investigación.
1: Es un interrogatorio.
0: Sí. Tras el acuerdo con Irán, Trump presiona a Rusia para poner fin a la guerra con Ucrania. Se volvió a transformar en el Nobel de la Paz. Donald. Vamos con Franz Ferdinand. Take me out.

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2: Bueno, llegó el gran día. El mundial empezó hace 5 días, pero en verdad para nosotros empieza hoy. Y vamos a la zona de promesa, como hicimos hace 4 años, cuando, antes del debut de la selección argentina, nosotros, cada uno hizo una promesa sobre qué haría o qué va a hacer si Argentina sale campeón del mundo. Entonces,
3: desde pasa tiempo, que la vez anterior no se cumplió.
2: Se cumplí.
3: No, porque hay pruebas de que
4: yo eran tres años. Hice promesa.
2: No te bajes, no rompas el
3: y Maggie fue campeona.
2: La burbuja.
4: No hice promesa, ¿qué querés? ¿Que haga promesa?
2: Sí.
4: Si no hice promesa la vez
2: pasada. Una promesa de algo, dale.
4: No me gusta, te voy a decir dos cosas que no me gustan en los mundiales, pero no me gustaba nunca y no lo voy a hacer. Ese no es cábala, porque en verdad lo hice siempre y a veces se gana y a veces se perdió. No me gusta ni decir los resultados. Che, sale hoy, gana Argentina tanto. No, no me gusta. Y promesas.
3: Yo tengo una promesa.
2: A ver.
3: Que es... La promesa tiene que ser algo que te cueste mucho hacer.
2: Totalmente, exactamente.
3: Porque si no, no tiene sentido.
4: Claro.
2: Sí, claro.
3: Yo, si sale campeón del mundo Argentina, me hago fanático de Fito Páez. Y lo voy a ver en vivo. Lo acompaño a Martín a un show de Fito Páez.
2: Yo soy tu acompañante.
3: Ustedes saben que a mí no me gusta para nada Fito Páez. Y me cae muy mal él también.
2: Me muero. Yo grabaría las caras de Gaby con Fito haciendo un show tipo ese.
3: Es más, mira, voy a hacer una promesa. Voy a ver cuando toque entero el disco Novela. Si toca Los Éxitos, no voy.
2: Vamos a buscar.
4: Es buena promesa esa.
3: Es un promesón. No puedo hacer nada que me cueste
2: más.
3: Está
2: muy bien, está muy bien, está muy bien, está muy bien. Maggie, puede ser. O sea, que hagas una promesa tipo. Pará, a ver vos, tu caso. ¿Qué sería? No sé. Ir a ver a la H no murió, no sé. Algo de heavy metal. Yo por el género digo.
3: No, pero puede no ser musical la promesa.
2: No, puede ser de comida también.
4: ¿Qué
2: comerte
4: dice?
2: Un asadito.
4: No, bueno, pero entonces eso es.
3: No, por ejemplo, Maggie, yo una promesa para qué. Maggie. Durante un mes, hacer una vida totalmente desprolija. No. Escabiar, fumar, alimentarse totalmente mal, comer dulce de leche del pote.
2: Pero te imaginas
3: no ir a entrenar.
2: Yo te digo algo. ¿Te imaginas si después queda pegada a esa vida?
3: No, sería terrible.
2: Le decimos, Maggie, tenés que volver a ser la Maggie que eras.
4: No,
2: que
4: pero
2: es
4: eso...
2: un guión de una película.
3: Termina como Johnny Depp.
4: No.
2: Maggie, afloja.
4: No, ya algo está, que digas, bueno, es una vez. Como Gaby va a ver a Fito Páez. Yo te puedo decir, voy a ver, no sé, a una de estas bandas que toca que si me quiero matar.
2: Sacamos de ver a alguien.
4: Voy a ver a una banda tipo, ¿cómo se llama? Este rock pesado, un Megadeth.
2: Yo me hago vegano por 6 meses.
4: ¿Pero por qué tanto?
2: Es un mundial.
3: 6 meses, vegano.
2: No como carne en 6 meses.
3: No, carne y... ¿Qué? ¿Vegano no puede comer nada?
4: No, vegano es un estilo de vida, vegetariano. ¿Sí? Vegano no puedes usar cuero. Hay
2: vegetariano.
4: Sí.
2: 6 meses.
3: No vas a vegano, ya no vas a poder.
2: ¿Cómo la ves? Eso es una promesa, loco. Estoy haciendo una promesa.
3: Igual no sos muy carnívoro tampoco.
4: Claro.
3: Yo no te vi nunca acá. ¿Sí? ¿Sos muy carnívoro?
2: Sí. Me comería ahora un gatito de asado. Ya almorcé.
3: Pero bueno, me parece más. De todas las promesas, la mía es la más fuerte. Hacerme fanático de Fito Páez.
2: Sí, es verdad. Pero ¿sabes por qué? Porque te. Es muy gracioso lo que te pasa con Fito Páez. O sea, le valoras el pasado, vamos a decir la verdad. O sea,
3: sí, tiene buenos temas en los 80, sí.
2: Pero el Fito... No, dijo que va a un show de Fito Páez de esos
3: raros. Me hago fanático y me voy con una remera de Fito a ver una presentación del disco Novela.
2: Voy a tocar todo sinfónico.
3: Y cuando todos están aburridos yéndose a comprar gaseosa porque no querían escuchar ese disco, ¿viste cómo pasó hace
4: ¿Vos
3: poco?
4: Te quedás
3: no, empiezo a agredir a todo. Quédense, puto, aguante Novela, le digo a la gente.
2: ¿A
3: dónde vas? ¿Qué vas a comprar pochoclos?
2: ¿Cuál es la canción de la cancha? Yo me voy de la cancha.
4: ¿Cuál?
2: No.
4: ¿Qué, la de Fito?
2: No, la de la gente cuando dice de los que se van.
4: Ah.
2: Me quedo hasta el final del partido.
4: Claro.
2: Cantando, me quedo hasta el final del concierto. Yo me quedo mirándolo aquí, va Fito. Dale, bueno, yo ya hice la promesa la de...
4: Bueno, ¿cuál fue la tuya entonces?
2: No comer pizza por un año, no es un montón.
4: No, cualquier cosa. Otra, dijiste hacerte vegetariano por 6 meses.
2: Estoy pensando en voz alta.
3: Igual te puede trampear, porque vos te haces la lechuga y abajo le metes unos pedazos de pollo y nadie se entera.
2: No, bueno. ¿Te cortás carré, el pelo carré?
4: No, ni pedo, no.
3: Esas cosas de pelarse, viste.
4: Sí,
3: que...
4: no.
3: Después del
4: no,
3: mundial
4: no.
3: Ves gente que decís, ¿qué pasó? ¿Estás enfermo? No, no, hice una promesa, boludo. No, mal te no, quedo.
2: Claro.
4: Soy muy. No sé, no a sé, ver, a ver.
2: Le estoy hablando del soberano, al Kubluffer, que estás ahí vos, del otro lado. Tu promesa, de cara al mundial, al 11-70-82-0-95-9. 11-70-82-0-95-9. Tu promesa para ganar el mundial. Si Argentina gana, cumplís con la promesa. Es como hice yo con Gustavo y el disco Fuerza Natural, que no lo escuché por muchos meses. Que fue todo un esfuerzo para mí. O sea, mi artista, mi disco favorito de mi artista, no escucharlo, y yo cumplí, ¿eh? Por mis hijos, lo juro.
3: No, Martín, por favor.
2: Sí, sí, sí.
3: No
2: sí, sí. Yo me equivoqué y pagué.
3: El vinilo no se mancha.
2: El rock del gato. Mira, eso sí. Quiero verla en el show.

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1: Hola, soy Gabriel de Cava. Che, si Argentina sale campeón, me aguanto todo un recital de Elegante. A ver si alguno se la juega.
2: ¿Qué hace Martín? Gaby, Maggie. Una promesa para Maggie puede ser que vaya 2 semanas con la camiseta de Holanda.
3: Buena promesa, ¿eh?
4: Yo tengo la de Holanda, la de Fátima Moreira de Melo, la jugadora que erró el penal ante nosotras, y tengo buena onda con Fátima.
3: ¿Vos le fuiste a pedir la camiseta?
4: Tengo buena onda. Madre portuguesa, padre holandés, tengo su remera y...
3: Pobre Fátima.
4: No, tengo re buena onda con Fátima y...
3: Qué cínica,
4: podría traer su
3: camiseta.
4: Podría traer su camiseta. Ponérmela jamás.
5: Buenas tardes, Kuplufer. No. Si Argentina gana, no soy futbolero, pero si Argentina gana el Mundial, me voy a ver un recital de Abel Pintos con mi señora. Ya, eso es demasiado.
3: Bueno, pará, ¿por qué?
5: Ahora si sabes, José de Luján.
3: Cuando sos rockero no te bancás, un artista.
6: No, tiene que ser Abel Pintos con el otro, cuando hacen de a dos, como se llama.
3: Con Luciano Pereira.
6: Sí, con los dos. Ese es más duro todavía.
3: El dúo. Es tremendo el dúo.
6: Terrible, cuando empiezan a gritar los dos a ver quién llega más agudo.
7: La promesa de Maggie tendría que ser que juega una temporada para Holanda, que ahora son Países Bajos.
3: ¿Cómo agarraron?
4: Chicos, no hay chance.
7: Que soy de Boca, de la cuna, mi viejo, toda la familia. Me voy a la estatua de Marcelo Gallardo.
3: Sí.
4: Chicos, no puedo jugar.
7: Me quedo ahí abajo, mirándolo.
3: ¿Qué hace con la estatua de Gallardo?
7: No lo haría ni que me...
3: ¿Qué hace con la estatua?
6: Se queda mirando la estatua de Gallardo.
4: A mí me dicen lo de Holanda. No puedo jugar para Holanda, ¿no? No me da.
3: No podés jugar.
4: No, si quieren puedo jugar para Holanda.
3: Lo que sí podés es venir con la camiseta como viene cualquiera. Así con...
4: Vengo con la camiseta de Holanda.
6: Pero tenés que tener... Pero puesta, ¿no? En el
4: Vengo
6: bolso.
4: Con la camiseta de Holanda. La de Fátima Moreira de Melo. La traigo acá para todos los holandeses.
3: Fátima Moreira de Melo.
4: Me pongo la camisetita. Toma,
3: ¿Qué
4: Holanda.
3: Dice la camiseta que dice de Melo, Moreira.
4: Moreira de Melo.
3: Moreira de Melo, dice.
4: Moreira de Melo.
3: ¿Entra todo eso?
4: Sí.
3: Mira.
4: Moreira de Melo. Por eso te digo, madre portuguesa, padre holandés. Por eso.
3: ¿Te escribís con ella cada tanto?
4: Tengo grado, sí. Tenemos con esa camada con las que nos matábamos.
3: Mira.
4: Sí, charlás, tenés buena relación.
3: ¿Por qué tenías una onda mejor que...?
4: No, con todas, pero con Fátima que
3: odiar, parece holandesa.
4: Sí, jugando, sí. Pero después salís de la cancha y es un respeto total.
3: No, respeto y otra cosa es empatía, es escribirse.
4: No, tenemos, sí.
3: Hola,
4: bueno.
3: Fátima. ¿Cómo
8: Hola, Martín.
4: Muchos
8: ¿Cómo
4: años?
8: Está Pinky de San Fernando? Bueno, yo prometo, mientras hago el asado o cocino,
3: sí,
8: no tomar más Fernet. Durante.
3: Te va a parecer un embole. Un
4: Y bueno.
3: Pensó, hay mucha gente que piensa que le gusta hacer determinadas cosas porque las hacen en cabina.
6: No va a ser más asado.
3: No va a ser más asado. ¿Tenemos que ir a una tanda? ¿Sí? Bueno, pero volvemos rápido, ¿eh? No se vayan.
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3: Bueno, faltan 10 minutos para las 2 de la tarde y tenemos escenas de la vida cotidiana. Maggie, un hombre relató la inolvidable experiencia que vivió su familia en el consulado argentino en Sao Paulo, cuando su hija Alma, de 12 años, fue a tramitar la nacionalidad. Lo que parecía ser un simple trámite burocrático y administrativo se transformó en un emotivo acto de identidad y pertenencia. ¿Escuchamos?
4: Mi nena, la más chiquita, yo soy argentino-italiano y mi mujer es chilena y checa, de la República Checa, y ella nació en Brasil. Por lo tanto, ella tiene, por el motivo que sea, derecho a varias nacionalidades. Fuimos haciendo los trámites para hacerla de los países. Brasileña fue el día que nació, los demás países fuimos así. República Checa, mande un papelito, vea el papelito, vuelve. Pasaporte de Chile, venga a buscar con un papelito. Pasaporte de Italia, se lo mandamos por DHL. Pasaporte argentino, la nena tiene que venir con los padres. Vamos, el pasaporte está, sí, pero tienen que esperar al cónsul. Llega la cónsul, nos hace entrar a una sala, todos los paisajes de Argentina, viste, el glaciar Perito Moreno, las cataratas. La mina saca y empieza a leer un texto que dice, básicamente, el argentino nace donde quiere.
3: ¿Qué tal? Épico.
5: El argentino nace donde quiere.
3: Donde quiere. Mirá. Como que Argentina es un país abierto, puertas abiertas para todo el mundo.
5: Sí.
3: Y se agarran argentinos.
6: Claro, pero igual esta piba es, tiene padre argentino.
3: Sí, sí,
6: tampoco
3: sí,
6: es
3: sí.
6: Que estamos, nace donde quiere, pero hasta ahí tampoco se vengan todos de todos lados porque...
3: Es que han venido todos de todos
6: sí,
3: lados.
6: Sí, sí, ya lo sé, ya lo sé.
3: Es el país de puertas más abiertas del mundo, muchos. De acuerdo a lo que yo consulté en su momento, hace no mucho. El año pasado, por una cuestión concreta, hablando con gente de migraciones, me decían que Argentina es el país que te dice, pasa, está todo bien.
6: No sé si eso es bueno lo que me estás contando.
3: No, claro, claro, claro, ahí está el punto.
6: Si deja pasar a todos.
3: Ahí está el punto.
5: El tema también es que tengo entendido que te atienden en todos los hospitales, entonces muchas veces vos decís, bueno.
3: Sí, sí, sí.
6: No, eso sí, obviamente, está bien.
3: Sí, sí.
5: Sí, bueno, pero hay países que anda a contarle a tu hermana.
6: Bueno, pero en ese caso que vos planteás,
5: sí.
6: Lo que yo haría, yo obviamente no puedo ser político, porque si supiera cómo es, sería político, no sería humorista. Pero si hay un país que a los argentinos los dejan morirse en la vereda o les cobran, como fue el caso, por ejemplo, de Bolivia,
3: sí.
6: Yo a los bolivianos les cobro. Recíproco. Si vos me cobras la educación y sí. Me cobras la salud, yo te cobro la educación y te cobro
5: igual
6: la salud.
5: Para mí,
6: si vos no me cobras, yo no te cobro.
3: Sí,
5: igual
3: sí.
5: Al extranjero a mí no me parece mal que uno le cobre.
3: Lo que pasa es que Argentina...
5: El que viene de afuera, el que no tiene nacionalidad.
3: Yo te voy a decir algo.
5: Digo, si no...
3: Lo que se debatió el año pasado.
6: Bueno, pero no...
3: Que fue muy fuerte, pará.
5: Está bien, pero si no, porque ahí viene el argentino y te dice, no tenés cama porque tenés 20 extranjeros que vienen,
3: o sea,
5: a esto.
3: La naturaleza de... como la filosofía argentina a través de la historia, ¿eh? Estoy hablando a través de la historia. País de puertas abiertas, muy abiertas, como pocos.
5: Sí, es verdad.
3: Que te da, además, educación y salud pública. Y no te pide locuras. O sea, tenés que tener 2 años de residencia y ya podés estar en una universidad. La salud pública, sí, va cualquiera.
5: Sí, por eso.
3: O sea, en su momento, me acuerdo cuando un argentino sufrió una fea en Bolivia.
6: Sí, eso es lo que estaba hablando.
3: Morales eran.
6: Sí, sí, hoy pasa lo mismo igual, ¿eh? No cambió.
3: Claro. En su momento, no me acuerdo si la provincia limítrofe no asumió una política.
6: Las provincias creo que sí, que están cobrando o algo así por el estilo.
3: Pero la provincia que estaba del otro lado.
6: ¿Hablas del lado de Bolivia?
3: Sí, en su momento era el gobernador. Estaba Gerardo Morales de gobernador. Y se la cobró.
5: Igualmente parada.
3: Me hiciste esto, entonces te hago esto.
5: Igualmente parada. Si hay una persona que está en mal estado, no importa que no sea, uno lo atiende. Uno habla de cobrar cuando.
6: Pero del otro lado no lo atendió.
5: Está bien,
3: sí,
5: estuvo mal, pero está bien. Pero si Bolivia estuvo mal, uno tiene por qué hacerlo mal. Te digo, después, si vos querés venir a tener, no sé, un hijo, bueno, pagá. ¿Me entendés?
3: No, pero para sacar turnos pediátricos.
5: Si no, tenelo en tu país.
3: Escucha, para sacar turnos pediátricos, yo esta nota la hice miles de veces en varios hospitales públicos. Gente que está de las 4 de la mañana
5: sí.
3: El día anterior.
5: Sí.
3: Para sacar un número y que te den turno, andás a ver cuándo. turnos de pediatría.
5: Y si es que te dan, porque son 60 turnos y tenés que llegar.
3: Obvio. Ahora que está complicado, por ejemplo, la odontología siempre fue cara. Y hay mucha gente que está apelando a la Universidad de Buenos Aires.
5: Sí.
3: Donde están los... también, digo, ahí puede ir cualquiera. Puede ir un guatemalteco, un... No.
6: Igual por ahí te atiende un guatemalteco.
5: ¿Un ruso?
3: Sí.
5: También. Ahora sí. Que vienen los rusos.
6: Ay, me estoy cruzando muchos rusos, sí, caminando por acá.
3: Guatemalteco Rojas, ¿cómo se llamaba? Rojas, ¿eras el guatemalteco Juan River?
5: ¿Era guatemalteco?
3: La época de Ortega.
5: ¿Guatemalteco?
3: Sí, guatemalteco. Mira. ¿Alguno se acuerda, algún oyente? El guatemalteco Juan River jugaba bien al fútbol.

0: El médico. Porque acá viene un yankee,
1: claro,
0: se fractura la gamba y le ponen el yeso gratis en el Hospital Fernández. No,
1: tengo
0: eso no
1: tengo entendido que el actual gobierno va en la dirección de cerrar esas fronteras de la educación, de la salud. Después, ¿cómo van a hacer para cerrar las fronteras? Argentina es un país se pasa por 20.000 lados.
0: Es muy grande la frontera.
1: Y nadie te viene a decir, no me voy. Yo, por ejemplo, voy a poner un ejemplo. Yo tengo una persona muy conocida mía, se ha llegado, que está estudiando odontología. Y está haciendo el posgrado allá. Y va y viene.
2: ¿Allá dónde?
1: En España. España. Y cada 3 meses vuelve porque sabe que le van a pedir papeles.
2: Sí.
1: Porque está haciendo como... Le está faltando como el papel definitivo para hacerse nacionalidad española. No lo tiene. Entonces, mientras tanto, va y viene, va y viene, va y viene, va y viene, porque en algún momento le va a saltar y el español te dice...
0: La madre patria.
2: Anda a Australia.
0: ¿Es público? ¿O tiene que pagar?
1: No, paga.
0: ¿Paga?
1: Paga.
2: Sí, anda a Australia.
0: Bueno, por eso, no
2: Australia
0: puedo ir a España a una universidad pública.
1: No, esa como no va en calidad de turista.
0: Un español puede.
1: Y entonces va cada 3 meses y se queda 90 días.
0: Claro. Pero yo voy a eso. Acá viene un español y puede estudiar odontología en la UBA.
1: No.
0: ¿Cómo que no?
1: De afuera sí, podés lo que quieras.
2: Acá sí pueden estudiar.
1: Sí.
0: Ah, bueno.
2: Eso no, pero digo...
1: No, por eso te digo que tengo entendido que el gobierno actual iba en el sentido de restringir eso.
2: Pero eso pasa en muchos países. En Australia, que hay muchos argentinos con oficios, muchos, que realmente, y les va muy bien, un país muy lindo, como es Australia. Sí, si vos no tenés la visa de trabajo, cada 3 meses, volá, tenés que salir y volver a entrar.
1: Exactamente.
2: Es una cuestión de... tenés que, o sea, bueno, y te la dan por 3 meses,
1: y
2: no te la dan.
1: Y la madre patria pasa y además genera, digo, porque vos decís, no, ¿y quién te va a encontrar? No te encuentran.
2: Pero sí también es una realidad que me cuentan que en Australia, por ejemplo, chicos argentinos que van a los hostels... Van a los hostels porque ahí el australiano va a buscarlos para trabajar.
1: Claro.
2: Que, por ejemplo, qué sé yo, para hacer oficios, que por ahí allá en ciertas cosas no son tan duchos, entonces muchos chicos argentinos van ahí porque te llevan para a hacer laburos.
1: A ver, ¿qué opinan vos, Ubluffer, qué opinan? Porque mira, vienen los colombianos y dicen, qué bien que está la UBA. Vienen los venezolanos,
2: sí,
1: qué bien que está la UBA. Y vos decís, bueno, qué orgullo. Pero por otro lado decís, ¿y qué pasa? ¿Los argentinos no están estudiando? Sí, están estudiando, qué sé yo. Por ahí van a...
0: No, pero no es solo los argentinos si están o no están estudiando. Es que, ¿quién paga todo eso?
1: ¿Quién paga la
2: ¿Quién paga la fiesta?
0: Nosotros, vienen todos. ¿Te acordás lo que pasó con los ecuatorianos, eran?
1: Sí.
0: Hace poco,
1: claro,
0: el quilombo en ese examen, que
1: sí,
0: se habían copiado 700 ecuatorianos.
1: ¿Qué estás?
0: Y bueno, flaco, encima de venir,
2: claro,
0: a cagar.
2: El tema es que no es que es todo. O sea, nosotros pagamos impuestos para un montón de cosas. Entonces vos decís, pagamos nosotros y lo usan de
1: Hay
2: todos
1: mucha
2: lados.
1: Gente que se que nacionaliza. Pague,
2: o sea, que abrirle las puertas, pero paga algo. Si uno paga impuestos, ¿por qué yo le tengo que pagar al guatemalteco? Todo bien con el guatemalteco, la mejor onda.
0: La mejor, pero tomé un poquito en la plaza.
1: ¿Sabés quién busca un amor, se casa y se nacionaliza argentino? Típica, los senegaleses. Que es para no volver allá. No quieren volver ni loco. Algunos
2: Senegal?
1: Son persecución política, dicen.
0: ¿Vos decís que los manteros que están ahí en la estación de Lanús son
1: Argentina,
0: persecución política?
1: Y están casados con Argentina. Buscan casarse rápidamente.
2: Anda a preguntar a los que tienen locales a ver si les divierten que se les pongan afuera. Y que pagan todos los impuestos.
1: Y también la cuestión gay.
2: Y sí.
1: También, que es muy perseguida allá.
0: Pasa que el mantero.
1: ¿Qué? ¿Mantero qué?
0: Ya, bueno. Abajo de la manta.
1: Sí. Flor de manta, ¿no?
0: Es.
1: ¿Qué manta?
0: Gente que se casa.
1: No, no, fuera joda, buscan casarse con Argentina. Y después por ahí sale una historia de amor, ¿eh? Porque hay amor a veces. Otras veces es una formalidad.
2: Bueno, uno también se puede casar con una formalidad.
1: 14 un minuto.

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9: 14 horas, 13 minutos. En la cuenta regresiva, 7 horas, 46 minutos, perdón. Vamos con Guns N' Roses. 11-70-82-095-9 si quieres comunicarte con nosotros. Tarde de sol, apareció el sol. ¿Será un mensaje? Sweet Child of Mine, Guns N' Roses en Rock and Roll.

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3: Sí, qué paz que tenemos hoy, ¿eh?
4: Estamos... Che, loco, arrancamos el mundial.
3: Arranca el mundial.
4: Hay tantos partidos que como que siento que empezó hace un mes el mundial. Pero hoy hay tres partidos, porque uno va mirando, ¿viste? Decís, che, a ver qué hago hoy, qué partidos veo. Hoy hay tres, mañana hay seis.
3: Igual, me siento que me...
4: Bueno, pero el Barra ya lo tenemos allá de enviado. Está en Kansas. Me quiero morir al Barra,
3: ¿no? ¿En Kansas? ¿Vos te crees que va a entrar en Estados Unidos Donald Trump?
4: Sí, ya entró el Barra. Entró, le dieron la visa.
3: ¿En serio? ¿Se le
4: dieron? Sí, ya entró, está allá. Así que bueno, ya en un rato vamos. No sabemos qué va a estar haciendo. Bueno, hoy a las 4 juega Francia-Senegal. A las 7 Irak-Noruega. Y a las 10 el plato fuerte para nosotros, porque jugamos contra Argelia. Una Argelia que su último mundial fue en Brasil 2014. Pensá que jugó en España 82, que fue esa vez que le ganó a Alemania. Y que después queda afuera de... Hoy miraba un poquito lo de Argelia. Queda afuera en fase de fase de grupos, no clasifica, por el pacto entre Alemania y Austria, que terminó ganando Alemania 1-0, y eso muy polémico. Polémico, dicen. Yo no me acuerdo ese partido, pero leí un poquito y lo dejaron, si tiene que quedar afuera.
5: Los alemanes con los austríacos o te hacen un pacto para una guerra mundial o te sacan de primera ronda.
4: Afuera.
3: Es una denominación, digamos... Es bastante amigable decir el pacto de Alemania.
4: Pero muchas veces no es un pacto, pero sí hay una realidad. Que a veces uno dice, che, es un pacto. Hay equipos que vos decís, che, si vos me ganás, si Alemania ganaba 1-0 y pasamos los dos, y por ahí te va ganando 1-0, y decís, yo ya no ataco total, vos decís, ¿para qué me importa?
5: Claro, está mal eso, sí. es un arreglo.
4: Pero vos no arreglaste con el otro.
5: Dejás de atacar. Pará, y el otro.
4: Yo te digo, te lo llevo a lo que pasó una vez en hockey. Argentina, si empataba con Alemania, pasaban los dos. Nadie arregló nada. Todos quisimos ir a ganar. Faltando 10 minutos, decís, yo tampoco me voy a ir de cabeza a atacar este partido. Sí. Y ellas tampoco. Y empezamos a jugar la pelota. O sea, vos
5: pero acá tenía que ganar Alemania.
3: No, porque en un pacto para mí.
4: Ganando quedaba fuera. Igual, ¿qué nos importa? O sea, que quedó fuera. Tampoco es tanto. Hoy justo me estaba mirando estas cosas y no saquemos conclusión. No nos interesa.
3: El arreglo, entre comillas, incluye a un afectado. Cuando es algo que está arreglado, el pacto puede ser algo entre vos y yo que no afecta a nadie, porque es un pacto entre vos y yo.
4: El arreglo
3: está jodiendo a alguien.
4: No, siempre un pacto arreglo es lo mismo. Si vos, pero pará, por ahí no es un pacto que yo arreglo con vos. Pero por ahí no es que yo arreglo con vos. Vos decís, che, si vos ganás 1-0, yo estoy jugando con Alemania, que es Alemania 82, potente. Y con un 1-0 yo ya estoy adentro. Y yo cierro el partidito, total no te voy a ganar. Soy Austria, no te voy a ganar, vos sos mucho más fuerte que yo. Y si yo paso y después juego contra no sé quién, por ahí después de última te enfrento en la final, cerré el partido, yo pienso en mí. Pero bueno, eso le pasó a Argelia y se quedó afuera.
3: Los que atacaban también cerraron el partido.
4: Y los que te decían, ya cerré el partido. No, pero por ahí seguís atacando, pero después... ¿Y qué te importa? Si vos ya tenés que pasar, ¿qué vas a gastar?
3: Está
4: piernas.
3: Uno al lado del otro,
4: ¿qué vas a gastar piernas para que pase por pensar en Argelia? Nadie le importa, vos te importa vos y nadie más.
3: Okay.
4: Bueno, jugó México 86, jugó Sudáfrica, que ahí no metió ni goles ni ganó partidos. Y en Brasil 2014 fue cuando pasó, fue la primera vez que clasifica octavos de final y va a alargue con Alemania y termina perdiendo en el alargue, que por poco llega a penales. Después Alemania, recordemos que fue campeón. Bueno,
3: hay muchos nuevamente que lo relacionan con Marruecos, como estilo de juego, como
4: eso lo dijo,
3: biotipo.
4: Bueno, eso lo dijo Scaloni. Justo ayer en conferencia de prensa que habló Scaloni, habla de Argelia y así lo define. Escúchenlo por el técnico de la selección argentina.
6: Bueno, Argelia es un rival similar a Marruecos. Juega bastante similar, tiene grandes jugadores, tiene un gran entrenador que lo conozco también y que hace jugar a su equipo muy bien. Y viendo el partido Brasil-Marruecos, creo que eso es un buen ejemplo, no confiarse. Ya hemos visto también ahora España, que no hay rival fácil, Por eso cuando uno se pone, parece que pone a responder que no hay rival fácil, parece que el entrenador se pone play y responde siempre lo mismo, pero a nivel de selecciones han hecho mérito para estar en un mundial y el caso de Argelia es un caso que a nosotros, bueno, nos preocupa porque es un buen equipo y tiene jugadores en grandísimo nivel, así que será una buena prueba, sabiendo que no es definitiva, pero que es importante.
4: Yo creo que Argelia es el mejor equipo del que va a enfrentar Argentina del grupo. El técnico es Vladimir Petkovic, que es bosnio, pero nacionalizado en Suiza. Ha jugado mucho tiempo en Suiza y, de hecho, fue con el equipo Suiza a Rusia 2018.
3: Okay.
4: Jugadores, uno para tener en cuenta y que conozcas, lo habíamos dicho la vez pasada, Marés, el ex Manchester City, que hoy está jugando en el Al-Ahli, y después el que juega en el Borussia Dortmund, Ibrahim Massa, que lo han denominado Mazadona.
7: Ibrahim Massa.
4: Mazadona. Sí, pero
5: Mazadona. Mazadona.
4: Ibrahim Massa es un jugador, es un volante ofensivo, que son jugadores a tener en cuenta y tiene...
7: Se escribe como Sergio.
4: No, M-A-Z-A,
5: sin desmerecer que yo también creo que es el equipo más difícil, sí, del grupo Argelia. Marruecos, los dos últimos mundiales, hizo grandes participaciones.
4: Es así.
5: Argelia todavía no hizo una buena participación.
4: Pero bueno, igual...
3: Y después Austria es europeo.
4: No nos interesa Austria. Primero miremos Argelia, después Martín, de pasito por pasito, fíjate lo que le pasó a España.
5: Música clásica.
4: Cabo Evo, jugar con Cabo Verde, 0-0. Así que, tranquilo, uno
3: usted
4: tiene que ir...
3: El de hoy es el rival.
7: No, está bien.
5: El más
7: no.
5: difícil del grupo para mí es el de hoy.
4: Para mí hoy es el más difícil, pero aparte es el primer partido y es como que pensemos lo que nos pasó la vez pasada contra Arabia.
3: Me liberó eso de que perdimos en el primer partido.
4: Igual sí, para.
3: Todo lo que
4: no quiere decir que vos...
5: No, prefiero no
4: mejor
5: perder.
4: Ganar.
3: Igual siento que hoy vamos a jugar bien.
4: En un rato vamos a estar hablando con Esteban Edul, que nos va a hablar del equipo, pero un poquito uno lo que lee... No hay un equipo definido, ni mucho menos. Lo que sí podemos decir es que el Dibu va a estar en el arco. Y después si vos empezás a...
3: Están arriesgando algunos un equipo.
4: Sí, y siempre arriesgas, ¿no? Vas a decir, che, de cuatro entra,
3: pero
4: no sé, lo va a poner
3: tirando, Depol. Como que va a jugar Montiel.
4: Yo escuché los dos, Montiel o Molina. Dicen que hay... Esto es, pero te digo la verdad, esto no es información, esto es sentido común en decir, y supuestamente Montiel venía de atrás, pero fue el que jugó el último amistoso.
3: No, pero parece que está también Molina.
4: Bueno,
3: si no,
4: por eso
3: es Molina, pero...
4: por eso va a jugar, dicen que juega Montiel, en un momento se habló.
3: Lautaro Martínez.
4: Para Cuti Romero, Lisandro Martínez, el que quedaría fuera sería Nicolás Otamendi, que en un momento se pensó que podía jugar, recordemos que Tagliafico está fuera, iría Medina como lateral izquierdo.
3: Sí.
4: En un momento se dijo... Cuti, Otamendi y Lisandro Martínez, que podría ir de lateral izquierdo. Bueno, parece que va Medina en el medio cantado, de Paul, Enzo, Alexis y Thiago Almada, y arriba Messi y Lautaro. ¿Por qué Lautaro? Porque Julián va a estar, pero
3: claro.
4: Viene sin fútbol, recordemos que había arrancado, paró 6 días por el tema de su tobillo, le hicieron tratamiento con células madres y ahora estaba mucho mejor, pero viene sin fútbol. Y si lo tenés a Lautaro con fútbol,
3: obviamente.
4: Entra
3: y
4: a Lautaro.
3: Y de la defensa, porque Otamendi para muchos, ayer fue el que habló.
4: Habló. Después en un ratito lo vamos a escuchar.
3: Siempre pensás que el que habla con el técnico tiene el puesto asegurado. Hoy a la mañana estaban todos diciendo que juega Lisandro...
4: Sí.
3: Martínez, que la verdad que... Como que la idea es presionar tan alto que prefieren dos centrales más rápidos que Ota. Que por eso, porque es muy bueno técnicamente Lisandro Martínez.
4: Sí, muy bueno, es muy bueno.
3: Y es más rápido que Ota.
4: Así que bueno, en un rato lo vamos a tener a Esteban, que él está en Kansas, así que nos va a contar un poquito más sobre a ver cuál podría ser el posible equipo, pero más menos iría por ahí, salvo que pase algo. Pero bueno, hoy arranca la selección,
3: yo
4: 10 de la noche.
3: La comida del Barra que demuestre que esté en Estados Unidos.
4: Yo también quiero hablar en un ratito con el Barra y que nos cuente, pues va a estar haciendo el color.
3: ¿Qué?
4: El color.
3: No, ¿lo mandaron a hacer color?
4: Así que en un rato lo vamos a tener.
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0: Estás saliendo Fito Páez. Anda entrenando.
1: No, pero tiene que salir campeón argentino. Haremos un...
0: ¿Sabés que se está brotando mucha gente por la promesa? 11-70-82-095-9. Mi promesa vegetariano 6 meses. La promesa de Maggie fue ponerse la camiseta de Países Bajos, hoy ex Holanda.
2: Holanda.
0: Ella tiene una que le dio una rival con la que jugó y que tuvo buena onda, que es Fátima
2: Moreira de Melo.
0: Moreira de
2: Melo. Que erró el penal cuando fuimos campeones del mundo. Pobre, no se
0: la
2: lo
0: que
2: paro
0: erró
2: de...
0: el penal, la que nos hizo campeones. Y Gabriel aceptó.
1: No, prometió
0: y yo soy la garantía, porque yo voy a ser su acompañante. Se quiere anotar Maggie también. De ir a un show de Fito.
1: No, pero tiene que ser el disco novela.
0: De esos shows raros de Fito.
1: Sí.
0: Cuando Fito anuncia un show raro, ¿no?
1: Al show al que nadie quiere ir de Fito, yo voy a ir.
0: Uno de esos, ¿viste? Sí. Porque siempre, a veces se aburre hacer como un show de hits y todo.
1: No,
0: eso.
1: No, el de hits, no, porque ese es fácil.
0: Entonces, un show difícil de Fito, presentando el disco nuevo Shine, puede ser.
1: Sí, y voy a ir con una remera que diga Shine.
0: Ahora venden esas. Bueno, todos hacen marketing, viste que todos tienen puesto de merchandising. 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
4: Pará, pará. Esa no es la canción de Tarahui, no, no sonaba así. La letra está bien. Oh, sí, yo tomo mate cocido y que estará Will, el que siempre tomé, y que, y qué. ¿Pero cómo era el tema? Ay, che, no me puedo acordar.
5: La estás cantando, lo estás deseando. 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Me gusta, lo tomo. ¿Y qué?

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2: Esto es Aerosmith, Ragdoll. 14:44 minutos, 16, faltan para las 3 de la tarde. La cuenta regresiva del Mundial, 7 horas 14 minutos para el partido entre Argentina y Argelia. Estás en la Rock and Pop. Subí la temperatura, está en 18.8. 11-70-82-095-9. Tu promesa se hace antes de que empiece la participación de Argentina en el Mundial. ¿Qué vas a hacer si Argentina sale campeón del mundo? Esto es de Bolshoi. Sunday Morning
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Nos vamos a un clásico de discotecas de finales de los 80, comienzo de la década de los 90. Love and Rockets, los sobrevivientes de Bauhaus. Ball of Confusion.

0: Confusion, Love and Rockets. Este es un cover de la música soul, un clásico de la música soul, llevado a un grupo dark. Che, te quiero preguntar a vos que estás ahí, vos. Son las 14:56. ¿Cuántas actividades más tenés cerradas de acá al partido? ¿Cuál vas a levantar? ¿Tenés alguna para levantar? ¿Viste que quedaste? Dale, lo tenemos que ver. Nos vemos el martes. Sí, vernos el martes. No nos vemos en 3 meses. Lo pasamos para la próxima. Empezaste a levantar actividades, ¿viste? Querés relajarte. No querés llegar jugado a las 10 de la noche. Te pasa. Compraste todo lo que van a cenar. ¿Vas a llegar cenado al partido? ¿O se cena durante el partido?
1: Cenado.
0: Bueno, el arquero de Argelia es el hijo de Zidane.
1: Sí, lo hablamos el otro día, Lucas Zidane. Es el arquero suplente.
0: Mira.
1: Y ahora el otro día atajó. Sí. En el partido que Argelia jugó un amistoso.
0: Sumo. DVD Sumo en Rock and Pop. 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
14: Bueno, 15-9.

eso, ¿no? Van pasando los minutos y cada vez es peor. ¿Por qué nos importa tanto el fútbol? 11 chabones. Charly García.

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2: Bueno, de esto quería hablar. De esto quería hablar. Porque la verdad, yo no puedo creer que con tanto tiempo que tuvimos de anticipación, no hayamos buscado el reemplazo para este tema.
3: En Argentina.
4: Fue muy bueno.
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2: Recuerden ustedes lo siguiente.
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2: Esto empezó antes de la participación del equipo argentino en el Mundial. No es que te subís a esta canción después de Argentina consagrada. No. La historia fue así. La Mosca grabó esta canción con esta música, pero con otra letra. Un flaco, no me acuerdo si el nombre, le hicieron otra en todos lados. O sea, 4 años más tarde uno se olvida el nombre, pero con todo respeto, él le pone la letra que todos adoptamos. Se transforma en un video ultra viralizado. Llega la selección argentina que se estaba preparando para Qatar y La Mosca vuelve a los estudios y le graba otra pista de voz con la letra que grabó el pibe. Fernando Romero, hincha de Racing. Yo pensé, honestamente, estoy hablando en serio, que íbamos a llegar de la misma manera con una canción adoptada por los jugadores y que podíamos llegar a obligar a una reinterpretación de parte del autor de la canción, como pasó aquella vez. No pedía una segunda chance para esta canción. No le podemos pedir tanto a esta canción. Que cambie la letra de la tercera por la cuarta. No podemos pedir eso.
4: No, tenés que cambiar toda la letra, ya está.
2: Aparecieron dos opciones. Vamos al audio de Hay que alentar, canción mundial.
6: 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A la vuelta vas a ver, juegue donde juegue, va a matar. Vamos a

0: Está bien, mal. Pero tiene un problema esta, que ya Celia Cruz no la puede
1: la
0: grabar.
1: Tenemos en este plano de la vida, salvo por inteligencia artificial.
0: Claro.
2: Me gusta como sí. La canta. Me gusta.
1: Todos tenemos, ¿eh? ¿Podemos cantar los tres? Sí. Vamos, a uno, dos, tres.
2: Todo aquel que piense que Argentina. Bueno, para Martín.

0: No podemos cantar una canción opción de Celia Cruz en el mundial.
1: Uno, chico. Opción uno.
2: A ver, la otra.
1: Carnaval toda la vida. Era la versión original, ¿no? La se llama Yo quiero la cuarta canción mundial.
3: La están cantando.
1: ¿Esto pasó en el banderazo ayer?
0: Esta es la de Luquita Rodríguez.
1: Están todos re locos, ¿eh? No es de video, es una locura.
0: Cómo copamos en todos lados, ¿eh?

0: Esta me gusta más. Esta es la canción del
1: Corrimo día. Inglaterra.
2: Sí.
0: Copa la anterior Boca, es muy, muy cipaya.
1: Yo quiero la cuarta, ser campeón mundial. Por Diego y por el indio. La vamos a ganar. Correte, Brazuca. Yo pondría correte chileno.
2: No, si no juega.
1: No importa, pero toma la.
0: No es nuestro, no es nuestro clásico.
2: Brasil, nuestro correte, clásico.
1: Sí, bueno.
2: Está bien, es recordar que es una potencia.
1: Correte, charrúa.
2: Después tiene algo que es sumar al indio, ¿no? La otra vez era la invocación de Diego Maradona.
1: Sí.
2: 2 años después de su muerte, ¿no? Acá lo del indio es muy cercano, pero bueno, por algo surgió.
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2: ¿Quién es el Diego Rada?
0: Claro, esta es la original.
1: ¡Ah!
0: Es una canción de cancha de hace muchos años,
1: sí.
0: Ya no es del Negro Rada.

0: Combino,
1: el Edo Herrada. Si va a hacer unos discos más comerciales y hacía otros discos más uruguayos. Tiene como su disco de culto. Este lo produjo por Cachorro López, si no tengo mala memoria.
2: Cuando yo me muera, no.
1: Sí, esto está producido por Cachorro.
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1: pegue. Él hizo dos, tres discos con Cachorro López para vender más y la pegó.
3: Qué presión si se muere el Negro Rada, lo que van al velorio, que tienen que estar riéndose todo el tiempo. No quiere que lloren.
1: Negro. Lo vi el otro día que estaba en la entrevista.
3: No, pero no entendés lo que te estoy diciendo.
1: Sí, yo sé.
3: La presión que le mete a los que vayan al velorio.
1: Pero ¿sabes qué pasa? Que le
3: no digo que no se va a morir.
1: Le suma shows, la mosca, ¿sabés cómo triplicó la oferta de show?
3: No, pero pará, pero el Negro Rada no se subió a la canción del Mundial. No va a cantar el Negro Rada una canción de Argentina.
4: Por ritmo Inglaterra.
1: No sabés. Porque la verdad es que la vida la vivió acá.
3: Pero lo echan, no lo dejan cruzar en el buquebú después, los uruguayos. Si llega a grabar una canción de Argentina.
1: Sí, que lo dejan.
3: Pero por favor.
1: Está nuestro, como
3: les pido, por favor, Martín. Si están diciendo que tienen 5 mundiales los uruguayos.
1: Toca grita la hinchada, toca y canta tranquilo, que acá no pasa nada. El Negro Rada casi que es parte del rock nacional en algún punto. Sí.
3: Pero es uruguayo.
1: Sí, también es como Emiliano, no te va a gustar, es argentino, pero es una banda uruguaya, no te va a gustar. Es lo mismo, digo, el charco.
3: Yo te apuesto $100,000 que no graba la canción de Argentina, El Negro Rada.
4: No los tengo
3: los $100,000, sí, pero te los apuesto.
1: Grabo con Cachorro López para vender más discos.
4: Pero una
3: pero
4: cosa es la del Mundial.
3: Pero no grabó una canción de Argentina.
4: Pero es una cosa la del Mundial. Es como que Charlie.
3: Que no, sí. Yo nunca pensé que iba a tener este debate en este programa.
4: Es como que Charlie vaya y cante una para
1: estamos
4: Uruguay.
1: Con Edul. Para, estamos con Esteban Edul. Sí. Esteban, ¿cómo andás, querido? ¿Desde Kansas?
5: Martín, Magui, Gaby, ¿cómo andan?
1: Buenas, acá estamos en el debate más absurdo de la historia sobre la selección y los cánticos.
5: ¿Cómo?
1: Estamos con el debate más absurdo de la historia de este programa, desde que empezamos a hacer este programa, que tiene que ver con el reemplazo de la canción Muchachos de la Mosca, que no tiene un reemplazo oficial. Aquella vez se hizo ayer el banderazo, y nosotros tomamos el banderazo dos canciones que se cantaron ayer. Una es una de Negro Rada, y otra es una de Carnaval Toda la Vida, La Vida es un Carnaval, de Celia Cruz, que le cambiaron la letra. Y ayer se impusieron el banderazo a las 6 de la tarde. Vos que estás allá, ¿hay una canción así que haya pegado? No. Porque la otra vez el plantel fue el que le dio el carácter oficial a la canción de la mosca.
5: Claro. Es verdad. Lo que pasa es que creo yo que lo que pasó con esa canción, porque el creador terminó en la Conmebol, en la FIFA, no sé si ganó plata, pero muy bien con haber hecho la canción. Entonces hoy todos quisieron hacer algo parecido, y hay muchas, pero no hay una que ya se haya establecido como la principal.
1: Claro, claro, fue tan impostado la otra vez, claro, fue como... Está bien, es como el gol de carambola, ¿no?
5: El otro fue natural, me parece, y la contra pegó. Y viendo su éxito, ahora hay un montón de gente que quiere tener...
1: Está bien, explícate todo,
5: todavía,
1: Esteban.
5: Todavía no la pegó, me parece a mí.
1: No, explícate todo. Cuando la buscas, es como... Michael Jackson, cuando quiso hacer un tema como Beat It, no le salió. Ya había salido. Era Thriller y por eso Thriller es su máximo.
5: Hay
1: disco.
5: Tiempo.
1: Sí.
5: Porque en el Mundial de Brasil, por ejemplo, que también apareció esa famosa del Diego los gambeteó, Caricia les definió, qué sé yo, fue más adelante.
1: Decime que se siente.
5: Entonces
1: totalmente.
5: Me parece que hay tiempo. El decime que se siente.
1: Totalmente, es verdad, desapareció durante el Mundial.
4: Sí.
1: Compartiendo tribunas con brasileños. Brasil, decime que se siente.
4: Sí,
1: estaban los brasileños compartiendo platea con los argentinos. Bueno,
5: y además ahí fue una moral importante la nuestra, porque hablaba de tu papá, qué sé yo, y Brasil, mundiales, todo.
1: Sí,
5: después, ahora lo podemos cantar de otra forma, de otro lugar, porque los campeones del mundo somos nosotros, las últimas dos Copas América, les ganamos en las eliminatorias, entonces me parece que hoy estamos más en condición de decir,
4: llegó
5: tu papá.
4: A mí, ¿sabes qué me pasa con Brasil, Esteban? No sé si por ahí pasa ya. Es como que antes por ahí, le tengo más cariño, qué sé yo, por ahí Neymar nos acercó con Messi, tal vez otras selecciones se pusieron más en contra de Argentina en el último tiempo.
1: Esto
4: y decís, me da más bronca.
1: Es como cuando un rottweiler te mueve la cola, ¿viste? Y decís, es un rottweiler.
4: Sí, pará. Brasil,
1: no lo quieras
4: pero
1: tanto.
4: No, pero pará. Vos a Brasil, te guste o no, lo tenés que respetar porque es pentacampeón.
1: No lo quieras tanto.
4: Yo no lo quiero, pero, o sea, no es que lo quiero o no, pero digo, me parece que es una selección que respeto. Después, que nos bardeen los chilenos y los uruguayos, todo
1: la
4: bien.
1: La alegría que teníamos cuando Croacia los dejó afuera, ¿o no? Y lo que pasó en el plantel también, Esteban, vos sos testigo. O sea, hasta Scaloni se enojó con los jugadores en su momento, ¿o no?
5: Sí. Lo que pasa es que a mí me da la sensación de que el cambio de las rivalidades también nace de los jugadores, porque en épocas pasadas los jugadores, la gran mayoría, jugaban en sus países, se enfrentaban seguido, y hoy las grandes figuras comparten planteles,
4: claro.
5: Entonces te juega una Argentina-Brasil, una Argentina-Francia, incluso, y Messi se abraza con Mbappé, los dos juntos, se quieren, suben un posteo, entonces... La rivalidad es más de los hinchas,
1: igual,
5: pero los jugadores sí se
1: Yo te digo esto, ellos. Una Argentina-Países Bajos sería un revanchón.
5: Sería un revanchón.
4: Cinco le quiero meter.
1: Se quedaron muy malos. Y hay muchos jugadores en aquel equipo, ¿no?
5: Sí.
1: En los dos equipos.
5: Pero miro que... Sí, es cierto, sí, repiten un montón. El tema para mí está en que lo que más enoja a los jugadores argentinos son cuando hay declaraciones de colegas en contra. Por ejemplo, cuando fue Argentina-Brasil en las eliminatorias, se enojaron con Rafinha porque había dicho, no sé, creo que había dicho un gol voy a meter o algo así.
4: Sí.
5: Entonces, la rivalidad me parece de ellos pasa, no les gusta que boqueen.
1: Claro.
5: Y enseguida, están ahí todos alimentando a Messi, mirá lo que dijo, escuchaste cómo te mojó la oreja. Messi, que por ahí está medio apartado del mundo, se calienta, lo enfichan, como diríamos, entre amigos, le meten fichas y ahí nacen las rivalidades entre jugadores. Los hinchas, no sé, México, Chile, la verdad que yo ahí no encuentro ninguna rivalidad más allá de que se quieran subir a un ring argentino.
4: Tal cual.
1: Sí. Esteban, a ver, vos que sos un buscador de información permanente, ¿no? Scaloni, en el largo historial de técnicos, ¿es de los técnicos que sorprende con la formación o es de los técnicos que deja filtrar la formación?
5: No, es de los técnicos que sorprende, es de los técnicos que no quiere que se sepa nada, de los que se enoja cuando se sabe. Incluso ayer él hace una mención, porque a Bielsa le preguntan cómo va a formar Uruguay, y Bielsa contesta, sin mirarlo, por supuesto, al periodista, no me necesitas a mí para saber cómo va a formar Uruguay, porque ustedes siempre terminan sabiendo y yo nunca se los digo. Y Scaloni dijo, como dijo Bielsa, ustedes no me necesitan, pero no le gusta. Él incluso una vez le dijo a un periodista, está jugando para ellos en la previa de uno de los partidos del Mundial, porque había dado la información.
1: Claro, sí, es verdad.
5: Así que no le gusta, lo esconde, trata de que no se sepa. Igualmente, viste, hoy es muy difícil porque los futbolistas tienen familiares, tienen esposas, tienen amigos, tienen primos, y es muy difícil que oculten, no sé, la emoción de si Lisandro Martínez, ponele, que va a ser titular. No quiero puntualizar en él, lo pongo como ejemplo. Capaz que le dice a un tío, a un primo, a un amigo, a su mujer, fíjate, al final juego, no sé la emoción que tengo, lo alegre que estoy. Y eso también, ahí empiezan las filtraciones.
1: Claro.
5: Entonces se termina sabiendo, pero en ocasiones no. En ocasiones nos enteramos una horita y media, dos horas antes del partido.
1: Pero a ver, hay un equipo que se filtró, que incluye a Montiel, que incluye a Lisandro Martínez en lugar de Otamendi. Medina.
4: Pero para este no se filtró, es el que pensamos que puede llegar a salir.
1: No, para mí es filtración.
4: ¿Qué filtración? Montiel.
1: Esteban,
4: a ver qué sabes.
1: ¿Filtración
4: Esteban?
1: O...?
5: Filtra, mira, es una mezcla entre filtración y deducción lógica,
4: claro.
5: Porque también lo que pasa es que él entrena de una manera y los propios periodistas y los propios jugadores muchas veces, que no lo tienen confirmado, se sienten titulares o se sienten suplentes de acuerdo a lo que entrenó. Y lo que hoy está ocurriendo es que Otamendi posiblemente quede afuera del equipo. Y es una noticia fuerte, es una noticia importante. O sea, yo no te puedo decir que está 100% confirmado. No es que Scaloni fue y le dijo a los jugadores, vos jugás, vos no jugás. Pero por cómo trabajó y por cómo viene la información, quedaría fuera Otamendi.
1: Claro.
5: Jugaría Cuti con Lisandro en la saga y Medina de tres.
1: Yo voy a esto. Ayer, el que fue a la conferencia...
4: Perdón, ¿Molina de derecho?
5: En principio, sí.
4: Bien.
1: El que fue a la conferencia ayer fue Otamendi. O sea, de los jugadores. Y vos decís, con esta busca de desmarcarse. Y por otro lado, la presencia de Lisandro Martínez, que es un jugador más rápido que Otamendi, con un montón de virtudes, o sea, no tiene por ahí tanto juego aéreo, aunque es bueno también. Para mí es un crack, ¿eh? No sé si va a ser el mejor de todos de la defensa, pero es como que Argentina se va a ir a plantar más arriba, el mano a mano, y necesita jugar más rápido por si la cosa sale mal para el retroceso. ¿Puede ser?
5: Sí, puede ser, porque lo que tiene el equipo de Argelia como mayor virtud es la velocidad. Y Otamendi es un jugador grande y un poco más pesado, igual es rápido, pero sí. Lisandro, por su físico y por su juventud, puede ser un poco más rápido. La conferencia la dio Otamendi a la tarde y la práctica fue a la noche.
1: Claro.
5: Y fue exigente, ahí yo, ¿no?, creo que todavía no estaba al tanto por ello Otamendi que no jugaba. Y la última práctica además da muchas pistas, porque es la práctica de pelota parada, y ahí vos asignás marcas. Entonces, por más que no se termine de decantar el cuerpo técnico, de decir, jugás vos esperás, los jugadores cuando ven, si a vos te dicen, mira, vos en el córner marcás al 9 de Argelia, vos decís, bueno, sí, yo juego, porque claro, ya me están diciendo a quién voy a marcar. Entonces ahí empiezan a saberse cosas.
1: Claro, claro, claro. Se habla tanto del técnico, ¿no?, de la figura de Lionel Scaloni, con tanto cariño, o sea, creo que... Si el argentino que se presentara al presidente, creo que ganaría la elección. Es lo que te digo. Porque irradia tranquilidad, sí, es simpático, nunca se enoja mal, pero con... Me parece a mí, no sé, no tengo memoria, con algún periodista en conferencia. Yo vengo de los tiempos donde yo cubrí selección y te hago una conferencia pasarela. Y mamita, ya te miraba Gallego de los costados con cara de orto. Después vino Marcelo Bielsa, que... Está divino en esta tercera edad, Bielsa. O sea, las conferencias de Bielsa de esta tercera edad son una cosa de loco. Pero Scaloni, aquella derrota con Arabia en un partido debut, ¿le da como escuela decir cómo es Scaloni en crisis? O sea, ¿tiene un manual de crisis por si la cosa no sale bien? ¿O siempre le fue bien?
5: Mira, no, la realidad es que le fue casi siempre bien, y cuando no le fue bien fue en esa primera Copa América, en donde Argentina fue perjudicado por los árbitros. Entonces no hubo crisis, sino que hubo enojo, y ese partido con Arabia, bueno, ahí sí hubo mucha tensión durante varios días hasta llegar al triunfo con México. Pero es bastante centrado, ¿no? Nunca se ha visto desbordado por situaciones deportivas. Y él, después, antes del partido con México, en la conferencia, le preguntan qué pasaba si Argentina perdía y quedaba fuera, y él dijo, y bueno, mañana sale el sol, mañana vuelve a salir el sol. Intenta tomárselo de esa manera, intenta no dramatizar, pero por supuesto que después maneja un nivel de exigencia para con sus jugadores que es muy importante, porque si no, no se consiguen las cosas que se consiguieron.
1: Bueno, vos estás allá, pero
4: para, preguntémosle,
1: recién,
4: ¿no?,
1: hoy salió el sol, sí. Así como mañana sale el sol. Acá salió el sol.
4: Espectacular.
1: Después de 25 días que no salió el sol.
4: Escúchame, Esteban, ¿cómo está Julián?
5: Está bien. Si no fuese que el que va a jugar es Lautaro, yo creo, sí, que jugaría. Capaz que infiltrado, capaz que todavía sin tener una movilidad en ese tobillo óptima. Los jugadores igual se acostumbran a jugar como pueden en algunas ocasiones, siempre algo tienen, un dolor, un tironcito, una molestia, no es que están perfectos. Lo que pasa es que él no hizo todos los entrenamientos, en el medio sí los hizo Lautaro. Lautaro es un jugador tan importante como Julián, y se le respeta eso. La idea es que juegue hoy igual Julián, que sume minutos, así que veremos cómo
1: que sos
5: el desarrollo del partido, pero está para jugar.
1: Era un buscador de información, pero también sos intuitivo. A esta hora, ¿ya le dijo a los jugadores que quiénes son los titulares y los suplentes?
5: No, yo creo que eso lo va a hacer un poquito más tarde, después de la siesta, por ahí habla con alguno que otro. Y yo te voy a hablar ahora de acá, porque si no me hago una confusión bárbara. El plantel, sí, tiene que estar en la cancha 6:30 de acá. A las, sí, 6, antes de subirse al micro, que son las 8 de Argentina,
1: sí,
5: ahí ya hace la última pequeña charla.
1: Ajá.
5: En donde... ya en una pizarra le da la formación, le da una pequeña conversación de 5 minutos, que hace poco se supo que la previa al Mundial casi que no la pudo hacer porque estaba tan emocionado que, sí, que le salían las lágrimas y no las palabras. Mira. Pero eso es siempre antes de subirse al micro, así que eso será cerca de las 8 de Argentina, la confirmación total y absoluta.
1: Y en tu carácter de intuitivo, cuando te metes adentro de la cabeza de Scaloni o intentás pensar como Scaloni, para vos, ¿cuál es la duda?
5: Para mí, no, yo no sé si tienen dudas a esta altura. Yo creo que es Molina, Cuti, Lisandro, Medina, Enzo con McAllister y De Paul, Messi con Almada y Lautaro. Y lo que lo hizo dudar un poco a él es que las lesiones lo complicaron, ¿no? Claro. Este Tagliafico, que Julián haya que ha habido que esperarlo, lo que pasó con Dibu, lo que pasó con los laterales, y eso lo llevó a tardar un poco más.
1: Bueno, Esteban, que sea lo que tenga. Y que sea lo que sea. Porque si llega a pasar lo peor, nos queda como antecedente lo que pasó hace 4 años. O sea,
4: es positivo. Sí,
1: no es tan grave. No es tan
4: está
1: grave.
4: Muy bien, Argentina.
1: Con Camerún también no perdimos, no fue tan grave.
5: O sea, claro. Sí, Argentina, las veces que fue que campeona del mundo,
1: jugó final.
5: En el 82 y en el 90, perdió los inicios.
1: Llegó a la final en los dos campeonatos.
5: Claro, y después en el 90 termina llegando a la final. Igual ahora es distinto porque hasta se clasifican los terceros.
1: Sí, es cierto.
5: Claro. Cuenta
1: sí.
5: Que si pasa algo malo, no para Argentina.
1: Claro,
5: para
1: Bielsa en Japón, Corea hubiera clasificado.
5: Claro, claro, sí. Exacto.
4: Para, ya te liberamos. ¿Cómo se vivió allá el empate entre España y Cabo Verde? Porque sorprendió, ¿no? A todos.
5: Sí. Fue una conmoción inesperada, uno de los equipos más débiles que tiene la Copa del Mundo, sin jugadores nacidos propiamente en Cabo Verde, porque hay más población fuera del país que propiamente en el país, porque es un espacio muy chico y que no tiene jugadores importantes, y se cargó, porque el empate de alguna manera sí. es una victoria, a una de las selecciones más importantes del mundo, que hoy es muy, o se le cuestiona sobre este partido también, lo mismo. Dos jugadores lesionados que llegaron con lo justo, Jamal y Nico Williams, y un fútbol sin plan B. España juega a tocar la pelota a la perfección y llegar hasta abajo del arco. Y cuando juega mal, insiste con lo mismo. Y si pasan los minutos y sigue jugando mal, sí. más aún insiste con su propia idea. Entonces no tiene la rebeldía de, no sé, que yo siento que nos caracteriza a nosotros, que donde la cosa viene mal un poco tratás de hacer algo distinto, te aflora un fuego sagrado que ellos no tienen. El plan les puede funcionar bárbaro y te pueden pintar la cara, pero no se mueven del plan.
1: Claro, sí. Claro. Lo que Niembro denunciaba como el fútbol sin arcos.
5: Claro, exactamente.
1: Que venía de Pacho Maturana, venía como jugaba Colombia, me acuerdo.
5: Claro. España era en una época la Furia Roja, que era un equipo que ponía ganas, que empujaba, pero que nunca llegaba a los niveles de, no sé, de Italia, Alemania y demás. Y después sí cambió de dilema futbolístico y hoy es un equipo con otras características.
1: Totalmente. Esteban, bueno, hablamos mañana, vamos con todo. ¡Vamos, vamos Argentina!
5: Bueno, vamos Argentina, mañana la seguimos, ojalá que sea con 3 puntos, con mucha alegría y con un país revolucionado.
1: Me olvidé, para tengo que hacerlo pelado, lo hago pelado del Argentina. Esteban Edul desde Kansas.
4: Besos, Esteban. Saca
1: Nirvana, era pelado, era pelado, sin saca Nirvana. Voy a hacer el. Vamos a Argentina. ¿Listo? 1, 2, 3. ¡Vamos Argentina! ¿Lo grabaste? Listo. Dale para adelante. Nirvana. Smell like Teen Spirit. 15:37. Debut de campeón. ¡Vamos Argentina! ¡Vamos Argentina! La verdad es que grabé varios. Me acuerdo. Quedó uno. Estás en la Rock and Pop. Yo me estoy quedando sin voz. Imagínate cuando grito un gol. Dios.

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0: No puedo creer la vuelta del destino que hace minutos pusimos esta canción. ¿Cómo era? Borrame la tierra, pues vamos a cantar. Yo quiero la cuarta, ser campeón mundial. Por Diego y el Indio,
3: la vamos a ganar.
0: Correte, Brazuca, que llega papá.
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1: Un bloopers, un poquito de tenis en el medio del mundial. Los dos mejores tenistas argentinos se están preparando para Wimbledon, que comienza dentro de 13 días. Estaremos en la catedral. Estamos acostumbrados cada 4 años que el mundial de fútbol coincida con Wimbledon, salvo el último en Qatar, que se jugó en noviembre. Así que se disfruta de otra manera. En Queens debutó Francisco Cerúndolo con nuevo entrenador, con nuevo coach. El chileno Nicolás Massú lo hizo con el pie derecho. Cerúndolo ganó un buen partido al norteamericano Alexander Kovacevic, 6-4, 6-7, 6-2. Se instaló en los octavos de final de este ATP 500. Va a estar jugando contra otro norteamericano, Jason Brooksby, 73 en el ranking mundial. No pudo en Halle Tommy Echeverry en el debut de este otro ATP 500 que se juega sobre césped. El tenista de La Plata perdió contra Daniil Medvedev, el moscovita, como le dice Batata Clerk. Le ganó a Echeverry 6-3, 6-4. La próxima semana se juega la quali de Wimbledon con 12 argentinos y además dos torneos 250, todo sobre pasto, claro, todo para preparar Wimbledon. En Eastbourne estarán Cerúndolo, Echeverry, el otro Cerúndolo, Juan Manuel, Thiago Tirante, Camilo Hugo Carabelli, y en Mallorca Mariano Navone, para ir preparando el clima del pasto, ¿eh?, cuando comience el 29 de junio el torneo más importante del mundo. Kuplufers, volvemos con el tenis en cualquier momento.
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0: La batería de Mario Serra, gran baterista. Mandó con Charlie, ¿te acordás? La banda de los 90 de Charlie. La banda de Say No More.
1: Se termina, sí. Vas a venir a Xiaomi.
2: Nah, si sale campeón Argentina. Falta mucho.
1: Vamos a estar presentando él.
0: Diofónico, no me sale hoy. Che, que tengamos el mejor debut, ¿eh?
3: Porque por favor, vamos.
0: Porque la verdad, hace el humor social, ¿viste? Y el fútbol es algo demasiado importante en este país. Es así.
2: No le metamos drama.
0: No le metamos drama.
2: Porque, si no, ¿viste?
0: Pero mejor que sea mejor. Mejor que pase lo mejor.
2: Sí, no se peleen.
0: Y si no, bueno, nos agarramos de Arabia Saudita o de Camerún. Decimos,
3: ¿tenemos sí, con qué?
0: Llegamos al último partido igual. Gil. A quien se lo tengamos que decir. Chao, hasta mañana. ¡Vamos, Argentina!
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0: Buenos Aires, la que ya toca el bombo y hace sonar la corneta. 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
2: En Ezeiza, una mujer administra un pequeño vivero familiar. Riega plantas que después van a terminar en patios, balcones y jardines ajenos. Hay malbones, lirios, lavanda y hasta lengua de suegra. Y todas las tardes es la misma rutina. Darle agua, limpiarlas y meterles un piropo. Porque para una flor no hay nada mejor que un flor de piropo. 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
1: Y sabe que te estoy viendo, sabe que estoy pensando igual que vos, porque se viene Argentina. Arranca ahora el Mundial, podemos decir, ¿no? Arranca Argentina, Argelia, 22 horas. Y antes era de feriado en feriado y ahora es de picada en picada, ¿no es cierto? ¿A dónde? ¿En casa? ¿En la de un amigo? ¿En la de otra familia? Respetando la cábala anterior, quesito, salamín y bri, quesito y salamín, y ahí va, ¿eh? Bienvenidos al Mundial, bienvenidos al mes de la picada en la República Argentina.
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1: Regreso oficial a casa. Y empieza la mentira. Empiezan las excusas. Lo dejo para el mes que viene. No puedo jugar Argentina. Mejor para la otra semana. Ah, ya. ¿Personal trainer? No. Que corran los muchachos. No puedo jugar Argentina. Lo dejo para después. Juega Argentina. Sí. Juega Argentina y... que sea lo que Dios quiera, mientras The Bad Kids en Rock and Pop.

0: San Messi de la zurda eterna. El Salmo 10-10-10 reza. General Scaloni, estamos en tus manos. Uno dirige y el otro acaricia el alma de un país. 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
1: Aguante, corazón, aguante. Una sola, no, mil voy a abrir, ¿eh? Total, hoy no manejo. Y el día tiene sentido cuando ves que una señora de 104 años se viralizó y emocionó a todos porque le mandó un videito a Messi y le dijo que su sueño es conocerlo antes de dejar este plano. Que se apure. Tiene sentido cuando ves que el Piti Álvarez se presentó anoche en la fábrica junto a la banda de Charly García en un ciclo de Unplugged. Y tiene sentido cuando te enterás que hoy se cumplen 20 años de un día inolvidable, el debut de Lionel Messi en Mundiales ante Serbia y Montenegro con 18 añitos, con Diego Armando Maradona en la tribuna y Lionel Scaloni en el banco.
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1: Y lo subo a todos, ¿eh? La subo a todas las chicas. ¿Hoy a dónde? Ni a una motoneta, ni a una camioneta. Lo subo a la escaloneta, claro. Hoy más que nunca, amigos. Sí. Entra toda la hinchada. Y mientras... Ay, no puedo. Juega Argentina.

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1: Para todos y todas las que participan de este programa, hoy tengo una bolsa repleta, requete contra llena de alfajores y dulces de Galán Alfajores. Así que prepárense para el postrecito después del partido, ¿eh? Y si te dan la cuarta, pues ya está, la tercera se festejó. Si te dan la cuarta, ¿de qué sos capaz, para el futbolero, para la futbolera? ¿Sos capaz de regalar a tu perro? Por la cuarta es esto, ¿eh? ¿Sos capaz de dormir de espalda cucharita con Jacobo Winograd? Toda la noche, ¿eh? O una semana entera. ¿Sos capaz de ir a trabajar vestido como Zulma Lovato? ¿Tal vez? ¿Quizá? ¿Pico a Trañera sale? Pico a Trañera no se le niega a nadie, ¿eh? ¿De qué sos capaz? 1170-82-0959. Chorearte un auto y comerte una semana por lo menos presa, sin armas, por supuesto, viste la llave puesta, nada más, sin violencia, sin agresión. ¿De qué sos capaz? Caminata a Luján ya se hizo y no vale, ¿eh? Algo un poquito más picante. ¿De qué sos capaz? Por Argentina, por la cuarta, 1170-82-0959. Mientras, volvemos a casa, ya preparados, ya con el pecho más argentino que nunca. Los abuelos de la nada. Sintonía americana de vuelta a casa en Rock and Pop.

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1: Y la cosa simple, la linda de la vida, como ir a una sesión de masajes, disfrutar de la mañana o que al fin juegue Argentina.
2: Hora Argentina. 16 horas, 19 minutos. Temperatura 18 grados.
1: Lo que tenés que saber ahora en Rock and Pop, el emotivo homenaje de Bersuit Vergarabat a Tati Almeida, la banda argentina cantó Encuentro con un ángel amateur, tema del Indio Solari en el velorio de la histórica referente de los derechos humanos.
2: ¿Qué más, Gonza?
1: Caso Agostina Vega, indagarán a los tres acusados por el femicidio de la adolescente de 14 años. Claudio Barrelier, Osvaldo Faceta y Soledad Andreani deberán responder por las acusaciones en su contra.
2: La última.
1: Oficial, Túnez despidió a su entrenador tras la goleada en el debut y contrató al verdugo de Argentina en Qatar 2022. La Federación Tunecina destituyó a Sabri Lamouchi luego de la derrota por 5-1 ante Suecia y apostó por Hervé Renard.
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1: Kansas City, 27 grados ahora. Ahí juega la selección argentina. No se esperan lluvias para el partido. Mientras, Blind Melon, No Rain, de vuelta a casa. 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
1: Buzo de la Marina, descanse.
2: Buzo, no obedezca esa orden. Almirante. Esta es mi tropa. Maldición, cocinero, mueve el trasero. Quiero mis 12. 9. El buzo de la Marina no pelea, es un experto en rescate. 10. Si algo se pierde bajo el agua, él lo encuentra. Si está hundido, lo saca a flote. Si le estorba, lo mueve. 11. Y si tiene suerte, morirá joven a 70 metros bajo las olas, porque es lo más cerca que estará de ser un héroe. No sé por qué alguien quiere ser un buzo naval. ¡Repórtese en esta línea, cocinero!
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3: Y mientras, juega callado, ¿eh? Te compraste un reloj inteligente y ahora en cada caminata al kiosco mirás velocidad, distancia y ritmo cardíaco. Juega callado. Te invitaron a un restaurante de moda y subiste más fotos del lugar que de la comida. Juega callado. Te regalaron entradas para un recital y publicás frases sobre vivir experiencias y no acumular cosas. Juega callado. Juega callado. Y no te preocupes, porque la vida pone todo en su lugar. Como pone AC/DC. 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
1: Hola, Gonzalito.
2: Hola.
1: Yo sería capaz de hacerme la tira de cola.
2: ¿Por una cuarta? ¿Por una estrella? ¿Solo la tira de cola? Por favor, sí, adelante.
3: Gonzalito, sí. Querido, ¿cómo andas, papá? ¿Todo bien?
2: Bien, ¿y vos?
3: Acá, Diego el Pelado de Fierito.
2: Hola, Pelado.
3: Yo por la cuarta soy capaz de volver con mi ex mujer.
2: Y si no es por la cuarta también, ¿no? 1170820959. ¿De qué serías capaz por un nuevo mundial? Hola, sí, ¿qué tal? Muy buenas tardes.
4: Si me dan la cuarta, soy capaz de decirle a mi suegra que la quiero.
2: Qué lindos que son. Tengo una bolsa repleta de alfajores de los amigos de Galán, ¿eh? Alfajores y dulces de alfajores Galán.
5: Soy el trono de Morón, siempre primero, siempre mejor. Se viene Argentina en Kansas City y yo estoy acá. Estación Constitución, porque me llamaron y me dicen informada, trueno. Y yo informo, porque es el trueno de la gente. Atención, porque hay piquete. Mira qué realidad paralela, viejo. Piquete en el tren Roca, Ramal Bosques vía Temperley, limitado entre Constitución y Claypool. Por manifestación entre las vías. ¿Dónde? En Ardigo. ¿Y dónde va a ser? En Ardigo. Ahí está entonces el comienzo de una jornada vuelta a casa complicada para los que utilicen el tren Roca Constitución Claypool. Soy Trono de Morón. ¡Vamos a Argentina!
2: ¡Siempre!
5: ¡Vamos a Argentina!
2: Primero, siempre el campeón. Claro, ardió por decir. Es tan gracioso. Me enseñaron a no boquear antes de un partido, Me enseñaron a jugar callado. Así que disfrutemos del silencio mientras tanto, Justo, mirá vos. Enjoy the silence. The Pitch Mode en Rock and Pop.

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1: La persona promedio en los Países Bajos mide 1,83 metros si es hombre y 1,70 si es mujer. Son los más altos del mundo, no crecen, ocupan espacio internacional.
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1: Y hoy se celebra el Día del Ingeniero, Saludos a todos los ingenieros. Se celebra porque en 1865 comenzó oficialmente la enseñanza de la ingeniería en el país a partir de un decreto que incorporó estos estudios al Departamento de Ciencias Exactas de la Universidad de Buenos Aires. Así que saludo a todos los ingenieros, al ingeniero Huergo, al 900, me encanta esa dirección. Al ingeniero Macri, que no sabemos si es tan ingeniero, ojo, atención, ¿ha ejercido? Yo creo que nunca, Y a, ¿sabes quién es? A todos aquellos que se las ingenian todos los días para llevar el manguito a casa, que son los más ingenieros del mundo.
3: Estoy escribiendo la primera película vegana, es así, una mujer que no come nada derivado de animal, se une a una secta donde vuelve a retomar el amor por la milanesa napolitana. Esa es la sinopsis. Sé lo que hiciste el vegano pasado, se llama.
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1: Ya te confirmo el equipo de Scaloni, lo adelantábamos un poquito ayer, 4-4-2, la formación, juega el Divo, juega Molina, juega Medina, juega el Cuti, juega Otamendi.
4: La banda argentina, la concha de su madre.
1: Juega el capitano. El Torito es titular, Espera a Julián en el banco. Y el medio, ya lo sabemos, Alexis, el Tractorucito y Criminal Mambo.

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1: Tengo un montón de canciones para acompañarte hasta que juegue Argentina. Mira lo que te digo. Tengo Soda, tengo Pulp, tengo David Lee Roth, Viejas Locas, Eurythmics, Arctic Monkeys y mucho más para que calmen los nervios, ¿eh?
2: Hola, Gonzalito. Hola, hermano. ¿Cómo te va?
1: Bien, papu.
2: Soy Sergio. Si nos dan la cuarta, soy capaz de ir y comerte la boca, papá.
1: Y bueno, si nos dan la cuarta, capaz que no estamos de acuerdo, ¿eh? No te conozco, pero si es una promesa y sirve, adelante, hermano,
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1: ¡Gracias! ¿Querés saber cómo está el clima? Bueno, en donde juega Argentina no va a llover, según lo que dice el Servicio Meteorológico Nacional, que es lo que más te importa para esta noche. Mañana tengo un miércoles con 6 grados de mínima, 19 de máxima, un jueves con 10 de mínima, 13 de máxima, y un viernes con 10 de mínima, 14 de máxima, para tener un fin de semana sin lluvia por ahora en la Ciudad de Buenos Aires, alrededores. Y gracias, señora directora. Entregamos el premio, la estatuilla, al audio bestial del día. Y tengo dos noticias, ¿eh? La primera, que en Argentina hay hinchas de Cabo Verde, aunque usted no lo crea, sí, hinchas de Cabo Verde en Argentina. Y la segunda es que piensan que van a salir campeón. Por favor, adelante.
22: Hombres, mujeres y chicos, estamos felices, pero que sepa el pueblo argentino que Cabo Verde, con este partido, demostró que estamos presentes.
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1: Babasónicos, lo nuevo en Rock and Pop. Revelaciones. Aparte, 16:41 minutos. En toda la República Argentina. Te llevo, te acompaño. Estamos en Rock and Pop.
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Para los que se compraron el proyector, lo están probando. De día no se ve nada. Gastás más en cortinas para tapar tu casa, para tapar las ventanas del departamento, que en la pantalla y en el proyector. Y de noche no te diste cuenta que justo hay un farol, una luminaria de la calle que te da un reflejo espectacular que no sabés quién juega, ¿eh? No distinguís el color de la camiseta y querés volver a la tele, ¿eh? Hasta en el teléfono sos capaz de verlo. Ah, proyector. Pan para hoy, hambre para mañana. Ahora Soda Stereo. Ella usó mi cabeza como un revólver en Rock and Pop.

0: Gonsalves. Hoy descontrolamos. El Salmo 260 reza. Hoy dejamos los problemas en la puerta. Hoy nos ponemos la camiseta. Porque juega Argentina. Porque cuando juega la selección, hay algo que vuelve a funcionar.
1: Y mientras, ¿de qué otra cosa se habla hoy? Se habla de locura, porque detuvieron a un hombre acusado de intentar secuestrar a tres mujeres. Se habla de Timbero, porque un usuario perdió $1,000,000 al apostar que España le ganaba a Cabo Verde. Se habla de sorprendido por la salida de Edinson Cavani. La dirigencia no lo tendría en cuenta para la formación del próximo plantel de Boca.
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1: Te llevo a casa. Te deposito en la puerta, Gratis. No cobro combustible. Solo cobro un grito de gol para esta noche. Fleetwood Mac, Dreams en Rock and Pop.

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1: Estaba leyendo sobre Suecia, pero no por su participación en el Mundial. Uno de los países más avanzados del mundo está dando marcha atrás con algunas políticas educativas basadas casi exclusivamente en pantallas y dispositivos digitales. Sí, uno de los países que solemos mirar cuando hablamos del futuro. Y la noticia deja una preguntita incómoda. Desde el humano, ¿por qué nos cuesta tanto desconfiar de lo nuevo? Apenas aparece algo, corremos, lo descargamos, lo compramos, lo implementamos, lo celebramos y recién después preguntamos para qué carajo servía. Pareciera que vivimos convencidos de que el futuro siempre mejora el pasado, como si la novedad fuera una garantía, ¿no? Desde la boludez nos volvimos adictos al mañana. Todo lo nuevo parece mejor, todo lo viejo parece descartable. Y muchas veces el que tiene 18 años parece tener automáticamente más razón que el que tiene 58. Vos como papá lo debes saber, vos como abuelo ni te cuento. Desde la autocrítica, el proyecto verdadero nunca fue aceptar todo. Fue probar, medir, comparar, fue preguntar. ¿Funciona? ¿Mejora? ¿Nos hace bien? Una sociedad madura no rechaza las novedades, pero tampoco se arrodilla frente a ellas. Moraleja bestial. Tal vez el problema no sea la tecnología, tal vez el problema sea nuestra fascinación. Crecer es conservar la capacidad de preguntarse, incluso frente al futuro. ¿Estamos avanzando o simplemente estamos corriendo, crack?
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1: El Mar del Plata, 16 grados. Festejala feliz porque juega el Dibu de titular, ¿eh? Está bien los dedos, también las manos. Se usan los guantes. Se pone fuerte. Disco 2000. Se escucha, se disfruta volviendo a casa preparándose en Rock and Pop.

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1: ¿Qué hace, enano campeón? ¿Cómo estás?
2: ¿Qué hace, loquito?
1: Bueno, mirá, yo ya hice mi promesa, sacrificios para la cuarta.
2: A ver.
1: Va a ser humillante, pero por la cuarta lo hago. Me compro la remera de ese impresentable de Bad Bunny y la uso en Navidad, hermano.
2: Esta es para cualquier cosa. 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
1: Che, entonces vamos a la noche hoy, ¿no?
2: ¿A dónde?
1: No te olvides que tenemos la cena en la bodega. Para ir a Qatar.
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2: El 16 de junio de 1972 se lanzaba The Rise and Fall of Ziggy Stardust and the Spiders from Mars, la obra maestra que convirtió a David Bowie en una leyenda. Ziggy played
1: guitar. No era solamente un disco, era una historia, un personaje y una revolución artística. Bowie creó a Ziggy Stardust, una estrella de rock extraterrestre que llega a la Tierra para transmitir un mensaje de esperanza a un mundo al borde del colapso. Con maquillaje, plataformas, cabello rojo y una ambigüedad provocadora para la época, Bowie desafió todas las convenciones del rock. Bowie demostró que un disco podía ser mucho más que canciones. Podía ser arte total. Ziggy sigue siendo símbolo de imaginación y transformación. Cuando Bowie bajó de las estrellas, el rock descubrió que podía ser infinito.
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3: Las 5 en punto en toda la República Argentina.
2: Uno.
3: Una jodita y quedó. Tim Payne, el futbolista australiano con millones de seguidores, firmaría su incorporación a Olimpia de Paraguay. Yo pregunto, digo, ¿no? Después de verlo jugar, evidentemente Paraguay quiere volverse del Mundial con las manos vacías, ¿no?
2: Dos.
3: Sopla la vela, el presidente de Estados Unidos, Donald Trump, festejó sus 80 años montando una pelea de UFC en uno de los jardines de la Casa Blanca. Los opositores también festejaron. Pudieron ver a Donald muy cerquita de una jaula, pero de UFC.
2: 3.
3: Bienvenido Elon. La empresa Tesla se instalará en la Patagonia y será el puntapié para la producción de vehículos autónomos, es decir, autos que se manejan solos. Y pregunto, ahora cuando choques en una esquina, ¿a quién carajo le vas a echar la culpa?
2: 4.
3: Y dale con Pampita. La modelo denunció que compró 2 cajas de figuritas para sus hijos, pero se indignó a ver que lo que le enviaron fueron 2 cajas de puré de tomate. Yo voy a terminar pensando que el cuento del tío va a pasar a ser el cuento de Pampita y...
2: 5.
3: Martín. En la conferencia de Lionel Scaloni hubo un momento de emoción total. De un lado, el DT de nuestra selección y del otro, como periodista, Martín Palermo. Una muestra más que en Argentina, con un solo laburo, no alcanza.
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0: Villa del Parque. Un negocio llamado Todo Bajo Control. Tiene todo tipo de controles remotos. Los de la tele, los del portón, los del aire acondicionado, todos los que se te ocurran. El dueño te recibe con el lema, no hay control que yo no tenga. Hasta que entra un mufa que le pregunta por el que justo no tiene. Y ahí, por supuesto, le genera un problemón. Pero como dice Gonzalito, a veces hay que jugar callado. Despertemos. Con ustedes, Tardes Bestiales.
1: Lo subo a todos, las subo a todas las chicas. Ya está, la carita pintada, celeste y blanca. 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Ya está, la cábala, la picada y ratones paranoicos.

0: todos unidos. El Salmo 5790 reza: dicen que los argentinos discutimos por todo, y es verdad, pero cuando nos juntamos detrás de la bandera, mamita querida, libertarios, peronistas, radicales, progresistas, todos juntos, ¡vamos que somos nosotros!
1: ¿De qué sos capaz si te dan la cuarta, Basta, la tercera ya la tenemos, ¿De qué sos capaz? 11-70-82-0-95-9. ¿Soy capaz de alentar a Brasil si eso hace campeón a la Argentina? ¡Soy Roxy! ¡Picante, hola!
2: Hola, Gonzalito, yo sería capaz de estelarme. Tengo la porra como Slash, ponele. Así que haría esa. Saludos.
1: Puro argentino. Tengo un amigo que literal es capaz de no bañarse una semana si la cábala viene funcionando. Saludos, soy Lucila de Merlo.
3: Hola, Gonzalito.
1: Hola.
3: Adrián de Berazategui
1: te habla. Gracias, Adriancito.
3: Y yo por la cuarta agarraría a mi encargada con las dos manos y le rompería la boca de un beso. Y después que se pudra todo.
1: Buenas tardes, Gonza. Soy capaz de congelar a mi gato por otra Copa del Mundo. Soy Mica de Parque Chas asesina.
4: Gonza, querido, por la cuarta soy capaz de correr desnudo desde Morón hasta Aedo. Mirá, te digo, desde la escuela Chacabuco hasta el túnel de Aedo.
1: De ahí va.
4: No, a mediodía, eso sí, tipo 3, 4 de la mañana, le pego. Y más si me gano los alfajores. Se llama el trato, digo.
1: Está bien. Ushuaia, 0 grados. Como para que corras en bolas, está. Pero con el pechito caliente, Mientras, Charly García. Demoliendo hoteles en Rock and Pop.

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1: En Finlandia, escucha, hay más de 3 millones de saunas para 5.6 millones de habitantes. Prácticamente un sauna cada 2 personas. No transpiran, socializan hirviendo.
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1: Y no se resistió a la tentación. Un delincuente protagonizó un insólito robo en una fiambrería gourmet de Mar del Plata durante la madrugada del martes. Tras romper un vidrio con un palo, logró ingresar al local y llevarse varias botellas de vino, además de jamón crudo, queso, salames y tablas de regalo. Todo quedó registrado por las cámaras y se dice que más o menos se llevó unos 400.000 pesos en feta, che.
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1: Regreso a casa, vuelta oficial. Suban todo lo de las 5, Miller Band, Abracadabra, en Tardes Bestiales.

0: La sociedad de hoy está diseñada para fragmentarnos. Te llenan de etiquetas por todos lados para que sientas que perteneces a un nicho. Pero al final te terminan mareando y alejando de lo importante. Nos quieren maleables. Les sirve que estemos inseguros. Siempre estamos buscando la aprobación afuera porque nos convencieron que adentro nuestro no hay nada seguro. Todo empieza por casa. Fortaleciendo la cabeza, fomentando el pensamiento crítico de verdad, ese que no se come ningún relato empaquetado. Empieza enseñándole a nuestros hijos a confiar en lo que ven y en lo que son, para que el día de mañana nadie los pueda usar de peones en su jueguito ideológico. Por eso, Pebete, no dejes que te roben la certeza de quién sos, porque el día que entregás eso, entregás tu libertad.
1: Una historia que demuestra que las redes sociales pueden hacer famoso a cualquiera, hasta Tim Payne. El defensor neozelandés se volvió viral porque era uno de los jugadores menos conocidos del Mundial. ¿Gracias a quién? A un pibe de las redes argentinos. Se transformó en una celebridad y estuvimos hablando de él durante 3 semanas. Y ayer llegó el partido. Y digamos que no estuvo precisamente a la altura de la fama. Así que sí, pequeños saltamontes. Hay jugadores que son cracks en la cancha y luego, muy lejos, pero muy lejos, está Tim Payne. Por eso, para contextualizar, te acerco frases para entender que Tim Payne es más malo que Wi-Fi de estación de servicio, más malo que café de micro a Mar del Plata, más malo que escrito del abogado de María Fernanda Callejón, más malo que el nutricionista de Logro Fabiani. Ahora que lo has incorporado, pequeños saltamontes, solo resta vivir escuchando Folk of Seagulls. I run. De vuelta a casa, despacio, tranquilo.

Hora Argentina. 17 horas, 14 minutos. Temperatura 18 grados.

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1: Yo no sé si les dije en algún momento, pero fui DJ en Braco. No se decía DJ, se decía DJ. Me había llegado un cassette de Buenos Aires, en esa época no había redes sociales. Con un cassette, yo le llamaba De los Exquisitos. Porque en algún momento alguien levantaba la mano y pedía Square Rooms. ¿Tenés Square Rooms? Por supuesto. Tengo Al Carley. ¿Cómo? Al Carley. Los que sabían se reían de costado. Los que no sabían se creían los más cancheros del mundo. Como vos ahora, sí. Square Rooms, volviendo a casa en Rock and Pop.

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1: El último partido de un mundial en el que un equipo cometió apenas una falta fue el empate entre España y Cabo Verde en el Mundial 2026. En este Mundial, según datos de la FIFA, Cabo Verde realizó solamente una infracción en los 90 minutos, convirtiendo al encuentro en el partido más limpio de una Copa del Mundo desde que existen registros estadísticos detallados iniciados en 1966.
2: Gonzalito, Panamericana y Henry Ford enfrente de la Ford, mano para Garín. No sé, loco, detonada, como siempre. No vengan por acá, amigo. Helicóptero.
1: Por favor, y si el mundo fuera justo, la Panamericana estaría despejada. El mozo aparecería justo cuando querés pedir la cuenta. El amigo que siempre llega tarde aparecería puntual una vez. Y la canción que estabas pensando sonaría en Tarde Bestiales.
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1: ¿Y si el mundo fuera justo? Ahora sumo el reggae de Amor y Paz para poner el volumen bien alto, regresando a casa esperando Argentina, Argelia.
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1: Hola Gonzalito, buenas tardes.
2: Buenas tardes.
1: Tim Pei es más malo que Nelly Olson en la familia Ingall.
2: ¿Y cómo, cuándo, dónde? ¿Cómo, cuándo, dónde? Me preguntan. Bueno, bueno, tranquilo, tranquila, ¿eh? En California, al comienzo de los años 2000, hace un ratito nada más, el ingeniero Elon Musk, ¿lo tenés? Apostó por un vehículo que no hiciera ruido ni necesitara combustible. Dentro de un pequeño taller de Silicon Valley, un grupo de técnicos armó el primer modelo moderno capaz de competir con los autos tradicionales. Muchos se rieron cuando lo vieron acelerar en silencio por primera vez, pero aquella prueba cambió la industria para siempre. Así nació el auto eléctrico, una máquina que transformó el futuro mientras parecía venir de otro tiempo.
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2: Para los que no se pueden enfermar, los que no tienen umbral de tolerancia, los que piensan que un corte en una pierna es irreversible, una fiebre es muerte y un salpullido merece trasplante inmediato. Los que si caen internados se mueren del susto y si hay que hacer extracción de sangre, se vuelven a morir. Ay, qué chucho, manucho. Para ustedes, ¿sí? Para que salga todo lo malo, para que la mente se limpie. Un poquito de paralamas, ¿qué te vas a preocupar con este tema? Óculos, de vuelta a casa, en Tarde Bestiales, en Rock and Pop y Argentina, Argentina, Argentina.

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1: Soy el Trueno de Morón, sí. Siempre primero, siempre mejor. Se viene Argentina en Kansas City y yo estoy acá. Estación Constitución, porque me llamaron y me dicen informada, Trueno. Y yo informo, porque soy el Trueno de la gente. Atención, porque hay piquete. Mira qué realidad paralela, viejo. Piquete en el tren Roca, no. Ramal Bosques vía Temperley, limitado entre Constitución y Claypool. Por manifestación entre las vías. ¿Dónde? En Ardigo. ¿Y dónde va a ser? En Ardigo. Ahí está entonces el comienzo de una jornada vuelta a casa complicada para los que utilicen el tren Roca Constitución Claypool. Soy Trueno de Morón. ¡Vamos Argentina!
2: Siempre primero, siempre mejor. Del taller a la selección. Pues es que crearon un protector para el Dibu Martínez. ¿Sí? Así como lo escuchás, ¿eh? Dos emprendedores de Mar del Plata desarrollaron Harto Grip. Un protector para los dedos de los arqueros que evita lesiones por hiperextensión y reemplaza el vendaje tradicional. Si te hubiera ocurrido antes, por favor. El dispositivo obviamente llamó la atención del cuerpo médico de la selección argentina, que los contactó para adaptarlo a las necesidades del Dibu Martínez para que los utilice en este Mundial 2026. ¿Cuánto es? ¿Cuánto sale? Le preguntaron a los pibes. No, ¿qué te voy a cobrar si nosotros somos de Mar del Plata? Si es para el Dibu, gratis. Pero viene todo después en la publicidad. Lo que hoy lo das de corazón, mañana vuelve en una carretilla de plata. Hora de The Police. Hora de Don't Stand So Close to Me. Volviendo a casa.

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1: Tengo un montón más de canciones para acompañarte, ¿eh? Y por supuesto tengo a los amigos de Galán. Quiero tirar este paquete de cosas acá adentro que se tira en la cancha. ¿Puedo? Dale, ¿cómo es? ¿Para arriba? ¿Cómo es? Dale, Ian. No te asustes, dale, que estamos viéndolo acá por YouTube. Hacé fuerte. ¡Vamos a Argentina! Ahora sí, sumate a la propuesta. Los amigos de Galán nos han traído papelitos. Tenías miedo, boludo. ¿Para qué? ¿Cómo vas a tener miedo a algo así? No tiene fuego, eso es para los nenes. Bueno, un montón de canciones, te decía, para acompañarte. Tengo Ataque, tengo Asis, tengo Bon Jovi, tengo U2, tengo Rod Stewart, tengo Alfajores Galán, si participás de este programa. Decime, me contás, ¿qué sos capaz de hacer para que te den la cuarta? 11-70-82-095-9 y se viene Argentina.
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1: Amor, amor, amor, amor. Bueno, ya está. El espíritu mundialista con todo. Triste igual acá dentro de estudio, ¿eh? Un pito que ni se escucha. Bueno, está confirmado el equipo de Lionel Scaloni. Arranca con el Dibu Martínez, Molina, Medina, el Cuti Romero y... el Cuti Romero y este pibe. Este pibe, Otamendi. ¿Cómo olvidar Otamendi? En el mediocampo lo tenemos a Enzo, McAllister, De Paul y... No, me falta uno ahí. Almada, ahí está, Almada, y adelante Messi y el Torito Lautaro Martínez. Confirmado el equipo titular de Lionel Scaloni. Me desconcentraron con el pito, viejo.
2: Sí, déjeme ver. ¿Aquí les bailo yo? ¡Llaman a Aquí les bailo yo! ¡No, oye, aquí les bailo yo!

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previo a la selección argentina. 650 metros de cola para entrar al FanFest. Se hace presente la selección afuera y nosotros aquí, palpitándolo. Subí el volumen. Boliche.

0: Soy el trueno de Morón, siempre primero, siempre mejor, atención, porque a Guatemala, Guate peor, ¿qué está pasando? No. Sí, te dije, te conté, recién hace instantes nada más, lo del piquete en el tren de Roca en Constitución Claypole, pero ahora tenemos otro problema, porque hay demoras con el subte de Darío, de...
1: Dionisio.
0: De Razo, de Donald y de Donald Trump. Me encontré finalmente. Sí, yo te di con demoras entonces a esta hora. Ya le digo, a la vuelta a casa, tómesela con...
1: Uy, Dios.
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1: El mejor trago que podés tomar, ¿eh? Y mientras, ¿qué sos capaz de hacer? ¿Qué serías capaz de hacer para tener la cuarta? Tengo una bolsa llena de alfajores Galán para los que participan de este programa, más un montón de dulces. Y también entré una Soda Stream, ¿eh? Sí, el combo completo. Hola, bestias. Soy capaz de nombrar a mi hijo como el autor del gol de la final si somos campeones. Estoy embarazada, soy Vanessa de Córdoba.
2: ¡Salito! Si nos dan la cuarta, me depilo las dos piernas, la entrepierna, y me hago una tira de cola con cinta de embalar.
1: Qué dolor. Lo puedes bajar con un poquito de Aja. Take All Me, volviendo a casa en Rock and Pop.

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1: Y mientras... ¿Qué nos esconden, che? ¿Qué nos esconden con volverse hinchas de Cabo Verde? Porque hasta hace 5 minutos nadie sabía ubicar a Cabo Verde en un mapa. Y ahora aparecen tipos explicándote el mediocampo de Cabo Verde. Antes uno era de Boca, River, Racing, Independiente, como mucho de la selección argentina. Ahora no. Ahora hay gente que se levanta un sábado a las 7 de la mañana para ver un amistoso de Cabo Verde contra Isla Feroe. ¿Y qué nos esconden? Te hablan del proyecto deportivo, del recambio generacional, de los laterales de Cabo Verde. El mismo que no sabe quién es el 5 de su club te hace un análisis táctico del fútbol caboverdiano, porque ya no alcanza con ser hincha, hay que ser exótico, hay que encontrar una selección rara, un equipo perdido, algo que nadie siga para parecer más futbolero que el resto. Y ¿qué nos esconden? A vos te venden pasión global, al resto le venden la necesidad de diferenciarse, porque hoy ser normal no alcanza, hay que tener una causa, un nicho, una bandera improbable. Capaz no sos hincha de Cabo Verde, capaz sos hincha de sentirte distinto, porque en una época donde todo ven lo mismo, era otra cosa, te hace diferente. Tarde bestiales, otro aporte más a la sospecha general.
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1: ¡Ay! Gol de Francia. 2-0 frente a Senegal. Y todo sigue. Le costó, ¿eh? Mientras nosotros con Creedence, esperando a la selección argentina, aquí, acompañándote de vuelta a casa, en Tardes Bestiales, en Rock.

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1: En Islandia se publican aproximadamente 5 libros cada 1000 habitantes por año. Es una de las tasas más altas del mundo. No escriben libros, descargan volcanes mentales.
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1: Ay, Dios nos ayudes. Y si el mundo fuera justo, Gonzalito, y bueno, el paquete que estás esperando llegaría un día antes, la app no pediría actualizarse cuando tenés apuro, y algunas personas volverían a aparecer justo cuando las estabas recordando. Volvemos a sentirnos más argentinos que nunca. Volvemos a creer en Lionel, a creer en la selección, a creer en la escaloneta. Y ahora, volvemos a casa. Ataque 77, en Rock and Pop.

0: Rock a martes. Hora Argentina. 17 horas, 50 minutos. Temperatura 16 grados.
1: Conza, querido.
2: Hola.
1: ¿Cómo estás, viejo?
2: Bien, ¿y vos?
1: Te habla Lucas de Quilmes.
2: Hola, Lucas.
1: Escúchame, si ganamos la cuarta, te juro y te recontra juro que me escucho un disco entero de Shakira. Y vos me vas a decir cuál.
2: Dale, no tengo ningún problema, te quiero ver sufrir. Buenas bestias, soy capaz de dejar que mi suegra venga a vivir conmigo si salimos campeones. Saludos, soy Susana, agarrate, ¿eh?
3: Hola. Hola, Gonzalito, Marcelo Villarreal.
2: Ya, mirá,
3: yo soy capaz de hacerme vegetariano por un año. Un abrazo.
2: Abrazo, mi negro. Hola, Gonza, soy capaz de dejar de fumar si pasa el bicampeonato. Mirá lo que te digo, ¿eh? Te mando un abrazo. Soy Mariela.
4: Gonzalito, ¿cómo va eso?
2: Bien, loco,
4: bien,
2: vos.
4: Bien, yo bien, gracias.
2: Bueno.
4: Nada, si nos dan la cuarta, soy capaz de ir a secarle la nuca al Chiqui Tapia por un año. Mirá lo que te digo.
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2: Ay, Dios mío. En Argel, capital de Argelia, 22 graditos. Partido complicado el de esta noche, ¿eh? No hay que subestimar, amigos. Si pasamos este, me tengo una requete contra fe. Y si no pasamos también, Oasis, Stand By Me, volviendo a casa en Rock and Pop.

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1: El reclutador dice que podremos salir en septiembre.
2: No, no creas nada. Nunca.
3: Tendrán una paga de $75 cada semana para una emergencia o para enviarlo a casa.
1: Regresaré, te ayudaré con Eleno.
2: No, nunca regreses aquí. Ve y pelea, cara. No creas nada. Rompe las reglas si tienes que hacerlo. Y si se vuelve difícil, dalo por hecho. No te rindas. Nunca.
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4: Y mientras, ¿de qué te perdiste? A Argentina, un nene de 8 años llegó a la escuela y descubrió que era el único alumno presente. El motivo, sus padres olvidaron que era feriado y lo llevaron igual. La policía tuvo que acompañarlo mientras localizaban a la familia. El chico arrancó el día listo para estudiar y terminó protagonizando la anécdota escolar del año. Encontraron 20 porros armados en la guantera del auto de los viejos. No, mentira. Japón. En Tokio existe una casa que parece salida de una película de ciencia ficción. Su creador tardó casi 20 años en construirla, sumando formas extrañas, paredes irregulares y ventanas imposibles. Algunos la consideran una obra maestra de la arquitectura. Otros creen que está en demolición desde hace 2 décadas. Eso es cuando el mal gusto no te acompaña.
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4: Bienvenido, John Bon Jovi. Have a nice day. En Rock and Pop.

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1: ¿Dónde están los amigos de Salta, de Tucumán, de Jujuy? ¿Dónde están los de San Luis, los de Córdoba, los de Mendoza, los de Chubut, los de Tierra del Fuego, los de Buenos Aires, toda la provincia, toda de norte a sur, de este a oeste? Hoy más argentinos que nunca. Somos un puño apretado y queremos canciones hasta llegar al partido de Argentina-Argelia. Sí, tengo Metallica, Fito Páez, Virus, tengo Red Hot Chili Peppers, tengo Spinetta, tengo The Killers y mucho más para acompañarlos hasta que se acaben los nervios.
2: Por la cuarta estrella, por la cuarta copa, soy capaz de cocinar todos los días sin chistar durante un año. Eli de Pompeya.
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12: Gracias. Me piden la actualización. Resultados y partidos que vienen de este Mundial. Francia ahora juega con Senegal, 2-0 arriba. Le costó a Francia. A las 19 horas, Irak, Noruega. Y a las 22 horas, el partido. El debut de Argentina, Argelia. Y hay un nuevo gol de Francia. 3-1. Gol de Senegal también. Está mal actualizada esta página. Por favor. Y ahora sí.
13: Actualizate
14: la cabeza, querido.
13: 3-1,
15: María
13: está
15: Marta Serra Lima.
12: Esta página es una mierda.
15: Mbappé, Dembélé, el técnico de
12: ¿quién
15: Francia.
12: Se separó, Dembélé, atención a la una.
14: Gol de Barracas.
12: ¿Quién se separó?
15: Francia,
12: a las dos.
15: De Francia.
12: ¿Quién se separó? A las tres. Acá me dice Francia 2-1. ¿Vos me decís 3-1 del otro lado? ¿O 2-1?
15: 3-1.
12: ¿3-1?
15: La pregunta.
12: ¿Pero qué hicieron? ¿Dos goles en 5 minutos? ¿Quién se separó a la una? ¿Quién se separó a las dos? ¿Quién se separó? ¿Quién se separó?
14: Turco Naín.
12: No hay casi.
15: Arturo
12: casi.
15: Puig.
12: Arturo Puig. Ay, casi. Ay, casi. Ay.
15: Liam Payne.
12: Ni el Turco Naín.
14: Carlos Baglietto.
12: Ni de la selección de Turquía. Se separó. El Turco García. Sí. Anunció que ya no está con Mariela Preto, quien ingresó a la casa de Gran Hermano Generación Dorada. Y parece que se mostró muy cerquita de otro muchacho.
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0: Buenos Aires, la que ya tiene una manija increíble. Faltan 4 horas, pero no falta nada, ¿eh? En Ramos Mejía, una familia sigue debatiendo qué pedir esta noche. En Flores, un kiosco se estoquea con cerveza en lata, porque si hay un buen resultado, mañana nadie va a laburar. Y esta noche sigue y sigue. Y nosotros cerramos Tarde Bestiales con el martes saliendo del vestuario directo a la cancha. Y acuérdense, ¿eh? Sí. Dios no es ningún boludo.
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2: En La Rioja Capital, una encargada de un observatorio turístico prepara telescopios para la noche. 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

0: somos soldados de esta alegría. El Salmo Argentum 01 reza: estamos hechos de René Favaloro, de Sabatini y las Leonas, de Fangio y Colapinto, del Diego y de Messi, de Darín y Valeria Bertuccelli. Una mezcla imposible, una fábrica de locos lindos, una tierra de talento.
1: ¿Y cómo entró Bertuccelli? Requete contra, bancamos a Bertuccelli. Te estoy mirando, te estoy viendo, sí. Juega la selección y tenés dos pibes chiquititos que te miran y te dicen: papá, papá, ¿no me compraste nada de la selección?
2: Papi, papi, quiero la camiseta de Messi. Papi, papi, quiero la camiseta de Argentina. Por favor, ¿no tenés una vincha? Por favor, ¿no tenés una bufanda? Por favor, papi, quiero Argentina, quiero Argentina.
1: Y sale como dos gambas y te tenés que gastar cuatro gambas y cinco gambas y medio palo para solamente un decorado, no. Te acercaron una de Gimnasia y Grima de Jujuy, exponésela. Una de Racing, vieja, exponésela. Una de Rafaela, ponésela. Total, los pibes piensan que es de Argentina. El argentino está dentro, el argentino se siente, el argentino se late y te acompañamos hasta que los nervios se vayan.
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1: Los acompaño a todos. Las acompaño a todas. Vamos moviendo la patita. Buenos Aires, Kansas. Kansas, Buenos Aires. Buenos Aires, Kansas. Kansas, Buenos Aires. ¿Hacemos un prebolique? Jamiroquai.

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2: Y la cosa simple, la linda de la vida, como pasar por un lugar y que te vengan los recuerdos. Tomarte una gaseosita o comer un barquillo con dulce de leche. Qué rico.
3: Hora Argentina, 18 horas, 13 minutos. Temperatura 16 grados.
2: Lo que tenés que saber ahora, el Banco Mundial aprobó un paquete de financiamiento por 2.000 millones de dólares para la Argentina. El organismo multilateral confirmó la garantía al país.
3: Esto es raro.
2: Senado, La Libertad Avanza decidió levantar la sesión del jueves. Ante la presión de la oposición contra el jefe de gabinete, se propuso el debate que iba a tratar la ley de propiedad privada y algunos pliegos judiciales. Sin embargo, Victoria Villarruel hará mañana una reunión de labor parlamentaria.
3: De esto también hablamos.
2: Hoy juegan Irak-Noruega por la fecha 1 del grupo L. Será a las 19 horas en el estadio Boston, ubicado en el estadio de Massachusetts.
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2: Refresca en la ciudad de Buenos Aires. Cae la noche. De 6 graditos a 16, vamos para los 10 a la noche, ¿eh? Fueguito para la Argentina, ¿sí? Se mira al lado del asado. Se disfruta escuchando ahora Stone Temple Pilots.

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1: Gonza, ¿cómo andás?
2: Bien, ¿y vos?
1: Mirá, lo mío no es qué voy a hacer, lo mío es qué hice.
2: A ver.
1: Mi primer hijo nació en el 2021, Copa América, Mundial. Mi hija nació en el 2023, Copa América. Y como no me quise arriesgar, mi tercer hijo nace pasado mañana. Así que ¿qué? Yo me tengo toda la fecha.
2: Ah, pero sos un crack, ¿eh? Muy bien, hola, sí, tengo más. Buenas tardes, bestiales.
3: Hola, Gonzalito, ¿cómo te va?
2: ¿Cómo estás?
3: Y si nos da la cuarta, empiezo a tomar la cerveza sin alcohol, 0%, hasta que empiece el próximo Mundial.
2: Ay, te voy a contar.
4: Vamos, Gonzalito, vamos, ya te remanija.
2: ¡Ya!
4: Luciano de Rosario, vengo de comprar dos camisetas, piluso, sabemos todo, y tengo para pintarme la cara. Hoy ya estamos en modo mundial, vamos, carajo, vamos.
2: Viste que te agarra al final, ¿eh? Decís, no, bueno, tranquilo, qué sé yo, voy a mirar el primer partido. Pero le mentás a dar rosca y no parás nunca más, ¿eh?
0: Si dudas, avanza igual, tardes bestiales.
2: Y mientras tanto, este sí te ponía manija, ¿eh? Una frase de Diego Maradona que dice: si me muero, quiero volver a nacer y quiero ser futbolista y quiero volver a ser Diego Armando Maradona. Y vos y nosotros, ¿qué estamos pensando? ¿Qué estamos esperando? A mover el culo, amigos. Escuchemos. Fito Páez. Tres agujas en Rock and Pop.

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1: Cuando tenés un poco de plata de más, no tenés que decirlo en voz alta, porque el universo escucha y se lo cuenta las cosas de tu casa y se rompen. Voy a decir, ¿cómo mierda se fue el telefón que cobró el aguinaldo? No sé.
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2: Qué graciosa. Y mientras, juega callado, ¿eh? Te salió una buena inversión una vez y ahora respondés consultas financieras en los asados. Juega callado. ¿Te fuiste un fin de semana sin señal y volvés hablando de desconectar del sistema? Juega callado. ¿Volviste de una primera cita y ya le contaste a tu mamá que esta vez es distinto? Por favor, juega callado. Juega callado y no te preocupes. Porque la vida pone todo en su lugar. Como pone ahora Virus. Mirada Speed. Volviendo a casa en Rock and Pop.
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1: A las 19 juega Irak con Noruega. Y en Noruega, más del 90% de los autos nuevos vendidos son eléctricos. Es el país más electrificado del mundo en movilidad. No cargan nafta, enchufan kilómetros.
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1: Bueno, sí, su justicia, ¿eh? Bosinia explotó en las redes y superó a Tim Payne. El arquero de Cabo Verde fue una de las grandes figuras del empate 0-0 ante España, con una actuación brillante y varias atajadas claves frente a una de las selecciones favoritas. Bosinia se convirtió en tendencia global y pasó de tener cerca de 50.000 seguidores a superar ya los 7 millones en apenas unas horas, y se hizo justicia.
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1: Yo no sé si les dije, pero fui de jockey en Braco, en Balcarce. No se decía DJ, se decía DJ, prohibidísimo decir DJ. Y en algún momento de la noche, entre Red Hot Chili Peppers y Red Hot Chili Peppers, siempre había uno que pedía rock and roll. ¿Tenés Chuck Berry? ¿Cómo no voy a tener Chuck Berry? Se escuchaba y se escucha ahora. Rock and Pop, Johnny B. Goode. Dale que se suelta, dale que se baila. Está la Argentina que se viene.

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1: Tengo muchas más canciones para acompañarte, ¿eh? ¿Por dónde andás? Colegiales, Palermo, Belgrano, Villa Urquiza, Villa Pueyrredón, zona de Constitución. ¿Cómo andan los amigos de Flores? ¿Quieren un poquito de Morrissey? Tengo Spinetta, tengo The Killers, Aerosmith, Fabulosos Cadillacs y mucho más para que sigan subiendo el volumen.
2: Gonza, sí. Si llegamos a ganar la cuarta, yo me tatúo a Bad Bunny en una nalga. ¿Y por qué dirás en una nalga?
1: Sí.
2: Porque suena para el culo.
1: ¡Esa! 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
1: Amor, amor. Amor, amor. Y me piden el equipo, tengo el equipo. El Dibu Martínez, Molina, Cuti Romero, Licha Martínez, Medina, De Paul, McAllister, Enzo, Messi, Lautaro y Almada. O te podría decir Almada, Enzo, Messi, Lautaro. Ponelo en el lugar donde quieras. Me suena el teléfono, perdón, atiendo. Hola, sí, buenas tardes.
11: Hola, muy buenas tardes. Soy Tim Payne, jugador de fútbol australiano participante en FIFA 2026.
1: Malísimo. Sí, hola, dígame.
11: ¿No me va a preguntar si soy el verdadero Tim Payne?
1: Ah, perdón, es verdad. ¿Usted no tiene la voz de Tim Payne?
11: Claro Claro que no, porque soy poca inteligencia. Qué pedazo de muchacho tengo al aire. Gonzalo se llama usted, ¿verdad?
1: Por decir malísimo, me cago.
11: Soy la voz de la inteligencia artificial de Tim Payne. Y quiero saber cómo me percibe la gente ahora que Tim Payne va al fútbol paraguayo.
1: Ok, perfecto. Buenísimo. Sí, ¿qué hago?
11: ¿Está preparado para responder una batería de preguntas?
1: Sí, estoy preparadísimo.
11: Sí, arrancamos, arrancamos.
1: Sí.
11: Elija cuál es la frase que mañana los medios van a publicar en los portales más importantes. Resulta que el fútbol paraguayo ya pidió mi pase. Quizás allá de fútbol pueda tomar alguna clase. Soy Payne y jugaré en el fútbol paraguayo. Seguro me separo. ¿Estará disponible Mónica Ayos?
1: Me gusta.
11: Error. Mónica Ayos está en México, sí. No en Paraguay.
1: No importa, es lo mismo. Puede viajar.
11: Algunos piensan que es todo lo mismo.
1: Sí, puede viajar.
11: Del río Colorado para abajo.
1: Estoy bien. ¿Hay una más?
11: Tim Payne es de Australia. Tenía seguidores para jugar en Italia, pero condiciones para jugar en Sacachispas.
1: Pero eso no rima.
11: Pregúntale a tu prima.
1: ¡Epa!
11: Te recabió.
1: ¡Epa!
11: Tu tiempo ha expirado.
1: Hijo de puta.
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8: Naranjos, ya pasaron.

Ah, no sé si les dije, pero... sí, siempre quise ser actor. Siento que tengo todas las condiciones. Desde chiquito, ¿sabes? Me hubiera encantado. Tengo la percha de Pancho Ibáñez, la gracia de De la Serna, la mirada de Mbappé, la onda de Susupe Coraro y esas copas de champán igual a las que tiene Luciano Castro. Recibí el guión de esta canción llamada Algo se ha apoderado de mi corazón, de McCarmon, y siento que mi voz y mi vestido pueden pegar perfectos. Y dice más o menos así. Algo se apoderó de mi destino. Desde el día en que te vi llegar, te metiste lento en mis silencios y en mis noches difíciles de olvidar. Antes mi mundo era tan pequeño, todo era calma y soledad, pero apareciste de repente como un fuego en la oscuridad. Y ahora, cada sueño que tengo lleva tu nombre al despertar, porque todas mis noches te buscan y mis días se quieren quedar. Rock and Pop Jacuzzi, de vuelta a casa, en Tardes Bestiales.

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1: Y mientras, ¿de qué te perdiste? Colombia, María del Jesús Pinagote ganó un concurso en 1998 que le permitió asistir a los mundiales de fútbol de por vida. Lo increíble es que cuando obtuvo el premio nunca se había subido un avión. Hoy ya lleva 7 copas del mundo recorridas. Ya hay gente que gana una taza en un sorteo y después, bueno, después está María. Y las griegas, existe la posibilidad de pasar una temporada en las islas sin pagar alojamiento. La propuesta consiste en cuidar casas y mascotas mientras sus dueños están de viaje. Básicamente, visitas paradisíacas, mar turquesa y un gato griego como jefe directo.
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2: ¡Gonzalito! Ah. Estoy, sí, en mi torreta de transmisión porque el tránsito va y viene. Y atención, porque hoy hasta la una hay subte. Claro, porque está el FanFest en Plaza Italia y hay descontrol, locura, y Argentina. Dios. Y además, en el regreso a casa, cuidado que la D está medio con demoras. Es demorón la línea D. Y además ahí en Claypole ahí hay un piquete que seguro en un rato se desarma porque es bueno, Argentina, viejo. Sí. No hay nada más importante que la selección. Soy el trueno de Morón y solo voy a decir algo. Se viene Gonzalo, la tiene Gonzalo, Argentina juega.
1: Ay, el trueno de Morón, siempre primero, siempre mejor. Y desde el helicóptero del trueno cae un papelito con una frase de César Luis Menotti que dice: primero hay que saber jugar al fútbol, después correr. Y vos y nosotros, ¿qué estamos esperando? A mover el culo, amigos. Escuchemos Spinetta en Rock and Pop.

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1: Y nos subimos al 63. Turistas en Buenos Aires. Comienza el viaje en Barrancas de Belgrano, entre árboles, feria y la glorieta, donde puedes clavarte un cafecito al paso y ver algún ponja, chino o coreano, que se desvió del barrio chino. Por la avenida Cabildo, mira las vidrieras y fíjate cuántos locales de celulares hay por cuadra y pensá si realmente necesitas cambiar el tuyo o es solo ansiedad. En avenida Dorrego y Warnes empieza el reino de los repuestos. Ahí vas para poder conseguir el tornillo de la mariposa de un Porsche 911 y no hay nada que no se consiga ahí. Siguiendo por Paternal y Villa del Parque, espía los clubes de barrio y canchitas donde siempre hay un partido, una discusión y un era penal. A medida que te acercas a Liniers, mirá el movimiento constante de la terminal y la gente yendo y viniendo como si todo fuera urgente. Al llegar a General Paz, prepárate, cruza esa provincia, cambia el aire, el ritmo y las conversaciones del colectivo. Ya en La Matanza, relajá, mira por la ventana, pensá en todo lo que postergaste y prometé que mañana arrancás, sabiendo que probablemente no. Línea 63 de Barracas de Belgrano a Ciudad Madero, un viaje a puro tarde bestiales en Rock and Pop, escuchando... Morrissey. Every day is like Sunday. De vuelta a casa.

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1: Ya te digo quiénes son los ganadores, ¿eh? Mientras, The Killers.

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1: Tengo los ganadores, Los alfajores Galán son para Marcelo Argañarás. Fuertísimo el aplauso. Y Soda Streams, este buenísimo lo de Soda Stream. El Soda Stream se lo lleva Andrés Mancilla. Otro aplauso fuertísimo. Como te aplaudo ahora, Aerosmith. Love in an Elevator. De vuelta a casa. Ya, falta poquito. Este es para el Divo. Este es para el arquero de la selección.

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1: Y ya, se va el martes. Se va el martes y nos deja, ¿eh? Nos deja a la Argentina, punto caramelo, para poder darle rienda suelta a la Copa del Mundo 2026. Y nos deja a Tim Payne jugando como el orto, pero logrando un mundialazo en lo personal, ¿eh? Y se va el martes y nos deja a los oyentes vestales pensando y diciendo infinidades de cosas. Si conseguimos la cuarta, me tatúo a Shakira, me tallo a Bad Bunny, tomo cerveza sin alcohol de por vida, me hago vegano y me mudo al lado de una parrilla libre solo para sufrir. Y se va. Se va el martes y nos deja Argentina. Tina Regelia en menos de 3 horas jugando la llave del grupo. Nos deja a Pampita estafada con la figurita de FIFA 2026. Y nos deja a Bien Belén lista, preparada ya para decirnos una vez más, elijo creer.
2: ¿Qué haces, Gonzalo? Hoy bien. Te traigo un dato y un elijo creer. El dato es, ¿qué fecha es hoy, Gonza?
1: ¿Qué fecha es hoy?
2: ¿Qué numerito es hoy?
1: ¿Qué numerito es 16?
2: 16 de junio. ¿Sabes sí. cuándo Messi convirtió su primer gol en un mundial?
1: ¿Cuándo?
2: Un 16 de junio de 2006.
1: Dale.
2: Y el elijo creer es que cada vez que Canadá participó en un mundial, Argentina salió campeón. En el 86 jugó a Canadá. En el 2022 jugó a Canadá. Adivina quién juega en este 2026.
1: ¿Quién juega?
2: Canadá.
1: ¡Ah!
2: ¡Elijo creer, Gonzalo!
1: Y elige creer y se va el martes y volvemos a conectar con todo lo que nos apasiona. Tarde bestiales, definitivamente la música calma a las fieras escuchando Fabulosos Cadillacs antes del partido de la selección en Rock and Pop.
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0: Hola, Gladys.
1: Gonzalito, yo por la cuarta le doy un pico a mi suegra. Mirá lo que te digo, la puta madre, a lo que llegamos. Pero bueno, es la cuarta, amigo, es la cuarta. Vamos, Argentina, carajo.
2: Es la cuarta, la que te pone manija, la que te hace soñar de nuevo. Como dice alguna publicidad, el fútbol le debía un mundial a Messi. ¿Y quién dijo que le debía uno? ¿Y si le debe dos? ¿Y si le debe tres? Bueno, tres es muy improbable. Pero si te los debe a vos, que estás ahí del otro lado, si sos, como dice otra publicidad, parte de la energía que tiene la selección, la que se transmite a través del grito, a través de la hinchada, a través de la cábala, a través de un pico de una suegra o de un tatuaje de Bad Bunny, aunque te guste el rock and roll, de eso estamos hechos, ¿sí? De, aunque no lo expresemos todos los días, ser los más argentinos del mundo. De ser los más argentinos de la Argentina. De ser los hinchas de Maradona, de Messi, de Favaloro, de Gardel, de Sabatini, de las Leonas. Ay, de tantas otras cosas más. Del Indio, de Charlie. Bueno, freno acá porque me quedan todavía, mirá lo que te voy a decir, 7 partidos más. Y en la final te cuento. Amigos, amigas, griten más que nunca. Hoy somos Argentina, Argelia, y dentro de 6 días, ¿quién te dice? Empecemos a soñar más fuerte de nuevo. Nos reencontramos mañana a las 4, ¿sí? Para festejar. Nunca deje de soñar. Chau.
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7: Entonces vamos a la noche hoy, ¿no?
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0: El reloj marca las 19. El día oficialmente terminó. 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
1: Diecinueve horas, 3 minutos. Y hoy queremos saber cómo se vive un partido de la selección en cada casa.
2: Porque el fútbol puede ser el mismo,
1: pero el menú cambia muchísimo.
2: Están los clásicos:
1: pizza,
2: picada,
1: empanadas
2: y alguna bebida fría para acompañar.
1: Pero también están los que convierten el partido en un evento gastronómico.
2: Como si fueran a recibir a 50 personas.
1: Así que vos, ¿con qué acompañas los partidos?
2: ¿Sos de la picada mundialista?
1: ¿O cualquier excusa es buena para pedir una pizza?
2: Bienvenidas.
1: Bienvenidos.
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1: Y por supuesto no se habla de otra cosa, ¿no? Que se viene el partido.
2: Sí.
1: La manija es total.
2: Sí.
1: Y nosotros acá también queremos saber cómo es este evento. Nosotros estamos acompañando la previa del partido.
2: Mirá cómo estoy en Twitch. Tengo bandera, tengo remera. Pará,
1: yo también tengo la remera.
2: Estoy en el estadio. Mirá cómo Carito se va poniendo
1: también,
2: a punto.
1: Nos ponemos a punto.
2: Che, esta remera es 2022. Me quedó medio chupete porque me cambió el físico. Me cambió 3 kilos el físico.
1: Pero ahora vamos viendo. Bueno, hablando de eso, la comida, ¿no? Imagínate todo el evento gastronómico que se viene por delante. 11-70-82-0-95-9. Todo está armado, la mesa está servida.
2: Sí.
1: O no. O pedimos lo que sea y ya fue. Hey CGC, esto es Thunderstruck en Rock and Pop 95.9.

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2: 7:07 PM. Y yo te digo que, en cuanto a lo gastronómico, soy muy mala anfitriona. O sea, si tienen que venir a mi casa, es delivery de una. No te voy a esperar con nada armadito.
3: Claro.
2: Pero si estoy para comer lo que sea, bienvenido sea.
3: Hay platos típicos. Nosotros acá tenemos la picada mundial de los amigos de Luz Azul. La tenemos, sí, todas las semanas. Esa es una buena opción. A veces uno resuelve con pizza, empanadas, algo simple, al paso. Y yo ahora tengo los grupos divididos en diferentes locaciones. Algunos que tienen calendario un poquito más flexible que nosotros están de asado largo ya.
2: Sí, empezaron ya
3: hace un rato
2: a aprender todo.
3: Y van a llegar con lo que puedan al partido, porque ya a las 10 de la noche, imagínate cuántos vinos se toman.

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2: Ay, ay, ay, ay, ay, 19 horas, 12 minutos, menos de 3 horas para que Argentina, la escaloneta, haga el debut, refundando sus credenciales como el último campeón del mundo, y ya por eso lo tenemos con nosotros una vez más a Esteban Edul, desde allá, desde donde está sucediendo todo. Chape querido, desde Estados Unidos, ¿cómo estás? ¿Qué está pasando? Me vuelvo loco.
3: Gato, Caro, ¿cómo están? Los saludos, muy buenas tardes para ustedes. Y yo estoy, creo que en la parte más linda, por lo menos para mí, como hincha, como fanático, que es la caminata al estadio. Esa caminata apurada, a paso redoblado, cuando vos ves el estadio ya a lo lejos, toda la gente caminar conmigo. La gran mayoría, te diría, 6, 7 de cada 10 con camisetas de la selección. Ya para acomodarme en mi puesto de trabajo, tengo en este caso la posibilidad de encontrarme con mi familia acá en el estadio, así que este es un momento muy lindo que estamos viviendo, yo en lo personal y los hinchas en lo general, llegando acá a este estadio de Kansas, que es un estadio que es un sueño.
2: Extraordinario, la verdad que cada marco que vemos en los partidos, esos estadios, la infraestructura que tiene Estados Unidos realmente es para destacar. A ver, para los que estamos escuchando y estamos a 10.000, 12.000 kilómetros de lo que está sucediendo, pintanos sensaciones, ¿qué estás viviendo ahí? ¿Nerviosismo, emoción, ansiedad, todo, alegría?
3: Alegría, para mí alegría. Mira, fue justo el último adjetivo que diste y era el que yo iba a usar o elegir, porque la verdad es que es cierto que la selección en un mundial siempre genera todo lo otro, los nervios, las ganas de ganar, el miedo a que las cosas no salgan del todo bien para los más fanáticos, pero en definitiva se vive como una fiesta del fútbol y de alguna manera hay dos cosas que se contraponen: tener la panza llena, porque hace tiempo que nosotros disfrutamos del mejor equipo del mundo de fútbol, y por otro lado, ese nivel de competitividad bien argentino, de decir, bueno, queremos un Mundial más, es el momento, hay que aprovecharlo, no podemos relajarnos, no nos podemos conformar con ya ser bicampeones de América, campeones del mundo, con tener 3 Mundiales, porque tenés al mejor futbolista de todos, entonces ahí hay una pequeña convivencia entre cosas que queremos que se den, y también disfrutar lo que ya tenemos.
2: Bien. ¿Qué nos podrías decir para el que por ahí agarra la pasión por el fútbol cada 4 años con la selección, se encuentra con un rival como Argelia, tal vez para algunos un interrogante, ustedes que vienen analizándolo día tras día, nos hemos dado cuenta en este mundial que hay que respetar, creo que, a todas las selecciones, porque cada uno va a plantear un estilo de juego, los partidos vienen cerraditos en su mayoría, salvo bueno lo que pasó recién con Francia, que se abrió al final. ¿Qué Argelia nos encontramos, Chape? ¿Ustedes qué estuvieron viendo que Argentina o que creen que Scaloni ha tenido en cuenta?
3: Mira, es un equipo rápido, es un equipo veloz, equipo fuerte, equipo técnico. Los equipos árabes, africanos, tienen esa característica y han crecido mucho. Y la verdad es que se lo respeta mucho. De los 3 rivales que tiene Argentina en el grupo, es sin duda el más difícil, el más complicado. Y esto lo digo por que no solo se suma el rival, sino los nervios del debut de Argentina. Las veces que obtuvo el título del mundo, en el 82 arrancó perdiendo y en el 90 arrancó perdiendo, después de haber sido campeones del mundo, y esperemos que esta vez no ocurra. Sumado a que la preparación vino con dificultades, me refiero a los lesionados, a los jugadores que aún en el día de hoy todavía no están, Tagliafico, Paredes y demás. Entonces tenemos que hablar de un partido difícil para la selección, pero siempre desde la confianza.
2: Totalmente. Bueno, hablando de lo que decías, finalmente se inclinaron por el Dibu Martínez, pareciera ya recuperado. Creo que tenés el 11 en donde también Lisandro Martínez va a acompañar al Cuti. No sé si me lo querés repasar ya lo que se confirmó en los últimos minutos.
3: Sí. Con Dibu, con Molina, con la posibilidad de que la saga central la conformen el Cuti y Lisandro, con Medina jugando de 3, con la mitad de la cancha de casi siempre, que es Rodrigo de Paul, con Enzo Fernández y con Alexis McAllister, y con la presencia de Messi, con Almada y con Lautaro en el ataque.
2: En algún momento se había hablado de una suerte de línea de 3 y en el medio 5, pero como con 2 carrileros, digamos, ¿no? Eso fue tal vez una idea que trascendió, era una posibilidad, era un dibujo que también Scaloni tiene por si hay que cambiar plan durante el partido.
3: Yo creo que sí, yo creo que es un dibujo que el técnico tiene en mente, que en algún momento puede ocurrir, que puede llegar a pasar, que en este partido, por la velocidad del equipo rival, prefirió elegir otra cosa, pero puede pasar durante los partidos y puede pasar que en algún partido puntual elija jugar de esa manera.
2: Totalmente. Bueno, dos te pido de color. Una, te lo pregunto, es una más personal. ¿Vos crees que se renuevan las cábalas, se mantiene lo que, no sé si sos cabulero, pero se mantiene lo que nos llevó a final y a triunfo en Qatar 2022? Eso por un lado. Y la segunda, y la pego también, ¿qué te impone, qué te impacta de lo que estás viendo de esos estadios, esa infraestructura? Argentina tal vez pueda hacer sede en 2030. Digo, es como otro mundo estar ahí, ¿no?
3: Sí, sí, este es otro mundo. En cuanto a los estadios y lo que vemos, nos encontramos con estructuras gigantes, fantásticas, maravillosas. No me sorprende porque tuve la suerte de recorrer estadios del mundo y aquí en Estados Unidos tienen una magnitud impresionante. Y este que voy a conocer ahora lo estoy viendo de afuera y es una maravilla, una absoluta maravilla. Y las cábalas hay que mantenerlas. Las cábalas vienen con nosotros, son costumbres, nos dejan más tranquilos, así que hay que disfrutarlas y mantenerlas. Y cuando viene la racha mala, buscar otra.
2: ¿Se prometen cosas? ¿Se prometen caminatas, cortes de pelo, tatuajes, alguna cosa así?
3: Se prometen cosas, se prometen cosas. Yo en realidad la prometí en Qatar y se va a cumplir dentro de 2 horas 40 minutos.
2: Ok.
3: Que era al próximo mundial trabajar lo suficiente como para poder traer a mi hijo. Y ya está acá, así que esa fue mi promesa y tendré que buscar otra por si nos va bien en este mundial.
2: Qué hermosa sensación, Chape, compartirlo en familia, con un hijo. La verdad que a todos acá un poco nos genera esa empatía con vos que lo estás viendo, pero nosotros a través de tu voz un poco lo empezamos a palpitar, cada vez falta menos. En la cancha está soldados aparentemente, ya estás viendo, como me decías, mucho argentino que se va acercando. Ambiente muy familiar, ayer hubo banderazo. Bueno, el argentino a veces da la nota, hubo algún otro incidente, pero menores, ¿no?
3: No, vi una cosa ahí en el Times Square de Nueva York que fue violenta, fuerte, ¿eh?
2: ¿Se picó?
3: El muchacho estaba repartiendo como podía, pero no, acá hay mucha tranquilidad, hubo banderazo, hay mucha familia, hay mucha gente de Argelia también, ¿eh? Los vemos, aparte del contraste de la camiseta celeste y blanca con la verde. Va a ser que el estadio esté más lindo todavía, pero sí, hay mucho, mucho clima familiar.
2: Aparte, tengo la sensación que por lo menos uno lleva el preconcepto, la policía de Kansas, ¿no? En la primera que te ven haciendo una en offside, creo que no dudan, te meten, ¿no? A pensar en un cuartito, ¿no? No sé si es medio así.
3: Sí, pero vos sabés que el Mundial, por lo menos en mi experiencia, flexibiliza mucho normas locales. Yo ayer veía autos en doble fila, estacionados porque podían, el parque quedó un poco sucio por las botellas, por las cosas que se fueron tirando. Son cosas que en otro contexto no se permitirían ni locos, pero aquí acude.
2: Total, y me imagino que aparte Kansas es un lugar que en un contexto normal es más de pueblo, una vida un poco más tranquila. El argentino como que moviliza todo, el mundial también. Siento que le han revolucionado la ciudad, no sé si sí. Los accesos, los servicios, algo sufrió, alguna cuestión que dijiste, no, estamos haciendo más cola, hay más tránsito del normal, o está no. Todo.
3: No tanto. Lo que sí yo vi, por ejemplo, hoy el desayuno del hotel, estoy en un hotel alojado donde está todo el equipo de ESPN, que también es una selección, porque está Gallardo, está Tevez, está La Torre, Klopp, Viñolo, digamos, hay figuras importantísimas. Y el desayuno del hotel era un caos, a los codazos, sí. Peleándose por un omelette, a ver quién agarra primero un café, este omelette es tuyo, este lo pedí para mí, porque el mío era con tomate, el tuyo. Bueno, era un desastre, algunos pagaban, otros decían, y bueno, si no me cobran yo me voy. Eso vi ayer en el banderazo, quise ir a tomarme una gaseosa enfrente, y la verdad es que los mozos eran las 6:00 y 7:00 de la tarde, atendían a los que cenaban locales y a nosotros que estábamos tratando de tomar algo fresco.
2: Claro.
3: Entonces les hemos desorganizado un poquito la ciudad.
2: 100%. Bueno, la última y te libero, sé que vas a la transmisión oficial. Agradecemos como siempre a los colegas de ESPN que están haciendo un gran laburo y que nos prestan tu voz un ratito para vivir el Mundial desde allá. De lo que viste hasta ahora, tal vez coincidiremos en Francia. ¿Me destacás dos selecciones, tres tal vez que tengas que digas por acá viene la cosa por ahora?
3: Mira, me gustó mucho Marruecos en el empate contra Brasil Y también hay que hablar de los 7 goles que hizo Alemania, porque se los hizo a Curazao, pero después viendo que España no pudo con Cabo Verde, que Japón le sacó un punto a Países Bajos, lo de Alemania haciendo 7, hay que mencionarlo.
2: Totalmente. Esteban Edul con nosotros. Chape, querido, un abrazo grande, que lo disfrutes, que lo vivas con tu pequeño de la mejor manera. Nosotros de acá vamos a estar prendidos y lo mejor para la escaloneta. Estamos en contacto en breve y un nuevo y gran y cálido saludo a la gente de ESPN.
3: Dale, un beso grande para ustedes, un placer, y estamos en contacto en estos días.
2: Abrazo grande.
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4: Y un poco nos pasa, ¿no? No queremos dejarlo ir a Gastón porque tenemos un montón de preguntas, porque el entusiasmo está, pero va a la transmisión oficial.
2: Sí.
4: Ahora, Sónico, sin ni diablo, estás en Rock and Pop 95.9.

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1: Patricio Rey, sus redonditos de ricota rock para los dientes. Hablando de dientes y de morfar, ¿no? Porque de eso se trataba la apertura de hoy a las 7 de la tarde, 27 minutos. ¿Qué dicen las encuestas? Pero no del partido, sino de la comida. ¿Qué eligen los argentinos para ver los partidos de la selección en la Copa del Mundo 2026?
2: Dicen.
1: Según los distintos focus groups, el asado, como vos decías, lidera las preferencias con el 32%. Después se sigue la pizza. La pizza.
2: Pizza.
1: Con el 26%. Luego, la picada mundialista. Con el 21%, y en el cuarto puesto están las empanadas con el 16%. Me parece un buen ranking.
2: Está
1: ¿eh?
2: Bien.
1: Muy bien, ¿eh? El censo, datos siempre.
2: No opinión.
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2: 2 horas y media. Qué pesado estaba el tipo contando la cuenta regresiva. Bueno, es hoy, es hoy.
1: Es hoy, es hoy.
2: 20 años del debut de Messi en mundiales. Pero seguimos con música. Leonard Skinner, Sweet Home Alabama.

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2: Atención con lo que voy a decir. Los alerto. Los voy a hacer reflexionar. ¿Cuánto tiempo estuvimos esperando para que vuelva a jugar la selección, la escaloneta, la selección argentina mundial? Podemos jugar amistosos, podemos jugar Copa América, podemos jugar eliminatorias, pero el mundial tiene esa magia especial porque la espera hace que se acrecente su figura. Por eso con los que quieren achicarlo a 2 años, no, 4 años te genera como esa expectativa. Solo llegan, ahora se amplió un poquito, los mejores. Pero es esa magia lo que te lleva. Y cuando finalmente, ahora en un ratito, arranca la participación. Pero mirá lo que es el arquero de Irak. Uno es gol de Haaland. Es gol de Haaland.
3: Ah, fue gol de Haaland.
2: El arquero de Irak se trastabilló, se cayó y pasó caminando y metió gol. ¿Ves que uno se distrae? Estás viendo el partido y te distraes. Porque hoy tenemos la mala costumbre de hacer varias cosas a la vez. No estás viendo una película, no estás viendo una serie, no estás viendo un partido. Estás haciendo multitareas. Mirás el partido, pero mientras tanto estás en el chat, con el grupo de amigos, con tu familia, comentándolo.
3: Totalmente.
2: ¿Puede ser? Estás viendo qué opinan y qué dicen en redes sociales, en Twitter, en Instagram, qué ponen, qué dice este, cómo actualizan la data, la información, la estadística. Viejo, pero qué disgusto.
3: Qué disgusto cuando vos tenés también un delay, ¿no? En cuanto a los partidos que querés seguir y escuchas que ya te lo gritaron.
2: Tendríamos que hacer un pacto social, una unificación en donde todos tengamos la transmisión. Si es 4D, que sea 4D. ¿Viste esos planes que a veces sacaron? Todos 4D. Porque no puede ser que el de al lado me esté gritando. Yo esté en mi casa que insonoricé para no tener ese despiole. Y así todo llega el grito de gol eufórico, porque viste lo que es la gente, la pasión. Sale como un dragón de adentro del grito. Y vos decís, puta, ya sé que... 10, 9, 8, gol de Argentina. Por favor, me quita toda, viste, toda la pasión. Te compras la camiseta oficial, la bandera, te compras el merchandising del gorrito, la bufanda, porque ahora es invierno, el último mundial fue verano, es una locura todo, pero bueno. Y uno se la pasa en la picada, scrolleando y viendo redes sociales mientras mira el partido. ¿Cómo puede ser? ¿Cómo llegamos a esto? A todos les digo, no al futbolero de ley que ve desde Federal A. No, no, todos los que vemos que nos tienta hacer a la vez las dos cosas. El árbitro pita para que arranque el partido y ahí empieza esa tensión, esa pulsión que tenemos entre mirar el partido concentrados, disfrutarlo, vivirlo, o mirar el celular en simultáneo. En cada lateral tenemos que mirar el celular. En cada saque de arco tenemos que chequear a ver si llegó una notificación. No es el equipo contrario el que nos... el desafío, el rival. Es nuestro propio celular. Pongamos una cajita al entrar a nuestras casas, al entrar a los bares, al entrar a los lugares de laburo y digan, bueno, estos 90 minutos, estos 100 minutos, no vamos a usar el celular. Y lo digo como una autocrítica, claro. Arranquemos por casa, ¿no? Pero es así, pasa que uno es un profesional y tiene que informar todo el tiempo. Pero la gente a veces digo, disfruten del partido, son 90 minutos. Uno no sabe si serán 3, si serán 4, si serán 8, Dios quiera. Pero aprovechémoslo. Prefiero que estén entre brindis y brindis, entre quesito y quesito comiendo la picada. Pero larguemos un rato. Los que tienen que estar, van a estar ahí, acompañando y compartiendo. ¿Te tocó laburo? Toca laburo. ¿Te tocó amigo de toda la vida, familia? ¿Estás allá, en Kansas?
3: ¿Estás ahí?
2: ¿Vos? ¿Vos que querés votar en 2027? Pero digo, en la cancha también pasa. Estás viendo el partido en vivo en la cancha y están preparados como si fueran snipers con el celular para grabar el posible gol.
3: Claro.
2: Como si fueran paparazzis pagos y rentados por medios de comunicación. Yo me puedo entender. ¿Por qué no disfrutan? Es una recomendación.
3: No, está muy bien.
2: Nunca fue tan difícil ver un partido mundial. Un aparatito que llevamos en el bolsillo se transformó en nuestro peor enemigo. Y muchas veces logra captar más la atención que los 90 minutos de nuestra querida selección. Tenemos la oportunidad de cambiar eso hoy, ¿eh? Y otra cosa, mariposa.
3: Perdón, me distraje porque justo me llegó un mensajito, ¿eh? Pero coincido, no sé en qué, pero coincido.
2: Te agradezco.
3: No, está bien. Bruce Springsteen, Glory Days, en Rock and Pop 95.9.

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1: 7 de la tarde, 50 minutos. ¿Ves? Estás con el celular en la mano, Gato.
2: No sé qué hizo con las fotos del 2022.
1: Gato.
2: Estoy mal.
1: Bueno, escúchame. Estudios de la Universidad de California sobre hábitos digitales muestran que el tiempo dedicado al teléfono móvil creció de manera sostenida durante la última década. Las mediciones estiman que en 2015 los usuarios pasaban en promedio alrededor de 1 hora y 40 minutos por día mirando el celular. En la actualidad, ese tiempo supera las 3 horas y 45 minutos diarios. Mirá cómo creció, que esto es más del doble que hace 10 años. Además, las encuestas indican que el usuario promedio revisa su teléfono entre 80 y 100 veces por día, que es una frecuencia que refleja hasta qué punto el celular se convirtió en un acompañante permanente de la vida cotidiana. Soltalo, soltalo, no te pido por favor. Dale. Bueno, ya sé, estás viendo los resultados, ¿no? De cómo viene el partido.
2: No tengo problema, claro.
1: ¿Cómo viene el partido? Dale, contame
2: Noruega,
1: por lo menos.
2: Con doblete de Haaland le va ganando a Irak, que poco ofrece, pero que la verdad le está haciendo un poco de fuerza al equipo de noruego. 2-1, recién casi empata Irak. Tiran centro, cabecea Irak, despeja Noruega. Y esto todavía es 2-1. Y acaba de... Ay, pensé que era un golazo de Irak. No sabe lo que fue. Pasó por un milímetro. Si era así, te relato todo el partido. Contá que queda fuera Haaland, soy capaz de cualquier cosa. Don Cornelio y la zona. Ella vendrá.

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1: Hola chicos, soy Inés de Saspeña, estoy en la fábrica llenando perfume limón caramelo.
2: Qué lindo.
1: Lo único que tengo para comer yo es unas aceitunas y una mortadela. Estamos en el fondo del mar o no, pero estoy feliz, qué sé yo, no me calienta nada. Aparte que yo no lo miro, porque soy jetatore, yo no lo miro, no lo miro, no lo miro, rezo. Chau chicos, besos y hasta mañana. Besos, besos, besos.
3: Besos, besos, besos, cada una tiene ahí su ritual, ella ya sabe que no lo tiene que ver.
2: Me encanta.
3: Y qué feliz con una aceituna.
2: Me encanta todo lo que dijo.
3: Está perfecto ese audio, ¿eh?
2: Todo lo que dijo.
3: Estabas con el celular otra vez, gato.
2: No, estoy subiendo una foto. Arranqué una cábala propia, no me digas.
3: Listo, listo, no decimos nada para no quemarla. Bob Marley and the Wailers, So Much Trouble in the World.

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5: El 16 de junio de 1972 se lanzaba The Rise and Fall of Ziggy Stardust and the Spiders from Mars, la obra maestra que convirtió a David Bowie en una leyenda. Ziggy played
0: guitar. No era solamente un disco, era una historia, un personaje y una revolución artística. Bowie creó a Ziggy Stardust, una estrella de rock extraterrestre que llega a la Tierra para transmitir un mensaje de esperanza a un mundo al borde del colapso. Con maquillaje, plataformas, cabello rojo y una ambigüedad provocadora para la época, Bowie desafió todas las convenciones del rock. Bowie demostró que un disco podía ser mucho más que canciones. Podía ser arte total. Ziggy sigue siendo símbolo de imaginación y transformación. Cuando Bowie

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1: Horas 6 minutos. Y esta apertura está dedicada a un personaje que existe en todos los grupos.
2: El ingeniero.
1: Pero no hablamos solamente del título.
2: Hablamos de una forma de ser de la vida.
1: Porque siempre hay uno que piensa distinto.
2: El que analiza antes de actuar.
1: El que encuentra patrones donde nadie los ve.
2: En cada grupo hay alguien que calcula.
1: Que optimiza.
2: Que planifica.
1: Y que encuentra una manera más eficiente de hacer las cosas.
2: A ustedes, ingenieros recibidos o de espíritu,
1: les dedicamos esta apertura.
2: Bienvenidas.
1: Bienvenidos.
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1: Me dijo el ingeniero, ¿no? Como que siempre el título de ingeniero,
2: sí,
1: garpa.
2: Orgullosa.
1: Pensar que yo diría en mi haber ni un ingeniero, ni un economista, siempre artista, siempre.
2: Bueno, claro.
1: Siempre un músico, un operador técnico, ¿no? ¿No? No sale, un ingeniero, ¿viste?
2: Y al fin y al cabo hay que hacer lo que a uno le gusta. Dentro de lo posible, hay tanto ingeniero que puede ser, la verdad, y no. Lo hice porque me lo decía mamá.
1: Sí.
2: Y la verdad que me gustaba ser luthier.
1: Qué bueno, mandamos un saludo a Kitty que siempre nos escucha.
2: Kitty.
1: Guns N' Roses, Welcome to the Jungle en Rock and Pop.

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1: 8 de la noche, 10 minutos, 15 grados 6 décimas la temperatura, el cielo está despejado.
2: Bueno, hoy la jornada mundialista ya tuvo a Francia ganando 3-1 con Senegal. Le costó hasta el minuto 65, por ahí 70. Después primó el físico, el buen pie, y aparecieron un par de individualidades como Mbappé, como Olise, para que Francia marque la diferencia que era esperada. Senegal estuvo bien igual. Argentina, por supuesto, 22 horas va a estar saliendo a la cancha con Argelia. Va a cerrar la jornada la otra parte del grupo. A la 1 de la mañana, Austria va a enfrentar a Jordania. En cuanto a algunos movimientos, mientras tanto, en el Mundial, te cuento que el nuevo entrenador de Túnez, mirá lo que es la vida, perdió el primer encuentro de la selección tunecina, echaron al entrenador, y el que agarra el desafío ahora para los dos próximos partidos es Gervais Renard, que es el entrenador que dirigió Arabia Saudita cuando nos ganaron el último Mundial. Así que un desafío para él, si lo endereza realmente va a ser una tarea más que destacada. Casemiro está a las puertas de sumarse al Inter de Miami, el 5 de Brasil, al Inter de Miami de Lionel Messi. Están ajustando unos detalles reglamentarios. Te cuento que Nico Paz hoy habló con la gente del Real Madrid en el medio de estar en el Mundial y les dijo que se quiere quedar una temporada más en el Como, el equipo que lo tiene hoy como jugador a préstamo y que va a jugar la Champions. Y te cuento también que hubo mensaje de Di María para todo el equipo, les mandó un cálido y caluroso mensaje de aliento para empezar el Mundial. Y hubo bandera a favor de Leo Valerdi, que está lesionado y no va a poder jugar.
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1: 8 de la noche, 13 minutos. Amy Winehouse, Tears Dry on Their Own. Y hoy, 16 de junio, se celebra el Día del Ingeniero acá en Argentina. Y es para recordar la fecha de 1865 en la que se firmó el decreto que inició formalmente la enseñanza de la ingeniería acá en el país. Y así se estableció la carrera en el Departamento de Ciencias Exactas de la Universidad de Buenos Aires. Esta celebración tiene sus raíces en una propuesta previa hecha en 1855 por el ingeniero francés Carlos Enrique Pellegrini. Y se diferencia del Día de la Ingeniería, que ahí es el 6 de junio, el cual rinde homenaje a Luis Augusto Huergo por haberse convertido en el primer graduado civil de la nación en 1870. Así que es el Día del Ingeniero en Argentina y no de la Ingeniería, como para que quede clara la diferencia, porque del otro lado van a empezar. Pero para siempre saludan el 6 de junio, ¿qué hago hoy? Así que no.
2: No, solo en Argentina.
1: Solo en Argentina.
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2: Bueno, se viene en julio el nuevo material de los Rolling Stones. Mick Jagger dice que mañana va a estar viendo Inglaterra. Suerte con eso, ingleses. Ahora viene In The Stars en Rock and Pop.

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2: 20 horas, 19 minutos.
1: Ciencia al día. Científicos israelíes buscan huellas de vida fuera de la Tierra. La misión propone enviar una pequeña nave espacial a Marte o a distintos meteoritos del sistema solar y buscar allí rastros de biología extraterrestre.
2: Avance digital. Los bots ya generan más tráfico en las páginas de internet que los seres humanos. Según la plataforma Security Radar, los sistemas automatizados y las herramientas de inteligencia artificial representan un 57,5% de las visitas, mientras la actividad humana bajó a 42,5%.
1: ¿Quién da más? El gobierno de Georgia anunció el remate de la colección privada de vinos del dictador soviético Stalin. El lote cuenta aproximadamente con 40.000 botellas históricas del siglo XIX. El dinero recaudado se utilizará para financiar la apertura de la Escuela Internacional de Educación Vitivinícola.
2: 13 grados, 2 décimas. La temperatura en la ciudad de Buenos Aires, el cielo está despejado. 20 horas, 21 minutos.
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1: No, te digo, los pasillos del estadio de Kansas City ya están siendo recorridos por la escaloneta. Va Messi liderando. Claro, si está Messi, ¿quién está al lado de él? ¿Quién te imaginarías que está al lado de él? Que está pegado al todo
2: de
1: el tiempo.
2: Paul.
1: Rodrigo De Paul.
2: No digo,
1: es como
2: de Paul,
1: el, guarda,
2: chicos, por favor.
1: El guardaespaldas de Messi, que está al lado. Y después, en cuestiones jerárquicas, viene Dibu Martínez, Lisandro Martínez, el Cuti. Bueno, ya están en el estadio, ya bajaron del ómnibus, ¿no? Del micro de la selección argentina. Me gusta porque lo he vivido, he hecho la cobertura, he cubierto alguna que otra copa, y están los periodistas, los que han ido a hacer el... He cubrido.
2: Descubrido.
1: Por eso no fui más, porque me dijeron, mira, vamos a arrancar, pues empezar a hablar bien, después sacar el pasaporte. No, están los periodistas o los influencers, todos los cariños, están haciendo ya cualquiera. ¿Viste cuando te queda una hora y ya no sabes? Porque la gente quiere entrar, no te quiere hablar. Bueno, estar en esa. Así que falta
2: Alexis
1: poquito.
2: Alexis McAllister con mate en mano.
1: Muy bien, ratito. Carolina. Este mes te vamos a sacar periodista deportivo de este programa.
2: Alguien puede hablar de ti. Salud.
1: En 2030, estoy, La apertura del Mundial, que es una de las seis creo que va a haber, que va a ser en Argentina, quiero que sea tuya.
2: Por
1: Vas
2: favor.
1: A cantar y hacer toda la crónica.
2: Sí,
1: por
2: estoy,
1: favor,
2: estoy.
1: Te lo pido. Bueno, vamos a hablar de Senegal, una de las selecciones. Le decimos, como siempre, para repasar información, 48 equipos, 12 grupos, 4 por cada uno de ellos. Senegal hoy se enfrentó a la selección francesa, 3-1 perdió, pero es un equipo, una selección con muchos argumentos para tenerla siempre en el radar. Son los leones de la teranga, así le dicen, los leones de la teranga.
2: La teranga.
1: Y la teranga, viste que el senegalés tiene fama de ser un jugador rústico.
2: La teranga.
1: Y tiene mucha teranga, porque creo que en Senegal le dicen como que tiene físico en donde ellos pueden tener un 110%, que es lo que se le destaca.
2: ¿110?
1: Sí, generalmente se dice eso del jugador africano, que... Por ahí la calidad técnica en Latinoamérica, en Europa, es un poco mayor, pero el africano físicamente por ahí se puede ganar la pulsada.
2: Importante la teranga.
1: No, es que la teranga. Sí. Que por eso a veces tienen un sprint mayor. Simboliza también el sobrenombre de Senegal: generosidad, hospitalidad, espíritu comunitario. Así que esto es lo que profesa el país africano, que debutó en Corea-Japón 2002. Lo hizo con el triunfo sobre Francia, que venía de ser campeón en el 98. Por eso hoy muchos traían los fantasmas a la cancha a ver si pasaba nuevamente. Bueno, obviamente Francia en este caso impuso su dominio. La clasificación de 2026, Senegal es la cuarta participación en Mundial. En Corea-Japón llegó a los cuartos de final, atención.
2: Sí, sí.
1: Esta oleada que tiene el fútbol africano de constante crecimiento. El grupo I es el que integran junto a Noruega e Irak, que están jugando ahora. Sigue ganando Noruega 2-1 Irak. Irak tiene pocos argumentos. Noruega tiene algunos nombres muy destacados, jugadores en la Liga Española, Haaland. Bueno, así que es un equipo también a respetar. Así que hoy conocemos un poco a Senegal, que nos quedará siempre en nuestro imaginario colectivo, los leones
2: de la teranga.
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2: Sí, 5 años tenemos, pero bueno, así nos divertimos y la pasamos bien. Atención, Tren Roca Ramal Bosques vía Temperley está con demoras por problemas técnicos en calzada. Tránsito.
1: Mira, justo hay un senegalés en calzada, justo.
2: Y sí, es lo que está pasando ahora en estos momentos. Te iba a hablar de Autopista Buenos Aires-La Plata, pero mejor escuchar a Prince con When Doves Cry.

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1: ¿Podés creer? Tengo gente conocida que aprovecha el mundial para mudarse. Que dijeron, vamos a mudarnos. Creo que está más barato mudarse en tiempo de mundial.
2: ¿En serio?
1: Sí, me contaron
2: no,
1: que
2: no
1: había.
2: Sabía ese tip, me habían avisado.
1: Sí. Bueno, tenerlo en cuenta porque...
2: ¿Me voy a mudar ahora?
1: Yo digo, qué raro, si la gente está disfrutando. Bueno, oferta y demanda. Como hay menos pedido de mudanza, cuando uno aparece le dicen, sí, te podemos hacer un precio porque hay que salvar el mes.
2: Claro. Ahí, uy, buen tip.
1: Le hice un seguimiento. Te voy a contar, capaz te sirve si estás pensando en algún movimiento en tu vivienda. Le hice un seguimiento porque yo hace tiempito que no me mudaba y me di cuenta cómo eso es cíclico. A todos más o menos nos pasa lo mismo. Tenemos los mismos conflictos, imprevistos. Nada, uno consulta también como para sacar información que te recomienden, una mudadora, si le podés ir a dar una mano. Es una experiencia que a priori está lleno de expectativas porque es ir a un nuevo lugar, una nueva casa, un nuevo espacio, lo buscaste, lo imaginaste y de repente diste con algo que cuadra con tu economía y cuadra con tu deseo de cambiar a un lugar que para vos es un avance. Esa promesa de la nueva etapa a veces lidia con la realidad. Cajas, muchas cajas. Cajas de esto, cajas del otro, cajas grandes, cajas chicas. ¿Qué cajas tiene Fernández?
2: Bien.
1: Sí, hay realmente un sinfín de muebles, ropa e instrumentos, artefactos.
2: Allá hay cajas.
1: Sí.
2: ¿Y este paquete?
1: Exactamente, exactamente, es lo que te pregunto. Generalmente,
2: sí.
1: Los leones de Teranga.
2: Claro, los de
1: porque
2: la Teranga.
1: Hay una empresa senegalesa muy buena de mudanza.
2: ¿Se llama La Teranga?
1: Tengo una que es muy conocida.
2: ¿Cuál es?
1: Tengo una que es muy conocida, que es de unos hermanos. Que hace unas mudanzas hermosas, que parece que hay dos o tres senegaleses que realmente son,
2: mira,
1: muy buenos,
2: ayuda,
1: en el rubro.
2: Sí.
1: Los primeros días de la mudanza arrancan así, charla, entusiasmo, todo, viste, calculamos, armamos, planeamos. Después tenés que ordenar muebles, porque aparece esa situación. Este mueble, esta mesa redonda, esta mesa ratona, ¿ahora dónde la ponemos? ¿Buscas?
2: Me quedé pensando en el rock.
1: Oh, no, claro.
2: Como que esta mesa redonda es como tenía la... ¿Me entendés? Como todo exploteado,
1: claro,
2: de los redondos.
1: La kermés redonda.
2: La kermés redonda.
1: Exacto. Y ahí es donde empieza un Tetris de dónde ponemos cada cosa. Todo parece que va bien, fluye, porque a priori es lo que habíamos pensado. Desarmás paquetes, bolsas, cajas, pero hay una caja, y esto sabelo, firmalo y acordate de esto y cortalo. Una caja te va a quedar siempre postergada para el final y esa caja es la que tiene un poco de todo. Cables, doble enchufes, zapatillas, un vestido de un acto del colegio, un recuerdo, fotos, papeles, documentación, un bibliorato, esos acordeones, ¿viste? Que metes ahí con todas las facturas. Cosas que decís, algún día voy a revisar, algún libro de estudio que dejaste, ¿viste? Apuntes, que va quedando. Y decís, termino de hacer la mudanza y voy a hacer la depuración. Voy a sentarme un día y voy a decir, esto ya no sirve más, esto lo tiro, esto lo regalo. Te cuento porque vengo del futuro.
2: ¿Qué pasó?
1: Terminás la mudanza y esa caja va a estar en el mismo lugar. Van a pasar 2 meses.
2: Aparte, no tiene lugar todavía las cosas. No tiene lugar. ¿De dónde las pongo todo esto?
1: Esa es la gran pregunta. Y te cuento, ¿qué va a pasar con esa caja?
2: ¿Qué va a pasar?
1: Ese donde lo pongo se transforma en un multifunción. Esa caja se transforma un día en un asiento. Otro día en una mesa improvisada. Otro día en un apoya algo que apoya otra cosa que queda ahí. Y en otro momento simplemente en un adorno que está ahí contra la pared en el fondo del cuarto. En el cuartito chico, ¿viste? Uno siempre tiene un cuartito chico. Lo curioso es que con el tiempo dejó de ser una caja. Pasó de ser, hasta te diría, un adorno más de la nueva casa.
2: Quedó ahí como un mobiliario.
1: Un elemento decorativo.
2: Sí.
1: Y aunque nunca recordemos, porque finalmente nunca la abrimos, está con la cinta de embalar y más o menos supones que tiene, pero realmente no tenés la certeza. La vas a dejar así. y va a seguir sobreviviendo los próximos meses, las próximas mudanzas, las próximas parejas que tengas e incluso tu herencia. Y esa caja va a estar ahí, siempre ahí, cerrada. Probablemente no tenga nada tan importante como pensábamos. El misterio de la caja y otra cosa, mariposa.
2: Voy a leerles un textito.
1: Contame.
2: A veces siento que necesito embalarme, que me lleven con cuidado y que me pongan un cartel que diga frágil. Ay.
1: Todo.
2: Este es muy sentimental.
1: Me gustó.
2: ¿Te la bajé un poco? O...
1: No. Me inspira.
2: Me acordé de este texto, de esta cita literaria.
1: ¿Cómo un adelanto? ¿Hay literatura?
2: Así que, sí, hoy hay literatura, así que en un ratito. La mudanza, ¿qué hacemos con las cajas? ¿Qué hacemos con los paquetes? ¿Qué hacemos?
1: Mirá vos.
2: ¿Qué hacemos nosotros acá todavía? 8:48. Esto es Muse Uprising en Rock and Pop 95.9.

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1: 8 de la noche, 52 minutos. El chat de Twitch me está elogiando lo que leí hace un ratito, así que gracias a Vane Pinsky. Encuestas sobre hábitos domésticos estiman que cerca del 60% de las personas conserva al menos una caja sin abrir varios meses después de mudarse, mientras que alrededor de un 34% reconoce haber perdido alguna caja en el traslado y no recordar exactamente qué es lo que había dentro de ella. Según los especialistas, las mudanzas funcionan muchas veces como una radiografía de nuestros hábitos de acumulación. Estoy en problemas. Y suelen dejar una conclusión muy curiosa. Si pasaron meses sin abrir una caja y nadie sabe qué contiene, probablemente gran parte de lo que hay ahí adentro era menos importante de lo que parecía al momento de guardarlo. ¡Qué reflexión, Aristóteles!
2: Sí.
1: ¡Qué reflexión!
2: ¿Viste que hay un programa de televisión en Estados Unidos que...
1: Acumuladores.
2: Que, pero no, sí, ese es uno. Y otro que pagás por esos grandes depósitos que hay en Estados Unidos.
1: Los containers.
2: A ciegas. Y te toca lo que te toca. Si no sé, tengo 5.000 dólares.
1: No lo sé, Rick, eso me parece falso.
2: Sí, pero está bueno desde el punto de vista que te puede tocar algo espectacular o te puedes clavar con algo que era basura, que la gente...
1: Claro, pero no sé. Es verdad, lo que vos dejás adentro, por ejemplo, ese contenedor tantos años es porque no lo necesitabas.
2: En realidad es todo mugre, la verdad. Bueno, 13 grados en la ciudad de Buenos Aires. Te estamos acompañando en esta antesala, en la previa del partido que va a ser a las 22 horas, el debut de la escaloneta de Argentina, con todo lo que tenés que saber, con un poquito de humor, para distender la ansiedad, ¿no? Porque
1: sí,
2: algunos cargan, me imagino estás en el taxi dando vueltas y, ya viene la escaloneta. Bueno, también te ponemos buena música, porque ahora viene Charly García. No me dejan salir, acá en Rock and Pop.

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2: Caro y gato, habla Mario de Moreno. Con respecto a lo que comentan, hoy no voy a opinar. Hoy voy a hacer un pedido de solidaridad.
3: Escuchame.
2: Para el gato. Por favor, gato. Por favor, tranquilízate. Me transmitiste un nerviosismo, ansiedad, que no tenía.
3: Perdón.
2: Antes del partido. Ay, gato, por favor, tranquilízate. Sí. Y otra cosa, mariposa.
3: Te pido disculpas, Mario. Es verdad, tengo que...
4: Vamos a calmarnos, como dice el meme.
3: Sí, tengo que ser más profesional. Pasa, a mí, si hay algo que es mi talón de Aquiles, es la selección, ¿viste? Sí, sí. La escaloneta. Va, la selección argentina en todos sus deportes.
4: Combina como todo, ¿no? Lo que significa la pasión, es el fútbol en este caso.
3: Quiero ganarles a los demás.
4: Ok.
5: Hola, buenas noches, caro gato, otra cosa mariposa, habla Biencito de Casanova. Bueno, acá preparando el cucherete para ver Argentina ganar 1-0, he dicho. Bueno. Le mando un fuerte abrazo, chau.
3: Abrazo.
4: Tiró ahí, resultado.
3: Tiró pronóstico. Se le respeta.
4: Sí, por supuesto.
6: ¡Hola, Argentina!
3: Después
6: hola,
3: soy yo.
6: Otra cosa mariposa. Hola, caro.
4: Hola.
6: Vale, Dolo. Gato querido, acá estamos escuchándolos.
3: Vamos.
6: Desde Florencio Varela, soy Ale Cañete.
3: Vamos, Varela.
6: Acá estamos. Vamos, Argentina, carajo. En minuto nada más para debutar en el Mundial, nuestra querida selección. Abrazo grande, Ale Cañete.
3: Quiero, si hay gente manija.
4: ¿Ves esa manija?
3: Sí, que mande.
4: Está
3: diga,
4: buena la manija, ¿eh?
3: Estoy llegando a lo de mis amigos, estoy llegando a lo de mis viejos y los vengo escuchando y siento que vamos escaloneta toda. Dame un poco de
4: sí,
3: eso.
4: Es un poco más de incentivo,
3: eso.
4: ¿No? De aliento.
3: Quiero calor argento.
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4: Si hablamos de manija, si hablamos
3: bueno.
4: De calor, hablamos de que Iron Maiden regresa a Buenos Aires. Dios mío, qué tremendo. Celebrando nada más y nada menos que 50 años. En el Estadio Huracán, la fecha del 20 de octubre, ojo, porque está agotado. La nueva fecha es el 21 de octubre. O sea, dos veces van a estar acá tocando,
3: vamos.
4: ¿Entendés? Y los invitados especiales los tenemos a la H No Murió. Las entradas únicamente están en livepass.com.ar. A lo argento te lo digo, ¿eh? Live con B corta, Live Pass con doble S, porque no queremos que te estafen. Live Pass sería livepass.com.ar. Es que Iron Maiden, Run for Your Lives Tour. Invita Rock and Pop.
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